0: Así es, ya estamos aquí en el Tlacuache de los 40, lunes 29 de junio, en Vivales. En Vivales, para que no digan.
1: ¿Qué suena, Rulo?
2: El sonidito.
0: A ver, súbele mi finger.

0: ahí está, mi querido Rulo. Pues ahí sigue el mundial.
1: Ya, qué nervios.
0: Qué nervio mañana, qué nervio contra Ecuador.
1: Pero también qué emoción hoy. Hoy bien Brasil, bien pobres los de Japón, bien también ahorita por Paraguay y Alemania, que están empatados a uno.
0: Así es, mi querido Rulo. Empatados a uno, están en tiempos extras. Y bueno, pues ahí
1: nada,
0: está,
1: ya huele a penales. Uno.
0: Huele a penales, así es, acaban de hecho hace 5 minutos le anularon gol al.
1: Ha tenido de todo, bien Paraguay. Unos pensaban que iban a ser un planecito, pero no.
0: Japón.
1: Bien Paraguay.
0: Japón y Brasil también disputaron el día de hoy su juego de eliminatoria.
1: De último minuto.
0: Y en el último minuto, Brasil. Pues es Brasil, papá. ¡Es Brasil, papá! ¡Che gato!
1: Ponte tus pezoneras.
0: Es que somos Epa y de Brasil.
1: Carnaval en Diablópolis.
0: ¿Y qué? Jesucristo, Jesucristo, por favor, con tu poder. Poja. Ayúdanos, por favor.
1: Poja.
0: Poja. Ay, saludos a Adri.
2: Adri Leal nos está oyendo.
1: Ah, un saludote a la Adri.
2: Sí,
1: qué chido.
2: Anda en el tráfico.
1: La cuachera fiel.
2: La cuachera fiel, ¿eh?
1: Así es. Oye, pues. Pura emoción en este mundial.
0: Pura emoción.
1: ¿Ya pasó Canadá?
0: Y hoy vamos a hablar de muchas cosas que ya también.
1: Pues se va a abrir el debate.
0: Apagan un poco la magia del juego.
1: Se va a abrir el
0: la
1: debate.
0: La verdad, ¿no? Pero ya son muchas cosas las de este señor Infantino que ya muy descaradas, ¿no? Lo que pasó con Irán, lo que pasó con Colombia.
1: Descarado.
0: Perdóname, pero este camino que le han dejado libre a San Messi. Para que llegue directo a la final,
2: ¿cómo no?
1: Lo ponemos sobre la mesa y al ratito lo vamos a debatir, porque hoy va a estar con nosotros Mr. B enlazado y Dianita Mac.
0: Sí, viene la Dianita, ya se le quitó la gripe.
1: Pues es lo que se dice.
0: Y la, ¿cómo era la? Le
2: dio que jaqueca.
0: ¿Tú eres de jaqueca?
1: No, migraña, ¿no?
0: Migraña.
1: No, para nada.
2: Nada.
1: No me duele ni una cholla.
0: Eso, chingado. Oye, pues así es, hoy lunes tenemos nuestro debate mundialista, como bien dices, mi querido Rulo. Historias de un taxi, sección, pues querida, apachada de este con su tlacuache. Viene también hoy para hablarnos del tarot. Llámenos y pregunta las cartas lo que quieras que te digan.
2: Porque viene Víctor Tarot también el día de hoy.
1: Tlacuache místico, así es.
0: Oye, Caifanes, 11 de julio, Estadio GNP.
2: Va a estar buenísimo.
0: Pues ya en unos días, Caifanes en el Estadio GNP seguros. Hay preguntas tlacuacheras,
2: tenemos boletos, ya saben.
0: Hay protocolo, ¿eh?
1: Me gustaría que siguiera el protocolo del...
0: Ah, que hagan jiji también.
1: ¿Tesoro, okay. No te falta?
0: Ok, protocolo y jiji de Michael Jackson.
1: Ya, que okay. Se quede.
0: Y también tenemos rolita tlacuachera brasileña. Kazuka,
1: Kazinga, se agarró en el último momento, ¿eh?
0: Así
1: no es la Brasil más poderosa.
0: No.
1: No. Yo creo que ya hace 2 mundiales que ya dejó de ser esa favorita.
0: Sí, y pues sí, o sea, estarlos viendo en un...
1: Yo no vi el juego bonito.
2: En una ronda eliminatoria.
1: Yo pues, no vi el juego bonito.
0: No hay juego bonito.
1: No hay.
0: Está raro, la verdad. Y luego ves en la banca a Ronaldo... Ves a
1: en el palco hay más estrellas.
0: En el palco.
1: En la cancha, claro, sí, está Ronaldinho.
0: O sea, está Roberto Carlos.
1: Ronaldinho,
0: que dices, no, o sea, esos sí son.
1: Esos eran cracks,
0: juego bonito, así es. Así es. Pues bueno, ¿te parece, mi querido Rulo, si comenzamos esto?
1: Con rolita, vámonos con rolita.
2: Vamos a una rolita, regresamos con el debate deportivo. No se muevan, esto es el Tlacuache de los 40.

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5: Mi nombre es Luis Mario Sauret y esto es Crónicas Mundialistas. Corría la final del Mundial de Sudáfrica 2010 con España y los Países Bajos como protagonistas en un partido en el que no bastaron los 90 minutos para definir al campeón. En el 116, desde los linderos del área, Cesc Fàbregas filtró un balón para Andrés Iniesta. El fantasmita mandó a guardar el balón con su pierna derecha.
6: Favorable España, Torres, pelota que le va a quedar a Fàbregas. Cesc para Iniesta, tiene el gol, la Copa del Mundo. ¡Gol!
5: Con este gol, España se quedó con el título mundial de la Copa del Mundo en Sudáfrica.
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0: Así es, ya estamos aquí, está en estos momentos ya en los penaltis, mis queridos alemanes contra los paraguayos.
1: Aguantaron los hermanos paraguayos como los grandes.
0: Todo lo que la FIFA manda para que sigan los que ellos quieren, aguantando los paraguayos, ¿eh?
1: Contra Alemania, mismísimo equipo favorito también. Así para ganar es. El mundial.
0: Y no ya están cualquiera. Aquí con nosotros para el debate mundialista, Diana Mack.
2: ¡Hola!
0: ¿Cómo estás?
2: Yo feliz, oigan, en este nuevo horario mundialista.
0: Está
2: buenísimo, está intenso.
0: Nos gusta, ¿eh?
1: Horario fijo ya.
0: Nos gusta, ¿no?
2: Que
0: gusta.
2: Se cambie.
0: Sí.
2: Que se
0: y cambie. También está Mr. B. Guarden las carteras que llegó el Brian.
3: Ya se la saben.
1: Brayitan, qué nervios, ¿no?
3: Oye, sí, ¿qué pasa, Dianita? ¿Todo bien?
2: Todo bien, ya andamos por acá, te extrañamos por acá.
0: Que no habías estado un diarreón impresionante.
3: Dianita, no, dices.
2: No, me dio migraña y se juntó con gripa, no, me dio
0: una horrible, cosa y una mezcolanza ya impresionante.
2: Sí, pero ya gracias a Dios.
0: Oigan, un fin de semana bastante polémico. Yo quiero iniciar con esto porque lo que ha pasado con Irán, sí. No lo podemos dejar pasar, señores. O sea, lo vimos todos. Ya es algo cínico, ¿no?
1: Muy golpeado.
0: Eso
1: ya.
0: Está
1: en
0: muy
1: las selecciones
0: fuerte.
1: Más golpeadas, ¿no?
0: Pues sí, no los dejaban.
1: Logística.
0: Y les anularon el gol que sí, los hacía pasar a la siguiente ronda. Lo de Colombia, una ayudota a Portugal completamente. Y de hablar... Argentina, que Argentina.
2: Ay, ya
3: no.
2: De casa.
3: Sí, no, bueno, ahí la ayuda ¿qué? Ya es permanente,
0: ya,
3: señor.
0: Ya es permanente.
1: Ahí sí, permanente. Me lo
0: parece que todo se movió.
3: Messi FC.
1: ¿Me permite? No estoy de acuerdo.
3: No
1: estoy de acuerdo.
3: 3-1, Raúl, no. Por Dios.
1: ¿De dónde sacan
2: no
1: que se le está
2: tres
1: ayudando?
2: Nada más, somos no muchos. No mames, ven
0: nada más lo que...
2: Eso.
0: O sea, le están abriendo la puerta a la final completamente. Una, dos, el señor hizo una falta no,
1: vamos a
0: muy defender. Cabrona.
2: Que se
0: tuvo que haber expulsado.
1: Quiero desmenuzar punto por punto. ¿Por qué se le abre el camino a la final?
0: Pues porque ahora va contra Cabo Verde. ¿Después contra quién va?
4: Contra el que gane en Australia, contra Egipto.
0: Y luego de ahí va con... O sea...
1: Pero no es su culpa, ahí quedó en esa llave.
0: No,
1: ellos pudieron haber pasado como
0: mejor
1: tercero.
0: ¿Tú crees que quedó así?
1: Como segundo.
0: Ah, papá, eres muy ingenuo.
3: Sí, Raúl, con todo respeto.
0: No, con todo respeto.
1: Las reglas están para todos.
3: Oye, está...
0: Ahora, si ya están regalando, pues por lo menos que nos regalen los siguientes dos, ¿no?
1: No, lo necesitamos, tampoco.
3: Ya va a tirar Kai Havertz, muchachos. Kai Havertz es el primero.
1: Permítenos, Brian, por
2: si
1: favor.
2: Avanza octavos de final. Así en ese momento le tocaría contra Inglaterra.
1: Dan inicio los penales en el Alemania.
0: Ajá. O sea, ¿ves? Y Argentina contra el que gane de Egipto y Australia, por favor.
1: Pero pues ahí quedó en esa llave Argentina.
0: Cuenta cómo
1: pudo
0: se han movido las piezas.
2: Todo está manipulado.
1: Haber sido tercer lugar, sí.
0: Está,
1: no.
0: Sí hay una manipulación.
2: No, tuvo el camino un poco horriblemente.
1: ¿Qué me dices de Cabo Verde?
0: No nos digas porque...
1: ¿Qué me dices de Cabo Verde con España?
2: Ahí vas, está preparando.
0: Lo falló, ¿verdad? Lo falló.
1: No, ya lo tiró. Brian, por favor.
4: Ya lo dijo, sí. Ay, Dios.
1: No, ya si lo vas a narrar.
0: Es que, oye,
1: ya
0: es que bien, también Brian. Ponlo donde va. Yo lo pongo acá, mira.
1: No, bueno, ese no es el caso.
2: No,
3: ya no voy a decir nada para que...
1: Estábamos en Argentina... Que tiene el camino fácil y no es así.
3: No, sí, claro que es así.
2: Que no es así.
3: Claro que es
2: sí
3: así.
0: Claro que es así.
2: Ha sido beneficiado, sobre todo lo que dice el Diablito, la falta que comete Lionel Messi.
1: No, es por...
2: El nombre que eso tiene sí. Y el peso que tiene en el fútbol. Yo
3: eso
2: no
3: hubiera
2: debería...
3: cambiado completamente el futuro.
1: No lo sabemos.
3: La línea... No, claro que el
0: claro
3: sí lo
0: que
3: sabemos.
0: Sí.
1: También gana sin Messi.
0: Ay, por favor.
3: Por favor, si son Messi y 10 más.
1: Pues es que también así también decían... Seguro va a ganar España. Ay, seguro va a ganar
3: España. No, a ver, pero una cosa es lo que haya pasado en un juego y otra lo que ha pasado con Messi en todos los juegos.
4: Sí, Raúl, tú también, güey.
2: Yo creo que en todos los mundiales.
0: Sí, ya vimos.
1: Ojo, yo creo que sí era tarjeta roja.
2: Sí, sí era.
1: Pero ya por eso ya no es que ya le regalamos el mundial.
2: No, pero sí condicionabas el partido. O sea, el tener El aplicar era bien nada, el reglamento.
1: Era una selección de no menor nivel.
2: No importa quién sea el jugador.
1: A la Argentina.
2: ¿Y qué pasó con la lluvia? Se nos está yendo la señal.
0: No, y aparte está como dos minutos desfasado. Bien pirata tu señal. Güey.
3: Estaría, lo que sí estaría divertido es escuchar al diablito narrando los penales.
4: En este momento estamos.
0: Pero pues es que voy bien atrasado acá.
2: Sí,
1: la gente no sabe. Nos
2: escuchamos
1: escuchando.
2: A los vecinos ya gritar gol.
0: En este momento, mi querido Brian, estamos viendo al paraguayo. ¡La mete! ¡Gol! ¡Gol de Mauricio el Tocayo!
3: ¡Eso, señora!
0: Acaba de fallar Herbert.
3: Havertz
0: acaba de fallar de parte de Alemania y Mauricio anota gol con el corazón para su país. Para su país paraguayo.
2: ¡Qué ojo! En este mundial...
1: Argentina se podría cruzar con Colombia, ¿no es cierto, Brian?
3: Es correcto, la otra llave sería...
1: Colombia muy bueno, Colombia muy bueno.
3: O sea, a ver, ahí tendrían que pasar ya un par de cosas.
0: Perdón, Rulo, deja de estar queriendo defender lo indefendible, güey. Porque, o sea,
1: defender lo indefendible,
0: así como no lo expulsaron a Messi, así como ha habido también... faltas que no les
1: ¿Por qué no
0: también,
1: decimos?
0: ¿Por qué no? ¿Por qué sí pasa con Colombia?
1: ¿Por qué no decimos?
0: ¿Por qué sí
1: que
0: pasa
1: México
0: con Irán?
1: No tiene a modo.
0: Esas cosas.
3: No, pero ¿por qué a modo? Ecuador no es un equipo fácil,
0: Ecuador
3: fácil,
0: no es un equipo
1: pero digo,
0: fácil,
1: estamos del mismo lado de la misma llave.
2: Ahí está ya el gol anotado por Alemania.
0: Así es, Kimmich. Kimmich alza el brazo y dice...
2: Hace los
0: suyo. ¡Ay! ¡Ay, metí un gol, dice!
3: ¡Ay!
0: ¡Aktin Buktin! ¡Aktin! ¡Gol!
4: Así es, gol de Alemania. Oye, vemos una impresionante, una coreana.
2: Alemana.
4: Alemana. Impresionante, mientras el güero pues ya va bien contento, pero si van un gol abajo.
2: Desconcentró Alemania. Totalmente al portero porque se lanzó para el otro lado. Se la compró bastante.
3: ¿Qué está pasando,
2: fácil?
3: Muchachos? A ver, antes de que sigan tirando los penales.
1: Sí. O narramos o debatimos.
2: Entonces le decimos que se espere.
3: Pero nada más quiero saber una cosa, que me den su sentir. ¿Alemania se queda fuera, sí o no?
1: Alemania no se queda fuera. Va a pasar.
3: ¿Diablito?
1: Diablito dice que sí va a pasar también a Alemania.
3: Dianita.
4: No. Yo digo que pase Paraguay. Ya, en Alemania hay muchos mundiales con Alemania.
3: Este mundial, ¿sabes qué? Va a ser el mundial de los menospreciados. O sea, Paraguay,
2: raro,
3: México, ¿no? Vamos
2: los
3: a ir.
2: Equipos que se les
1: Cabo Verde.
3: Cabo Verde también Cabo va a dejar fuera Argentina.
1: Sí, entonces, ¿de qué te quejas? ¿No te estaba arreglado?
3: No, bueno, ese es mi sentir,
2: ya
3: dije.
2: Historia,
3: una cosa es lo que yo sienta y otra cosa es lo que la FIFA quiera.
0: Exacto, es que es lo que yo digo. O sea, no podemos dejar pasar lo que ha pasado con Irán, lo que pasó con Colombia. Es de verdad, o sea, sí duele decirlo, pero le quita mucho de la magia al deporte.
2: Pero no es nuevo, Diablito, eso pues no. Ha pasado lamentablemente a lo largo de los años, hay equipos que se ven beneficiados, hay equipos que se ven por la otra parte perjudicados.
1: Pero yo creo que está la bola para todos, ¿a poco en 90 minutos
0: ver,
1: se va a ayudar?
0: Si ese gol entraba de Colombia, o sea, si no lo anulaban, eso no le iba a ayudar en nada a Portugal.
2: Nada, obviamente.
1: ¿Por estar arreglado para quién?
4: Para Portugal, para que Cristiano Ronaldo siga,
0: porque venden camisetas y venden boletos, es la verdad.
2: Venden boletos, y ahora está preocupada
1: pues si
2: la
0: movilizan.
2: No, pero están considerando
1: todos los boletos.
2: Están considerando mover las sedes debido a la baja venta en Estados Unidos, sobre todo en México se ha vendido bastante bien.
0: Pero ya no pueden,
2: se ha llenado. Pues lo habían estado considerando. Tú sabes que la FIFA cambia sus reglas cuando quiere. Y como no han tenido los beneficios que querían, porque tengo entendido que todo el boletaje se va directamente para la FIFA, entonces en Estados Unidos pues no le está saliendo el negocio.
4: He visto...
2: Pero lleno total, no, lleno total, no.
4: No,
2: estadios que están contemplados para, no sé, 50,000+ personas.
4: A la mitad.
2: Llegan a la mitad o tres cuartos, o sea, no se han llenado en su totalidad.
0: Pues
2: ni de los
0: también,
2: mejores partidos.
4: También, con ahí viene,
2: sí, carísimos,
4: ahí viene
2: pero
4: la
2: ya.
4: Chiquis.
2: Y también se sabía que este mundial.
0: ¡Uy!
2: De la historia.
0: ¡Otro acaba de fallar! ¡No!
2: No, ya Alemania, ya le
0: ¡Alemania!
2: Pasó.
3: ¡Ay, muchachos!
2: ¡Wow!
0: Ahí está.
3: Esto está.
0: ¡Que arde, mi querido Brian!
3: No, qué cosa, qué
0: mira
3: cosa.
0: ¡Qué cosa! Paraguay, Alemania, señores, va. dos penales abajo. Dios mío, en este momento,
4: con nuestra transmisión completamente pirata,
0: como un minuto, tenemos 2 minutos de diferencia, no nos importa. Qué mal lo tiro. Pero en estos momentos
4: Alemania está
0: 2 goles abajo. Uy, si la mete esta.
3: Si la metes, gol.
0: Es.
1: Si ya la con mete, este pasan.
0: Con este pasan.
4: Con este pasan. Dios mío, y se va a Alemania del Mundial.
0: Wow, qué raro Mundial, ¿eh?
3: Qué tragedia, qué tragedia.
2: A ti
0: no, la falló el 9 paraguayo.
1: Finger Ponte y una música cardíaca, ¿no?
2: Le dio vida, sí, Finger Ponte. Le dio vida a Alemania.
0: No puede ser. No, qué idiota.
2: La quiso colocar tanto al.
0: No, pero la voló, o sea.
1: Tienen otro todavía, tranquilo.
0: Qué idiota. Y es su 9, ¿eh? Es su 9.
2: Le está dando vida, por supuesto, a Alemania.
3: Le está dando vida. Tiene vida Alemania, tiene vida.
4: Dios mío.
2: Es que sabes que la presión que sienten en ese momento.
0: Pues sí, pero con lo que les pagan.
2: En un penal decisivo. Ahí se les olvida lo que les pagan.
0: Ahí es cuando te das cuenta cómo la presión y cómo son.
2: ¿De qué cuero sale más correa?
4: Seres humanos, ¿no? Al final son seres humanos, güey. O sea,
0: y la presión, pues es clave y fundamental.
2: Pues imagínate cómo te sentirías que de tus pies se dé.
0: ¡No!
5: ¡Y con 40 años de edad! ¡El guardameta le va!

0: si Paraguay tiene otra.
1: Impresionante, mi querido Lobo.
0: Otra oportunidad, dale.
1: Impresionante, le mete muy abajo la pierna, la pelota. Jonathan Tala termina volando muy por encima del arco
2: que estaba
1: defendiendo Orlando Gil. Y viene el número 13, lo que puede ser la vida.
3: El
1: que cometió el error en la marcación del gol de Kai Havertz, José Canale, hoy le puede dar ahora mismo el pase a José Canale. A los octavos de final.
3: Hoy le toca a José Canales ser el héroe.
0: Para eliminar a Alemania. Fingers. ¡Canales! ¡Gol!
1: ¡Gol! ¡Gol! ¡Gol! ¡Se fue!
4: ¡Adiós Alemania!
1: ¡Se fue!
4: ¡Se fue Alemania! Paraguay elimina
5: en estos momentos
4: Alemania,
5: no la
4: potencia. Potencia mundial del fútbol.
0: ¡Gol paraguayo!
4: No lo puedo creer.
0: Y
4: este que fue el que metió el gol es quien la falla también. De héroe pasó a villano.
1: Al revés.
6: Mira.
4: No, pero también
3: Alemania eliminada.
4: O sea, Tag fue quien metió el gol.
3: Fue que se lo anularon.
4: Ah, se lo anularon, claro. Sí.
3: Mira, sorpresas de este mundial. ¿Por qué no? ¿Y dirías que ya está arreglado para Alemania? No, ¿verdad?
6: Los tetracampeones eliminados, no lo puedo creer.
4: Así es, tetracampeones.
3: Por los hermanos paraguayos.
6: Tan atípico.
4: Felicidades a Paraguay.
3: Felicidades.
4: Acaba en este momento de eliminar a la potencia mundial alemana.
1: Wow. Que estoy impactado.
3: Ya les había pegado Ecuador.
1: Impactado.
4: Ya les había pegado Ecuador.
6: Le ganaron.
4: Era una Alemania que no venía muy bien, la verdad. O sea, no han dado grandes partidos.
3: Era la sorpresa desde que quedó 7-7 con Curazao, pero 7-1. Todos dijimos aguas con el arranque de
4: Alemania.
6: Pero normalmente Alemania exactamente es una potencia, como lo hemos dicho,
4: y no se deja.
6: Es muy raro, ¿verdad?
4: Y ahora sí.
6: Ahora eliminado.
4: Ahí está. Wow.
6: Era de esas series que parecía que
4: locura,
6: iba a ser muy fácil, ¿no? Así como la serie de Argentina, Curazao.
4: Imagínate.
6: No voy a
4: que
6: hacer por ahí que le hagan la sorpresa.
4: Cabo Verde y nos saca la
6: Cabo Verde.
4: Sorpresa para la Argentina de Rumi.
1: ¿Cómo estará Cardoso en este momento?
3: Uf. No, el Diablo Mayor ya.
4: El Diablo Mayor ahorita
3: está
4: ya.
3: Está en el Ángel.
6: Ahorita va
4: ya está en el Ángel solo ahí. Gritando, ¿qué cosa? ¿Qué impacto? ¿Sabes qué? Vamos a salirnos un poquito del shock, vamos a una rola, regresamos para hablar pues de lo que se viene y de lo que hemos vivido. Vamos a una pausa de hidratación.
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0: Chefinger, estás bien enfermo. Oye, pues ya estamos de vuelta aquí. A ver, vamos a ver, mi querido Mr. B, mi querida Diana, Raulito. A ver, así como estamos, Paraguay iría con quien gane de Francia y Suecia.
1: Correcto.
0: Brasil, que pasó el día de hoy, iría con quien gane de
1: Costa de Marfil
0: y Noruega. Noruega.
1: También la ya tiene, chiquis.
0: Ya chiquis. Favor. La tiene papita.
2: No, ¿cuál? Noruega muy bien.
1: Sí, bueno, yo sí, creo que ese partido yo creo que va a estar reñido, ¿eh? Costa de Marfil y Noruega.
0: Y estamos muy hablando que no es un Brasil, es un Brasil medio.
2: Es medianón de los Brasil.
1: Le costó trabajo también ganarle a Japón hoy, ¿eh?
0: Sí. Canadá la tiene difícil. Canadá va contra quien gane de Países Bajos y Marruecos.
2: Ah, eso ya son tiros, la rifa del tigre.
0: Sí.
3: Porque aparte Canadá también le costó trabajo.
1: Yo creería que Canadá llega hasta la siguiente ronda.
0: Sí, pero no creo con Países Bajos viene muy fuerte.
1: No,
0: Marruecos.
1: No, por eso, o sea, me refiero, si es Países Bajos, Canadá, ya hasta ahí llegó.
0: Ah, ok.
3: Sí, claro.
0: México. México va con Ecuador.
1: Correcto.
0: Este no está, mira, porque
3: partido nada fácil.
1: Luego se enfrentaría Inglaterra o Congo, a la República Democrática del Congo.
0: Así es.
3: ¿Qué más probable sea para Inglaterra?
0: Claro. Sí, lo más probable es que sea contra Inglaterra.
3: No sabemos en este mundial atípico.
0: Una vez más.
2: Que ya está arreglado.
0: Una vez más nos quedamos en octavos.
1: Solo dijimos eso con Argentina, Raúl, por Dios, entiende.
0: Argentina, no con México.
3: Ya se quedó en el bloque pasado.
0: Caramba. Argentina.
2: Ah, ok.
0: Va contra Cabo Verde y después...
2: La Cabo Verde Bociña.
0: Iría, ya sea Cabo Verde o Argentina, no sabemos.
1: Exacto.
0: Contra el que gane, contra Australia y Egipto.
2: Buenas selecciones.
1: Tim Payne contra Mohamed Salah.
0: Así
2: buenas,
0: es.
2: Buenas
0: selecciones. Hazme el favor, ¿no? Hazme el favor. Luego Estados Unidos a Portugal, que también fue ayudadísimo con Colombia...
1: Correcto.
0: Va contra Croacia.
2: Está brava esa llave.
1: Esa yo creo que está buena, ¿eh?
3: Esa
1: está
3: llave
1: buena.
3: Es muy, muy...
2: Buenos difícil. Partidos, ¿eh?
0: Y de ahí iría con quien gane de España y Australia.
2: Lo más
0: y
2: Austria. Que sea Austria.
1: Correcto.
0: Uh-huh. Que para cómo va España, güey, o sea, también no es como...
1: Se van a ir a penales también.
0: Seguramente. Luego, Suiza y Argelia.
2: Un volado.
0: Es un volado y van... contra quien gane de Colombia y Ghana.
2: Ghana también juega bien.
0: Y de ahí sería, pues Argentina iría o con Ghana o con Colombia. O con
2: me encantaría ver una Argentina-Colombia.
3: Ese
2: en
3: sería
2: esa
3: muy buen duelo.
1: Sí, ese estaría bueno.
0: Ojalá se los chinguen los colombianos.
1: Pero ya, eso sí, ya sería en cuartos de final.
2: Lo que no hay duda es la llave de Paraguay, Francia, Países Bajos, Marruecos, sí es la más brava para llegar.
1: Sí. O sea,
2: yo creo que de esa llave va a salir el gran favorito para ganar el mundial.
1: Por ahí nos está faltando de Estados Unidos, ¿eh? Que también la tiene fácil contra Bosnia,
2: contra
1: me parece.
2: Bosnia, y después sigue
1: luego Bélgica o Senegal.
0: Contra Bosnia, y ya sería el que va contra Bélgica o Senegal, ¿no? Pues es que si Trump, que Bélgica tampoco viene tan chingón.
2: No.
0: O sea, no, si Trump sí lo hizo muy bien.
3: ¿Ve? A modo.
0: A modo lo hizo, ¿no?
3: Irán. Los anfitriones.
0: Adiós.
3: Están en 16avos de final, ¿no?
0: Ahora porque Canadá no la tiene nada.
3: Para octavos.
0: O sea, no, o sea, pobres. Luego, a ver, al final creo que pues que el más fácil la tiene es Argentina, obviamente, y Estados Unidos.
1: Inglaterra también, ¿eh?
0: Inglaterra.
1: Yo no creo que de República Democrática del Congo.
2: No, él está diciendo solo 16avos.
0: Ah, de
2: 16. Pero para hoy resta Países Bajos contra Marruecos.
1: Nada más, sí, a las 7 de la tarde.
2: De las 7 de la tarde. Y mañana tenemos Costa de Marfil, Noruega.
1: Correcto.
2: El que empezamos 11 de la mañana. Francia, Suecia.
1: A las 3.
2: Francia. A las 3. Y cerramos con la cereza del pastel.
1: Es correcto.
2: México, Ecuador.
1: México, Ecuador, correcto.
2: Yo creo que no tiene ningún problema en México de pasar caminando.
3: No, tampoco.
1: No sé, güey, no sé si caminando, ¿eh?
3: No va a ser fácil.
2: Aquí
3: no,
2: es donde pones la de Juan Gabriel Fingers, por favor.
1: Mira, fácil no es.
0: Exacto, ponte la de Juan Gabriel Fingers.
1: Pero yo creo que al final México, a ver, tiene varias ventajas. Uno, vuelve a jugar en casa.
0: Así es,
1: de hecho, los ecuatorianos ya se quejaron de que solamente hubo 6,500 boletos para ellos.
0: Bueno, pues eso no es culpa de...
1: No, ya se había vendido. Sí, exacto. Aparte, a ver, la FIFA le da a la federación cierta cantidad de boletos, a la federación rival.
2: Y un sorteo para todos también.
1: Bueno, Por otro lado, el equipo está unidísimo. No sé si han visto en redes sociales estos videos donde están cotorreando, se la están pasando bien. Y eso me gusta porque no siento que haya tampoco un exceso de confianza, pero sí hay unión en el grupo. Entonces, pues, esa unión, esa solidez, no han jugado extraordinariamente bien, pero lo que han hecho creo que nos ha dejado satisfechos. Y aparte vuelven a jugar en casa, para mí son factores importantes. Y la otra es que también muchos de los jugadores de Ecuador han pasado por México en la Liga MX. Entonces, obviamente ya los conocen.
0: Esa es una, y creo que también, digo, también está Javier Aguirre, ¿no?
2: No, sí. Nos gusta, a mí no me gusta cómo juega, la verdad.
3: Lo has dejado
2: tiene
3: claro.
2: Tiene experiencia el Vasco.
0: Lo he dejado claro.
2: Tiene experiencia el Vasco.
0: Sí, pero pues saca el resultado, pues.
3: Y saca lo mejor. Gracias, obviamente.
2: Todos mañana sí vamos a estar a las 7.
0: Yo ya, hasta ahora ya voy a estar así, ¿eh?
2: Miren, yo creo que la selección de Ecuador,
3: la fase de grupos
2: aparentemente
3: de
2: tiene
3: fue...
2: más estrellas.
0: ¡México! ¡México! ¡México!
1: ¡México! ¡México!
0: ¡México! ¡México! Así es.
3: Pero por mucho lo que dice Rulito, hay que destacarlo porque la mayoría de los jugadores de Ecuador actualmente están en los mejores equipos del mundo.
2: París,
3: en caso contrario de México, que hay muy pocos elementos que están militando al menos en Europa. De ahí yo creo que... Yo obviamente son, la plantilla de Ecuador es...
2: mejor conjunto. Tenemos...
3: Y ellos en lo individual.
2: Tenemos la localía a nuestro favor.
3: Y ahora correcto. No va
2: individual,
3: a pesar,
2: yo creo que ellos tienen
3: ahora no
2: figuras.
3: Va a pesar el factor clima, el factor altura, como le pasó con Chequia, que ya Chequia estaba el segundo tiempo, ya estaba
2: dando, el bofe,
1: dando las
3: exactamente. Nice. En, por esa parte yo creo que Ecuador pues ni lo va a sentir. Como lo dice Brian, Vite juega actualmente con Pumas, Ener Valencia está con Pachuca, ya conocen la altura de la Ciudad de México, conocen a muchos jugadores que están en la selección mexicana. Esa es una ventaja.
0: En el Chelsea, o sea...
3: En el
0: o sea,
3: Chelsea, en el París, en sí, la Liga sea, de Argentina.
0: Sí, trae buenos.
3: En el
0: sí,
3: Milán, buenos. En varios equipos importantes. Ahorita, actualmente, la plantilla de Ecuador está mejor valuada, tanto monetariamente como en cuanto a nivel futbolístico, que la de México. Y ha crecido.
2: Y yo creo que han de venir súper motivados de ganarle a Alemania.
1: Sí, claro, ese también es un factor
0: está
1: a su favor.
0: Nada fácil. Fácil sería contra... Cabo Verde.
3: Con
0: tú, o pero... sea,
2: Bueno, marcador, Diablito, aviéntate. ¿Cómo queda mañana?
0: Híjole, yo creo que 2-1 o en una de esas penales.
2: Ok,
0: pero gana México.
2: Dianita.
3: Yo también digo que se van a tiempos extras y ahí lo gana México por la mínima. 1-0.
2: O sea, ¿va a ser 0-0?
3: Sí, 0-0 en tiempo regular.
2: ¿Quién lo va a meter?
3: Lo va a meter...
2: ¿Borghetti?
0: Quiñones.
1: El matador.
3: Quiñones. ¿Se acuerdan que antes de que empezara el mundial yo dije que mi gallo era Quiñones?
2: Sí, sí. Va bien. Buen ojo.
3: Así
0: no,
3: es que
0: muy bien.
3: Quiñones sí. Lo va a meter. Y que probablemente el día de mañana juegue Raúl Jiménez.
0: Me molesta mucho Raúl Jiménez.
2: ¿Por qué no?
0: No está dando un gran mundial, perdón. No tiene liderazgo.
2: No, para nada, y, papote. Nada.
0: Y la otra es, se la pasa caminando ahí en fuera de lugar todo el tiempo.
2: Pues es que ese es su juego, ¿eh? No, pero, está cazando, pues
0: sí,
2: él
0: pero
2: está
0: que
2: cazando
0: ayude.
2: La bola ahí.
0: Pues sí, pero que ayude, güey.
3: Y no es lo mismo que...
0: A veces a Quiñones abajo, en chinga, en la media, pues en la defensa.
2: Es la función que le puso el Vasco.
0: No, pero tampoco es como que...
2: No tienen que estar corriendo los ojos atrás de la pelota. No. Se llama un parado táctico,
3: bueno,
2: por favor,
3: Raúl,
2: Diablito.
3: Raúl va a esperar que lo abastezcan de balones y obviamente la táctica va a ser muy diferente al planteamiento que hicieron contra Chequia, que Chequia era más por la altura y demás, por eso estaba el Cachorro Montes y otros sí, jugadores que tienen bastante altura. Y en
0: pues
3: esta
0: también
3: ocasión,
0: los ecuatorianos,
3: en esta ocasión el juego va a ser un poquito más ríspido, va a ser, tiene que ser
2: me
3: un
2: gusta
3: poquito más
2: ese juego sudamericano,
3: en el medio campo, exactamente.
2: Más trabadón.
0: Ah,
2: oh,
0: pero
2: más
0: es que patadas. Ecuador tiene mucho negrito.
3: Más táctica, más sí.
0: Tiene
3: táctica.
0: Mucho negrito.
1: Corren fíjate rapidísimo.
0: Son bastante, corren rápido.
3: Son
0: corren
3: muy
0: rápido.
2: Brian, tu pronóstico.
1: Gana la selección mexicana de fútbol 2-1.
0: Eso, mira.
2: Tiempo regular.
1: Tiempo regular, sí, sí.
2: Bien, yo voy 2-0, tiempo regular.
0: Ay, es que eres bien soñador. Es bien chicharito.
3: Me encanta.
2: 2-0.
1: Pues sí, hay que hacerlo.
0: Hay que pensar cosas chingonas.
1: Claro.
0: Pues
3: no,
0: sí.
3: O sea, claro que va a ganar México, pero
1: mira,
3: no va a ser fácil.
1: Mira, entrevistaron también a Gil Mora y le preguntan, ¿tú crees que México puede ser campeón del mundo? Y su respuesta me gustó mucho. ¿Por qué
2: sí,
1: no?
2: Sí.
1: O sea.
0: Sí.
1: Exacto.
0: Sí.
1: ¿Por qué siempre pensar a lo negativo para nuestro no, país, mira, para México?
4: Las mira, te voy a decir algo. Ya, ayer, justo ayer, se te antojó, ¿verdad, Rulo?
3: Sí. La alcancé a agarrar.
4: Y se le antojó a Rulo. Oye, a ver.
3: Come,
4: a ver, según yo, o sea, digo, estaba justo ayer viendo la entrevista de Chicharito, que decía, bueno, pensemos cosas chingonas, ¿no? Imaginemos. Digo, al final... No está mal lo que dice, o sea, uh-huh. ¿Por qué no podemos ser Grecia en la Eurocopa cuando ganó la Eurocopa? Uh-huh. ¿Por qué no? O sea, ¿por qué a huevo? Y Fighter, pero es que es imposible, ya sabes. Él tiene razón, lo malo es que lo dijo él.
3: Era imposible que Alemania
4: lo malo es que lo dijo el señor.
3: O era lo que pensábamos.
4: Pero Bustien tiene razón, pues pensemos también positivamente.
3: A ver, yo no soy
2: está
3: negativa.
2: Para todos. Está para todos.
3: Yo no soy negativa, pero si hay que ser realistas, que no va a ser fácil.
1: No, no, eso no.
3: No va a ser fácil.
2: No, pues es un mundial.
3: Obvio, nadie... tan claro está que vamos a decir que gana
2: ninguna
3: México.
2: Selección que está ahí tiene un camino fácil.
3: No.
2: Ya, en semifinales se van a estar los de élite, o en la misma final va a estar atorado, pero ¿por qué no podemos ser nosotros los que estemos ahí? Ganamos una medalla olímpica.
3: Claro. Vamos a llegar a semifinales. Ya,
1: sí. Yo nada más, justo, eso iba a decir, yo ya lo había dicho.
3: Te lo gané, Brian.
1: No, yo lo dije la semana pasada.
3: Yo no vine Brian. La semana pasada.
1: Ah, ese no es mi problema, Dianita,
3: estaba
1: con todo
3: muriendo
1: respeto.
3: Lento. Estaba muriendo lento y no los pude escuchar. Pero coincidimos entonces.
1: Sí, exacto. Bueno, hasta pues, semifinales.
4: Claro, ahí está. Semifinales. Ahí ya veremos, mañana es un gran día, va a haber muy buenos juegos, sobre todo... Pues el de nuestro México, mañana no hay tlacuache.
2: No, déjame dar un anuncio parroquial. Mañana la delantera con sí. Eduardo Videgaray.
4: De 5 a 7.
2: Lati, Félix Fernández y Pati Cantú empieza a las 4.
4: A las 4 de la tarde, de 4 a 7. Ajá. Y ya pasamos al partido aquí en los 40, lo pueden escuchar. Y el W
2: va,
4: también.
2: Va de 4 a 6 la delantera. Hacemos una hora de previo para el partido. Se enlazan porque Radiópolis, la casa del mundial.
4: Así es.
2: Y a las 7 tenemos el partido México contra Ecuador.
3: Ay, okay. Qué emoción.
4: Si Radiópolis es la casa del mundial.
2: Diablópolis, ¿qué
4: Diablópolis también, ¿no? O sea, podría empezar a cobrar covers y poner.
1: No, güey, acuérdate. Por eso es que los multan.
4: No, pero
1: por cobrar. Sí.
4: Pero Diablópolis está con Radiópolis, somos socios.
1: Ah, bueno, sí, tienes razón. Ah,
2: Diablópolis, Congal del Mundial.
4: Congal del Mundial, voy a poner mi pancarta acá afuera.
3: Rolito y yo peleándonos los...
4: Ya, muchas gracias, mi querido Mr. B, gracias, mi querida Dianita.
1: Les mando besos y abrazos.
4: Así es, pues ya este Mundial está sorprendiendo lo que acabamos de vivir.
2: No está decepcionando.
4: No está decepcionando. Sí, sí está decepcionando.
2: No, muchas nada. Cosas. No,
3: está muy emocionante.
4: Lo que pasó con Irán, perdónenme, es una falta de respeto.
3: Sí.
4: Y también lo de Colombia, discúlpenme. Entonces eso ya te hace ver que, pues ay, es infantil.
2: No nos regañes.
3: Se quedó un poco manchado.
4: No nos regañes. Puro varo. Vamos a un corte, regresamos. Ya está aquí Víctor Tarot. Vamos antes con Historias de un Taxi. Ya.
2: Sí, pues que la gente
4: Historias
2: sabe,
4: de un Taxi, márquenos. Ahorita les ponemos los teléfonos en tela. Esto es el Tlacuache de los 40.
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0: en el tlacuache de los 40, sí, señores.
1: Vamos a pasar historias de un taxi. Recuerden los teléfonos en cabina 55-51-668-101, el 80-061-000, o al WhatsApp que es 55-49-48-88-99.
0: Pero antes de todo, ¿vamos?
1: Claro.
0: A la número uno de los 40. Ella ya ha estado aquí.
1: Ya ha estado aquí. Olivia Rodrigo. Su canción, Stupid Song.

0: No la coge, no la que lo que lo pega. No, no soy racista, déjeme. Que lo calo. Ahora sí, ya estamos en Historias de un Taxi. Llámenos. Para, pues ustedes ya lo saben, contarnos su historia en un taxi. Bueno.
1: ¿Qué rollo, diablito?
0: ¿Quién habla?
1: El Marihuaniti.
0: Ah, Marihuaniti, ¿cómo está mi Marihuaniti?
1: Todo bien, vamos por pasaje, que tenemos tiempo de contar una historia.
0: Bendito Dios, vas por pasaje y ahora, o sea, organizado.
2: Y bendito Dios que haya historia.
0: Organizado. A ver, cuéntanos, mi querido Marihuadidi, tu historia en un taxi.
1: Ahora va a ser una historia rápida. Y esta fue una historia buena. Hace unos fines de semana, un sábado, que trabajó de noche, me tocó un pasaje con unas chicas. Y normalmente en la madrugada, yo cuando llego, yo siempre traigo mi música y pues a gusto, para andar despierto. Y de repente ya cuando van bajando, me mandan mensaje: oye, somos 5. Y dije, ah. Y ya les iba a poner que cobraban, ¿no? 50 extra.
0: Ajá.
1: Pero ahora, cuando
0: 5, pues. A ver, espérame, ¿haz pura muchachona? Ajá. Ahora, 5, pues iría uno adelante y 4 atrás.
2: Es que es de 2 plazas su carro, güey.
0: Okay.
1: Sí, y ya cuando vi que estaban de muy bien ver, dije, bueno, ok, no importa, está bien.
2: ¿Quién maneja? Accedemos. Yo me voy atrás.
1: Accedemos. Y cuando llego en la noche, pues traigo psicodélicos, ¿no? Ya le bajé a la música y en eso cuando le bajé, iban bajando las chicas y hasta le dijeron, ¡no, súbele! Y yo, no, dije, pues si vienen con la fiesta, ¿no?
0: Ajá.
1: Y ya cuando se suben, iban a un bar muy famosito, se llama el Bar América.
0: Ajá.
1: Y ya cuando se suben, me dice, oiga, súbale, no, está bien, le subo. Ya en eso me dicen, oiga, ¿no se quiere quedar ahí con nosotras, ahí a cotorrear? Porque en el camino que íbamos platicando de la música y todo, me dijeron, oye, ¿no te quieres quedar a cotorrear con nosotras? Y yo, no,
2: digo, pero sí te gustó alguna, estaban de buen ver, pero ¿te gustó alguna en especial?
1: Las cinco estaban guapísimas. Neta, ni una estaba de mal ver.
2: ¿Y no sentiste que una te tiraba a ti la onda más?
1: No, y luego, o sea, sí me veían y así como que la de adelante me volteaba a ver y de repente ya cuando íbamos llegando, me dicen, oiga, ya quédate conmigo, con nosotras, y me dicen, ¿no quieres M? Y yo, ¿eh?
0: ¿Eh? Ah, ya de plano.
2: ¿Cómo?
1: ¿Se me? Me dijeron M.
2: Ah, perdón.
1: Ajá.
0: Ah, pensé que
2: semen. Semen. Dije, ¿no quieres semen? ¿Gustas?
0: Órale, no, no, no. Estas chavas, bueno.
1: Tío, y ya, y yo así.
0: Acá, pero,
1: hey. Y yo, en serio, van por fiesta, digo, ¿quieren fiesta? Digo. Y ya me dijeron, sí, mijo, pues queremos, buscaban el after, eran las 2:30 de la mañana. Y ya iban al after prácticamente ya bien ambientadas y enfiestadas.
2: ¿Tú cuánto tiempo llevabas chambeando?
1: Yo había empezado a trabajar, los sábados empiezo a las 8 de la mañana.
0: Ajá.
1: Y ya eran las 2 de la mañana.
2: No, pues te la pasaste todo el día, güey.
1: Y los sábados trabajo todo el día, ando café tras café.
2: O sea que sí. Sí te podías dar tu escapada, ya habías cumplido con la cuota.
1: Ya había cubierto, ya nada más andaba por el extra. Pero no.
2: ¿Y qué
1: no,
2: pasó,
1: no, no,
2: Marihuana?
1: Soy casado. ¿Sí se acuerdan que les dije que soy casado?
0: Así es.
2: Pero nada más ibas a ir de fiesta, nada más ibas a hacer hambre ya.
1: Pero traían algo con lo cual se alborota el boiler muy rápido.
2: Pero no el tuyo.
1: El diablito, de hecho es que sí me invitaron.
0: Ah. Y bueno, pero. Pero ya no fuiste.
1: No. De hecho, les pasé mi número y me dijeron, oiga, viene por nosotras al rato. Y yo, sí. Y la neta, sí me estuvieron marcando como a las 6 de la mañana, 7, pero yo andaba un poquito lejos y ya no les contesté, me dio pena. Y la neta me dio me dio miedo porque dije, no, la neta, estas morras van a salir bien prendidas y la neta, no, no, no quiero fallar, no quiero ser débil, la carne es débil.
2: No, pero ve, Marihuadí, a veces nosotros decimos, ay, ¿cómo no salen 5 morras que me inviten de fiesta? Y ya que las tenías ahí, ya te dio miedo, güey.
1: Y te lo juro que yo creía que esas historias eran falsas, porque en 3 años nunca había pasado nada de eso. Nunca, nunca, nunca, nunca. Y ese día, te dije, mira, le caen a personas que saben que no van a hacer algo malo. Que van a ser personas...
2: Y dejaste pasar.
0: Que te está viendo tu esposa.
2: Ah, viene allá al lado, ¿ah?
1: No, vengo solo, voy a llegar por pasaje.
2: Oye, ¿y no te aventuraste a escribirles después?
1: No. No me gusta. Pues, de hecho, tengo otra que me tocó, pero con unas brasileñas hace como 3 semanas. No, hombre. No.
2: ¿Y qué pasó con las brasileñas?
1: Esas también las dejé en ese lugar porque me dijeron, oye, queremos ir a un lugar que sea de After Infinito.
2: ¿En ese mismo bar?
1: Bien asustadas. Ajá. También las llevé ahí, pero sí salieron bien asustadas.
2: Vamos, dijeron, oye, es en Guadalajara, ¿no?
1: Sí, Guanatos.
2: Guanatos, sí, está bien, se pone bueno.
0: Yo he ido ahí. Sí, a la América.
1: De hecho, Diablito, así te chido? Encontré una vez cuando vivía en Polanco, en Mazarí. Te encontré de peda y tengo una foto contigo.
2: Y me invitaste semen.
1: Casualmente estuvimos en la mesa de al lado y anduvimos echando copas.
0: Fíjate.
1: Y al final te pedí una foto y nos tomamos una fotillo.
0: Y te la di, ¿verdad? Sí, yo sí se veo una muy
1: buena. Eres a toda madre.
2: ¿Cuánto te la cobró?
1: Fíjate que en ese tiempo no las cobraba. Lo agarré muy fiesta, más bien.
0: Hasta la fecha, gratis, papá.
2: Buena historia, Marihuadidí.
1: Ya voy, ya. Luego les marco. Tengo una más intensa, pero esa luego con más tiempo, porque ya voy a llegar por pasaje.
2: Está bien, Marihuadidí. Muchas gracias por marcar.
1: Saludos.
2: Bye. Buena historia, papote, de Marihuadidí, ¿eh?
0: Así es.
2: Bien.
0: Pues es que... Mira, cuando uno anda en la aventura...
2: Sí, pero... No, pues,
0: de un lado a otro, en las noches.
2: Pero fue fuerte, porque eran 5 chavas y no fue a la fiesta, ¿eh? Fue fuerte. Bien por Marihuadidi.
0: Fue fuerte, pero siento que algo está omitiendo. No sé por qué. Yo creo que la esposa escucha el programa y habló con toda...
2: O igual...
0: La intención, sabiendo que usted... De que diga, mi esposo fue fuerte, pero no, señora. Aguas.
2: Es un ciudadano ejemplar, tiene razón.
0: Aguas, señora.
2: Estaba todo como muy inocente, ¿verdad? Sí. No, todo muy limpio. Maldito mentiroso.
0: No, está bien ser fuerte. Está bien ser fuerte y decir no. ¡No! Vamos a hacer una rolita. Ya está acá Víctor Tarot para que nos llamen y nos digan qué quieren que les digan las cartas.

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4: El extremo de Costa de Marfil, Jan Diomandé, ha llegado a un acuerdo con el Paris Saint-Germain para incorporarse después de la Copa Mundial de la FIFA por los próximos 5 años. El cuadro parisino está dispuesto a pagar más de 100 millones de euros por la carta del futbolista de 19 años que pertenece al Leipzig de la Bundesliga.
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1: 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Soundtrack de la película Toy.

0: Hola, soy el universo. Y ahora sí, estamos aquí en el Tlacuache Místico para que nos llames y nos digas qué es lo que quieres que las cartas te respondan. Y ya está con nosotros nuestro querido Víctor Tarot, claro que ya es.
1: Grande Vic.
2: Gracias, gracias. ¿Cómo están, chicos?
0: ¿Cómo estás, mi querido Vic?
2: Bien, disfrutando las vibras del mundial.
0: Sí, ¿verdad?
1: ¿Tú en los astros ya habías visto lo de Paraguay?
2: Yo en los astros había visto que esto iba a estar bien extraño, la verdad.
0: Pues sí, lo dijiste, va a ser un mundial extraño.
2: Un mundial extraño. Imagínense una selección chiquita ahí ganando esta final. Una que no sea tan cool. No un Francia.
0: Eso estaría bien.
2: Estaría chido, ¿no?
0: Estaría chido. Un México.
1: ¿Y si sí? Que la final un Estados Unidos, México.
2: Vamos a bailarle a los dioses allá a Teotihuacán.
0: Así es, porque traemos toda la vibrota a los mexicanos. Es que ya a nivel mundial, ya todos quieren ser mexicanos.
2: Todos quieren.
1: Sí, ya nadie se quiere ir ahora. Es que también qué buena vibra trae.
0: La neta, sí.
1: La neta.
0: Con los turistas, porque entre nosotros todavía como que
2: sí, todavía nos estamos peleando
0: nos
2: ahí.
0: Nos falta un poquito todavía. Oye, mi querido Vic, antes de empezar, quiero felicitar a los ganadores de los accesos para Amazon City Sessions con Dana. Oye, varios ganador.
1: Claro, lo dimos en el brunch.
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0: Así es, sigamos. Ahora sí, mi querido Víctor, traemos ya las cartas.
2: Ya estamos listos. Vamos a ver la banda tlacuachera.
0: Pues suelta, libera
1: números
0: las llamadas.
1: Números en cabina.
0: ¿Tú crees? Hombre.
1: Pues es que trae.
0: No, si la gente ya está
1: tratando
0: de ver a qué hora llega.
1: La otra, mira.
0: ¿A qué hora llega Víctor? Bueno.
3: Muy buenas las tengan y mejor las pasen, señor Víctor Diablito y producer Rulo.
2: A gusto.
1: ¿Cómo estás? ¿Será acaso el señor Toscano?
3: Tuto Bene,
0: dice.
1: Los 40,
0: Cuernavaca FM.
1: ¿Lo pudiste haber hecho tú? Ya te la sabes.
0: Ya te la sabes.
1: Toscanos.
0: Ya está casting hiciste.
3: Es temprano, ellos lunes, échenle ganas.
0: Ahí está. Mi querido señor Toscano, dinos qué quieres. ¿Qué quieres saber? ¿Qué quieres? Saber de las cartas. Nombre completo y fecha de nacimiento.
3: Eduardo Toscano de la Rosa, 14 de marzo del 86.
2: Ajá.
3: Voy a hacer la pregunta que tal vez nadie quiere hacer, pero todos quieren saber.
2: A ver, pues.

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1: Más bien salió un huevón ahí, más bien.
2: Sin movimiento, ¿no?
1: El tronco salió.
3: Salió un tronco ahí.
4: Y no, se los juro que sí salieron varios tronquitos.
2: Sí,
4: ¿eh?
2: sí, salieron bastos. Comunicación, bastos. Hablar
5: de esta comunicación el día de mañana.
2: Sí.
1: Y también la comunicación que hay entre el público y la selección.
2: Que es bastante genial, ¿eh? Pero.
1: Está con todo, pero.
5: Siempre.
6: Seamos francos, ¿no? Para hacer la selección que todo el mundo no apostaba nada, ahora es la selección que todo el mundo quiere.
4: Sí, ya sabíamos que esto iba a pasar. ¿Qué tal se festeja allá en Cuerna, Toscano?
6: No, fíjate que se quedan muy tranquilos estos güeyes aquí, ¿eh? Como que no traen ese plus.
4: ¿No? O sea, ¿tú estás viniendo acá a la ciudad a festejar? ¿Tú estás viniendo a la ciudad a festejar?
6: No, pero pues, cuando subo carro y me bateas o me ignoras, ni en visto me dejas, ya tocamos ese tema, no quiero volver a entrar.
4: Tienes razón, señor Toscano, muchas gracias por tu llamada.
2: Visto.
6: Feliz de semana, ánimo.
4: Fíjate. Siguiente llamada, Moro, por favor.
7: Contesta, Moroco.
1: Ya, pinche Moroco, ya.
2: Llevo horas aquí.
1: Llevo horas aquí.
4: Qué joya haber escuchado eso.
1: Okay. Bueno.
7: Hola, ¿cómo están?
4: ¿Cómo estás? ¿Cómo te llamas?
7: Hola, mi nombre es Elia Ivonne García Ávila. Y necesitaba centrar mi llamada.
4: ¿Me ayudas a bajarle tantito a tu radio, porfa?
7: Con todo gusto.
4: Gracias. ¿De dónde nos hablas?
7: De Jalisco.
1: Los 40 Jalisco Zapopan FM.
5: Ahora sí, dinos,
1: ¿qué quieres
5: saber y qué quieres que te digan las cartas?
7: Pues estoy dispuesta a que me haga una lectura general de lo que caiga, lo que salga. Está
5: okay.
2: Ah, pero venga una lectura general.
4: Sí, es que si necesitamos una pregunta.
2: Vamos a llevar más tiempo y hay mucha banda por acá. Mira, pregunta.
4: Bueno, pero danos algo. ¿En el amor?
5: Ver.
4: ¿En el trabajo?
7: En el trabajo, vamos viendo cómo nos va.
2: Pásame tu fecha de nacimiento.
7: 29 de agosto de 1980.
2: Ok.
4: A ver, en este momento Víctor está sacando las cartas.
2: Ok, a ver. No.
4: El bolsillo roto otra vez.
5: No, y deja eso, poco tiempo que
4: sí, el látigo.
2: El tiempo. Adelante, el tiempo de vida corto, ¿no?
5: Ay, sí, ya.
1: Yo creo que ya,
5: mija, ya.
2: Mira, en el trabajo las cartas hablan de buena vibra, ¿sabes?
4: No llegas al aguinaldo, mija.
5: Ya, yo creo que ya.
2: Hay que irnos retirando. No, a ver, tienes buena energía, ¿sabes? Hay una buena vibra en el trabajo. Solamente que no sé si por ahí en el trabajo algunos queveres o cositas románticas puedan pasar. Así que cuidadillo ahí con involucrarse con personas que trabajan contigo o que están cerca de ti en esos aspectos. También las cartas te guían un poquito a que tu vibra va a venir, económicamente hablando, de los movimientos que hagas de energía. Entonces ponte a prender velitas, sobre todo el color verde, creo que vendría muy bien a sentar, bajar a tierra todos tus proyectos, todo lo que hay en la cabeza, para que comiences a generar entonces una buena riqueza, ¿vale?
5: ¿Sí será velitas o un cirio pascual mejor?
2: Un pascual. Un exorcismo.
5: Ya un exorcismo, ya.
7: Sí. ¿De plano?
2: No, o sea, nada más hay que mover energía, porque cosas buenas hay, pero están por ahí volando, necesitas aterrizarlas. Velitas verdes te ayudan a eso, a que el dinero se manifieste de forma tangible.
7: Perfecto, eso haremos.
2: Muy bien.
5: Ahí está.
2: Cero romances con gente del trabajo, ¿eh?
7: Ah, pero cero. No, hombre. Oye, soy ya.
4: ¿Cómo?
7: De
4: la no, sí.
7: Puro chavo.
4: No, un razoncillo por ahí.
2: Un razoncillo.
5: No, ya dijeron, para que no te metas en pedos, mija.
7: Cero.
5: Ahí está.
4: Cuídate.
7: Muchas gracias, saludos, tlacuache.
5: Gracias. Saludos, que

0: estés bien.
1: ¿Tenemos otra llamada, Moro, por ahí? Ring. Ring. Los teléfonos en cabina, 5551-668101.
0: 80,000, 61,000. También tenemos WhatsApp, 5549-488899.
1: La rescataste, mira, entró. Bueno.
2: Hola.
0: Hola. ¿Quién habla?
2: Valeria.
0: ¿Qué pasó, mi querida Valeria? Cuéntanos tu nombre. ¿De dónde nos llamas?
2: De Ciudad de México.
0: La Ciudad de México, FM, la radio de la fiesta. Ahora sí, mi querida Valeria. Nombre completo, fecha de nacimiento y qué quieres saber de las cartas.
2: Ok, mi nombre es Valeria García Vilchis, 7 de mayo de 1987 y quiero saber cómo me va a ir en el trabajo.
3: Venga.
1: ¿De qué chambeas?
3: Pues ahorita no chambeo, ahorita no chambeo, no chambeo. Una estrella invertida.
1: ¿Ah, neta?
3: Nos dice, neta, ahorita no chambeo. Miren,
1: nos lo dijo Vic antes,
4: Sí lo dijo.
3: Chambeo de ahorita no chambeo. A ver, ¿cómo te va a ir en el
1: la
3: trabajo?
1: Pereza.
3: Tres de copas, hostia. Mira, si tienes proyectos pensados que sean grandes, necesitas comenzar a tomar los trenes que lleguen, cariño, porque creo que este año vendrán pocas oportunidades de grandeza para que el dinero se aterrice, ¿vale? También es importante, me has preguntado sobre el trabajo, pero creo que las cartas nos están exigiendo que le des un poquito de salida a ciertos traumas emocionales o por ahí cosas que están hiriéndote. Recuerda que si vives de alguna forma en el pasado, el futuro no puede florecer. Ser, ¿vale? Te viene bien el futuro, pero son pocas las oportunidades que llegan. Tómalas. Es decir, trabajo en tal cosa, hazlo, ¿vale? Porque eso va a ser lo que te fortalezca este año. Y pues nada, los proyectos por ahí que estén como que atoraditos, vamos a tener que comenzar a buscar otras formas, otras llaves, otras cositas que salgan por ahí. Quizá lo que hoy hay en mente para ti hacer no sea el camino para la abundancia, para el dinero, pero hay otros más que se vendrán revelando y que debes de tomar sí o sí, ¿vale?
2: Ok. Súper, mil gracias.
3: De nada.
1: Pero es bueno, no llores.
3: Es bueno.
1: Todo es bueno.
0: Sí. Todo es bueno.
3: La vida es bella.
2: Para no trabajar es muy bueno.
3: Claro, claro que sí. Claro.
1: Disfruta, que sí. Tú puedes ver todos los partidos del mundial.
2: Seguro.
3: Cuídate, Val.
2: Gracias.
0: Ahí está mi querida Val. ¿Qué? ¿Cómo? Ay, ya, es que ya nos vamos.
1: Ya casi.
0: No, ¿en serio?
3: Sí. Ya es hora.
0: Otra.
1: Órale, otra llamada.
0: Una más, órale, una llamada más.
3: Una más.
0: Bueno.
5: Bueno. Ay,
0: hola, ¿quién habla?
5: Pamela.
0: Pamela, ¿de dónde nos llamas, Pamela?
5: De la Ciudad de México.
0: Los 40 HDMX FM. Ahí está. Ahora sí, mi querida Pamela, nombre completo, fecha de nacimiento y qué quieres saber de las cartas.
5: Es Pamela Silva López. Y 7 de septiembre de 1986.
3: ¡Otra Virgo! ¡Otra Virgo!
1: Un día después de mi cumpleaños,
3: ¿Virgo? Sí, venga. Y un día antes del mío.
1: Un día antes del... No, yo soy 6, ¿tú?
3: Yo soy 8.
1: ¡Ay, sí! Todos Virgos.
0: Es el repollo de nuestro sándwich.
1: Virgo.
0: Es el repollo de nuestro sándwich,
3: ¿qué deseas saber?
5: La economía en mí y en mi familia.
3: A ver, economía familiar, tenemos una torre, ¿vale? Habla de que malas inversiones y malas decisiones, las cosas por ahí no avanzan. Hay que tener cuidado con en qué invierten el dinero y sobre todo si hay disputas o peleas por herencias o situaciones económicas a nivel familiar. Vamos a ir soltando esto porque se están cargando de hiper mala vibra. También tenemos un arcano de la emperatriz que básicamente nos habla de una excelente vibra. Lo que debes hacer para que el dinero fluya de una forma correcta es un poquito ir abandonando los problemas constantes que la vida te coloca o les coloca a nivel familiar. No hacerlos de lado, pero atenderlos cuando estén listos. Se ve abundancia por ahí unos par de meses antes de que el año termine. Entonces, ahorita es cuestión nada más de resolución de problemas lastimosamente, ¿vale? Hay que enfocarse en eso para tener, pues sí, una lucidez en el momento que el dinero llegue, saber cómo invertirlo y cómo llega a ustedes y se queda sobre todo.
4: ¿En qué gastas más?
5: Ok, muchísimas gracias.
4: ¿En qué gastas más?
5: Ay, en mis hijos.
0: Ah, muy bien.
4: Ay, bien, pues eso sí.
3: Es una buena inversión, ¿no?
0: Es buena inversión.
5: Los tíos.
4: Que no te duela.
0: Ah, estás gastando en cajitas de estampas, pues tampoco. Ay,
5: no,
0: también.
5: Échenme no, en mano, americano.
0: Puro papel.
4: No hagas gastos tontos. Pero bien, en no, los niños pues, siempre será bueno.
5: Todo es eso para ellos.
4: Órale, sonríe, no estés triste.
5: Ok, gracias.
3: A ti, cuídate mucho.
0: Estés muy bien. Muchas gracias, mi querido Víctor Tarot. Ahora sí. Qué rico, la pasamos.
3: Qué rico lunes, oye.
0: Necesito a gusto. Oye, ¿cómo va tu podcast?
3: Pues ahí vamos muy bien, estrenamos los domingos, ya hay episodio por si quieren irlo a ver y
0: así
3: estamos
0: es.
3: Hablando de amarres,
0: de amarres.
3: Endulzamientos, magia de obsesión, entonces vayan a verlo directamente en YouTube en maldeojo.cero, escúchenos en Spotify también, maldeojo.cero para que sepan qué son los amarres y por qué deben de cuidarse de ellos.
0: De ellos, y siempre, cómo protegerse, ¿no?
4: Siempre tenemos como la percepción del amarre como para que siempre esté conmigo, pero ¿hay amarre así como sexual?
3: Pues sí.
4: Para que siempre sea algo
3: también,
4: casual.
3: También conmigo. Hay amarres para el dinero, por ejemplo.
0: Ah, sí.
3: Claro que sí.
0: Ah, pues hagamos uno. De
4: en la siguiente semana.
3: Así es.
0: Ya renegociamos.
4: Mi querido Víctor, muchas gracias.
3: Diablito, hombre.
4: Ahí sigan a Víctor en todas sus redes. Víctor-tarot.
3: Ahí andamos.
0: Y también ahí en el canal de YouTube.
3: Ajá, es
0: maldeojo.cero. Ahí está, vamos un corte, regresamos. Esto es el Tlacuache de los 40, horario mundialista. El Tlacuache regresa en un momento.
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0: perfil cambiado, justo como lo hace con la canariña, o incluso detrás del 9. Las características que lo definen son técnica, regate, visión de juego, buen disparo, cambio de ritmo y presión alta. Rafinha ya tiene experiencia mundialista. Asistió a Qatar 2022, donde jugó 4 partidos como titular. Ahora el extremo culé tiene una nueva oportunidad para demostrar todas sus cualidades en la Copa del Mundo con la verde amarela.
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0: nos vino el tiempo encima, pero tenemos la rolita tlacuachera. El día de hoy competimos Mr. Morocco rifándose en cabina. También saludos al buen Fingers, que también se rifa la primera hora.
1: Doble
0: en este horario. Mundialista, que me está gustando, ¿eh? Yo creo que ya se
2: puede. Ya, ¿no? Horario habitual, ya.
0: Ay, sí. Ahora sí, mi querido Rulo, también estás compitiendo. Y un servidor, el Dianito. Rolas para Brasil. Brasileñas, ¿no?
2: Me lo logró. De último minuto, pero lo logró.
0: Vamos con la primera.

0: A Sheva y a beso a en la boca.
1: Beso en la boca, la primera.
0: Ya un clásico.
1: A ver, la segunda.
2: Samba.
1: A ver, esa. Del Morocco, adelante, Morocco.
3: Bellini.
2: Ay, sí.
3: Bellini. Ay, Samba de Janeiro.
1: Samba de Janeiro. Samba de Janeiro.
0: Está buena.
1: Está buena.
0: Buena, Morocco. Sí,
1: ya viene la mía.

0: qué rápido sacaste las caipiriñas.
1: Mi corona de plumas. Ahí está, Ratas Armas. Ahí está.
0: Ahí están las tres rolas.
1: Bueno.
2: ¿Qué pasó, mi tlacuachín?
1: ¿Qué pasó? ¿Cómo está usted?
2: Muy bien.
1: ¿Por cuándo va a votar usted?
2: Pues mira, ni me presenté. Soy Juan Niño de Catepiño.
1: Juan Niño de Catepiño, los Cuarentilla F. Niño.
0: ¿Te acordaos?
1: ¿Te acordaos? Todas las noches. Tus pérdidas, tus derrotas. Ahora sí, Juanito de Catepequiño, ¿por cuál votás?
2: Vámonos con besos de la boca.
0: Mucho obrigado, Juanito.
1: Mucho obrigado.
0: Votado.
1: Poja. Poja, Juanito.
0: Votado.
1: Toca, Juanito.
0: Bueno.
2: El último musical.
1: ¿Quién hablo? ¿Quién está hablando del otro lado de la auricular?
2: El señor Tucano.
1: El señor Tucano. Los Cuarentillas, Cuerda Vaquilla FM.
0: Toscaniño.
1: Toscaniño. ¿Por cuál vota usted?
2: Vámonos, Recio, con H. Bahía.
1: H. Bahía, todo
0: el señor Toscaniño.
1: Parra, papá, papá, papá, papá, papá,
0: bueno.
1: Bueno. Aló.
3: Hola, buenas tardes.
1: Buenas tardes, sí.
0: Bomba.
3: Bomba. ¿Ah? Es que es una brasileña, yucateca. Soy la panquecito.
1: ¿Qué? La panquecito, pero del otro lado del funicular.
3: Yo quiero votar por el diabliño.
1: ¿Eh? ¿Qué? Por parra, papá,
3: papá.
1: Con eso, ya está bien. Está bien. Muchas obrigado, muchas obrigado, panquecillo.
0: Salvo de quedar en cerongas.
1: En cerongas. Ay, ya que estoy en cerongas, bueno, se llama Morocris. Moroquillo está en cerongas. Bueno, halo, halo, ¿qué habla? ¿Qué parla?
0: ¿Quién fala?
4: ¿Qué tal? Fala? ¿Cómo está? Soy un bueno cabrón.
0: ¿Cómo estáis?
1: Un bueno cabroncillo. Bueno, cabroncillo, ¿cómo está usted?
4: Muy, muy, muy bien. Sufriendo con el tráfico y la lluvia.
1: Ande, pues. ¿Por cuál va a votar usted? Por favor, usted, ¿por cuál vota?
4: Ahí se va a ir, vámonos.
0: ¡Vámonos!
1: ¡Vámonos ya!
0: Gracias, esa mantiña es la cuchirilla.
1: Así es la cuchirilla.
0: Muy obrigado.
1: Esto fue Tlacuachillo. Horario mundialiño.
0: Así es, papote, rápidamente, mañana en Ya Párate vamos a estar regalando jerseys de la selección mexicana. Estén atentos. Estén atentos. Y ya viene la delantera.
5: Así es, con nuestro querido Eduardo Videgaray. Ay, cabrón, nos acaba de caer un trueno acá. De aquellos.
1: Pero estamos bien, no se preocupen. Estoy bien, ¿eh?
5: Cuando te caías de ellas.
1: No, estoy bien, ¿eh?
0: Te levantabas de volada, ¿no? A ver que nadie te viera.
1: No mames, a mí me gusta caer así. Saludos a mi estaca, Katy Pantú.
0: Alberto Lati, Félix Hernández. Videgaray, claro.
1: Así es, mañana habrá delantera de 4
5: a 6 de la tarde.
1: Y pasamos a Patidiño de México contra Ecuador. Nos vemos el miércoles.

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0: Gustavo Lati, Félix Fernández.
1: Y yo también. Aquí comienza La Delantera.
0: Lati Cantú, Alberto Patti, Félix San Cristóbal.
1: Y Eduardo, no.
0: Fernández.
1: Hernández, ¿no? Sería la onda. Bueno, bienvenidos a La Delantera una vez más.
0: ¡Patti Cantú! Bueno,
1: ¡Patti Cantú! ¿Cómo estás?
2: Estoy feliz de que esté aquí. Los días que no pude venir, hermanos, perdónenme, andaba dando show, andaba en activaciones del Pride, pero no me perdí el programa igual.
0: No, lo
3: ¿estás feliz por los resultados futbolísticos de hoy?
1: Mucha gente está feliz.
2: Estoy sacada de onda, o sea, estoy feliz porque Latinoamérica ganó.
1: Sí.
2: En general, pero a la vez tenía como este rollo con Japón de y el caballo negro y de repente se fue haciendo el caballo gris y a última hora.
3: Era tu selección, Pati, claro, tú querías que los samuráis azules.
2: Y obviamente avanzaran. Paraguay pues jugó espectacular, pero pues, tengo ahí alguna familia de Alemania que se ponen siempre la de México cuando jugábamos y estaban devastados, pero pues es lo
3: ahora
2: que
3: es el
2: no, ya no sirve.
3: Es el samurái. Ahí se ven. Perdón.
0: No, qué jornada vivimos el día de hoy. Ha estado buenísimo,
2: sí.
0: Buenísimo. Ya estará Alberto Lati con nosotros hablando acerca de la triste derrota de la selección alemana y la feliz victoria de la selección paraguaya. Que pues yo también tengo emociones revueltas porque como que un torneo de estos sin Alemania.
2: Claro.
0: Se siente raro.
1: Bueno, pero pues ni modo, les tocó la de perder y a mí me hicieron muy feliz. Pero bueno, hoy la selección de Brasil manda a Japón por sushi, a saludar a sushi, pues a los alemanes no se les paraguay, ya les dijimos. Y nosotros vamos a poner el tieso sobre la mesa.
0: Así es, vamos a hacer una autopsia deportiva, eso va a estar interesante. Además tenemos tortas con chile, paraguayos chillones.
1: No aguadas, ¿eh?
0: Cerveza escocesa y hasta un marroquí sin cuscús.
1: Pero primero,
0: antes que otra cosa,
1: alimentemos la mente y el espíritu con la lírica insondable del exégeta del balompié.
2: Sí.
1: Él es Alberto Lati.
2: Soy fan, soy fan.
3: Exégeta,
1: el exégeta. Muchas gracias.
3: Qué honor, de verdad. Una jornada memorable y dramática, y también importante recurrir a una extraña composición de dos verbos: saber ganar. En el retiro, Roger Federer se sorprendió con una estadística que no se imaginaba, que pese a que fue sumamente hegemónico en su carrera, apenas ganó, escuchen ustedes, el 54% de los puntos que disputó. Una cifra que de ningún modo corresponde o se acerca al más de 80% de todos los partidos que tuvo en su trayectoria. Así que, ¿a qué viene ese dato de Federer luego del segundo día de eliminatoria directa, de que avanzó Brasil, que Alemania tropezó en esta ronda? Pues a que algo distingue a unos de otros en el momento cumbre. ¿Y qué es lo que los distingue? Pues lo dicho, esa combinación de dos verbos: saber ganar. Japón tuvo a Brasil al borde del knockout con un primer tiempo jugado por nota. Para el segundo retrocedió y dejó de hacer daño. Atención aquí, es muy fácil a la distancia criticar explicando, es que Japón se echó para atrás. Si Japón se echó para atrás, también fue porque Brasil lo fue empujando. Por recurrir a una parábola boxística, que el estaca entiende perfecto el pugilismo, es como si estamos en el ring con Mike Tyson y nos dicen, ¿por qué no tiras golpes? No, bueno, es que si quito la mano de la cara de que me estoy cubriendo, me revientan. Pues algo así, y hay que resistir, es parte del fútbol esa resistencia. Pero más allá de lo que aconteció con Japón, es importante entender que ese saber ganar viene a colación en la acción que precede al gol de la voltereta brasileña al minuto 95. Ao Tanaka, un gran futbolista que se distingue por tener piernas muy seguras, no pierde balones, se aventuró a salir jugando fuera del área de Brasil cuando, incluso estando comprometido, pudo reventar o retroceder la pelota. Segundos, fracciones de segundos después, Brasil aprovechaba el regalo para anotar un gol que, en jerga beisbolera, se le diría algo así como dejar tendido en el campo al rival, ¿no? El walk-off, cuando conectas cuadrangular, ellos ya terminaron de batear y ganas y ya no hay nada más que hacer. Duro castigo a Japón, que sin duda crece su fútbol sin parar, pero todavía sin subir ese gran escalón. En Rusia 2018 los eliminó Bélgica con un gol igual que hoy, al 94, cuando tenían a Bélgica 2-0 abajo. En Qatar 2022 fue Croacia, cuando la tenían 1-0 abajo. Es decir, tercera ocasión consecutiva en que sucede a los japoneses esta circunstancia. Una innegable y un muy loable crecimiento con un gran programa de desarrollo que hemos explicado antes aquí. Pero algo falta, y quizás sea la palabra nipona Hishou, ¿Qué significa Hishou? Saber ganar. Lo podemos traducir como tener certeza o convicción de la victoria. Esa diferencia que hizo a los más grandes como Federer, ganar más partidos que puntos, porque ganaron los puntos adecuados. Hishou, precisamente lo que Alemania horas después no tuvo y que solía tener en abundancia. Y desde hace una buena década, los germanos no encuentran. Hoy tuvieron el marco perfecto para imponerse, no solo por su pronta igualada frente a una extenuada, pero también guerrera Paraguay, sino por la subsistencia que lució imposible ya en la tanda de penales. Tenían que atajar dos y meter dos, y lo hicieron. Sin embargo, contradiciendo su naturaleza histórica, ya no pudieron ganarlo. Algo así como, siguen Verlernen, o siguen Verlernen, olvidar cómo se gana, o desaprender cómo se gana. Porque los alemanes eran expertos en saber hacerlo. Y esta vez lo han olvidado, a diferencia de Brasil y a diferencia de ese Hishou, que a los japoneses les falta para alcanzar otra dimensión. Señores.
0: ¡Bravo!
2: ¡Bravo! ¡Bello!
0: Roberto Lati, es saber ganar.
1: Sí. Hishou, ¿no? Sí, es que sí.
4: Hishou.
1: Hay que saber ganar. Es que de veras.
3: Esa no la vi venir, Pati.
2: Yo pensé que la habías escrito intencionalmente.
3: No fueron sus guionistas.
1: No, ¿quién pensaría que lo hiciste a propósito?
3: Aprender a ganar.
1: Es que a ver, Lati.
3: ¿Funcionaría?
0: Funciona mejor.
3: Dominar el ganar.
2: Es saber triunfar.
0: ¿Tú eres el que habla japonés?
3: No. Siguen Verlernen es desaprender ganar.
0: Sí, desaprender ganar.
3: Siguen Verlernen.
1: Pero es saber ganar. Un secreto milenario para los japoneses. Es saber ganar en Alemania, una tradición.
3: Lo que le dediqué a este editorial y no pensé en el detalle. Pero ¿estás de acuerdo que quitando el juego de palabras?
1: Ajá.
3: Hay que saber.
1: Sin duda, sin duda, ya en serio.
3: Eduardo,
0: Así es, no, y bueno, y el día de hoy se rompió esa gran máxima de Alemania, ¿no? El
2: que así es.
0: 11 contra 11, un juego en el que siempre gana hace Alemania. Mucho.
2: Del Weltmeister.
3: Del mundo. O sea, del 54 hasta 2014, solamente en 4 torneos Alemania no llegó a semifinales. Y fueron porque se quedó en cuartos de final. 54 a 2014. Desde entonces, 3 seguidos sin pisar octavos de final.
0: Pero díganme una cosa. ¿Se acuerdan del partido en Monterrey en 1986 que Alemania nos ganó en penales?
1: Sí.
0: ¿Pones un poco de alegría que Paraguay hiciera justicia?
1: Mira, hoy que llegó a la oficina el señor Alberto Lati, llegó un poco cabizbajo diciendo, bueno, Alemania, este
3: una
1: equipo
3: vinculación.
1: Contrarión. Además, te caen bien los alemanes.
3: Sí, viví ahí.
1: Pero, pues me da gusto que no sean los de siempre. Y es más, ojalá y Argentina pierda también.
3: Y a los paraguayos, el fútbol se las debía, ¿eh?
1: Sí.
3: Han tenido muchas derrotas al límite, como aquel gol de Laurent Blanc en 98, en tiempo extra. De hecho, fue gol de oro, ya no existe el gol de oro contra la Francia, que fue campeona.
1: ¿Qué era el gol de oro, perdón?
3: Era si en tiempos extra te metían gol,
1: ajá,
3: ya se acababa el
0: ¿Te
3: partido.
0: ¿Te acuerdas cuando la cascarita era gol gana?
1: Exacto. Sí, así. Es
3: afortunadamente se quitó.
1: ¿Y para cuál era
2: muerte el propósito?
3: Pues para cortar el partido antes, si ya metieron gol, ya no llegamos a más.
1: Ok, pues qué bueno que lo quitaron, me parece injusto.
3: Pero... ¿Para Brasil también hay mucho aprendizaje?
2: Brasil estuvo a 35 segundos de tener también que ganar sus tiempos extras, pero Martinelli...
3: El balón que pierde Tanaka en la salida.
2: Sí.
0: Pero
2: sí,
0: iremos analizando estos
3: partido por partido, hay muchísimo.
0: No nos hagamos bolas.
1: Tú tenías una novia Tanaka, ¿no?
2: Ay.
1: O sea, sí, ¿no? O una prima, ya no me acuerdo si
0: era tu Tanaka.
1: Era Tanaka como...
0: Tanaka era mi exesposa, güey.
1: Es así.
3: ¿Le enseñó el saber ganar? ¿No?
2: ¿Saben qué pedí?
3: Eres un triunfador.
1: Tenía todo, pero no tenía
3: eres
1: eso.
3: Eres un triunfador, Eduardo, yo pensé.
0: Gracias, Alberto.
1: Tenía todo, pero no tenía eso, güey.
3: ¿No?
1: No. Era Adela, pero no tenía una. Sí, porque sí era insufrible, güey.
0: Sí era un poco Adela.
1: Pues mujer era del infierno, güey, de veras. Qué bueno que se fue.
2: Insufrible amor, ¿cómo me pude enamorar? ¿Goma de mascar?
0: Exactamente.
2: Ah, mira, de hecho, vamos a confesar que por eso escribí esa canción. Ah, no es cierto. Oigan, tengo que decir que estoy en el lugar del terror, porque estos días que estuve viendo y escuchando el programa, Félix, que se sienta aquí siempre.
1: Ajá.
3: Sí.
2: ¿Qué pedo? Es su cliente máximo favorito, cae en todos los albures.
0: El tuyo también, tú te sumas a de tu casa mandando audios.
1: Exacto, no te hagas.
3: Pati, tengo una sospecha. Si domingo en la noche a Estaca no le hubiera tocado hacerlo y hubiéramos ido Eduardo, Félix, tú y yo, no lo hubiera visto. Es una sospecha.
1: Puede ser que lo hubiera visto.
3: Eduardo,
0: Sí,
3: ¿te lo imaginas domingo en la noche?
1: Voy a verlo.
3: A ver qué dicen los muchachos.
1: Pero lo que pasa es que
0: porno.
1: Pati sí es una profesional. ¿Qué? Sí, estaría viendo porno, haciendo quién sabe qué, pero Pati,
3: ¿en vez del programa?
1: Claro.
0: Ve porno cuando estamos al aire en la corneta.
1: Pero acordándome.
2: Pero los pone en mute o los oye para.
1: Con volumen.
0: Y luego estoy yo tratando de dar una noticia y
1: con volumen. Enseña. Sí, mira lo que está pasando aquí.
0: Trabajando.
2: Oye, pero a mí me dijo que me iba a traer hoy el uniforme de Campos y yo vine vestida como para ir al banco.
1: Y no lo vemos.
3: Para ir al banco.
1: Y no lo vemos.
2: ¿Estás, Félix?
1: No, es que sabes que no quiere que te lo quedes. Yo creo que ya le dio miedo.
2: Tiene
1: no
2: miedo.
0: Iba a llegar tarde,
3: se
0: pero
3: le
0: que sí
3: advirtió
0: llegaba.
3: Que a ti no se te puede decir que no.
2: Yo vi.
1: Exacto.
3: Y que si tú decías.
2: Va a pagar las consecuencias.
0: Pues sí. Lo merece.
2: Prepárense.
1: No, respeta las reglas de este
2: país. Oigan, yo les traje un regalo y cuando se les antoje, me dicen que lo suelte.
1: Ok, muy bien.
2: Me avisan.
1: Muy bien, ok, ya tenemos.
3: ¿A Félix?
1: No.
2: A todos, ¿ah? A todos.
1: Félix no lo vamos a soltar.
3: Ah, ok.
1: Si se sale
0: después de peligroso, güey. ¿Cuándo se nos antoje?
2: ¡No!
0: Ya se me está antojando, pero vamos a guardarlo tantito. Vamos a guardarlo tantito porque hay información.
2: Me puse sola.
0: Damas y caballeros, la lengua de Cervantes pues es compleja, es áspera, pero es muy rica, muy rica. Es tan rica la lengua de Cervantes que hasta los alemanes la saborean. ¿Qué les queda más que saborear eso y la derrota? Pero antes escuchemos a estos teutones intentar decir algunas palabras en español. Adelante.
4: Alemanes intentando decir palabras mexicanas.
5: Popocatépetl.
6: Ok.
5: Guanajuato.
6: Yeah.
5: Xoximilco.
6: Ok.
5: Guajolete.
6: Ok.
5: Huitlajoche.
7: Popocatépetl.
6: Yeah.
7: Guanajuato.
6: Yeah.
7: Xoximilco.
6: Yeah.
7: Oh, it's back. Guajolote. Huitlajoche.
0: Bastante bien.
3: Es como si.
2: Bueno, pero ahora ustedes Dunkel digan. Gladbach. Ajá, a ver, ahora ustedes digan.
1: ¿Qué?
2: Schweinebraten.
1: Schweinebraten.
3: Ya.
1: Algo así.
0: Muy sí. Buen oído.
1: ¿Salchicha, salchicha de cerdo?
2: Nein.
1: ¿Nein? ¿Qué fue?
3: No, mejor.
1: Es así, como, Schweinebraten.
2: Te voy a dejar que lo pienses.
1: Okay. Viene muy misteriosa hoy la señorita Cantú, pero bueno.
2: No, es un lomito de cerdo al horno.
1: Bueno, por lo menos era de cerdo.
3: Apfelstruda.
1: Braten.
3: Apfelstruda, suena fuerte.
0: Apfelstruda. Bueno, mejor que les enseñen a decir a estos pobres teutones después de la derrota paraguaya, pues la tuya. Pues, va a ser más útil.
1: Bueno, pero Popocatépetl no lo puedo decir ni yo ni Fey, güey. ¿Vieron? Ni Fey. Popocatépetl. ¿Sabes quiénes no pueden? Los españoles. O sea, mi papá, después de toda su vida de vivir en México, aún hay cosas que en
3: agua. Es que has visto que los españoles.
1: No hay manera.
3: Al Atlético de Madrid le dicen Atleti.
1: Sí.
3: El TL les genera un problema.
1: Y acá
3: luego en los olímpicos dicen los aletas de la delegación.
1: Correcto.
3: Los aletas.
2: ¿Y a nosotros qué nos genera un problema? ¿A nosotros qué nos genera un problema? A ellos la tele y a nosotros.
3: La ley seca.
2: ¡Ay, buena respuesta!
1: Así nos genera problema. Bueno, hablando
0: ya,
1: de eso.
0: Ya que tocaste ese tema.
1: La cerveza ayuda a mejorar el acento chilango. O sea, arrastras la última letra. ¡Ay, pásame una cerveza! Y es bonito.
0: ¡Una Cuba!
1: ¿Sí o no? Tú estuviste haciendo un documental en la sierra, en el norte
0: con
1: de la
0: los
1: República.
0: Tarahumaras.
1: Y cuando oyes a la gente, a la gente indígena, sí, hablando de lejos.
0: De indígenas, ajá, a la distancia. Y yo juraba que estaban hablando español, como si oyera unos brothers aquí en la esquina hablando, porque la entonación es la misma.
1: Se oye así como, ¿qué vas a hacer hoy en la tarde, güey?
0: Y así, y te acercas y no entiendes una sola palabra, pero la entonación.
1: Tú estabas acá, o sea, de.
0: Eres el español indígena el que
1: hermanos
0: hablamos.
1: ¡Hermanos chilangos! Y no, eran rarámuris.
0: No, pero no hacen eso, los rarámuris.
1: Bueno.
0: Vete acá a la sierra.
1: Pues aún no empezaba el partido y este aficionado paraguayo que les vamos a poner estaba llorando por su selección. Escuchen el sentimiento de este hombre al vivir intensamente los colores de su país.
8: No sé, no es una emoción y no se puede explicar. Es algo que le sale del corazón. Eso es Paraguay, carajo. A España y para el mundo, eso es Paraguay. Ese era Paraguay. Sufrimiento, esto es. Único, después de 16 años, último después de 16 años, imagínate. Esta es la garra guaraní. Esto es sentirse, ¿no? Emocionante. ¿No
1: sabes? ¡Paraguay, carajo!
8: Ahí los leones, el aguerrido Paraguay, el resistente, el sufrido. Saludos a toda España del mundo, carajo, hasta Paraguay. Vamos, gracias, hijo.
0: Wow.
1: ¿Verdad? ¿Qué motivo? ¿Cuánto sentimiento? ¿No se te pusieron así como chinitos los guaraníes? ¿No?
0: También.
1: ¿O no? Tantito, un poquito.
0: ¿Cómo no ponerse así? Imagínate este pobre compa, 16 años sin Paraguay. No,
1: debe de ser horrible.
0: Ni Noroña lleva tantos años.
1: Bueno, no, Félix, que anda pidiendo pastillitas azules.
3: Sí, otra vez dijo, y aparte gratis.
1: Que además quería que le regaláramos sildenafil a Félix.
2: ¿Estaba pidiendo pastillas azules?
1: Sí.
0: Pastillas azules, y nosotros además, ¿qué? Pues nosotros no somos dealers.
1: No las regalamos, ve a la farmacia, las venden aquí en
0: Sanborns.
1: Aquí
0: en Sanborns, de nada, ingeniero.
1: Exacto.
0: Bueno, algunos dirán que llorar por tu selección es para gays, no, pero también es paraguays.
1: Paraguays. Bueno, imagínense cómo lloramos nosotros porque no volvimos a ver a Larisa Riquelme. ¿Te acuerdas de Larisa Riquelme?
0: Claro, la novia de Sudáfrica, sí, 2010, guapísima paraguaya.
1: Hacía llorar cada vez que la veía, de verdad.
0: Es así, sí, paraguaya, ¿eh?
1: Sí, lloraba yo por su belleza.
2: ¿Por qué llorabas?
1: Lloraba, pues porque son...
2: ¿Pero con qué cara? ¿Con qué cara? ¿Qué cara hacías?
0: Con la...
2: Enséñales.
0: Con la de Ava.
2: Yo se las escribo. ¡Ay, pelados!
1: Pati, oigan, dijiste que estabas en la silla.
2: No, te digo, cámbienme de silla, güey.
0: No, para ti da igual la silla, o sea, te tendrías que cambiar de programa. Exacto. Estás muy bien.
3: Te asomaste al precipicio, Pelidio. Yo, después de mi editorial, ya que te
0: exacto,
3: digo.
0: Exacto.
2: Hay que saber ganar.
0: Y no eres Félix Fernández, no tienes nada que temer. Todo
2: es
0: está
2: verdad.
0: Bien, todo
2: no
0: está tranquilo.
1: Nada que ver.
2: Te queremos, Félix. Sí, sí llega, ¿eh?
1: ¿Sí llega?
0: Pero ya que tocaron el tema de Larisa Riquelme, y me acordé ahorita de la croata del mundial anterior, que no me acuerdo cómo se llamaba.
3: Se hizo famosísima.
0: Se hizo muy famosa, muy guapa. Como que cada una de estas copas hay una novia del
2: mundial.
0: Torneo.
2: Del evento.
0: Esa, qué lata con eso de las palabras. Novia del mundial.
1: Bueno.
0: Todavía no ha salido, ¿no?
1: Que yo haya visto, no. Ya hay alguna señorita que esté por ahí en tribunas.
2: Pero hemos tenido otro tipo de personajes, ¿no? Hemos tenido ¿quién es el que se paraba todo el tiempo?
3: Ah, Lumumba.
2: Al Mumba, y luego tenemos al brujo de Cabo Congo. Verde.
0: No, creo que es de Ghana. Pero que anuncie.
2: No, el brujo es de Bocina. Cabo Verde, que también dice que no va a ganar.
0: Que Cabo Verde va a sacar a Argentina.
2: Argentina, lo cual veo sumamente
1: Cabo
2: difícil.
1: Verde, es un personaje de este
0: momento. Esa es la novia del mundial. Mamá Bocina.
1: Mamá Bocina, ok.
0: Me parece muy bien. Y Alberto Lati tocó un tema que me hizo que me recorriera un frío la espalda.
2: ¿Qué? ¿Cuál? ¿Qué fue?
0: Ley seca en la Ciudad de México. ¿Es verdad esto?
2: ¿Otra vez?
3: Pues si la semana pasada la instauraron,
2: estaría raro que mañana no.
3: Fue en la teoría.
1: O sea que es el momento de hacer sus compras de pánico. O sea,
3: yo, si quieren, afuera alcohol. Del estadio yo veía llegar a la gente con esas bolsas que se van a romper el plástico.
1: Ajá.
3: Por la cantidad que están llevando.
2: No, sí es
0: verdad. Tome precauciones, tome precauciones.
2: Y mañana después de tal hora también ya no puedes comprar ni por apps del celular.
1: ¿Saben que mañana cuando
2: no sé por qué
1: México,
2: sé esto, pero lo sé.
0: Qué bueno que lo compartas.
1: Mañana, cuando gane México, por favor, compórtense. O sea, celebremos, porque vamos a ganar, yo creo.
2: Quiero ganar.
1: Ahorita me vas a decir, Alberto y Pati, me van a decir cómo ven el partido mañana, pero creo que vamos a ganar, deberíamos de. Entonces, compórtense.
2: No está tan fácil, ¿eh?
1: No, yo sé que no está fácil.
2: Yo no sé, yo sigo estando ardida y enojada con Alberto Lati, que estuvo llorando y llorando, que no quería ir contra Uruguay. Y ahora estamos contra Ecuador.
3: Uruguay sacó más y lo que son las cosas. Pero a ver. No es el peor tercer lugar. ¿Sí?
2: No.
0: Que es el que nos debería de tocar, porque fuimos el mejor primer lugar.
3: Sí, pero no, o sea, es como estaba el calendario. Y yo estoy convencido de que al margen de la altura, que lo explicaremos lo que ha hecho Ecuador tratando de contrarrestarlo, al margen del público que va a pesar con todo, al margen del llanto colectivo que traen influencers y periodistas ecuatorianos atacando a la Federación Mexicana de Fútbol por boletos, no, el torneo no lo organiza,
1: no les regalan,
3: no es la Liga MX,
1: sí,
3: es la FIFA, o sea, es un absurdo de lo que da. Al margen de todo, yo sí creo que México tiene mejor equipo que Ecuador, y es posible tener mejor equipo aunque ellos tengan tres individualidades muy importantes, como Pacho sobre todo y como Moy Caicedo. Corea tenía mejores individualidades que México, como Canning Lee o como Kim Min-jae o como Heung-min Son.
0: Y manitas coreanas les faltaron.
1: ¿Cómo dices esos nombres así de rápido?
2: Sí, güey.
3: Canning Lee,
1: ajá.
3: Kim Min-jae,
1: ajá.
3: Heung-min Son.
1: Muy bien, pero los así.
2: Porque además no sabemos y no lo podemos contradecir.
1: Además, ni idea tenemos.
2: ¿Qué puede decir ahorita Goku?
3: Te digo, la clave nada. Fue Hwang en el medio campo. Te digo, fue Hwang.
1: Ajá, Hwang. Juan, claro. ¿Juan Gamaneo? ¿Quién?
2: Pero mañana vamos contra Hincapié.
3: ¿Piero Hincapié?
2: Verdad, Hincapié. Verdad, no fake. No, a ver, gracias. A mí tienes razón. Yo también creo que en individualidad Ecuador tiene figuras más importantes, que están en equipos más importantes, pero como equipo México es mejor equipo. Están afianzados. Mañana tiene mucho con qué probar el Vasco. Yo creo que va a empezar de una forma y después se va a empezar, según yo anoté aquí, ¿eh?
1: Y traen buen momento.
2: 5-2-3. Va a empezar con 5-2-3 y luego lo van a modificar. Además, ¿crees o no?
1: Traen buen momento deportivo, o sea, les está yendo bien y han ido de menos a más.
2: Sí, creo. Pero no creo que en 90 minutos ganemos. O sea, sí creo que nos vamos a ir a extra.
3: Es factible que se alargue, pero...
0: Fíjate.
2: ¡Ay, Dios!
1: Siempre es factible.
0: A tu edad es buena noticia,
1: loco. No siempre es posible, pero es factible. O sea, es posible que suceda. Es preferible, pero bueno.
2: Posible, es probable.
3: Que el partido vaya a la prórroga.
0: La prórroga, sí. Tiempos
1: ya,
0: extras.
1: Ya.
2: Tiempos extras.
0: Y en los horrorosos y temidos penales.
3: Pero yo creo que México lo va a ganar en los 90 minutos.
2: ¿Tú ojalá. Sí crees que en los 90?
3: No, holgado, sí, sufrido. Pero yo creo que México lo va a ganar.
1: Porque además en penales yo sufro muchísimo con México. No somos buenos tiradores de penales. La verdad, Pati.
2: No hemos visto muchos de esos chamacos en penales tampoco, como para que digas. Porque también antes de que empezara el torneo, todo el mundo estaba peluceando a los morros, que ahora son los morros maravilla de la selección.
0: Correcto, y está Raúl Jiménez, el mejor tirador de penales del planeta.
2: Y Quiñones, que es una bala.
0: Riflazo, o sea, ¿no?
2: Ahí va.
1: Tiene el rifle más potente de toda la selección, de veras. ¿Has visto esa derecha que tiene?
0: Potencia.
1: La derecha de Quiñones es una cosa espectacular.
2: Quiñones, soy tu fan de la forma más sana y deportiva posible.
1: Yo de las dos, también de la mala
2: ayer,
1: y de
2: ayer
1: la fea.
2: Me siguió en Instagram y me sentí súper importante.
0: ¿Escribió?
2: No, me siguió ya con eso.
0: ¿Te siguió Quiñones?
2: Me sentí una superestrella, güey.
1: ¿Me sigue Quiñones?
2: Me sigue Quiñones, no, y me sigue Memo.
3: Si tú te siguiera Quiñones, ¿qué haces?
1: Corro.
0: Le dedico una.
1: Corro.
0: No se alcanza.
1: Salgo huyendo, güey.
2: Él te va a dedicar varios goles mañana. Yo creo que ganamos por un golecito, sí.
3: Sí.
2: Sí lo creo. No sé si en 90 minutos.
3: Es muy importante ante la problemática que tiene Ecuador para generar ocasiones ofensivas, porque no son un equipo que genere demasiado, no crearlas nosotros por ellos regalando balones abajo.
2: Sí.
3: Hay que ser muy precisos en esa salida.
2: ¿Verdad?
3: Nos parecemos mucho. No tenemos tanto gol. No generamos tanto.
0: Uf, va a estar duro.
1: Va a estar trabadón.
0: Me están informando que tenemos imágenes en vivo en este momento de lo que está sucediendo hoy, a 24 horas de que inicie el partido, en el Ángel de Independencia.
2: ¿Ya empezó?
1: Sí.
0: Hay gente en el Ángel en este momento. Mira, ahí se está haciendo como... un prefestejo.
1: Para quienes nos siguen en radio, está ya la gente con tambores, como pueden oír, banderas, camisetas. O sea, yo no sé si la idea es pasar la noche entera ahí hasta la hora del partido. ¿Qué es? ¿A qué hora exactamente?
0: 7 p.m.
1: 7 de la noche.
3: En 24 horas.
1: En 24 horas.
3: Empieza. O sea, termina en 26 o en 27, sí.
1: Entonces, ¿qué hacen ahí estos güeyes? ¿No tienen trabajo?
0: Un poco lo que hicieron los colombianos que vinieron a México, que la noche anterior se reunieron y llenaron el Ángel de camisetas amarillas. Bueno, están haciendo un poco lo mismo nuestros compatriotas.
1: Hola de huevo. O sea, no tienen cosas
0: es
1: que hacer.
0: Es el precopeo, güey.
2: Exacto, es el precopeo. Es el compromiso. Exacto. Quieren estar ahí en primera fila de la peda.
1: ¿De la qué, perdón, Patricia? De la P.
2: O sea, ¿quieren ya mañana estar crudos cuando empiece el partido?
1: Estrategia.
3: ¿Les cuento lo de la altura que hicieron los ecuatorianos?
0: Por favor.
3: ¿Sí?
2: ¿Lo de la altura?
3: Decidieron llegar a México, apenas han llegado hace unos instantes.
1: Ajá.
3: La estrategia fue, si llegamos 24 horas justito antes, que no nos pegue la altura tanto. Ciertamente Quito es incluso más alta que la Ciudad de México.
2: Mucho más.
3: Pero solamente dos elementos de la selección juegan en Quito, un portero reserva y otro más. Y dos más están en esa altura, uno que juega en Pachuca, en Valencia, y Vite, tu muchacho que está en Pumas. Es decir, es una selección desacostumbrada a la altura, han jugado en Quito un partido en el último par de años. Juegan más en Guayaquil, en la costa. Entonces no están tan acostumbrados y han hecho todo su proceso en Columbus, que es altura casi nivel de mar, al norte de Estados Unidos. ¿Cuál es el punto? Deciden llegar un día antes, pero el vuelo es muy largo. 4 horas y cuarto desde Columbus hasta México. Es tipo Chicago el vuelo, ¿no? Yo creo.
1: Sí.
3: Más o menos. Muy entonces, rápido. Si es un desgaste el día anterior estar volando un vuelo tan largo. Nos decía Gerardo Torrado, Eduardo, hoy que lo entrevistamos en Claro Sports por W Radio, que cuando llegas a un lugar de mayor altura, la noche previa no la pasas tan bien. Que duermes un poco peor por cuestiones respiratorias.
0: A ver, excelente, excelentes noticias.
2: Una vez más.
3: No sé si lo ves venir.
0: Les tengo una mala noticia, perdón, Pati, tengo que hacer un corte.
1: No, espérate, rápidamente, una cuestión cultural. ¿A qué se debe que se llame Quito?
3: La ciudad, ¿no?
1: Ahorita regresamos con ese dato.
2: Rápido,
1: ¿a qué se debe que se llame Quito? Pero bueno, vamos a una pausa y regresamos, ¿no?
2: Pausa.
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12: La selección de Canadá se clasificó por primera vez en la historia a los octavos de final en la Copa Mundial de la FIFA. Los de la hoja de maple vencieron por la mínima diferencia a Sudáfrica con un gol de Stephen Eustaquio y ahora esperan al vencedor entre Países Bajos y Marruecos.
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0: Seguimos aquí en el programa de Patti Cantú, La Delantera.
1: Gracias, bienvenidos.
0: Y Alberto Lati.
2: Sus colaboradores.
0: Exacto, Eduardo Videgaray y Kitty de Hoyos. Estamos aquí muy contentos. Pero bueno, ahora sí vamos a hablar del partido que sorprendió a todos el día de hoy. Te sorprendió a ti muchísimo.
2: Mucho.
0: Lo que nos dijiste, Alemania-Paraguay, cuyo resultado de verdad, yo creo que poca gente esperaba. No, nadie.
2: Los goleó Estados Unidos en el debut.
3: Sí.
2: A partir de eso parecía muy complicado. Le ganan a Turquía, un partido en el que no superan claramente a Turquía, pero lo sacan. Y al tercero pactan, negocian con Australia el empate a cero, con todo y que muchos en Paraguay decían, hubieran ganado para evitar a Alemania. Pues no evitaron a Alemania. Y el problema fue Alemania. Sí, fue un partido horrible ese 0-0, porque los dos con el empate avanzaban.
1: Claro, claro, pero
2: no se movió la pelota.
1: Cuando tú dices pactan, estás diciendo que
2: fue un partido feo.
0: Aunque estaban de acuerdo.
1: Sí, pero sí, hablaron claro. De vamos a empatar y no hay tema.
2: Es algo implícito, algo tácito.
1: ¡Trampa!
0: O sea, ¿tú crees que sí hubo ahí entonces?
2: Sí, una sí, especie no, de acuerdo. No atacas, no ataco.
0: Y ya.
2: Estamos cómodos. Sí, claro.
3: Le hacemos aquí a la mamá.
1: Sí, fue un partido aburrido,
2: sí,
1: pero
2: sí,
1: no fue
2: un partido horrible.
1: Fue un partido tranza.
0: Hacerle a la mamá durante. No es difícil tanto tiempo estarle haciendo.
1: Güey, ahí sí nos merecemos mejor show que eso. Nos merecemos el deporte en todo su esplendor, güey.
3: Claro, o sea, eso es trampa. Es horrible.
1: Partido.
3: Eso es culpa de la federación que planeó mal este torneo.
2: Sus terceros lugares. Sí. Pero ya les dije cuál es su solución.
3: Que sean 64
2: claro,
3: equipos
2: y ganar más dinero, pero si, no, yo no quería.
3: Pero va a durar 2 meses.
1: ¡Ay, no!
0: 2 meses de esto y se acaba,
1: no va
0: el mundo.
1: Aquí,
0: no,
1: se
2: acaba el mundo. Vamos apenas a la mitad del torneo, ¿eh?
3: Hoy estamos a la mitad, ¿no? Entre hoy y mañana, por ahí vamos a la mitad. Y mañana juega México, pero de eso hablaremos después. Hablemos del partido Alemania-Paraguay. Alberto Lati.
2: A ver, Paraguay salió muy bien parado. Alemania tiene un fútbol que evidenció en la primera fase es poco fluido. A Curazao le pasó por encima, pero a Curazao no pudo o pudo al último instante derrotar al conjunto de Costa de Marfil. Y finalmente Ecuador le ganó, y le ganó bien. Creo que...
3: Perdón que te interrumpa, quiero decir una cosa.
2: Sí.
3: Ecuador le ganó a Alemania, yo dije, ay, Ecuador le ganó a Alemania, pero también le ganó Paraguay. O sea que era una Alemania bastante flojo.
2: Sí. Aunque ves los nombres y los nombres imponían algo más. Poner de lateral a Joshua Kimmich, que como mediocampista da mucho más, me pareció un error. Cuando lo mueven a Alemania cambia, ciertamente. Empezar con Jamal Musiala, su hombre más talentoso en la banca, apostando por un esquema diferente, sobre todo con un Dav en la cancha que había hecho goles, pero no tiene la creatividad de Musiala. De hecho, cuando entra Musiala, cambia el partido. Y Paraguay toma la ventaja con un buen gol. Alemania llega al medio tiempo casi sin haber tirado a gol. Y en el segundo cambia la cara completamente, encuentra el empate.
3: Todos pensábamos que iba a pasar.
2: Y de hecho anota el 2-1, solamente que es invalidado, ya en tiempos extra esto, es invalidado por una falta que sí me parece que es clara. Aunque están los alemanes muy enojados, Ilkay Gundogan, ex capitán de Alemania.
0: ¿Quién la cometió? ¿Cómo sucedió?
2: El portero de Paraguay choca con un futbolista de Alemania.
0: Ajá.
2: Y a partir de eso, con Anton choca.
0: ¿Con intención? ¿Con intención?
2: Es que sí queda como una obstrucción muy de lo que se hace en el básquetbol, ¿no?
0: Okay.
2: Una pantalla, ¿no? Se cede el balón y se pone el cuerpo para que no pase.
0: Sí.
2: Y el portero en el área chica...
3: Es intocable.
2: Exactamente. En Europa algún árbitro no lo hubiera marcado, ¿eh? O sea, si hubiera habido algún árbitro en Europa que dijera, para mí está correcta la sanción, opa, porque sí imposibilita el camino, el trayecto del portero, y se invalida el gol. Y Alemania siguió llegando, pero tampoco con una claridad

0: Menda tenía la pelota, merodeaban el área a un ritmo semilento, pero no con mucha claridad. Dio un partidazo Paraguay. Hay un futbolista que es Galarza, que corrió para todos lados, tremendo.
1: ¿Elber Galarza?
0: No, es con Z.
2: Galarza. Ese es Galarga. Ese es de otro equipo, es Galarga.
1: ¿Cómo se llama de primer nombre? ¿Galarza?
0: Galarza.
2: Y está la otra familia, Gadura, pero esos juegan en otro país totalmente.
1: Elber también, ¿no?
2: También son Elbers todos.
0: Pero estábamos con Galarza, con Galarza. Este muchacho.
1: Ya. Sí, sí.
0: Y su portero, que es un muchacho 1.90, la leyenda de los porteros de Paraguay es Chilabert. Un tipo que era icónico, emblemático, imponía, amedrentaba, metía goles de tiro libre. Reventó al portero de Paraguay toda la semana diciendo, es que no habla. Pues este muchacho habla en la cancha, ¿eh? ¿Qué partido dio, qué seguridad inspiró? Y llegaron a penales. Y Alemania nunca había perdido en penales.
1: Y tienen a Manuel Neuer.
0: La primera serie de penales de la historia en estos torneos fue en el 82, Alemania Federal Francia. Y desde allá Alemania nunca había perdido, incluido 86.
2: Y ahí,
0: cuando nos ganan a nosotros en Monterrey.
2: Ahí cómo brilló el portero.
0: Ahí brilló
2: el portero contra los alemanes. Pero a ver, el ojo Pati, ¿cómo
3: pero
2: vio?
3: Es extraño porque el equipo de Alemania tiene un montón de generación nueva, en teoría, ¿no? Uh-huh. Pero les falta esa contundencia, como dice Lati. O sea, al final mucha posesión de balón, nada de llegadas de peligro reales. Las llegadas de peligro las tenía, eran pocas de repente, pero sí, las tenía Paraguay, la neta. Y sí, Neuer ha sido un héroe y Alemania 2014 era lo máximo, pero creo que ya es un tema estructural que se tiene que cuestionar Alemania si quieren llegar a los siguientes mundiales y cambiar la historia y regresar a lo que eran o crear una nueva leyenda, porque ahorita yo no creo que ya es, ay, Ecuador le ganó a Alemania, ay, Paraguay le ganó a Alemania. Sí, Ecuador es muy bueno y mañana nos puede ganar, ojalá que no. Paraguay son muy buenos, sí, pero es que Alemania no trae nivel. Y Neuer fue, no es, ya no.
0: Alemania ya normalizó perder.
3: Sí.
0: Era un equipo que para ganarle tenías que parir chayotes en la cancha, era durísimo. México y Corea le ganaron en 2018, ¿sí? Japón le ganó en 2022. Ecuador y Paraguay ahora, y nada desestimando ni a México ni a Japón, no. Pero ganarle a Alemania, uh-huh, era durísimo.
1: Maestros Lati y Pati.
0: Sí.
1: ¿Esto quiere decir que puede perder Argentina, que puede perder Francia en su siguiente partido, que puede perder Inglaterra?
0: A ver, es un torneo muy abierto en el que pueden perder todos, evidentemente. Hay que verlo ajustados que han estado hasta ahora. Los tres han definido al límite. En tiempo de compensación el de Canadá, en tiempo de compensación el de Brasil, en penales este. Yo no veo a Argentina sufriendo y yo no veo a Francia sufriendo.
1: No
0: los veo.
2: Esto es una cuestión más bien de crisis en el fútbol alemán.
3: Sí,
2: o sea, de lo que están hablando ustedes dos, hasta donde entendí, es que de plano Alemania no ha presentado un buen cuadro en este torneo y que tiene un problema.
3: Y en el pasado y en el antepasado.
2: Fueron
0: campeón. Perdón, Pati.
3: Perdón. También los equipos, como ya lo hablamos desde el principio, ya no son equipos chicos. Ya los equipos todos se han crecido o la mayoría se han crecido. Cada vez se presentan más selecciones y en esas selecciones, dentro de lo malo de que la Fififafa no esté monetizando y explotando el mundo, es que se presentan selecciones que trabajan para llegar con nivel. Pero la verdad es que pues Alemania
0: es una crisis.
3: No puedes comparar Alemania con Argentina, ni con Brasil, ni con Francia. O sea, para mí, Francia, Argentina y España traen otro nivel mucho más alto.
0: Y siempre
3: de lo
0: vimos
3: que trae
0: a Alemania
3: Brasil,
0: detrás. O... No, Pati, siempre decíamos que lo vemos en otro escalafón. Lo que pasa es que se pensaba que tenía la pegada para al menos llegar a octavos y ahí con Francia, bueno, hasta ahí llegó. El dato que daba de entrada es tremendo. Lo retomo. Del 54 que gana su primer campeonato a 2014 que gana su cuarto campeonato, solamente en cuatro ocasiones no llegaron a semifinales. O sea, ¿qué nivel de consistencia es ese?
2: Sí, o sea que
0: cuatro veces no llegará a semifinales.
2: Se prendió la luz y no dio el ancho a la teutona. De plano, no convenció, no gustó.
1: No dio el ancho.
2: De modo, pues.
0: Y Paraguay tiene un carácter guerrero, su fútbol, que de verdad es...
3: Aplausos.
1: Paraguay le ha aportado muchísimos jugadores buenos al fútbol mexicano, ¿no? Incluso Canale jugaba en el Querétaro.
0: Canale en Querétaro pasó de noche. Por ejemplo, el que hace el penal definitivo. Pero bueno, el ícono es Pepe Cardoso, de los mejores extranjeros que ha venido en nuestro fútbol.
1: Darío Cardoso, que era un super defensa.
0: Cardoso.
2: Yo pensaba que
3: es
2: era
3: que ya
0: José Saturnino.
2: Cosas raras, desde hace años, Pati, pero no importa. José Saturnino. Carnoso, ok, muy bien.
3: Carnoso, dice.
2: Está muy bien. Entonces, esto sí sorprendió. A mí el portero, de verdad, en este partido sí dije.
0: Pero Chilaver, que además un cliente Chilaver declara cada burrada. Temas racistas, temas homófobos. O sea, ya Chilaver, todo lo impecable que era jugando en la cancha se ha convertido en una caricatura de sí mismo. Y reventó a este muchacho. El muchacho quizá no habla, no hace falta, ¿eh? Qué manera de atajar hoy, qué seguridad inspiraba. Los alemanes iban a cobrar viéndolo con cara de
1: miedo. Sí.

0: así.
1: Así decía un amigo mío, de pocas ideas, pero fijas.
0: Es que tienen que ser creativos. Intercaso. La creatividad sí importa.
2: Pero empezó todo muy interesante. Se fue primero adelante Japón.
3: Porque además, Japón estaba jugando mejor que Brasil antes de su gol. No fue un gol casual en medio de la nada. Japón estaba jugando mejor.
0: Sí, 30 minutos.
2: Sí, y hasta ahí les alcanzó.
3: Y al segundo tiempo hace ajustes Ancelotti, que sí es un gran entrenador. La gente piensa que solo motiva. El tipo es un maestro. Mueve un tanto la posición de Vinicius más hacia el costado. Añade a Endrick a la cancha. Se da la circunstancia que se lesiona a Paquetá. Todo le va resultando a Ancelotti. Incluso el hombre que entra, Gaby Martinelli, termina por hacer el gol. Había estado muy apagado Martinelli desde que entró a la cancha.
0: Gran gol, de hecho.
1: O sea que no tenían mucho que hacer los japoneses en la cancha. Estaban destinados.
3: Sí, pero ahora sí, sí es sintomático que lleven tres eliminaciones consecutivas perdiendo la ventaja, ¿no? O sea, la de Bélgica iban 2-0 arriba. Y terminan perdiendo 3-2 al minuto 94. Croacia 1-0 arriba, les empatan, pierden en penales.
1: Y eso es un problema táctico, mental. O sea, es que
3: algo te falta.
1: Si se confían.
0: No, y se confían, creo, del contragolpe o de administrar la ventaja, pero no logran ni una ni otra con un equipo con Brasil.
3: Ti, más que confianza, no saber administrar la ventaja. O sea, sí, y es convicción, es...
1: Pero pues no son los de la gran mentalidad, los japoneses, los que resurgieron de la Segunda Guerra Mundial, los que se crecen
3: ante todo. Los inquebrantables.
1: Pues son los que se la peluquearon, ni modo, o sea, no.
2: Pero cuidado con Japón en el futuro, pienso yo, o me equivoco.
3: ¿Se acuerdan que les conté el proyecto Visión 2050?
1: A ver.
3: Están desarrollando un proyecto hasta el año 2050 y no lo van a interrumpir, ¿eh?
2: O sea, van a jugar con jugadores en 2050 que no han nacido, claro. Y ya están pensando en la estrategia.
3: Y que todo esto va a servir para generar mejor
0: a los... Pero así tienes que mentalizarte, tienes que trabajar en tus equipos a largo plazo. No sé si a mil años, pero sí, un ratito.
2: Ojalá tuviéramos en México esa visión de largo plazo que tienen los nipones.
3: Para todo.
0: Para todo.
1: Estaría bien.
2: Todo para la educación, ¿no? O sea, ¿el fútbol qué?
1: Y un par de cosillas del gobierno, ¿no? Así, proyectos a largo plazo.
0: Politizar hasta agosto.
3: Estremece la imagen de los jugadores japoneses dirigiéndose a su grada a disculparse con una reverencia. De verdad, ver al entrenador, a Hajime Morimas, llorando.
0: Es que les duele no ser perfectos. Su cultura es muy, muy dura con ellos.
3: Cuando cachan un caso de corrupción en una empresa o en un político, salen a hacer el mea culpa, diciendo, hice mal esto y esto, pero reconociendo todo y llorando. O alguna vez una chica cantante de pop que se alocó en una gira, pues la cacharon que se fue de borrachera y salió y se rapó. En señal de que estaba pagando la afrenta de
1: nada más por ir de borracha.
3: Sí.
1: Una cantante de pop.
0: Y se llama Estaca.
1: No, perdón, pero Pati no tendría pelo, porque no te hagas. A ti sí te gusta.
3: A media gira, ¿no?
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1: ¿Te gustó? Mándanos a pausa.
0: Pausa.
1: Vamos a pausa.
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0: Bueno, pues ya llegó Félix Fernández.
1: ¡Ya volé, Lalito! ¡Lalito, gracias por invitarme!
2: ¡Lalito!
1: Gracias, Eduardo.
0: Yo a tu programa.
1: A mi programa.
0: Gracias por recibirme. A mí. Y bueno, yo nada más quiero cederle cámaras y micrófonos a mi querida compañera Patricia Cantú.
1: ¿Me la presentas?
0: Quien en este momento va a conocer en persona.
2: Félix, tu compañera Pati. Pati, tu compañero Félix.
1: Es que no se habían visto en persona, este es un momento histórico.
3: ¡Fogus! No somos la misma persona.
1: ¡Ahí está!
2: Sí somos almas gemelas, tú lo dijiste.
3: Es verdad, es mi avatar.
2: Tú ser el cuerpo del otro, tú lo dijiste en una grabación.
3: No, tú eres mi avatar, yo soy tu usuario.
1: No te entendió.
3: O sea, tú eres eso? Mi bonito del play. No es cierto, Félix.
2: No, está bien, no importa. Está
3: estoy
2: bien.
3: Feliz.
2: Úsame, no serás contigo. La primera. Ay, sí.
3: Promesas y por eso dije tengo
2: hice
3: que
2: hice una promesa, vine a verte porque te traje lo prometido.
3: ¿Sí?
2: ¿Sí? ¿Cuántas veces te has vestido de portera?
3: Ni una.
2: ¿Nunca en tu vida?
3: Nunca en mi vida. O sea,
2: ¿te has puesto guantes de portera?
3: No, o sea, esto es mágico, misterioso, espectacular lo que va a suceder.
2: ¿Nunca en una portería, nunca en una cancha de fútbol o sí?
3: He estado en una cancha de fútbol haciendo faltas, o sea, pegándole a las espinillas.
2: ¡Ah,
3: de...
2: Rudita!
0: Muy bien,
3: sí, pero portera no, pues ve mi tamaño, Félix, mírame sin tacón.
1: Es chiquita.
2: No,
1: sí, pero es pequeñita.
0: Pero es enorme.
2: No. En fútbol 5 se puede.
1: Bueno, a ver, Félix, ¿qué trajiste?
3: Vamos a ver, porque ayer se habló de que ibas a traer...
2: Sí, ayer mostramos el uniforme de Jorge Campos, que tu servidor utilizó el Mundial 94, forzosamente, ¿sí? No por gusto. Lo mostramos aquí y entonces se te hizo una invitación para que se lo usara.
1: Que se lo saque, que se lo saque.
3: He estado en... ¿Cuántos mundiales? En un mundial.
2: Este en un mundial.
3: En un mundial, pero...
2: Hace 32 años y no ha perdido color.
3: Qué impresionante.
0: ¿Y todavía te queda?
2: Este, sí.
1: ¡Ay! Cinturita de obispo.
3: Félix es más flaquito que yo, yo tengo más caderas.
0: ¡Qué bárbaro!
3: En las descripciones que nos pidieron.
1: Ahí está.
3: Es verdad,
2: somos más o menos de la misma talla.
1: Muy bien.
0: Pon tú.
2: Entonces, prométeme que el suéter que está aquí te lo vas a poner ahorita.
3: En este momento.
2: ¿Me lo prometes?
3: Te lo prometo.
2: El que está aquí.
3: No, pues sí, es el que me dijiste que iba a ser.
1: Viene de tu stand.
2: Ah, Alberto, ya dijo, Se va a poner este suéter que está aquí. Vamos a describir.
4: Por favor, soy de reportero, Alberto, de cancha. De reportero de cancha a un costado.
2: Ok.
4: Amigos de radio, en este momento, Félix extrae de una bolsa negra, un poco percutida, el uniforme del Atlante.
2: Ella dijo que se lo iba a poner.
4: El uniforme de la...
2: Ella dijo, yo me voy a poner el...
1: Félix, ¿qué es eso? No es lo que prometiste, ¿qué es eso?
3: Esto es... Lo aprecio mucho, pero no fue lo que...
2: La señora me dijo que se iba a poner el suéter.
1: No.
3: Él me mintió.
1: Esto no. Esto no lo aceptamos.
2: Hoy en día está quita... Está quita precioso, está más cotizado ese.
1: Está muy bien, o sea...
3: Está bonito, ese sí me lo regalas.
0: Más cotizado, dijo.
3: Es naranja... Con las mangas azules.
4: Félix, ¿qué más traes en tu bolsita?
2: Ah, el bueno, Pati.
3: Venga.
4: A ver, ahora sí. Amigos de radio, Félix acaba de extraer el uniforme.
3: Originales de Campos, usados en el Mundial.
2: El Mundial de 1994 en Estados Unidos. Ahí está, el original.
4: Dice Fernández a la espalda, el número 12.
2: El que se quería robar, Lalito.
1: Escríbelo. Aquí vemos este uniforme multicolor que usaba.
2: ¡Anda! ¿Cambio de camisetas?
1: Sí, por favor, que le tocó a
2: ¿sí?
1: Sí, si quieres.
2: ¿Neta?
4: Félix se quita la camisa
1: que trae puesta.
0: Félix, no te encueres, por favor.
4: Félix se quita la camisa.
0: No hay ninguna necesidad.
4: Y tenemos temor de que Félix se siga quitando prendas. Félix, ¿no es la danza de los velos?
1: Es que tiene que sacar...
2: Es que el clip ahí, pues.
1: Exacto. Venga, Pati, déjalo que cuelgue. Que cuelgue y tú ponte esto.
4: Y Félix está poniendo la camisa de Pati en algo inesperado.
1: Ahí está. Pati se está vistiendo ya de colores. Que no sé por...
4: Félix.
1: Exacto.
0: Fosforescentes.
3: Colores.
2: Qué rico hueles.
4: Siempre. Félix está oliendo la camisa de Pati.
2: Soy un fetichista de primera.
0: No, eres...
2: ¡Huele!
3: Que me contó hace rato y de Garay. Viejo Cabo Verde. Miedo.
1: Sí, es que así es Félix, pero no te preocupes. Por eso nunca lo traemos contigo. Ahora, para que no haga estas cosas.
2: Pati, te huele delicioso la bisagra.
3: ¿What? Siento un super... Voy a ignorar ese comentario porque me siento con superpoderes con esta... jersey, camiseta.
2: No, pero te faltan los shorts.
3: Y me faltan los shorts.
1: A ver, vienen pues.
2: ¿Te ayudo? ¿Cambio de shorts también? ¿Cambio?
4: No, bien. No, ya sí. No, Félix.
1: ¿Cambios de shorts? A ver si quieres.
2: ¿Cambio de shorts? A ver,
4: está acá.
2: Deja, agarra.
4: Está acá, se había parado frente a Patty.
1: Está preparada, viene.
0: El estaca
1: la. ¡Hala!
0: Y atrás hay un vidrio, toda la plaza la ve.
4: ¿Cayó el micrófono?
3: Es verdad.
1: Sus botas es difícil, pero lo logró.
4: Pese a la lluvia, se juntan multitudes en la explanada de Plaza Carso.
3: Aquí se va a comprobar.
1: Ponte, a ver si
3: Félix, somos la misma cintura.
0: Félix, compórtate.
3: Sí.
2: No, no, yo estoy. Yo me estoy comportando.
3: Verdes de la selección, pero de.
2: ¿De qué es?
3: Pues no son las oficiales, pero son.
2: Son como de la selección de Bolivia, ¿no?
3: Son de la selección de México. Son de...
1: A ver, vas.
3: Cambio, cambio. Y yo, pues.
2: Rápidamente, esto no es.
3: Está más chiquita tu cintura. ¿O estaba o está?
1: Estaba.
2: Está. A mí todavía.
1: Parece que estaba.
2: A mí todavía me cabe esa.
3: Queda en el cuello, hermano.
4: Félix ya se puso los shorts de Patty.
0: Y le quedaron.
4: Y le quedaron bien.
1: No sé cómo metió las botas de ese tamaño.
4: Unas botas.
1: Ahí está.
0: Bárbaro, qué bárbaro.
1: La transformación completa.
2: No, falta algo.
4: Y Félix saca los guantes.
3: Sí, sí quiero, gracias. Me va a dar los guantes. Con esto, ¿cuántos goles paraste?
2: Son nuevecitos, no te los iba a echar a perder.
1: ¿Cuántos goles paraste con esos guantes?
2: Los goles no se paran.
3: ¿Cuántos
2: pero
3: se pararon?
1: Bueno, se detienen.
3: Se detienen, ¿cuántos se...?
2: Nada, son nuevecitos, no te iba a echar a perder unos guantes salados, unos guantes que se escurren.
1: Salados.
3: Pero esto que... sí tiene sudor del Mundial 94, o sea, yo quiero. Yo sí quiero que tenga no, este uniforme. Sí huele. Rico, pues yo huelo rico, es mi olor natural.
1: ¿Se hace de lado?
3: Porque...
4: ¿Entendiste lo que vivía en Guadalajara, Pati?
3: Ya entendí.
2: ¿Ya?
1: Ahí estás.
2: ¡Quedamos!
1: Ahora sí, Pati está totalmente ataviada, señor Lati. ¿Podrías escribir?
4: Pati, ahora sí, con botas.
1: Ajá.
4: Mayones negros. Shorts de Campos, el número 12 de Félix. Camisa de Campos, pero el número 12 de Félix.
1: Todo bien.
4: Al centro dice México. Es el uniforme del 94 en Estados Unidos. Y los guantes de Félix, que también dicen Félix Fernández en la parte baja. En el cintillo.
1: ¿Qué quieres agregar, Félix?
2: Pues un disparo a gol, ¿no? Para que de una vez...
4: ¿También hay balón?
1: ¿Disparo a gol? Va. A ver, ve al disparo a gol, va.
4: ¿Quién le tira a quién?
3: Yo en alemán, Scheiße.
4: El señor Videgaray va a tirar. No, no, no.
2: ¿Sí?
1: ¿Para ti? Ok. Procura.
2: ¿Coletes está bien? ¿No importa? ¿Estás bien, Coletes? ¡Qué bien te queda! ¡Qué bárbara! Va.
1: Esos reflejos que...
2: ¡Dejó rebote! ¡Remata, güey! ¡Dejó rebote! ¡Fusila!
1: Oye, muy bien, Félix, de verdad, gracias por haber traído esto. Es una cosa que queríamos ver. Prometiste y cumpliste, bien hecho.
4: Y ahora Pati se lo va a quedar un año. ¿Pati, o cuánto tiempo?
2: No, ¡que cállate!
3: No. Voy a hacer unas fotitos, me lo va a prestar. Y se lo voy a regresar oliendo a nuevo.
1: Bueno, en lo que...
3: Nada, ahorita hago fotos. Es que tengo miedo. O sea, mi sudor sí se va a quedar ahí, pero nada más.
1: Bueno, en lo que te sacas las fotos, nos traemos al viejo cochino, digo a Félix, aquí al escritorio, en lo que sacas las fotos, va. Un aplauso para Pati Cantú. Esto para lavar el coche.
0: Vale, camiseta del Atlante.
4: Un momento especial. Regresa Félix ataviado con los shorts y la camisa de Patty.
0: Llegó a poner el desorden, mi estimado Félix, en lo que se sienta en la delantera, que le encanta. Nosotros nos enlazamos en vivo con Ricardo Rivera, que está allá en el Ángel de la Independencia. Mi estimado Ricardo, ¿cómo se vive la previa de este gran partido que se celebra mañana?
5: ¿Qué tal, Eduardo, amigos de la delantera? Estamos aquí en el Ángel de la Independencia. Desafortunadamente la lluvia hizo de las suyas, ya se ha ido muchísima gente que se convocó aquí en la tarde, por redes sociales pues habían invitado al banderazo previo al partido contra Ecuador, pero aquí todavía hay gente que está todavía animada y con mucha confianza para que mañana la selección pueda ganarle a Ecuador. Y bueno, pues ahí todavía hay niños que están soportando esta lluvia. Es una lluvia bastante dura, les comento, y que han aguantado desde las 6 de la tarde, les comento, esta lluvia que ha caído aquí en el primer cuadro de la capital. Y quiero comentarte que nos hemos encontrado Agente de Paraguay que, pues ayer, bueno, pues hoy en la tarde lograron su pase a los octavos de final. Y bueno, a ver, vamos a preguntarle a esta señorita, ¿cómo te sientes de haber ganado el día de hoy? Bueno, de haber pasado tu equipo.
6: Increíble, una emoción increíble. ¡Vamos Paraguay!
5: Bueno, y también aquí tenemos a gente muy animada y que ha estado bailando toda la tarde. ¿Cómo te llamas, amigo?
7: Yo soy Dameva, cantautor urbano, muy feliz esta tarde de estar aquí participando en el banderazo y que viva México.
5: Oye, cuéntame una cosa, bueno, ¿vale la pena estarse empapando? Esta lluvia estuvo fuertísima el día de hoy.
7: Mira, yo creo que son de las cosas que más valen la pena en la vida, apoyar a nuestro país, nuestra selección, nuestro mundial. Somos todos uno, somos un corazón, así que ¡vamos México!
1: Muy bien dicho, muy bien dicho.
5: Pues así las...
1: México, oye, una así pregunta, además, yo quiero saber, quiero que le preguntes a alguien si pretenden pasar la noche ahí, porque falta mucho para el partido. ¿Van a acampar? ¿Tienen comida? ¿Tienen víveres? ¿Cómo van a sobrevivir la noche?
5: Oye, ¿te piensas quedar aquí esta noche para poder apoyar, agarrar un buen lugar aquí en las pantallas? ¿Hay algún plan de esos?
7: Si no tuviera algo que hacer mañana, yo creo que sí, pero vamos a estar apoyando. Oh, sí. Vamos a estar dando un show y apoyando, y yo creo que después del partido, aunque no nos toque hasta adelante, aquí vamos a estar apoyando a nuestro México y a nuestra selección.
1: Muy bien.
5: Bueno, pues está bastante difícil, a menos de que sean maestros de la gente, no creo que se queden aquí a acampar. Pero bueno, pues porque sí está bastante dura la y tupidita la lluvia. Pero mira, te comento, aquí a mi lado está están instaladas las pantallas gigantes, son 4 alrededor del Ángel de la Independencia. Y seguramente mañana vamos a ver muchísima gente, como lo vimos el pasado jueves, que la gente estaba pero feliz, eufórica con estos 3 goles que le metieron a Chequia y que no se movió pues ni un minuto a pesar del tormentón que cayó, como el que está cayendo el día de hoy aquí en el primer cuadro de la Ciudad de México.
0: Pero bueno, eso será mañana. ¿Quieres decir algo, Félix?
8: Sí, yo...
2: Y es que acaso la gente que está a tu alrededor piensa ir mañana, y además, ¿cómo van a evadir la ley seca? ¿Cuáles son las técnicas para meter chupe ahí directamente al área del Ángel de la Independencia?
5: Mira, seguramente, pues ya sabes que los mexicanos son bien ingeniosos. La semana pasada vimos que estaban pasando alcohol en botellas de agua y te decían: oye, ¿quieres agua natural? ¿Tienes sed? Y pues tú caías y pues era bota con tamarindo, ya sabes, el tequila. Y bueno, pues esta ley seca, la verdad es que se la pasaron por el arco del triunfo. A ver, amigos, alguien pues que nos cuente su experiencia de la semana pasada. No sé si estuviste la semana pasada, ¿cómo estuvo el ambiente?
9: No, pues yo lo vi desde Querétaro, pero la verdad allá también los mexicanos andábamos con todo y estuvo padrísimo, la verdad.
5: Sí. Bueno, amigos, pues la verdad es que sí se ve todavía el ambiente, pero mañana vamos a estar muy atentos de lo que ustedes nos comentan de este dispositivo de seguridad. Van a ser 4,200 policías que van a estar vigilando esta zona y que, bueno, pues también elementos de la Secretaría de Gobierno que supuestamente van a hacer pues algunos retenes México, para revisar México, mochilas y todo México, esto, pero seguramente México, van a seguir metiendo México, alcohol México, y nosotros vimos que hasta mesitas México, ponían ahí con alcohol y azulitos enfrente de los bares que están aquí en la zona rosa y también aquí en la colonia Cuauhtémoc.
1: Muy bien, pues mucha suerte para los que están ahí, de verdad qué bueno que haya presencia de seguridad. Pórtense bien. No.
2: Quiere volar.
1: No.
2: Sí, mira, quiere volar. Déjalo, quiere volar.
1: No.
2: Venga.
1: Otra vez. ¡Ay! Una, dos, tres.
2: No.
1: Ya voló,
2: muchachos.
1: Ya suéltelo.
2: Y ya aterrizó de vuelta.
1: Ya, muchísimas gracias, de verdad, un abrazo, qué bueno que estás bien, que no moriste en el vuelo.
5: Perdí el audio, pero no sé si me sigan escuchando.
1: Sí.
5: Les mando un abrazo a todos y, bueno, regreso micrófonos al estudio.
1: Dale. ¿Voló? ¿Sabes qué? Sentí terror, ya regresó Pati Cantú, ya se sacó sus fotos. Sentí terror por nuestro reportero, Alberto.
4: Sí, es que además Félix tuvo la queda un poco descompuesta con los pies más hacia un lado que el resto de él.
1: Sí. Bueno, a ver, ¿cómo se sienten después de haber intercambiado uniformes? Es momento de que le regresen su ropa. Bueno, de conocerse, además. Creo que ya te conocieron mejor de lo que querían, ¿eh? Con todo lo que estuviste diciendo, pero bueno, está bien.
3: Es que dijeron, no, y lo que dicen de ti. Pero ellos, cuando no estás.
4: Y decimos poco, ¿eh? Considerando.
2: Conocen, Pati.
3: Están diciendo, me dijo Eduardo que pones la corneta para hacer cosas.
2: ¿Perdón?
1: ¿Qué dijo?
2: ¿Cómo fue eso?
1: ¿Qué dijiste?
3: Eso lo pueden poner al principio del programa. Busquen el clip. Ok, bueno, yo no creo en ti, pero digo, no creo en eso.
2: No crees ni en mí.
3: Lo
2: ni
3: que
2: en
3: te
2: eso.
3: Quería decir es gracias por prestarme este uniforme con poderes icónicos que nos dé buena suerte para mañana. Me siento que puedo parar goles.
1: Muy bien, sin duda.
3: Y espero que tú con esta camisa te sientes que puedes cantar una canción, no, porque te vamos a pedir que lo hagas ahora.
1: Oye, ya que
2: voy a dormir con esta
1: camisa. Ya que te diste la vuelta, mi querido Félix, yo quiero que me digas cómo te sientes para mañana con México, cómo ves el ánimo, cómo ves lo que podría suceder mañana. ¿Sigues sintiendo que hice sí?
2: Hice sí, mira, lo cambiaste lo de...
1: ¿Pero cómo ves?
2: Yo creo que hay mucha mesura, ajá, afortunadamente, al menos en la gente que está empapada del fútbol hay mucha mesura, en la selección hay mucha mesura también, se sabe de la peligrosidad del equipo ecuatoriano, vimos lo que sucedió hoy con Paraguay,
1: sí,
2: hay que poner las barbas a remojar, una sorpresa, pero inmensa sorpresa. Y sí. Pero no, yo confío en que México va a ganar.
1: O sea, sí te sientes confiado en que podemos lograr.
2: No me lo tomes a mal, pero va a ser un partido largo.
1: Qué bueno, está muy bien.
3: Digo, no que no se va a acabar, o sea, no van a ser penales. 90 minutos, va que no, puede justo, yo creo que nos vamos a ir tiempos extras.
2: Ojalá que esperemos que no llueva.
3: No creo que penales, yo creo que tiempos extras y se arma.
1: Oye, de verdad.
3: El 2-1 o el 1-0.
1: Y si
3: 2-1.
1: Nos toca un clima como el de hoy y si se abre el cielo como se abrió el día de hoy y realmente complicará las cosas, ¿no? En el partido para las dos escuadras. Ojalá y no caiga la lluvia como hoy.
2: La complica para los dos, pero más para el que construye que para el que destruye.
4: Sí.
1: Ok.
4: Aunque también hay que estar atentos los porteros porque a terreno lodoso, resbaladizo, hay balones impredecibles, ¿no?
1: Sí. ¿Tú qué opinas del camino del lodo? No. Déjalo, o sea.
2: Lo he recorrido varias veces.
1: No me digas, ¿y te sientes cómodo en él?
2: ¿El terroso?
1: Exacto. ¿Sí? El lodoso. Sí, lo logró. Bueno, entonces estás confiado, Félix. Estamos confiados para el día de
2: mañana. Confiado
1: no,
2: pero...
1: Nos sentimos bien. Serenos. Ok. Muy bien. Bueno, pues mañana juega México, como ya lo saben. Se juega su pase al quinto partido ante su similar de Ecuador. Pero hay un ganador de este encuentro ya. La federación, que se va a embolsar una lanototota, porque los boletos de este partido son los más caros de toda la ronda de 16avos. Ahí les van los precios. $2,777, más o menos $49,000 por ahí. A mí esto me parece escandaloso, mi querido Alberto.
4: Lo que pasa es que es oferta y demanda y esto se aceleró mucho por la expectativa en México. Ya eran boletos agotados desde antes, pero los que tenían, algunos especularon y fueron esperando y fueron inflándose mucho los precios, ¿no?
1: Pero este partido que es el que decide el futuro.
4: O sea, es un monto para 16avos de final que alcanzará a perder un Super Bowl. Que sobraría a perder una final de Champions.
2: Si te fuiste con los precios face value, ¿eh? Claro. No te fuiste con la reventa que está loco. Pero fíjate lo que son las cosas también. Para el partido del domingo, suponemos que México lo va a jugar contra Inglaterra. Suponemos. Los precios para ese partido
1: ya están en
2: olvídate.
4: Porque aparte los ingleses,
2: si no llega a pasar México, bueno, pues seguramente.
1: ¿Tú pagarías un boleto así para ti? O sea, es que es escandalosamente caro. O sea, no digo que se alcance.
3: Es que sí es escandalosamente caro. La verdad es que obviamente uno piensa wow, es el Mufundiafal, es en tu país, no te lo quieres perder. O sea, yo soy de la gente indignada de no, o sea, si me invitan voy.
1: Ok, muy bien.
3: Ya me invitaron a alguno y fui. Pero es como de, si se me hace caro, me armo mi set Mufundiafalista en mi casa.
1: Y mejor.
3: Y la paso muy bien, pero no voy a mentir. Cuando vi el partido pasado de México y cantaron el himno y metían los cañonazos.
1: Sí vale la pena.
3: Yo lloraba y decía, sí quisiera estar ahí. Sí me da envidia que Lati y que Félix están ahí.
1: Exacto. Ya nos dijo Pati que si le invitan no viene al programa.
3: O sea, si me invitan yo no vengo.
2: Sí, bueno, realmente yo no estaba ahí, nomás era Lati, pero...
0: Perdón, quiero decir algo. ¿Puedes hacerme un favor y echarte así encima de Félix y decir, ¡córtale, mi chavo! Porque... Pareces Eugenio Derbez.
4: Es superportero.
1: Superportera.
0: No te falta el.
2: Le falta la red. La red acá abajo.
4: Tiene una red en la espalda.
0: Córtale, mi chavo. Ya, perdón, Pati, me voy.
3: Yo lo tendría que hacer cantando.
4: ¿Solo viniste eso? Oye, Pati.
3: Oye, pero. ¿Qué? Dime.
2: No, te iba a hacer una pregunta. ¿En cuánto está la reventa para tus conciertos del 14 y 15 de agosto en la
3: Se
2: pueden conseguir boletos.
1: Le abres de la reventa.
3: De que no haya reventa.
4: El se puede conseguir boletos de Félix es una manera de decir.
1: Invítame.
3: Sí. Están invitados los cuatro.
1: Gracias.
4: ¿También Félix?
1: Uno. ¿De verdad?
4: Pero ese día va a ver a Lucerito.
2: ¿Puedo cambiar la fecha del de Lucerito?
4: ¿Lo dijo al aire o no, Eduardo?
3: Claro, contra Lucerito, pero todo en contra de Félix, cambiándome en 3 segundos.
1: Ahí está, ¿viste? No.
3: La punta de la lengua.
1: ¿Viste?
2: Fue por hacerle pasar un mal rato a los muchachos, ¿no? No, no a ti.
3: Me rompiste
2: No.
3: Me rompiste el corazón a mí, pero todo bien.
1: Eduardo, ya te rompiste el
3: invito,
1: teléfono.
3: Los invito. ¿Es en serio que sí los tengo? Díganme si quieren 14 o 15 y yo les tengo una mesa a ustedes con sus más uno.
4: Para que vengan. Es lo que te consigo, güey.
1: Ya viste.
3: Es lo que te consigo.
1: Drinks además.
2: Con drinks también.
3: Drinks también. Y también voy a estar cantando, abriendo los conciertos de Sam Smith porque me escogió. Entonces,
1: ¿de veras?
3: ¿De verdad?
1: ¡Wow!
3: Yo me sorprendí.
1: No, pues es que la verdad.
2: Pónganse a estudiar, chavos.
1: Yo creo que tú vas a hacer un mejor concierto, incluso que va a ser él. No. Pero me parece muy bien.
3: Va a ser una buena dupla, creo. Y
1: oye, nada más que.
3: Estar invitado a todos.
1: Yo no voy a tu invitación si no hay un ajolote que te recibe y te lleva hasta tu lugar. O sea, con su manguita así aguadita. Aquí que te lleve.
3: No hay un ajolote.
1: Un ajolotito que te lleve a tu lugar. A mí ya.
3: ¿Puede
1: y a los
3: ser
1: invitados.
3: Félix con un guante?
1: Sí, sí tiene ya la cara ya de portero, ya la tiene. Mira, ahí estás.
3: No, ¿cómo que
2: la
3: con
2: cara de guante?
1: Manito de ajolotito.
3: No creo en la explotación.
1: ¿De los ajolotes?
3: De los ajolotes.
1: Sí, la Clara Brugada.
3: Ah,
1: pero bueno. Déjate con el umpire. Muy bien. Ok, entonces, ¿estamos bien para México? ¿Estamos contentos?
2: Estamos bien.
4: Sensatamente.
2: No confiados con un chico
4: mucha fe. ¿Somos mejores?
1: Ok.
3: Sí. Sí.
4: ¿Tenemos condiciones favorables?
1: Sí.
4: A ver, y los muchachos tienen que salir a hacer. Vi una declaración de Lothar Matthäus sobre lo de Alemania de hoy, que me parece pertinente traer a tono.
1: Venga.
4: De cara a lo de México. Y voy a leer. Dijo Lothar Matthäus, legendario capitán de Alemania: no se puede llevar la camiseta de Alemania y jugar con tan poca urgencia, tan poca agresividad y tan poca convicción. Paraguay luchó por cada balón como si en ello le fuera la vida. Alemania se vio nerviosa, pasiva y sin ideas ante la presión.
1: Y es cierto.
4: Estas palabras aplican para todos. Pelear cada balón como si te fuera
2: absolutamente
4: la vida. Jugar con urgencia no es jugar desordenado, no es regalar pelotas. Jugar con urgencia es decir, tengo que ganar esto.
1: Oigan, tenemos un minuto, nada más quisiera preguntarles, ¿qué es lo que quieren o les gustaría que hiciera el Vasco como para entrar a este partido? Técnicamente, o sea, en el parado, en todo lo que tiene que mostrar México en la cancha, rápido.
2: A ver, tiene que ganar en media cancha, porque la media cancha de Ecuador es muy fuerte.
1: Ok.
2: ¿Sí? Tiene que tener jugadores de buen pie, de buena circulación. Yo pondría a Gilberto Mora.
1: Ok.
2: Sí, aunque he escuchado a otros expertos que dicen que Luis Romo junto con
4: Eric
2: Lira.
1: Tenemos 10
2: y del lado derecho a Brian Gutiérrez.
1: Bueno, muy bien. ¿Y tú, mi querido Latín?
4: Yo lo veo más para Brian que para Mora.
1: ¿Más para Brian que para Mora? Bueno, ok, vamos a un corte comercial. Con eso nos quedamos. Gracias, Félix.
2: Y muchas gracias.
1: De verdad. Un aplauso para Félix.
2: Un encanto.
3: Gracias.
2: Y gracias.
3: Póngale su canción a través del burro.
1: Adiós.
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0: sonrisa. Regresamos.
1: Estamos de vuelta después de recibir a Félix, que es una experiencia adquirida. Es como los quesos apestosos, es como...
2: una bala perdida.
1: Es una bala perdida.
2: ¿Cómo? Palabras de Alberto Lati.
1: Qué barbaridad.
0: Sí, sí, puede ir a donde sea.
1: A donde sea.
3: Está súper divertido.
1: A mí sí me gustó, la verdad, el segmento, pero bueno, tenemos más aquí en la delantera.
2: Así es, Félix Fernández, en este momento, Alberto Lati, perdóname, se está llevando a cabo en este momento.
1: Sí, ¿qué pasó ahí, güey?
0: Yo te digo, Lalito...
2: Un partido de eliminación directa de 16avos de final.
0: Está bravísimo, Eduardo.
2: Cuéntanos, por favor.
0: 0-0, Países Bajos y Marruecos al minuto 68.
2: 0-0.
0: Sí, ya estamos más allá de la segunda pausa de hidratación. Se espera un partido muy duro. Marruecos ha estado mucho más cerca del gol, incluso estrellando una en el poste. Países Bajos abrió mejor, Marruecos después ha logrado apretar. Creo que el partido tiende a irse a la larga. En muchos pronósticos de esa manera estaba. Países Bajos todavía no hace cambios. Marruecos tampoco. O sea, seguimos con los mismos que comenzaron el partido. Muy trabado, pero jugado lealmente, ¿eh?
1: Y hay que recordar que son favoritos Países Bajos para ganar la Copa. Son uno de los equipos que se habla que podrían obtener el triunfo en este...
0: Yo no les veo para ser campeones, pero tienen jugadores para poder llegar a eso. Y lo de Marruecos... Es un equipo que se cree todas. El entrenador que los llevó a semifinales en Qatar, Regragui, lo echaron hace un mes. Y aún así el equipo mantiene un gen competitivo brutal, ¿eh?
1: Ah, yo pensé que cuando decías que se la creían todas, que los engañabas fácil. No,
0: no, no, no. Que creen en sí mismos.
1: Creen en sí mismos.
0: Y luchan y van con todo. Pero el que piensa que solo... es de apretar, no, no, también un equipo que sabe jugar muy bien.
1: Correcto, eso yo creo que es importante, ¿no? Que te la creas, yo, para lo que sea, y eso les puede dar una ventaja importante.
2: Vamos a los factos.
1: Venga.
2: Sí. Datos, Pati Cantú, dato.
3: Posesión de balón, Países Bajos 40% versus Marruecos 60%, reiterando.
0: ¿Te acuerdas el torneo pasado en Qatar, Pati?
3: Sí.
0: Que contra España y Portugal a Marruecos no le interesaba la pelota.
3: ¿Sí?
0: Lo que ha evolucionado en 3 años y medio, que recordando fue un mundial decembrino, navideño aquel, ya tiene la pelota y está cómodo con la pelota el fútbol marroquí, ¿no?
3: Están más que cómodos, de hecho tiros totales, Marruecos 8, Países Bajos 5.
0: Sí.
3: Pero por ejemplo, ahorita que decías que han tenido muchos más tiros, no sé si te refieres a puerta, no creo, porque acá sale tiros a puerta, que Países Bajos ha tenido 2 y Marruecos 3, o sea, uno más.
0: Sí, y
3: pero
0: uno
3: es igual
0: al poste,
3: inesperado.
0: Y uno al poste además.
3: Y uno al poste.
0: Sí.
3: ¿Verdad?
2: O sea que está bueno el juego.
3: Y una tarjeta amarilla, para Marruecos.
1: Sorprendente que no vaya ganando Países Bajos. Para mí, muy poco entender
3: me
1: de fútbol.
3: Sorprende
0: en
3: este
0: otro
3: mundial.
0: Momento, Marruecos hubiera ido como víctima contra Países
1: sí.
0: Bajos. Ha cambiado mucho esto.
2: Y como Paraguay contra Alemania, ¿no?
0: O sea, yo te digo que no hay país que haya crecido más futbolísticamente en los últimos 5 años que Marruecos.
1: A ver, a Países Bajos.
0: En Olímpicos, medalla, en Mundial Juvenil, se metió hasta...
2: Campeones de África.
1: ¿A Países Bajos les ves cara de verdugo? Para este partido. Para este partido, ¿podrán acabar con el camino de Marruecos?
0: ¿Qué contesto?
1: Pues es que sí, o sea, ¿los van a escabechar o no? ¿Nomás crees que realmente?
2: Es un panzote gigante.
0: Sí podrían ganarle, ya hace su primer cambio. Entra Weghorst, aquel al que Messi le dijera bobo.
1: Ah,
0: Weghorst,
1: okay.
0: Que tiene un compañero en el United que es Lisandro, que está en la selección con Messi, que ya le decía bobo siempre.
1: Bueno,
0: bobo, ya sabían de eso.
1: Bobo, pásame esto.
0: Anda a pasar.
2: Sí, por eso me cae bien Messi, porque hasta cuando está indignado y molestísimo, solo dice,
3: es
2: bobo.
3: Es como, es como era yo antes de conocerlos, güey.
1: Inocente.
3: Real.
1: Sí,
0: o sea,
1: sí.
0: Si al estaca, se enoja.
3: ¡Gol de Países Bajos, gente!
1: Hablando del diablo, acaba de caer el gol.
0: Hablaste de verdugo y de escabechar.
1: Y les cayó.
3: 72.
0: Y en ese instante, bueno, en cabina lo vieron antes que yo. Y mira que he estado con un ojo al garabato.
1: Les cayó la verduga selección de Países Bajos, les acaba de meter otro gol.
0: Y viene una buena prueba para Marruecos. Ya estuvo atrás en el marcador. Y se levantó contra Haití, pero era un rival menor.
2: No, es Países Bajos. ¿Cuánto tiempo queda en el reloj?
0: Minuto 72. 18 más lo que añade el árbitro. Partamos de la premisa de unos 26.
2: 26 minutos. Hay tiempo suficiente.
0: Y a Monterrey le está tocando un plato que se merecían, porque la fase de grupos no era lo que Monterrey había esperado en términos de equipos.
3: De nivel, sí, sí.
0: Y esto es un partidazo.
2: O sea que sigue la party de Samuelón. Modo party en Nuevo León.
1: Sin Tesla ni nada, pero party. Ahí está. Es que no me dejo de reír de eso, güey. ¿Va a venir a una inversión? No, güey, no hay
0: imágenes
1: nadie.
0: De los neerlandeses en Monterrey bailando payasito de rodeo con los regios. Fue espectacular. Es una toma aérea y se ven masas naranjas, pero te das cuenta quién es de ahí y quién no, porque hay unos que van chocando contra todos. No, y piensan que ya le agarraron el ritmo y de repente ya se van en sentido contrario. No terminaron de ir.
1: Por ahí tenemos las imágenes, perdón, Pati, del escudo de la ciudad de Monterrey. A eso vamos. Es una cosa rarísima. O sea, la frontera del norte se puso pues realmente exótica, ¿no? Porque utilizaron como cuestión política Samuelón de Nuevo León para recibir a los aficionados neerlandeses, pues todo lo que tenía que ver con lo naranja, ¿no? Y cambiaron escudos de la ciudad de Monterrey, que tienen un león también. Y con los escudos de la selección neerlandesa.
2: Bajos, sí. Y son muy parecidos, mira, en los mismos colores.
1: Pero para los que nos estén viendo en tele, son prácticamente iguales lo que puso la ciudad y lo que es el escudo de... Me parece ventajoso, me parece un poco chafa. Aparte,
0: también está Marruecos jugando ahí, nada más pusieron la iconografía.
1: Claro, neerlandesa. Porque es anaranjada.
0: Sí, claro. Sí,
2: Samuel,
0: sí,
2: o sea, sí. Y es el emblema del león rampante.
0: Y que Samuel había vendido ya desde el sorteo, viene a jugar Países Bajos. No les tocó en primera ronda. Pero
1: o
0: sí,
1: sea, colgándose de los bajos, de los Países Bajos, Samuel.
2: Vamos a escuchar a Samuelón, adelante. A
1: ver, venga.
4: Miren nada más lo que va llegando a Nuevo León.
2: Es un autobús.
4: Orange Bus.
2: El autobús en naranja.
1: Orange Bus.
4: Bienvenidos a Nuevo León, México.
2: Ya está el gobernador dándole la bienvenida.
5: Amigos de Países Bajos, bienvenidos
2: a la selección neerlandesa
1: repartiendo Orange, tejanas.
5: El camión naranja llega a México, compadre.
6: Un aplauso por favor a mis amigos.
5: Mucha cerveza los está esperando. Muchas personas con playeras naranjas los están esperando.
2: Ya le hicieron un pastelote, también naranja.
1: ¿Lo hizo él? Sí. ¿Naranja?
2: Un pastelote de Samuel.
1: Hay que ir al doctor, güey.
2: No. ¿Qué cosa? Oye, Samuelón de Nuevo León, pero ¿cómo que welcome? Son holandeses, no era penal, carnales.
1: Pero esto nada más deja muy en claro cómo son los políticos de verdad. Se cuelgan de lo que sea, se agarran de lo que sea. O sea, nada más porque es naranja, las elecciones naranja, el camión. De verdad me parece... Más que, digamos, acomodaticio por parte de Samuel.
2: Samuel ve algo naranja y es como si viera a la Virgen bronceada bajando del
1: cielo. Exacto.
2: Morena, pues, bajando del cielo.
1: Pues ya ven, si no se hubieran manchado con lo de no era penal, no los hubieran usado para sus campañas políticas.
2: Hasta una prima les había tocado y así.
1: Exacto. Bueno, esperemos que con Movimiento Ciudadano Países Bajos no quede en tercer lugar. Perdón.
2: ¿Quién sabe qué vaya a pasar?
1: No sabemos.
0: Actualizo un tema en un tenor muy diferente, lo emotivo de la celebración del gol de Cody Gakpo. Hace un par de días trascendió que su pareja, una modelo neerlandesa, había perdido al bebé porque estaba embarazada.
1: Uy.
0: Decidió no viajar con ella, lo cual es derecho del futbolista tomar. Y el plantel dijo, lo que tú quieras, si crees. Decidió quedarse, entonces el festejo fue sumamente emotivo, viendo hacia el cielo con un momento pues muy complejo que ha vivido Cody Gakpo, que es... una de las grandes figuras de este equipo, futbolista de Liverpool.
1: ¡Wow!
2: ¡Uf, qué duro!
0: Sí.
2: ¿Qué dices, Camila? No te escuché.
1: Tenemos un enlace con José Luis.
0: Ajá. José.
3: Llegó el camión de Ecuador a su hotel.
1: A ver, José Luis, ¿qué es lo que estás viendo por ahí? Ecuador llegando al hotel. Buenas noches.
7: Híjole. ¿Qué tal, compañeros? Buenas noches, un gusto saludarlos. Así es, en estos precisos momentos está arribando aquí al área de Santa Fe el autobús de la selección ecuatoriana de fútbol. Poco a poco ya va haciendo el ingreso, obviamente con las inclemencias del clima, con el tráfico de la Ciudad de México. Hay un número de aproximadamente 25 aficionados ecuatorianos que se vinieron a dar cita aquí a las afueras de este hotel. No les importa la lluvia, están aquí, hay niños, hay familias. En este momento también para la gente de radio que no nos puede ver. El autobús va haciendo poco a poco el ingreso a esta bahía de este hotel al sur de la Ciudad de México. La gente apoyando, vitoreando, está contenta. Esto es parte del ambiente mundialista. Obviamente un camino bastante largo desde Columbus fue el trayecto que está encabezando la selección ecuatoriana. Sin embargo, ahí estamos también para la gente de televisión. Por supuesto, está el autobús de la selección ecuatoriana que en este momento ha hecho su arribo aquí a su hotel de concentración.
0: Podemos hacer un cálculo, querido José. Si apenas van llegando al hotel y son 8:30 de la noche, ¿estoy correcto? ¿8:40? Sí. Es decir, de hotel a hotel, Ecuador hoy ha hecho unas 7 horas.
1: Wow, eso me imagino.
0: Es que la distancia de Columbus a México y aparte el camino, digamos, del AIFA a Santa Fe con esta tormenta, hombre, por mucho que te abran
1: Correcto. Camino. Paso.
0: Y si me fui excesivo, 6 horas y cuarto, no, no hay menos, ¿eh? Ha sido muy complicado para estar, pues, a muy pocas horas de desplazarse al estadio mañana para el partido.
1: Ojalá y duerman mal. No, no es cierto.
0: Hay aficionados que traen el uniforme de Ecuador a la mitad y el del París la otra mitad. Entiendo que Pacho es central de París. Querido José, más allá de eso, el dispositivo de seguridad, ¿qué más nos cuentas?
7: Sí, bastante amplio, mi querido Beto, un gusto saludarte. Presencia de policías de la Ciudad de México también, presencia de la Guardia Nacional, bastante bien y en orden este dispositivo de seguridad, realmente cercado también a las afueras del hotel. La gente, tristemente para la gente, obviamente, bastante alejado de lo que podría ser el acercamiento a los jugadores. Nosotros aquí tenemos la fortuna, en imágenes de mi compañero Alejandro Ortiz, de estar un poco más cerca, que es lo que se nos permitió a los medios de comunicación. Fuera de eso, realmente ha transcurrido todo como debe de transcurrir. Hay que recalcar también que incluso Ecuador buscaba llegar al aeropuerto de Toluca. Sabemos que es mucho más sencillo el traslado desde Toluca que desde el AIFA. Sin embargo, por logística, FIFA no lo pudo llevar a cabo de esa manera. Sin embargo, ya al final de cuentas esto ha terminado. Ecuador está llegando aquí al hotel de concentración. Vemos para la gente de radio, poco a poco la gente, los jugadores ecuatorianos van descendiendo del autobús, van recogiendo sus cosas del mismo, listos para hacer su ingreso a su hotel.
1: Ok, pues muchísimas gracias.
2: Muchísimas gracias. Y bueno, yo tengo dos cosas que me preocupan muchísimo.
3: Yo también.
2: Acerca del partido con Ecuador.
0: A ver.
3: Sí, acerca de Ecuador, pero adelante.
2: Acerca de Ecuador.
0: Sí.
2: Ajá. La primera de ellas es que tengo una cuñada ecuatoriana.
3: Okay. Ah, o sea, mañana hay pleito.
2: Mañana hay silencio total.
3: Mañana va a llorar.
2: Respeto absoluto.
0: En el chat familiar no se opina del partido.
2: Hasta ese momento hemos sido todos muy respetuosos.
1: Mira, te vaticino porque yo no soy parte de la familia. Van a perder, güey. O sea, ni modo, ya que se vaya acostumbrando tu cuñada.
2: Eso por un lado. Por otro lado, no tenemos relaciones diplomáticas con Ecuador desde hace un par de años, un poco más. Y el día de hoy le preguntaron a la presidenta si ya íbamos a tratar de entablar nuevamente relaciones diplomáticas. Y la presidenta dijo, vamos a esperar a que pase el partido. De ese tamaño es la influencia del fútbol que incluso frena las relaciones diplomáticas entre dos grandes naciones.
0: Hay tantos... el tema de la embajada, del acceso. Oh, es un tema demasiado complejo. Y hay algo que decía José de querer llegar a Toluca. Les ofreció la FIFA desplazarse desde ayer.
1: Ajá.
0: Porque ayer, ya un día posterior a que ya era oficial el partido, no quisieron. Quisieron porque ya también están diciendo, no se hicieron llegar. No, no, no. Fue decisión de la selección de Ecuador buscando contrarrestar los efectos de la altura. A ver cómo le sale el tiro.
1: Bueno, y luego el AIFA, ¿no? Que ya ven que bien
2: funciona. ¿Ya ves que sí funciona?
1: No, hombre, padrísimo.
2: ¿No llegaron?
1: ¿Qué tal el trayecto del AIFA para acá?
0: El AIFA Santa Fe, pues van llegando 8:40.
1: Imagínate lo bien que funciona la madre esa. Pero bueno.
2: ¿Pero eso qué tiene que ver con el aeropuerto?
1: Ah, no, pues entonces vamos a ponerlo. Vamos a ponerlo en Yucatán de una vez. Pues sí, total, el aeropuerto funciona de poca madre. El problema
2: Mánica,
1: es llegar.
2: ¿Tú algo querías decir?
3: Yo tengo una preocupación muchísimo más profunda que tus problemas familiares.
2: A ver.
3: Que es si Sabrina Carpenter anda o no anda con Hincapié y vendrá al partido mañana.
1: Ah, ¿y si anda o no anda?
3: ¿Y si estará mañana en el partido, sí o no?
2: Okay. Me va a quitar el sueño, no voy a dormir por culpa
3: de
2: lo
3: que. ¿Y si van a cenar pizza de cuy? Porque yo viví en Ecuador un tiempo, porque
1: ¿de qué es la pizza,
3: juez de un programa de canto, La Voz?
1: Ajá.
3: Y me trajeron pizza de cuy y comí muy feliz.
1: El cuy es el...
3: Y después me enteré que era cuyo.
1: Es cuyo, ¿no?
3: Sí,
1: sí, sí.
3: Y esas son mis preguntas no interesantes. ¿Comieron cuy? ¿Viene Sabrina Carpenter?
1: ¿Tú has comido un cuyito alguna
3: vez? ¿Y si no?
1: No, yo sí.
2: Yo sí me he echado uno.
1: ¿Quién no ha comido
3: un cuyito? ¡Ay, no manches!
1: ¡Ay, son ricos! ¡Por favor!
2: De hecho, me he echado unos cuyotes.
1: ¡Yo también!
2: ¡Sabrosos!
3: ¡Sálvame de luz!
2: ¡Generoso!
1: Hay uno que se llama el perro cuyazo. ¿Qué es que
0: es cuy?
3: Yo voy a empezar a traer canciones de misa aquí para salvar mi alma, güey.
2: Una espiga dorada por el sol.
3: Bien que todos se la saben.
2: 18 años.
1: ¿Sabes las horas catecismo que tenemos entre los dos?
0: Aparte, no, ¿saben los dos la coreografía? O sea,
1: claro.
3: No, te voy a decir, no había coreografía, ¿eh?
0: Pero sí, iban para el mismo.
2: Ibas al mismo catecismo ahí en el Pedregal.
1: Señor, me has mirado a los ojos, sonriendo. Has dicho mi nombre en la vez.
3: Estoy blasfemando, güey. Siento que es blasfema máxima, blasfemia.
0: Pati, ¿te imaginas a la persona queriendo evangelizar a estos personajes?
2: Era su mamá.
1: Sí. Se echaba agua bendita y salía como...
3: Sí, me imagino. Ajá.
1: Pero bueno, ni modo, ¿qué se le hace?
3: Basado en hechos reales. Exacto, el exorcismo destaca y de Garay.
1: Daba vueltas la cabeza.
2: Hechos reales. Bueno. Bueno, la hospitalidad mexicana nos hace ver como un país primer mundista ante los extranjeros. Qué bien le ha caído este mundial a México. Y este aficionado marroquí quedó tan conmovido con el recibimiento que le extendieron que prefiere que México sea la sede principal, sin Canadá, sin Estados Unidos. Adelante, marroquí.
8: Me hubiera gustado que México sea sede único, porque es un país de fútbol, es un país futbolero donde la gente respira el fútbol. Y lo hubiera organizado a la mil maravilla. La gente respira el fútbol aquí en este país. Y sí, ojalá, pues en 2030, cuando Marruecos organiza el mundo, les recibimos con igual manera como ustedes nos habéis recibido aquí. Que la verdad que el recibimiento es increíble. La gente es maravillosa.
1: No, pues ama a México.
3: Qué buena onda.
1: Le gusta.
0: Pero es que si es un país que respira fútbol, si es un país que es generoso recibiendo, es un país que le ha puesto un color único al torneo, no ha mentido.
1: Pero también fue un poquito salamero, ¿no? O sea, nomás le faltó decir, wow, su señalización es en morado, qué gran idea. Y después en amarillo, qué buena tranza, qué buen negocio. Perdón. Qué
2: bonitos los ajolotes.
1: Qué bonitos sus ajolotes.
0: ¿Tú crees que Marruecos ponga ajolotes en las calles para el 2030?
1: No creo que sean tan corruptos, pero bueno.
2: ¿Eso qué tiene que ver?
3: Oye, pero sí es cierto que el siguiente mundial va a ser España-Marruecos, ¿no? Eso está interesante. Dicen, o sea, es que nada, está él diciendo, espero que cuando el MUFU un día fal... el MAFA Ruefe. Ah, no, eso sí puede ser.
0: Marruecos. Todavía sí.
1: Aún no lo compra.
2: Es España-Marruecos en 2030.
3: España y Marruecos. Es que lo dije y se quedaron todos callados.
0: Un juego Argentina, uno Paraguay, uno Uruguay. O sea, si nos parece mucho tres países, van a ser tres continentes.
3: Ah, bueno, pues va a estar
0: un juego
3: barato.
0: Argentina, un juego Uruguay, un juego Paraguay. Y se desplaza todo para allá.
3: Pero hablando, again, perdón, me encanta interrumpirte, lo sabes. De países futboleros y de precios y la fregada. O sea, los boletos que aquí en México cuestan $2,500, dicen que en algunos de los estadios de Estados Unidos cuestan $2,500, güey.
1: Sí, pues es que no hay tanta afición que quiera ir allá. Esa es la verdad.
3: O sea, creo que los países de los que se habla para el siguiente mundial, bueno, pues tiene un poco más de,
0: sí,
3: de fútbol. Acá yo sí creo que México es el que tiene más fútbol, la neta.
0: No, sin lugar a dudas. Y se ha probado porque además, demográficamente, los que han llenado estadios en Estados Unidos son hispanos, mexicanos, descendientes de mexicanos, ¿no?
1: Y ahorita con todos los problemas con inmigración en Estados Unidos, pues la gente hispana no va. Ahora, a México le hubiera salido carísimo organizar el mundial entero. O sea, hubiera sido un muy mal negocio.
0: No nos confundamos. No nos confundamos. Uno, no nos lo hubieran dado.
1: Ajá.
0: Dos, no nos hubiera convenido que nos lo dieran.
1: ¿Por qué no nos lo hubieran dado?
0: Un mundial de ese tamaño, un torneo de ese tamaño, no nos lo conceden.
3: O sea, el mundial...
0: Estados Unidos lo ganó. Sí. No nos confundamos.
1: Sí.
3: Pero a ver,
0: caigan bien, mal, pésimo. Ellos lo ganaron.
3: Corrígeme si estoy equivocada, Lati. El mundial pasado en Qatar costó, ¿qué? 100,000 millones más de dólares y recuperaron 1,000 millones.
0: Sí, no, sí. La derrama económica, o sea, no puede llegar a dar conceptos de posicionamiento de marca país, atracción futura de inversiones, turismo, pero derrama económica ni remotamente da.
1: Ok.
3: Pero mañana gana México.
1: Eso sí, eso sí.
3: Y tu cuñada te deja de hablar por una semana.
2: Te cae muy bien. Pásate mucho, pero que así sea.
3: No, enojes, cuñada.
1: Cortar las relaciones con tu cuñada. Ya, así como las diplomáticas, Daniela, de México.
3: Solamente por 2 horas mañana.
1: Ah, está bien.
2: Oye, a ver cuánto dura el coraje, del lado que caiga, a ver, porque pues, lo vivimos con pasión, ecuatorianos y mexicanos, ni hablar. Bueno, vamos ahora con la lista de los bien portados, los que han hecho un torneo con abejita y sello de sí trabaja en clase. Estas son las mejores selecciones durante la fase de grupos. México se encuentra, no sé por qué, en el tercer lugar de la tabla. En el primero se encuentra Francia y en el segundo Argentina. Es, mi querido Alberto Lati, estamos en tercer lugar porque ellos metieron más goles a pesar de que nosotros recibimos cero.
0: Exactamente, no, el primer criterio no es que también defiendes tu puerta, sino el balance de goles a favor, goles en contra. Exactamente.
1: Pero no está nada mal estar, o sea, en tercero, debajo de Argentina y Francia.
0: Es una tabla muy subjetiva. O sea, no sirve para mucho más.
1: Se ve bonita, Latina.
0: Ah, claro.
1: Se ve bonita, estamos ahí. Sirve para Francia, platicar. Argentina y México.
0: Puras potencias.
1: Ahí está,
2: ¿no creen que deberían de poner una advertencia así como en los espejos retrovisores de los coches? Las selecciones en esta lista están más lejos de lo que aparecen.
1: Yo no sé, pero si existe esta lista, a lo mejor también existe el catálogo de Televisa.
2: Claro que existe, güey.
1: ¿Qué?
2: Yo tengo una copia y tú sales.
1: Estabas ahí, pero en el precio más barato, creo que hasta pagabas por dárselas a los productores, según recuerdo.
2: Y nos ha salido bien, no te hagas.
1: No, la verdad, sí, todavía me duele haber hecho mi carrera de esa manera, pero...
2: Es la televisión, no hay de otra.
1: Ni modo.
2: Me imagino las cosas que ha tenido que hacer Latino.
1: Para conseguir este programa, tú sabes lo que tuvimos que hacer,
2: güey. Sí, lo sé. Sí, sí, trato de olvidarlo, pero aquí estamos. Bueno, ¿qué
3: amigo,
2: qué
3: había... de aquí?
1: ¿Supimos Pati y yo de eso?
3: No,
1: no, tú no, pues ustedes no. Nosotros dos nada más. Ese tipo de embarradas...
0: ¿Entre ustedes?
1: Nunca. Bueno, alguna vez sí nos grabaron, pero eso espero que Dios esté perdido santo. El material. Es muy feo.
2: Sí, espero que me nunca imagino. Lo usen, que esté en un sótano de Televisa.
1: Ahí está, justo.
3: ¿Por qué no damos nuestras alineaciones probables?
1: A ver, alineaciones probables.
3: Ya sé que Lati me va a ganar porque siempre me gana en todo.
1: No, no es cierto.
2: Acertado siempre.
3: Menos en el fa sostenido.
0: No, en el fa también soy bueno. No, no, vas a ganar, ay, por no supuesto quiero. Que vas a ganar.
3: No, seguro que no. Ahí les va. Yo digo que la alineación probable va a ser 5-2-3, defensa sólida de 5.

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1: El primer tiempo Mora en el...
2: Puede ser.
3: Aquello noté una diferencia. Tú estás hablando de un 4-3-3.
2: Sí. Lo que pasa es que esto puede llegar a ser muy flexible porque además Romo en algún momento puede ir atrás. Jorge Sánchez puede tener por la derecha más salida. Sí. Puede ir cambiando. El Piojo Alvarado puede incrustarse pronto como especie de lateral, lo ha hecho en el torneo.
3: Pero esta es un planteamiento en ambos casos bastante defensivo. Más el
1: pero multifuncional.
2: Sí, pero aquí no se está tanto para brillar. Países Bajos no está brillando hoy especialmente y está a un minuto de enfrentar a Canadá en octavos de final.
4: A ver, eso sí, claro. Multifuncional le explica un poquito. ¿Podrían cambiar esa alineación?
1: Es un poco lo que está diciendo Alberto. O sea, hay jugadores que ya no se ponen en una posición claro. Fija.
4: Quedan,
1: tienen exacto. Movilidad. Okay. O sea,
4: ¿sacrificios?
2: En principio Alvarado está como extremo, sí. Pero las prestaciones defensivas de Alvarado han sido espectaculares este torneo.
3: Sí, okay. Ha tenido mucho regreso, mucha regreso.
2: Exactamente.
1: ¡Gol de Marruecos! ¡Gol de Marruecos! Al minuto 90.
2: Y a Monterrey le van a tocar tiempos extra.
3: ¡Wow! El gol de Marruecos empata 1-1.
4: ¡Qué belleza! Las sorpresas de las que hablabas, Pati, ahí están. Marruecos está dando...
2: Los cerrados que están los partidos en esta fase knockout.
4: Muy bien.
2: Es el cuarto y todos han estado en el alambre.
4: ¡Wow! ¿Cómo fue el gol, mi querido Lati? Descríbelo si puedes.
2: Se incursionó por el centro del equipo marroquí. Ajá. Con mucho toque. El equipo de Países Bajos estaba ya agazapado, con dos líneas de cuatro. Fue el balón hacia el costado izquierdo. Lo mandó al área y cerca del manchón penal, un remate de cabeza.
4: Espectacular.
2: Sí, me parece asombrosa la soledad en la que aparece el futbolista marroquí para lo bien que suele marcar Países Bajos.
3: Un error de la defensa.
2: Sí.
1: Pronóstico.
2: Y bueno, y es un delirio en el estadio de Monterrey, delirio total.
1: Pirámides
2: humanas, abrazos.
1: Sí, amor, todo. Felicidad máxima. Pero ¿cuál es el pronóstico si tenemos ahorita un Países Bajos Marruecos 1-1 en el minuto 90?
2: Vamos. Creo que es un escenario que le gusta a Marruecos este.
1: Ok.
2: Este envío anímico, lanzados. Creo que Marruecos en este momento va lanzado.
3: Bueno, pues muchas gracias. Yo me voy a ver los tiempos extra. Ha sido un placer estar con todos.
1: ¡No te vayas!
4: Es que quedan 30 segundos, Pati, ya se acabó.
1: Los amamos, nos vemos mañana a las 4 de la tarde.
2: 5 de compensación.
4: 5 de compensación. Bueno, ya saben, la delantera la pueden escuchar cuando quieran en Amazon Music. Y nosotros nos vamos 5 de compensación para Marruecos, Países Bajos.
3: La delantera 4
1: p.m.
3: a las 7 del partido de México.
1: Al partido.
4: Y de ahí al partido. Gracias, Pati, gracias, Lati.
2: Le ganaron el remate al mejor defensa del mundo, de los mejores, Virgil van Dijk. Buenas noches.
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2: Así es, ya estamos acá, 9 de la noche, ya con un minuto en los 40, iniciando la semana. Estamos ya a 29 de junio del 2026. Este año trae prisa, estos meses también. ¿Cómo se la han pasado? ¿Qué tal su fin de semana? ¿Qué hicieron? ¿A dónde fueron? Espero que la hayan pasado rico y que, bueno, estén listos para estar aquí durante esta hora con mucha música, con mucha información, con mucho chismecito, muchas cosas que están pasando. Y pues nada, que se comuniquen conmigo. Recuerda que estoy en Instagram como Marlene SR, mi fanpage como Marlene Sepúlveda, y a los 40 nos encuentras como Los 40 Mexicali en Instagram, Los 40 Mexicali 90.7 en el Facebook. Que por cierto, lanzaron ahora una cosa que a mí me parece maravillosa. Desde el inicio, eso me hubiera gustado desde el inicio, y creo que no le hubiera tenido tanto repele a Watts, que ya lo uso más, obligadamente, pero antes era 100% team, ¿cómo se llama? Team usar estoy destruyendo aquí algo. Espérenme, no sé qué estoy haciendo. Ahí está, listo. Era más de usar el Messenger, por lo mismo, por mi negación al WhatsApp. El caso es que, justamente por eso, ahora acaban de sacar hoy una actualización donde ahora vas a poder, la gente te va a poder agregar a WhatsApp por tu número de, por tu nombre de usuario, sin necesidad de que tengas una, de que les des tu número de teléfono. Qué cosa más maravillosa. Porque, a ver, yo entiendo que ya no, o sea, que a esa gente no le va a salir tu número como tal, sino tu nombre de usuario. Quiero pensar, me parecía como muy demasiado personal darle mi número de teléfono a toda la gente, por ejemplo, sobre todo en cuestiones de trabajo, que es como, o sea, sí que tengas un contacto conmigo, pero tampoco quiero que me llames así, tan a la fácil. O, ¿sabes? Como que ahora todo es como que, pásame tu WhatsApp para tal cosa. Y yo era como de, no quiero dar mi número. Llámele ser persona idiática o lo que quieran, pero no me gustaba. Entonces, ahora vas a poder tener tu nombre de usuario, que yo dije, el mismo que tengo en el Instagram, me parece la cosa más práctica, pero vas a poder tenerlo. Entonces, si no lo han hecho, apártenlo, porque se van a acabar. Obviamente, ¿no? O sea, no son infinitos. Obviamente es más sencillo que lo tengas por número. Entonces, a lo mejor en algún punto te va a tocar ser Juanito Pérez 54321, porque alguien más va a agarrar el Juanito Pérez, ¿no? O Juanito Pérez 1, 66, o lo que tú quieras. El caso es que, pues esa es la novedad de la tecnología, que ya podemos tener como el nombre de usuario. Creo que todavía no va a empezar esa cuestión de que ya vayas, te vayan agregando de esta manera, pero sí puedes ir apartando tu nombre de usuario. Yo ya lo hice. Dije, nada, no voy a perder el tiempo, no me voy a complicar de tener uno para Instagram, uno para Facebook, ¿no? Es como que, al final de cuentas, están unidos, todos son la misma cosa, es de Meta. Entonces, pues está práctico hasta cierto punto. Entonces, no sé ustedes qué piensan de esta actualización, o si también pensaban esta cuestión de que les parecía un poco invasivo tener que dar su número de teléfono para que la gente los pudiera agregar. A mí sí me lo parecía, bastante, bastante incómodo. Y, miren, he querido hacer esta publicación. Como mucha gente las hace y que se vuelven virales. No por volverme viral, simplemente por el hecho del chisme. Sí lo voy a hacer, pero pues aparte de todo tengo un micrófono. El fin de semana, Nadia y yo, Nadia Meléndez, del Toque Senador, fuimos testigos de una infidelidad. Hay un chismecito ahí, muy divertido. Porque eso nos pasó por chismosas, más a mí. O sea, tengo que tomar responsabilidad de que yo fui la más chismosa, pero circunstancialmente fui chismosa, amigos. Ya que me metí en el chisme, ya estaba dándolo todo para saber qué onda con la historia. Pero de inicio fueron las circunstancias. Si la circunstancia me pone ahí enfrente un chisme, ¿qué voy a hacer yo? ¿Voltearme? Claro que no. No. Entonces, ya les contaré, ahorita les voy a contar qué onda con este chisme del fin de semana, porque decidimos salir nosotras muy, muy... Somos unas flojas para salir, o sea, en verdad, cada vez estamos peor. Y lo peor es que cuando tenemos, o sea, o hacemos planes muy así grandiosos, como de que sí, vamos a viajar, digo, viajamos, ¿no? Pero como hay que hacer tal y cual cosa. Pero en el día a día es como, vivimos muy cerca, es como que nos vamos a ver, sí, si quieres. Y ya llegamos a la casa y nos estamos como sentadas así, entonces fue como de, no, nos vamos a bañar, nos vamos a cambiar, nos vamos a maquillar y vamos a salir a comer. Entonces fuimos a, bueno, cenar. Ninguna de las dos disfrutó la comida, porque tenemos un restaurante de sushi al que siempre vamos. Es cosa de nuestra amistad toda la vida, literalmente desde que nos conocemos ha sido el único. Digo, claro, hemos como que experimentado que, ay, vamos a ir ahora a este. Pero nada, nada, o sea, tenemos, yo creo que tenemos muy mentalizado el sabor de ese lugar y pues ahí es al que siempre vamos, pero ahora decidimos ir a otro porque dijimos como que pues, hay que cambiarle, o sea, hay que ser intrépidas. Y fuimos a otro y creo que no era que estuviera malo, siento que realmente pedimos cosas que nada que ver, o sea, no nos hicieron felices. Tener música de Luis Miguel en todo momento, 10 de 10, yo feliz de la vida cantando todo el repertorio de Luis Miguel. En algún punto como que se les fue y pusieron una como de banda y rápido la quitaron y yo, gracias al cielo, y volvieron a Luis Miguel. Pero después fuimos a una cafetería que está muy cerca de la radio. Y aquí cerca de la radio es que nos enteramos de ese chismecito. Así que si quieren saberlo, quédense conmigo. Aparte, ahí hay algunas otras cosas del internet que también son así cositas como de para debatir, cosas que son cero relevantes, también cosas bonitas, cosas interesantes, así que quédense conmigo. Por lo pronto vamos a empezar con algo de música. Esto lo canta Yuridia y se llama Felicítalo. 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Por lo pronto vámonos con esto, Yuridia, con Los Ángeles Azules, aquí en el 90.7.

0: A ver, dejen, pongo el intro chilo para esto.
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0: Ahí está, 9:12. Bueno, antes de mi chisme local, este es nacional, pero ya saben que las redes sociales a veces podemos usarlas para, pues, tener opiniones de la gente que nos rodea y como que comparar, ¿no? ¿Andamos bien? ¿Andamos mal? ¿Estamos en lo correcto o no? Ok, resulta que con todas estas cuestiones mundialeras, a mí me salió el video original. Cuando te sale el video original, no sé si es porque mi algoritmo piensa que pienso como la persona que está hablando, o porque generalmente cuando son cosas así me salen las críticas. En este caso me salió la de la persona original. Es una instructora, una coach, una entrenadora personal, como quieran llamarle, que, pues bueno, tiene diferentes clientes, ¿no? Tiene diferentes personas a las que entrena, supongo yo, en algún gimnasio. No creo que, tengo entendido que no, como que, pues ajá, como que se ven en algún lugar, en algún gimnasio, supongo yo. El caso es que esta morra sube un video con música súper triste y dice: perdí mi trabajo por una foto. Y bueno, buen gancho, la gente se queda, yo me quedé, qué bueno que me quedé porque buen chismecito. La morra con música así de que los violines más pequeños del mundo empieza a explicar que, escuchen bien toda la historia si no se la saben porque quiero sus opiniones, ¿ok? Empieza a explicar la morra muy tristemente que, pues ella es muy fan del fútbol, ama el fútbol, la más fifas de las fifas, la invita a un amigo porque ella se estaba quejando de que no puedo... O sea, ¿con quién puedo ver el fútbol? Amo el fútbol. O sea, todas las mujeres que me rodean odian el fútbol. Yo soy tan especial que, porfa, alguien invíteme al fútbol. Y entonces, alguna persona, algún amigo, la invita al estadio. Ella, Jonah, no de que vamos a un bar. No. No que al fanfest, directo al estadio. Entonces la morra muy feliz en el estadio, estando ahí, compartiendo la emoción con miles de personas, viendo a México ganar, porque pues aparte era México y ganó, o sea, todos los juegos hasta ahorita han ganado, entonces pues era, ganó México. La morra tomó una foto del estadio donde no se ve ella, o sea, una foto no de modo selfie, sino una foto hacia el frente, hacia donde su vista llegaba, y se la manda a uno de sus clientes y le dice: checa, o sea, como que le manda la foto como de que, pues ahí está, ¿no? De que ve dónde ando. Y entonces, al ratito, recibe una llamada de un número que ella desconoce, la morra contesta, y resulta que era la esposa de su cliente, de su entrenado. Y le dice así de que: tú, pero ¿tú quién eres? ¿Tú quién eres y por qué le está hablando a mi esposo? Yo le puse la voz como de puertorriqueña, cubana, no sé qué. Dice así como que: pues ¿tú por qué le estás escribiendo? O sea, ¿qué show, quién eres? Y sabes que es casado. Y la morra así como que: hey, tranqui, o sea, soy su entrenadora, todo bien, no sé qué. Y la esposa así de que: ne, qué fregados le andas mandando fotos. Y la morra de que: pues no era una foto como mía, o sexy, o en calzones, o ni siquiera de selfie, era como una foto del estadio. Entonces, al rato le escribe el cliente y le dice: oye, sorry por lo que hizo mi esposa, ya hablé con ella, todo bien, nos vemos el lunes. El lunes pues tenían su entrenamiento. Y el lunes el vato pues ya no va, simplemente ya no aparece. Y la morra se queja de múltiples cosas. Uno, que le haya llamado a la esposa, de hecho en su publicación, en su post puso hashtag tóxica. Entonces se queja de que la esposa le haya llamado, como de que qué imprudente, que ni al caso, y sobre todo pues de que este cliente ya no fue, simplemente la dejó plantada, no le avisó que ya no iba a ir, y el que no le haya avisado, y sobre todo pues que ya no haya ido, ¿no? O sea, pues se quedó con un cliente menos, que cobran carísimo los entrenadores personales. Yo sé que tienen, que saben lo que hacen, que lo que aportan es muy valioso. Yo, miren, el que tenga para pagar que lo pague, pero la última vez, o sea, que yo pregunté, fue así como, no güey, o sea, yo voy a, con el chat GPT, con el YouTube, con alguna cosa, o sea, me invento una rutina, o sea, bien por quien puede tener estas, pues alguien que los entrene, ¿no? Pero pues yo digo, yo encuentro la forma por mi lado, ¿no? Entonces, pues evidentemente no creo que haya sido, o sea, que haya perdido 1,000 pesos al mes. Supongo que sí le ha de pesar también económicamente el haber perdido a este cliente. Entonces aquí empieza el debate porque el, digamos, 80% de los comentarios que recibe esta morra en su WhatsApp, digo en su WhatsApp, en su video de TikTok, es súper negativo. O sea, es como de morra, qué imprudente de tu parte, qué innecesario, ¿por qué le mandaste un mensaje al vato? Y alguien pone un comentario, miren, muy así corto, pero muy concreto. ¿Qué hace pensando en mi esposo fuera de su horario de trabajo? Tracas. Así como de, si no son amigos como tal, y que yo sé que alguna gente todavía cuestiona la amistad, pero yo sí creo que existen buenas amistades. Si no son amigos como tal, ¿por qué le mandas, o sea, una foto? O sea, muy diferente que la morra lo hubiera subido a su estado, el vato de ahí la hubiera comentado, o sea, existe ya todavía como un cotorreo menos personal, pero literalmente ella se lo mandó. Entonces como, ¿por qué te acordaste de él fuera de tu horario de trabajo? No creo que a todos los otros hombres que entrenes odien el fútbol, o no conozcas a nadie más en tu entorno personal de amigos cercanos, parejas, exparejas, ligues, jainos, lo que quieras, familiares, a quien le puedas enviar la foto. Y pues que era como un poco como de que ve dónde estoy, no sé qué, o sea, un querer iniciar plática. Y yo sí creo eso. Sí creo que ahí había a lo mejor un cotorreo de maldad, porque si no lo hubiera, yo creo que la morra hubiera dicho, y me pasé de lanza, o sea, sí me pasé, o sea, fue fuera del horario, a lo mejor se malinterpretó, entiendo que ya no, es más, ¿sabes qué? Pues yo prefiero ya no entrenarte porque no quiero que se malinterprete, pero el subir ese video así con drama, con... Y la gente del internet, amigos, yo creo que siempre hay que pensar dos veces antes de subir algo. Digo, puedes borrarlo, pero no desaparece del todo. La gente del internet empezó a buscar en sus compartidos. Y la morra tenía muchos compartidos con estos videos, con frases como de... tenemos algo, pero no lo tenemos. Esta conexión no se puede negar, pero a la vez no se puede hacer nada. Ya saben, como cosas de infieles justificando su cotorreo. Entonces tenía ahí como una cosa medio turbia. Y lo que le vino a dar así el fregazo a la carrera de esta morra, porque creo que a lo mejor los infieles van a decir, ah, es la entrenadora perfecta. Pero la mayoría de la gente se lo va a pensar. Resulta que hoy me sale así, el algoritmo de TikTok funciona de formas misteriosas. No, funciona muy bien. Me sale un video de una morra muy guapa, muy joven, contando que pues que a ella le había aparecido también el video de la entrenadora, y dice, miren, yo no quiero decir que como de que lo que aprendiste en casa es lo que haces, pero entonces la morra empieza a contar que ella tenía, creo que 4 años de matrimonio, o con su pareja, pero que ya estaban casados y tenían una hija de, o la hija tenía 4 años o 2 años, pues creo que estaba pequeña la hija, no pasaba de 4 años. El caso es que ya estaban casados, eran muy felices, y que de repente entra alguien nuevo a trabajar a la oficina del esposo, ¿no? A donde trabajaba el esposo. Que un día el esposo la invita a Tepito con la mamá de la entrenadora y la hermana, ¿ok? La entrenadora que mandó la foto. La mamá de la entrenadora y la hermana de la entrenadora. Que pues van ahí como a tomar algo también. O sea, top invitaciones no cool en la vida. Vamos a Tepito. O sea, yo entiendo que como cuestión de, ay, qué exótico, vamos a ir a ver. Pero no se me hace como que el plan de date o salida con amigos. Pero bueno, cada quien, ¿no? El caso es que fueron a Tepito y todo. Y ahí estuvo conviviendo con esta familia. De repente el vato empieza a portarse raro, desafane, grosero con ella, y termina ella encontrando una serie de mensajes y fotos, y el vato la deja. ¿Por quién creen que la deja? ¿Por la entrenadora? ¿Por la hermana de la entrenadora o por la mamá de la entrenadora? Les voy a dar 3 segundos para que contesten. La dejó por la mamá de la entrenadora. El vato tiene 28, la señora tiene 49. Y digamos que no es porque uno quiera criticar, pero no 49 bien vividos. O sea, no 49 actriz de Hollywood. Ya sabes que esas que parece que siguen teniendo 30. No. La señora se ve de más edad. O sea, y la morra está muy guapa, muy joven, muy simpática. Se notaba, se reía mucho. O sea, como que... ¿Ves es que sonríes cuando estás contando una cosa trágica que te pasó? Pero como que te ríes para no llorar, como para... Como decir, bueno, ¿no? Y la morra, eso que es muy formal a lo que habla, o sea, como que trata de no ser grosera o de no tirarles tanto. Supongo que en su cabeza desea tirar, ¿no? Pero el caso es que dice que ya cuando fueron a Tepito, como que ya sabían, o sea, que ya estaba la relación. Creo que se malinterpretó en su video porque da a entender como que ella ya sabía. No, era más bien como que ellos sabiendo que ella era la esposa y que ellos tenían una relación, no les importó salir todos juntos, que es cosa que yo no entiendo de algunas amantes. O sea, ¿cómo vas a ser amante y de que, ay, sí, vamos a salir con tu esposa? ¿Por? O sea, por sí está mal que estés con una persona con pareja, pero peor aún que todavía quieras salir a convivir como si fueran compas, ¿no? Pésimo, de pésimo gusto. Pero punto es este, que pues la mamá de la instructora de las fotos al hombre casado se quedó con un hombre casado que le dobla la edad casi. O sea, le gana con 21 años, pero pues son bastantitos. Y tracas, que empezaron a salir de cosas. Así que creo que antes de quejarnos en internet, antes de que se pongan ahí como a hacerse las víctimas de algo, piensen que pueden tener suerte de que su video se haga mega popular, que todo mundo lo vea, o que bastante gente lo vea, y que de repente pues llegue a más personas que puedan contar cosas de ustedes. O sea, como dicen, el que esté libre de pecado que aviente la primera piedra. O sea, digo, puede que tú digas, la neta, yo miren, puedo decir lo que sea, ahorita en mi presente no pasa nada, pero creo que la mayoría, hay algo a lo mejor de lo que te arrepientes o algo que dices, yo prefiero que estas cosas mías, o de mi familia, o de mis amigos, o de mi pareja, no se hagan públicas. O sea, ¿para qué? Entonces, está muy entretenido el chisme. Yo, la neta, sí creo que la instructora tenía ahí como algo raro. O sea, quería tener algo con el entrenado. Y creo también, por la reacción de la esposa, que el esposo ya le había sido infiel. O sea, y lo perdonó y traía este vibe de paranoia profunda, de locura así máxima, de lo que sea que alguien haga alrededor de mi esposo, yo lo voy a cuestionar y me voy a poner bien loca. Y yo sí creo, o sea, sí creo que el esposo o algo hizo, o alguna cosa que ya tenía esta mujer en estado de alerta máxima. Puede que también fuera una mujer sumamente insegura, a la que no le hicieran nada, y ella estuviera así buscando para todos lados. Pero creo que si esa fuera, también como que... si tú sabes que tu pareja es súper loca, celosa, no te pones a tener un entrenador personal del sexo opuesto, ¿sabes? Y guapona. No se me hace muy guapa la morra, pues se ve que tiene un cuerpazo. Digo, se dedica a eso. O sea, si tiene un cuerpazo de gimnasio así, maciza la muchacha. Pero sí creo que ahí había muchas más cosas. Y pues así los chismes del internet. Ya hay muchos videos de gente reaccionando. Pero el de hoy, el chismazo de hoy fue que la mamá, pues ahí iba poniendo la semillita con las hijas, enseñándoles, pues cómo actuar en la vida, ¿no? No es que uno tenga que seguir los pasos de los papás, pero pues dices, no es tan malo. En fin, así están los chismes. Son las 9 de la noche con 26 minutos. Vamos a escuchar Tú, Tú, Tú, aquí en los 40.

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9:33. Bueno, ok, saludos a Lely, que anda quejándose de todo, como siempre. Ahorita el dilema que está en el mundo cinematográfico es ¿quién debería ser el próximo James Bond? La franquicia fílmica del 007 ha sido una de las más extensas, populares y funcionales del cine, en la industria, pues. Así que el actor que carga con ese personaje asume a Prox un compromiso por más de una década. Los productores de las películas de James Bond llevan años buscando al próximo actor. Después de la salida de Daniel Craig, él mantuvo el personaje por un total de 5 películas y en tiempo fueron 15 años. Su legado definitivamente vivirá por siempre, aunque mucha gente al inicio no confiaban en que él fuera. Le fue bastante, bastante bien. Así que, ahora bien, hay algunos nombres que andan rondando para formar al nuevo James Bond. En su momento fue Tom Hardy, seguido de Idris Elba. Con el paso de los años fueron saliendo algunos nombres y quedó, por ejemplo, Aaron Taylor Johnson. Pero bueno, han llegado nuevos nombres, especialmente el de tres actores, que es Jacob Elordi, Callum Turner y Harris Dickinson, ¿ok? Definitivamente, entre todos estos, Aaron Taylor Johnson por siempre, o sea, por mucho, en general más, ¿no? Pero bueno, aquí hay mucha gente que dice que Jacob Elordi no debería ser porque, él es australiano, se ha mantenido, se supone, el papel entre actores británicos. A mucha gente, pues, dice esto, ¿no? Definitivamente quien no quiere que sea ninguno de ellos tres es Debbie McWilliams. Ella fue directora de la franquicia de James Bond por 40 años. Empezó en For Your Eyes Only en 1981 y terminó su carrera en el 2021 con No Time to Die. Ella eligió a Timothy Dalton, a Pierce Brosnan y a Daniel Craig. Así que, pues sí, ha elegido buenos 007. Lo que McWilliams dijo es que absolutamente esencial que Bond se mantenga como un enigma. Dice, no quiero ver a ninguno de ellos como Bond, porque sabemos mucho de ellos. Queremos saber lo menos posible sobre su persona, porque de eso van los espías. Así que, dice, no necesitamos saber a dónde van de compras, quiénes son sus parejas, dónde viven, no los queremos ver en casa. Tiene que haber ese misterio en esta persona. Dice, tiene licencia para matar y tenemos que creer que puede hacerlo. Si no, si el personaje no te da eso, en The Real Life, dice, has perdido a tu audiencia. De acuerdo con McWilliams, sería imposible, por ejemplo, que Callum Turner, que se acaba de casar con Dua Lipa y que está súper popular y súper visible y sonado en redes sociales, fuera a tener un personaje así tan misterioso. De hecho, sabemos en qué parte de Italia está en luna de miel, qué come, qué está haciendo. En el caso de Jacob Elordi, dice que la cosa es similar, pero menos agraciada, dice ella, ¿eh? Que porque se le ha visto vinculado sentimentalmente con Kendall Jenner. Y en general, cualquier persona que liguen con las Kardashian terminan siendo como alguna cuestión ahí medio... No les termina yendo muy bien, la verdad. Ya ven a Timothée Chalamet, que le fue pésimo. Digo, también el vato, ¿no? Sus decisiones no fueron nada inteligentes. Pero sí, andan de hiking en Australia, de vacaciones en Hawái. O sea, no han sido lo más popular. O sea, han sido demasiado populares y no lo más popular para una elección como el 007. Harris Dickinson sí que tiene un perfil más bajo. Pero en 2028 salen las biopics de Beatles en las que interpreta a John Lennon. Así que, pues sí, todavía no existe. Yo creo que Aaron Taylor Johnson podría ser, aunque Aaron Taylor Johnson también... siento que también tiene pues una vida no tan popular, pero el hecho de que su esposa le gane con 100 años de edad y que sea una ¿cómo le llaman eso? Es una depredadora. Es que sí, o sea, esa mujer me parece la cosa horrible. Se hizo novia de él cuando el vato era menor de edad. Dice que no, pero literalmente es como que el día que se hizo mayor de edad, somos novios. Pero ella le gana con
A ver, 37, 36. Tiene 36 años Aaron Taylor Johnson. O sea, ya se ve un poquito más cateado, la verdad. Pero siento que sigue teniendo, o sea, 36 se veía hace como unos 8 años. Ella le gana, a ver, 46, 56. Le gana con 23 años. 23. O sea, cuando él tenía 17, esta mujer ya tenía que... Sí, ¿no? A ver, 20... ¿Tenía 40? No, no, no. Una cosa ahí muy loca. Así que pues sí, ya ella está próxima a cumplir los 60 años y él va a seguir en sus 30. Entonces, pues sí, digo, y tienen chorro mil hijos, siguen juntos desde hace un buen de años, pero bueno, ella le ha chupado la juventud a Aaron Taylor Johnson. Y ha salido en papeles populares, pero siento que tampoco ha sido como sea el actor más acá. Por ejemplo, en la de Exterminio, en la que salió de esas zombies, se ve cateadón, o sea, no se ve, neta, no se ve de 36 años. Qué loco, pensé que ya tenía sus 40, que ya había llegado un poquito más de edad. Pero bueno, el punto es que está ahí. A mí siento que, pues digo, a excepción de él, y aún así se me hace que se ve muy buena onda, o sea, como muy, muy simpático. Yo sé que a lo mejor sí ha logrado hacerla de malo malo en algunas películas, pero tampoco me da justo. Es que este vibe del 007, yo creo que John Hamm es así. Él encarna la personalidad del 007, John Hamm. O sea, totalmente, pero ya está muy grande. O sea, John Hamm ya tiene... ¿Qué tendrá? Ya sus 50. John Hamm tiene 55. Sí, pues ya ni al caso. O sea, digo, tomando en cuenta que quieren que el personaje esté en sus 30s, 40s, para que les dure más tiempo, que todavía tenga pues la salud y la condición física para lograr hacer estos papeles que requieren, pues sí, obviamente tienen dobles, pero requieren como toda esta cuestión ahí de moverse y de estar sanos y de durar bastante tiempo para que pues no tengan que estar haciendo este cast cada cierto tiempo, porque si bien les ha funcionado, la gente llega en un momento que dice, no, yo quiero al pasado. Y bueno, cuando pensaban que iba a ser una persona de color, también la gente se puso muy en contra, y siento que yo creo que eso no va a pasar, al menos no por el momento. Son las 9:41, Mariposa Technicolor, Laura Pausini, aquí en los 40.

9:44 me dicen por acá. Y el chisme, ¿qué pasó? Ok, me agrada que sean igual de chismosos que yo. Que aclaro, chismosa circunstancial. Resulta que fuimos a un café que se llama... Café 486. Sí, 486. No, 846. Yo cambiando y toda disléxica. 846, que está por aquí por la Obregón. Está muy cerquita. ¿Sí es la Obregón? Sí, ok. El caso es que fuimos ahí porque dijimos, no sé, el sábado estaba súper rico el aire. O sea, estaba súper, súper a gusto. La verdad, gran clima mexicalense. Y dije, yo no quiero ir a encerrarme. Vamos a tomarnos un cafecito. O sea, ya andamos súper llenas, pero dijimos, ¿qué tiene? Un ratito que estemos ahí en la terracita. Ninguna de las dos habíamos ido, así que pues fuimos. Es que estaba muy lleno. Pasamos por varios bares y había más gente en los cafés que en los bares. O sea, yo sí estoy confiando y creyendo en estos cotorreos de que las nuevas generaciones ya no toman tanto y más se van a los cafecitos. Pues sí, o sea, los cafés estaban atascados. El caso es que llegamos a este café y nos sientan muy pegadas a una pareja, pero muy, muy pegadas, así, pegaditas. Y pues nada, estábamos ahí pegados. Y de espaldas yo tenía a un muchacho, ¿no? O sea, era una pareja, estaban agarrados de la mano, muy románticamente. Y él estaba de espaldas a nosotras, ¿no? Pero ahí me quedaba de lado, o sea, como casi de hombro con hombro, ¿no? O sea, algo así. Y saca su celular para empezar el cafecito, está como a media luz, o sea, como que te dejan, como que lo hacen para que veas las luces de la ciudad. Está lindo. Y ese muchacho traía el celular con todo el brillo, así como lo traigo yo, al 100, como señora ciega. Y se ve que está abierto WhatsApp y tiene así como una plática como con muchos corazoncitos. Abre otra y pues tenía letrotas. Entonces yo creo que el muchacho creo que traía lentes, no me acuerdo, pero a lo mejor tenía un cierto problema para ver de la vista, porque eran letrotas y con luz. Y decía, una de los mensajes de ese chat, decía así como que, sí, amor, como que te quiero mucho, te extraño, descansa, mi amor, que duermas rico. Y él le contesta, sí, mi amor, tú también, yo también te quiero mucho, también descansa, te mando un beso, no sé qué. Y corazoncitos, ¿no? Y yo así como de, ¿y quién es a la que tienes agarrada de la mano, muchacho? Entonces yo volteo a ver a Nadia sin decirle nada. Miren, más de 20 años de amistad ya nos dan esta capacidad así de conexión sin hablar. Y la volteo a ver y le hago, y me dice, o sea, como que no le dije, les juro que no le dije nada, nada más le hice cara y me dijo, ¿tan así? Y yo, neta. Y yo, ey, y qué zarra, me dice. X, no, seguimos así. Y pues estaban hablando como muy alto, o sea, nosotras entre que estábamos platicando, viendo así la vista, el celular, escuchaba yo que el morro, bien berbero, o sea, bien berbero, de que no, es que yo busco, o sea, la persona que yo quiero a mi lado, tiene que estar disponible para mí, o sea, una relación debe ser así, siempre uno conectado, disponible, que el amor y todo, y yo así como de, pero yo pensaba... Hasta ahí pensábamos que la novia, pues era con la que estaba el vato en un café público agarrado a la mano. Y resulta que no. Al final, nuestra teoría fue que no. Resulta que se para otra pareja y, pues se para la pareja. El vato de la otra pareja que estaba enfrente de ellos se despide de este morro, del infiel, del mentiroso. Se despide de él así de que no, va, güey, no sé qué. Y le dice, a ver, ¿cuándo nos vemos en otra boda? O sea, a las bodas generalmente vas con pareja. O sea, digo, sobre todo si no es como una boda familiar, pues vas con tu pareja, ¿no? Y aunque las que son familiares. Entonces, el vato hace, sí, como que... Y la morra, dice Nadia, o sea, la novia de la otra pareja, ve al infiel así con cara de... Movió la cara de un lado a otro, así como, te pasas de lanza, de que...
Y nunca presentó a la pobre ingrata que tenía agarrada de la mano, ¿eh? O sea, la soltó de la mano, pero nunca la presentó. O sea, nunca dijo, ah, miren, es Juanita Pérez, conózcanla. La muchacha como que nada más estaba súper incómoda, así como que agachando la cabeza de, no me van a presentar. Y la pareja esta se va y le dicen, buenas noches. O sea, como de que, pues ya que este vato no nos presentó. Y la morra que, buenas noches. Entonces, la teoría de Nadia es que, pues, la amante era la muchacha en cuestión. Y, pues, había otra por ahí que estaba, sin saber qué estaba pasando, deseándole buenas noches a su novio. Así las cosas, uno se puede enterar de esas cosas. Yo creía que neta todo esto era mentira. Cuando ponen de que, si tu novio se llama Juanito y lo viste y te dijo que iba a ir a tal lugar y realmente así, ¿no? Que ponen en internet y que todos encontremos a Juanito, pues yo creí que esas cosas eran falsas hasta que lo viví de primera mano. La pareja se fue, los tijereamos, los juzgamos y seguimos tomándonos nuestro café hasta que nos corrieron porque cerraban a las 11 de la noche, pero estaba muy, muy a gusto, estaba muy a gusto a la vista y el viento estaba muy rico. No es para todos los días, supongo que ya en agosto no va a ser muy agradable, pero estaba bien. Así que así nuestra historia de las cosas que uno

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1: Que le empezaron a pegar a su carro en un festejo, no sé si fue en Veracruz o en dónde fue. El señor aceleró porque se sentía ya como que lo iban a sacar del carro. O sea, en verdad se sintió como abrumado de toda esa gente. El señor iba pasando por ahí y atropelló a gente porque, pues, yo creo que en el estrés del momento aceleró, lo bajaron, lo golpearon y lo mataron. Y era un señor, pues, que ni de verla ni de temerla, iba con su hija, iba con su familia. Siento que la gente, o sea, bien que festejen, bien que se emocionen, bien que disfruten, pero a veces se ponen demasiado animales y no entiendo la razón de querer destruir todo, de querer golpear gente, de empuercar todo, solo porque ganó tu equipo. O sea, es como, sí, festeja, brinca, pistea, grita, emocionate, baila, perrea, como la que ando por ahí perreando. Hasta ahí, ¿no? O sea, como que, ¿cuál es la razón de eso, de llevarlo a una cuestión que ya compromete la seguridad de tuya y de los demás, ¿no? Entonces, pues esperemos que no se salga de control, que la vaya bien a México. Mañana lo sabremos, ya a las 9 que estoy por acá, estará todo eso dicho. Cuídense mucho, yo soy Marlene Sepúlveda, un beso y adiós.

0: de decir adiós. Pero mañana regresa Marlene Sepúlveda. 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

0: 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Radio. Polvo, lluvia, tráfico. Nuestro coche aguanta de todo, pero mantenerlo limpio no tiene por qué ser un lujo. Hoy te enseñamos cómo preparar un shampoo para lavar el auto. Anota la receta y dale a tu auto el brillo que se merece.
1: Y en otros temas, la fiebre mundialista está aquí, pero ojo, haz que ruede el balón y no tus gastos.
0: Si quieres saber cómo evitar que la pasión mundialista te deje fuera del juego, quédate en la Revista del Consumidor Radio.
2: Revista del Consumidor.
0: En la actualidad, crear nuestras propias tecnologías domésticas es la opción ideal para elaborar productos básicos con ingredientes de calidad y muy accesibles.
1: Lo mejor, no tenemos que buscar por horas lo que necesitamos, ya que lo encontramos en tiendas de materias primas y droguerías. Por eso vamos a preparar nuestro propio shampoo para lavar el auto. ¡Manos a la obra!
0: Recuerda que cada receta está aprobada por el Laboratorio Nacional de Protección al Consumidor. Los ingredientes que vamos a utilizar para hacer 750 mililitros son: una taza de agua purificada, una pizca de colorante vegetal azul, una cucharada sopera de cera de carnauba, dos tazas de lauril éter sulfato de sodio y cuatro cucharadas soperas de polisorbato 20.
1: También vamos a necesitar los siguientes utensilios: una taza medidora, una cacerola con capacidad de 2.5 litros, un embudo, una cuchara sopera y una botella de plástico de 750 mililitros con tapa. Su preparación nos va a tomar nada más y nada menos que 25 minutos. Sin duda, una gran ventaja.
0: Para poder elaborar nuestro champú para auto, comenzamos vertiendo el agua en la cacerola y la calentamos. Una vez caliente, agregamos polisorbato 20 y revolvemos. Cuando el agua esté a punto de hervir, agregamos una cucharada sopera de cera de carnauba. Agitamos hasta que se incorpore por completo y dejamos hervir durante 3 minutos. Retiramos del fuego, agregamos el lauril éter sulfato de sodio y removemos suavemente. Después incorporamos el colorante y mezclamos hasta que el color sea uniforme.
1: Por último, con ayuda del embudo, envasamos nuestra mezcla en la botella de plástico y colocamos una etiqueta con el nombre del producto, la fecha de elaboración y de caducidad. En este caso, considera que su tiempo de caducidad es de 6 meses. Finalmente, pero no menos importante, hay

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1: El ambiente festivo invita a participar en celebraciones que, sin planificación, pueden desbordar tu presupuesto.
2: Entre las suscripciones para ver los partidos, la playera oficial o las salidas con amigas y amigos, los gastos se pueden elevar. Por eso, consumir de manera inteligente te permitirá disfrutar la intensidad del torneo sin poner en riesgo tu estabilidad económica.
1: No se trata de no gastar, sino de hacerlo con conciencia. Si vas a comprar productos alusivos con responsabilidad, evita hacer gastos con cargo a tu tarjeta de crédito. Además, para que tus finanzas no reciban una tarjeta roja, considera las siguientes reglas del juego.
2: Establece un presupuesto y define cuánto gastar en artículos y celebraciones sin descuidar tus gastos fijos. Compara precios antes de comprar y elige siempre establecimientos formales.
1: Guarda tus comprobantes, ya que son tu única defensa para cambios, devoluciones o aclaraciones. No olvides que la propina es opcional, ya que es una gratificación voluntaria por el servicio, no un cargo obligatorio.
2: Reflexiona antes de gastar y pregúntate si realmente necesitas el producto o si el lugar donde verás el partido justifica el gasto. Disfruta sin la camiseta oficial. Puedes vivir la emoción del fútbol sin necesidad de gastar de más.
1: Y hablando de camisetas, puedes consultar los costos de los productos oficiales en diferentes establecimientos en el programa ¿Quiénes tienen los precios? Pero el precio no es lo único que debes vigilar. En plena fiebre mundialista, las imitaciones y los productos de baja calidad están a la orden del día. Por eso, si vas a comprar algún producto, revisa la calidad de los materiales. Examina las costuras, acabados y resistencia para detectar productos de baja calidad.
2: También verifica el empaque, ya que los artículos originales tienen sellos, hologramas y etiquetas de licenciamiento oficial de las marcas deportivas. Fíjate bien en la nitidez, la calidad de impresión y ortografía de las etiquetas. Las imitaciones suelen tener errores o empaques deficientes.
1: Recuerda comprar en tiendas o distribuidores oficiales. Es la forma más segura de garantizar la autenticidad del producto y hacer valer tu garantía. No te confíes. Aunque la compra sea digital, no debes de bajar la guardia.
2: Para evitar fraudes en tus compras en línea, toma en cuenta las siguientes recomendaciones. Compra en sitios seguros y verifica que la dirección comience con https://. Tenga certificado de seguridad vigente y ofrezca métodos de pago confiables.
1: Comprueba la identidad del proveedor. Asegúrate que el comercio tenga domicilio físico, teléfono, correo electrónico u otros medios de contacto. Consulta la reputación de la tienda y busca opiniones o referencias de otros compradores antes de pagar.
2: Lee los términos y condiciones. Hazlo para evitar sorpresas y conocer las políticas de envío, cambios y devoluciones. Analiza la descripción del producto y revisa materiales, talla, colores y dimensiones. Compara las imágenes con el original y verifica que el número de modelo coincida. Desconfía de las gangas, ya que si el precio está muy por debajo del valor de mercado, es una señal de alerta.
1: Para compras en línea más seguras, consulta el monitoreo de tiendas virtuales ingresando a www.profeco.gob.mx/tiendas virtuales. Ahí te decimos si el comercio es transparente con sus medios de contacto físicos, métodos de envío, precios claros en moneda nacional y políticas de cancelación.
2: Ya para cerrar, recuerda que la Ley Federal de Protección al Consumidor, en su artículo 12, establece que el proveedor tiene la obligación de entregar factura, recibo o ticket de compra. No te vayas sin él, es tu respaldo. Recuerda que no necesitas gastar en exceso para disfrutar del mundial. Vive la emoción del fútbol con un consumo responsable.
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0: Hoy es martes 30 de junio, último día de este mes y un día muy esperado para todos los mexicanos porque hoy es un día en donde se define el futuro de México en esta justa futbolera, en esta fiesta del deporte. Hoy vamos contra Ecuador en punto de las 7 de la noche y obvio, este partido lo vas a poder escuchar en toda la cadena de los 40. Pero bueno, de eso y otras cosas más vamos a estar hablando el día de hoy. Yo soy arroba Lucero Gama. A partir de este momento me desvelo contigo durante 6 horas de música continua aquí en los 40, la radio de los conciertos.
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0: Soy Arroba Lucero Gama, escuchas Los 40, la radio de los conciertos. Y sí, el día de hoy, martes 30 de junio, todos los mexicanos estamos ansiosos, se nos hace el día largo, eterno, porque seguramente mucha gente va a querer salirse antes del trabajo o ni siquiera se va a parar a trabajar. Ya muchos niños están oficialmente de vacaciones, así que eso facilita un poco la logística para la tarde-noche, para que toda la familia pueda estar apoyando a nuestra selección mexicana ante Ecuador. Una noche que definitivamente va a ser muy, muy emocionante. Creo que esa es la palabra, emocionante. Espero que de verdad, el destino esté de nuestro lado y nos favorezca para poder estar en el tan anhelado quinto partido. Yo soy Arroba Lucero Gama. Recuerda hoy escuchar México contra Ecuador en punto de las 7 de la noche. Un poco antes comenzará el previo y por supuesto la delantera en punto de las 4 de la tarde. Así que tendremos una transmisión completamente especial y dedicada a este juego que tendrá a todo México paralizado para estar apoyando a nuestra selección mexicana. Yo soy Arroba Lucero Gama y estoy contigo en Los 40, la radio de los conciertos.
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1: Esta semana tenemos para ti una gran historia, la de Emily Blunt. Viajamos a Nueva York para preguntarle cómo su personaje del Día de la Revelación la volvió más empática. Bandita querida, ¿cómo se encuentran esta tarde? Para nosotros es un placer estar aquí con ustedes en otra edición más de estreno. Qué mejor que saludar aquí a mi colega de las películas, mi queridísima Gaby Cam.
2: Qué placer saludar a mi querido Javier Ibarreche. Javi Cam aquí con ustedes en esta nueva edición de estreno. He decidido que no voy a permitir que me sigas ensalzando y llenando de flores cada programa sin devolvértelas, porque tú sabes que son absoluta y completamente recíprocas y mutuas y más mutuas.
1: Lo aprecio. Y para mí además se ha vuelto, te voy a decir, un reto nunca la pienso antes de empiezo a hablar y lo que salga, esa es la presentación del día de hoy. Entonces me hace muy feliz que siempre se me ocurran otras cosas porque tengo muchas flores que echarte, Gaby.
2: Yo también, amigo mío, 2 años de estar aquí compartiendo este programa.
1: ¿2 años?
2: Oye, ¿no te encantó la sorpresa que nos dieron aquí en Radiopolis con los pósters de las películas?
1: Maravilla.
2: Tengo ganas de que imprimamos todos y tengamos en nuestra casa cada quien uno, te recuerdo.
1: De acuerdo, me gustó especialmente el de One Battle After Another, que mira que el póster no me gustaba tanto, pero fue como aquí se ve chido.
2: Yo ahí parezco Emily Blunt, o sea, me hicieron un super favor. Yo me quedaré con el de Fórmula 1 y el de Toy Story, pero muchas gracias a todo nuestro equipo, un programa más aquí en De Estreno, no se diga más,

Escuchaste Endovanera de Dua Lipa, de la banda sonora de El Diablo Viste a la Moda 2, cinta que ya se colocó como uno de los estrenos más grandes a nivel global. ¡Estreno!

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1: Cuando Emily Blunt interpretó a Emily Charlton en El Diablo Viste a la Moda, su carrera se catapultó.
2: This is a very difficult job for which you are totally wrong, and if you mess up, my head is on a chopping block.
1: Incluso se dice que estuvo a punto de interpretar a la Viuda Negra en las películas de Marvel, pero hay una razón por la que ella decidió no entrar a ese universo, y es que prefiere tener la libertad de hacer papeles muy diferentes entre ellos, y vaya que lo ha logrado.
3: Ha hecho ciencia ficción con Al Filo del Mañana y El Día de la Revelación, drama en Oppenheimer, Sicario o The Smashing Machine, y hasta terror con Un Lugar en Silencio, cinta en la que compartió créditos con su esposo, John Krasinski.
1: No nos queda duda de que Emily Blunt puede hacer absolutamente todo, así que no nos quedamos con las ganas de preguntarle cómo encuentra el instinto que le dice a dónde va el personaje que va a interpretar.
2: I feel like the first day I'm a little behind myself.
4: Siento que el primer día estoy un poco detrás de mí misma.
2: I feel like... you prepare a character, you think about it, you've conceived a certain feeling about her, but...
4: Siento que porque preparas un personaje, piensas en él, has concebido cierta sensación sobre ella.
2: I don't know.
4: Pero no lo sé.
2: I think that flow state happens for me, like, after a few days.
4: Creo que ese estado de flujo me llega después de unos días.
2: I need a few days, like, running up to it.
4: Necesito unos días para llegar a él.
3: En abril de este año, Emily Blunt obtuvo su estrella en el Paseo de la Fama de Hollywood, acompañada por su esposo, su cuñado Stanley Tucci, sí, es el esposo de su hermana, y compañeros de reparto como Meryl Streep, Robert Downey Jr. y Dwayne Johnson. Y todos coincidieron en lo mismo. Emily Blunt es una extraordinaria actriz, pero es aún más extraordinaria como persona.
1: Un ejemplo de que la pasión y la disciplina pueden cumplir todos tus sueños. Yo quiero contarles que tuve la gran posibilidad, mientras esperaba para mi entrevista con Emily Blunt, de platicar con alguien que estaba sentado al lado de mí, que resultó ser su vestuarista, su stylist. Es de Costa Rica su stylist. Me preguntó qué opinaba de la película y demás, y de pronto me dijo: yo te voy a decir una cosa, llevo toda mi vida trabajando con Emily Blunt, o sea, estamos hablando de la mujer que la vistió para las premieres del Diablo Viste a la Moda, la que la hace ver como se ve. Es una mujer, yo creo que debe estar como en los 55 años, de Costa Rica, me cayó muy bien. Y entonces me dijo: te voy a decir una cosa, Emily es una excelente actriz, pero hay algo de lo que la gente no habla de ella, ¿no? Y yo así, toda metiche, cuénteme, cuénteme. Y me dijo: no ha cambiado absolutamente nada desde que empezó esta carrera, o sea, ella ha trabajado toda su vida con Emily Blunt, y dice que no importa cuánto crece, ella sigue siendo la misma persona, y que es una persona como muy accesible, siempre al pendiente de la gente con la que trabaja, siempre haciendo equipo, ¿sabes? Y se siente, o sea, tú también la entrevistaste, la entrevistamos juntos en Nueva York, y es una mujer que se siente terrenal a pesar de que tú la ves, y no es terrenal, no es este planeta, o sea, tú la ves en la pantalla y no hay manera de que esa mujer sea de este planeta.
3: Creo que hay una cosa muy bonita, que el papel que le catapultó su carrera era de un personaje llamado Emily también.
1: Sí.
3: Porque creo que tuvo como un efecto muy bonito, donde la gente la ve y es como: ah, Emily, y sí, o sea, que fuera como una especie de lienzo en blanco a partir del cual poder pintar la carrera que ha pintado hasta ahora, que bien lo dijimos, género que toca, género en el que hace oro, y ha participado en películas ultra taquilleras, películas ultra nominadas, grandes ganadoras de los premios Oscar y de otros festivales. Es una actriz que su legado habla por sí solo, y además le queda muchísima carrera por delante, o sea, no estamos hablando de una leyenda a punto de jubilarse, lo que le falta.
1: Sí, totalmente, y siento que es de esas mujeres que siempre quieres ver más de ella, porque no deja de sorprender, ¿sabes? La ves en Oppenheimer, y la ves en The Smashing Machine, y la ves en Al Filo del Mañana, y es otra persona. Me encanta. Ella me parece una excelente actriz, y una que nunca va a terminar de agotar su forma camaleónica. O sea, que siempre va a encontrar un papel más, ¿sabes?
3: Y creo que en esta nueva película que ahora estelariza, ¿no?, El Día de la Revelación, le toca ser a una persona que de pronto adquiere habilidades que ni ella misma comprende, y el poder estar ejecutando una cosa que tu personaje supuestamente no entiende lo que está haciendo, pero tú estás en control de lo que estás diciendo y haciendo con los ojos y con la voz, creando además un personaje que de pronto tiene ataques de pánico, pero de pronto está en control de la situación, navega de una emoción a la otra, siendo una película que junta tantas historias al mismo tiempo. Emily Blunt navega todas y cada una de esas historias con una maestría verdaderamente envidiable. Es una clase de actuación la que ella da en esta película, y me entusiasma mucho ver lo que va a seguir haciendo en su carrera, porque además tiene una curaduría muy rica de los roles que escoge. Ahora sí que ese es otro gran talento que puede tener un actor, que no siempre lo tienen, y Emily Blunt definitivamente lo tiene, una absoluta gigante de su industria.
1: En este perfil, amamos a Emily Blunt.

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Soy arroba Lucero Gama, escuchas Los 40, la radio de los conciertos. Oye, este fin de semana en el FanFest de Monterrey, oye, Monterrey la verdad es que se ha puesto las pilas con la parte musical de este FanFest, porque la verdad es que ha sido protagonista para todos los aficionados, turistas y gente que también ha ido hasta Monterrey para gozar de esta fiesta del fútbol, y también para los residentes, que también es importante que dentro de su propia ciudad se sientan dentro de este ambiente, pues, del mundial. Oigan, bueno, sí, retomando el tema del FanFest, estuvo Enrique Iglesias y de una manera un poco anticipada se anunció la participación de Santos Bravos, que ha sido lo mejor que ha pasado, porque sabemos que Santos Bravos es la agrupación, es la boy band más importante del momento, la que está arrasando en redes sociales, que está viajando por todo el mundo. Y bueno, pues ellos le abren el concierto de Enrique Iglesias, pero además Enrique, ya para cerrar su concierto, los manda a hablar al escenario y juntos cantan y bailan I Like It. Y bueno, fue un momento bastante bueno, o sea, la verdad es que era ese crossover que no esperábamos, pero cómo se agradece. Las imágenes se han vuelto virales, si no lo has visto, te lo dejo a través de Instagram, síguenos arroba los 40MX, yo soy arroba Lucero Gama, también lo compartí para que veas lo bien que se la pasó la gente de Monterrey y de qué manera lució este cierre de Enrique Iglesias con Santos Bravos allá en Monterrey. Yo soy arroba Lucero Gama, escucha los 40, la radio de los conciertos.

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Soundtrack de la película Paw Patrol.

0: Más música en los 40, la radio de los conciertos. Oye, ya que estamos hablando del Fan Fest, yo no sé qué va a pasar después de que se acabe esta fiesta del fútbol, porque yo creo que la gente, principalmente de Guadalajara, Ciudad de México y Monterrey, va a extrañar estas logísticas, este ambiente de fiesta, estos conciertos gratuitos, esta forma en la que se congregan multitudes, miles de personas y conquistan las principales avenidas de las ciudades para hacer una tremenda fiesta. Siento que se va a extrañar. Que por cierto, el día de hoy, obviamente tendremos cobertura desde el Fan Fest, tanto de CDMX, Monterrey y Guadalajara. Síguenos en redes sociales, estamos compartiendo todo el contenido, porque la verdad es que si algo se ha caracterizado en esta edición es la fiesta, la afición y por supuesto los mexicanos como buenos anfitriones. Soy Arroba Lucero Gama, nosotros avanzamos en este martes 30 de junio a través de los 40, la radio de los conciertos.
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0: Lucero Gama, escucha Los 40, la radio de los conciertos, y amanecemos en este martes con chismecito. Resulta que Ariana Grande, una vez más, ha sido vista con Ricky Álvarez, quien ha sido, bueno, quien es su exnovio, y recientemente crecen las especulaciones sobre un supuesto romance entre ellos, después de que ambos fueron vistos compartiendo el almuerzo en Austin, Texas, durante la gira de la cantante. Días después, Ricky asistió en su concierto y pues Ariana volvió a modificar la letra de su canción Thank You, You Next. ¿Qué? Pues todo pinta para que sí haya una reconciliación. A lo mejor aquí aplica la frase de donde hubo fuego, cenizas quedan. ¿O no? ¿O no? Lo que sí es que Ariana Grande se ve mucho más repuesta en todos los sentidos. Se ve increíble sobre el escenario y ojalá que si está en puerta un romance, esto aún la llene más de vida, de felicidad, y que nos permita poder ser testigos de una Ariana completamente sana en todos los sentidos y feliz. Bueno, aquí te dejo el chismecito. Ya sabes que si te quieres enterar de más, visita los40.com.mx.
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Días, escucha los 40. Hoy es martes 30 de junio. ¡Qué emoción! Un día muy emocionante para toda la afición mexicana. Recuerda que el día de hoy, en punto de las 7, vas a poder disfrutar del partido de México contra Ecuador en toda la cadena de los 40. Yo creo que hoy la energía, los pensamientos van a estar obviamente enfocados en apoyar a nuestra selección, pero también es muy emocionante lo que hay detrás de, ¿no? Esta convivencia, la logística, el ponerse de acuerdo con los amigos, con los compañeros de trabajo, por supuesto con la familia, en dónde lo vamos a ver. O sea, es esta parte que deja esta fiesta del fútbol también es muy emocionante, es bonita el poder tener este pretexto de poder convivir, no importa el partido al que le vayas o incluso la nacionalidad o incluso con quién lo veas. Lo importante es celebrar, festejar y dejar, aunque sea por un par de horas, podamos dejar a un lado los problemas y disfrutar. Y ojalá que lo disfrutes con nosotros escuchando la transmisión en punto de las 7, ya lo sabes. Arrancamos transmisiones especiales en punto de las 4 con la delantera. A las 6, un programa previo para estar con el contexto y empezar a calentar los motores. Y a las 7 en punto, el partido. Arrancamos con esta, yo espero que sea una noche de gritar muchos goles a favor de nuestra selección mexicana. Bueno, ya sabes, si quieres más información, visita los40.com.mx y síguenos en redes que tendremos mucha acción en nuestras coberturas desde el FanFest en México, Guadalajara y Monterrey en @los40mx. Soy Lucero Gama y antes de que salgas de casa, aquí tienes más música a través de los 40, la radio de los conciertos.

0: es hoy. Hoy sabremos en menos de 24 horas si México llega al quinto partido, si México avanza en esta fiesta del fútbol. Qué emocionante, pero bueno, ojalá que el día de hoy todos tengamos la posibilidad de poderlo disfrutar, de poderlo gozar en compañía de la familia, de los amigos, de poder vivir esa emoción que deja el fútbol. Y bueno, pase lo que pase, yo creo que ha sido una selección que nos ha dejado con gran satisfacción, cosa que años anteriores como que no se percibía de la misma forma. Pero bueno, recuerda que hoy tendremos transmisión especial desde las 4 de la tarde con la delantera, luego la previa del partido y en punto de las 7 toda la cobertura del equipo de W Radio, W Deportes, a través de la cadena de los 40. Ya me voy, que tengas un excelente martes. Regreso contigo hoy en punto de la medianoche. Espero que para seguir celebrando el triunfo. Yo soy Arroba Lucero Gama. Te quedas en los 40. Te dejo un beso y un abrazo. ¡Mua! Adiós.
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0: días.
1: Arranca ya para ti. Martes 30 de junio, el día en el que México se enfrenta a Ecuador, Nash.
0: Estoy tan nerviosa, de verdad, que van a decir ustedes, está exagerando, pero no. No sé, no pude dormir ayer, estoy nerviosa. Nos enfrentamos a un gran rival. No quiero que la Copa Mundial de la FIFA 2026 se nos termine hoy a todos los mexas.
2: O sea, si México pierde, ¿ya no avanza?
0: Ya no avanza. Y pero gachos. es un honor, la verdad, estar en 16avos. Lo han hecho súper bien. Sea lo que sea, estamos súper orgullosos, todo un país entero. Entonces, pues, den lo mejor en la cancha, muchachos. Ojalá se nos dé ese quinto partido que tanto deseamos. Dentro de mi corazón siento que va a suceder.
1: Así es, también tenemos lo que no sabías, que sabías. Además, el viaje retro y llegará el abuelo Vázquez para hablarnos de todo lo que sucede alrededor de la Copa Mundial de la FIFA 2026.
0: Oigan, atentos, porque el día de hoy tenemos boletos para Grupo Firme y para Mijares Sinfónico, para que se me pongan la pila y participen en el Turbolengua.
1: Así lo es. También si tú quieres tener ahí como una visión, ¿no? Una respuesta del universo, de los astros, ya llegará Mina Morales, que es nuestra astróloga oficial de Ya Párate, para que participe. 55-5166-8101 es el teléfono, o el
0: 800-00-610-00. Anótele bien. Y estaremos listos para recibir su llamada para que se unan a la conversación. Más adelante nos conectamos al streaming para que también nos busquen ahí en el canal de YouTube.
1: Y hay un WhatsApp, párate, 55-49-35-24-41. Música para bañarse, mi Lion. Arrancamos este martes 30 de junio. Ya pasadita a las 6 de la mañana. Estás en Ya Párate, los 40.

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1: 613.
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3: 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Soundtrack de la película

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1: Y hasta arriba, en la cúspide, brillando. Me encanta que esté esta canción porque no dejo de escucharla.
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2: 619.

0: este 30 de junio en vivo aquí en Ya Párate, aquí Gabo Ramos, está Nashi Roll también con Lo que no sabías, que sabías.
1: Venga, y vamos a empezar con una pregunta para todos ustedes yaparateanos. A ver, pónganse serios. ¿Nacemos con personalidad o la desarrollamos? ¡Wow! Estoy volada con este tema.
0: Y yo creo que viene más de los genes, ¿no? Bueno, como que traes ahí como un 10% y luego ya te vas desarrollando con la gente que está alrededor de ti, ¿no?
1: A ver, es muy cierto, es muy cierto que cuando vemos a dos hermanos criados en la misma casa con personalidades completamente diferentes, surge una pregunta. ¿La personalidad ya viene, entre comillas, programada desde que nacemos o se forma con nuestras experiencias? Y es que durante décadas, científicos, psicólogos, debatieron esta cuestión. Hoy, la evidencia indica que la personalidad es el resultado de una combinación entre la genética y el ambiente. No nacemos con una personalidad totalmente definida, pero tampoco empezamos desde cero. Wow, gracias, porque yo también estoy de verdad aclarando todas mis dudas.
0: A ver, por ejemplo, tú y tu hermana, o sea, misma casa, edades cercanas, ¿se parecen? O sea, ¿su personalidad es parecida?
1: Yo diría que sí, y al mismo tiempo que no.
0: Ah, caray, ¿cómo
1: de que
0: no?
1: O sea, es impresionante la mayoría de cosas que hacemos idénticas, hasta hablando, gestos, nos expresamos, hasta podría decir que nos dan las mismas cosas felicidad.
0: Ajá.
1: Pero nos enojamos de distintas cosas. Porque nuestra personalidad es, yo diría que, pues no, muy, muy
0: alejada.
1: ¿Pero
0: de chiquitas no eran parecidas? ¿De chiquitas?
1: Porque tal vez luego se
0: pudieron ser separados por los amigos que tienen, ¿no? ¿Sí?
1: Todo lo contrario, yo creo que de chiquitas éramos muy diferentes. Ajá. resolvíamos muy diferente, y ya de grandes como que hemos visto que tenemos como mucha similitud en nuestra forma como de enfrentar la vida. Ay, sí, bien romántico. Pero es muy cierto, ¿no? Luego, de pronto, cuando ves a hermanos que uno es, no sé, súper introvertido y el otro es súper extrovertido, dices, bueno, ¿en dónde se criaron? Esto parece que no se conocen. Pero bueno, ay, sí. suele suceder. Ahora, que creo que tiene que todo que ver. ¿No les ha pasado que conocen a una persona que después tienes el gusto de conocer a sus papás y dices, wow, eres idéntico en todos los aspectos a tu papá?
0: Y no lo sabías, ¿no? O sea, como que te das cuenta ya después.
1: Porque el veredas, ¿no? O también gente que nunca ha convivido, y que de hecho hay muchos documentales muy interesantes que deberíamos recomendarlos. Pero hay muchos interesantes, que hay hermanos que han crecido lejos uno del otro, y que en un punto como que científicamente los reúnen y ven que tienen de cierta manera muchas características en la personalidad idénticas, a pesar de nunca haber convivido. Entonces, claro, como bien lo dice la ciencia, sí, la genética juega, pero el ambiente donde tú creces, la gente de la que te rodeas, por supuesto que van forjando tu personalidad.
0: Bueno, pues ahí estuvo lo que no sabías, que sabías. Dale follow, arroba ya para tu oficial, arroba Nashi Roll, el mío es arroba Gabo Ramos Oficial. Estamos en vivo. Vamos con más música y ya regresamos con Operación Dejando la Bendita.
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1: ¡Ay! Aquí en el 2026 nos viajamos. ¿Hasta qué año, Nash?
2: Vámonos acomodando, pero en el 2017. Y fíjense que hemos hablado muchísimo últimamente de Imagine Dragons. Así que queremos contarles que en este año publicarían ellos Thunder, Like a Thunder.
1: ¡Wow!
2: ¡Ay, qué buena rolita!
1: Muy buena rola. 2017 fue el segundo gran sencillo del álbum Evolve, después de Believer, y confirmó que Imagine Dragons era una de las bandas más exitosas del momento. Suena Thunder en el viaje retro de Ya Párate.

0: alcanzó el top 10 en países como Estados Unidos, Canadá, Australia, Reino Unido y Alemania. Entraron en la lista de éxitos de más de 30 países. O sea, ¿pueden creer lo que es esto? Y qué gran rola que hasta el día de hoy se sigue sintiendo fresquita.
1: Bueno, a pesar de haberse lanzado en 2017 exactamente, Thunder continúa sumando millones de reproducciones cada mes y es una de las canciones más representativas del pop rock contemporáneo y obviamente pues le pegó a varias generaciones. Así que suena Thunder, Imagine Dragons en los 40.

0: 2017, nos vamos hasta el 2026.
1: ¡Ay, ay, ay, ay, ay! Vámonos, pero acomodando, porque hay mucho que hacer el día de hoy. De verdad que es un martes donde me siento un poco presionada con el tiempo. No sé ustedes cómo le estén pasando, pero yo los nervios apunto.
0: Ya queremos que sea la nochecita para que juegue México y Ecuador. También les recuerdo que hoy tendremos el Club de los Ex, para que no se lo pierdan y nos manden, pues nos marquen también para que nos cuenten su historia. 55-5166-8101 es el teléfono aquí en cabina. Y también el teléfono para todo el resto de la República, ¿cuál es?
1: 800-00-610-00. Espero haberlo hecho a una velocidad tranquila, porque normalmente yo hablo así, como que si me estuvieran correteando. Ya sé que me lo han dicho, pero espero que lo hayan anotado. Y si no, pues también en nuestras redes sociales, por ahí los puedes encontrar.
0: Vámonos a música, estás en Ya Párate de los 40.
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2: La temperatura, 14. 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

0: Guanajuato, hora centro de México. Arroba Gabo Ramos presente, arroba Nashi Roll en la mesa, ya para Tiana.
1: Yeah. Y sí, la verdad es que ya sé que lo he dicho durante toda una hora, porque ya son las 7 de la mañana. Pero sí traigo la verde bien puesta, porque hoy se gana, hoy se goza,
0: Hoy nos vamos a celebrar, hoy celebramos, hoy se puede. Claro que sí, porque la gente está en la misma sintonía y nos conectamos con Luis Alberto, el abuelo Vázquez. Abuelo.
2: Hola amigos, ¿cómo están? Buenos días, ¿todo bien?
0: ¿Cómo andas?
1: No vuelvo, pues, no vuelvo a basarme en tu opinión para apostar, ¿eh?
2: Y... No, pues no soy apostador, soy periodista y narrador.
0: ¿Qué pasó ahí?
1: Lo sé, pero me fue mal en la quiniela, abuelo.
2: Sí, la verdad es que, a ver, nadie a todos, esperaba lo de ayer, ¿eh? No, sí, totalmente. A ver, lo de Alemania, sorpresa. Lo de Países Bajos, sorpresa, honestamente, ¿no? O sea, lo de Brasil, creo que ese sí le decíamos que iba a ser apretado y que iba a ser por las individualidades.
0: Sí.
2: Pero lo de Alemania, honestamente, yo me burlaba en la redacción porque un amigo le había metido altas de 0.5 y le digo, oye, no seas cobarde, no pongas altas de 0.5, va a ser más y no, pues ya. Vimos que sí, que pues esta Alemania, hasta los Pumas le pueden ganar a Alemania.
1: Ay, ¿cómo crees, abuelo, tanto así?
2: Pues ha bajado muchísimo su nivel.

0: Honestamente, creo que es un cambio generacional de esa. A ver, hay que recordar que Alemania no pasaba de la fase de grupos en los últimos dos mundiales, después de haber sido campeones en Brasil 2014, esa Alemania fría que derrotó a Argentina en la final, que volvió a Brasil y demás cuestiones. Se ha dejado mucho que desear, pero pues es momento de que venga ese cambio generacional. Y yo creo que desde el tema de la portería con Manuel Neuer es momento de hacer es momento de hacer cosas diferentes, pero pues ya no vamos a hablar de los muertos y no vamos a hablar de los vivos. Hoy la selección mexicana va a pasar a los octavos, porque la verdad hay tres claves importantes de por qué México sí va a avanzar y sí le va a ganar a la selección de Ecuador. La primera y la más importante, Piero Hincapié, que es un futbolista relevante en el cuadro y en el esquema de Ecuador, no está al 100%, está tocado. La segunda, muchos me venden que esta selección no recibió tantos goles en las eliminatorias de la Conmebol, están en todo lo correcto, pero tampoco hizo tantos goles. O sea, las expectativas de goles de esta selección es de 0.4. No vas a ser campeón del mundo con 0.4 de goles, si no, pregúntenle a Efraín Juárez. Y la tercera y la más importante, ayer abrió el paraguas el técnico Becasese en la conferencia de prensa de que les pegó el viaje, que viajaron 9 horas, que están cansados, que la altura les va a pegar. O sea, ya cuando empiezan a abrir el paraguas es porque ya sabes que si pierden y que eso va encaminado, pues ya no hay problema si les dicen algo, ¿eh?
1: Y qué fuerte, ¿no?
2: Oye,
1: Pero
2: pero.
1: también un pronóstico que tenías ayer, brother, era de Japón 2050.
2: Jugaron muy bien los japoneses y esa era una opinión
0: ¿No
2: popular.
0: sufriste,
1: Están
0: Gabo? La verdad, ¿no sufriste? ¿No pensaste que
1: construyendo.
0: Japón?
1: Mira, mi esposa
0: No.
1: estaba viendo el mundial en un restaurante. Tardé lo más posible para no llegar y ver la derrota. Y en cuanto llegué, entró el segundo gol, güey. Y
0: Es que fue por
1: pum,
0: eso.
1: amuleto, vámonos, 5 minutos
0: No
1: más,
0: hubiera
1: cero.
0: llegado.
2: Bueno, han estado cardíacos. A ver, yo tengo una pregunta. O sea, la selección de Ecuador tiene varios, o sea, muchos jugadores que juegan en Europa, por lo cual están bien entrenados. ¿Eso podría, digamos, ser un limitante para nosotros?
0: Es que la clave está en el medio campo. O sea, Moisés Caicedo es el contención del Chelsea junto con Enzo Fernández, que es argentino. Ellos dos son la contención del Chelsea, pero Caicedo la verdad es que creo que es uno de los mejores contenciones que existen en la Premier League. El caso de William Pacho también, el caso de Hincapié, pero como decía, Hincapié no está al 100%. La clave va a ser el medio campo. El que termine ganando la posesión de la pelota es el equipo que va a ganar. Acá el tema de la alineación que ayer se platicaba entre los compañeros de prensa en la conferencia es Valtala de portero, Israel Reyes de defensa, de lateral van a poner al Cachorro, a Johan y a Gallardo. Y en la contención se está manejando que esté Eric Lira, que lo ha hecho espectacular, junto con Edson Álvarez y el propio Brian como mediocampista. Y arriba la básica, ¿no? El Piojo, Julián Quiñones y el caso Raúl Jiménez. La clave va a ser ese, el medio campo. Y esos duelos individuales, justamente entre Caicedo contra Edson Álvarez y el caso de Lira contra Pedro Vite, que Pedro Vite juega en los Pumas y que la verdad ha sorprendido muchísimo en esta Copa del Mundo, ¿eh?
2: O sea, digamos que nuestras piezas claves sí vendrían siendo Edson, Jesús Gallardo, bueno, por supuesto, Raúl Rangel, que se la ha rifado, o sea, cero goles. Y por ahí Quiñones, ¿no? También serían como nuestras, pues, no, no, no, nuestras piezas.
0: Es que yo creo que la clave va a ser el medio campo, Edson y Lira. O sea, obviamente sí Quiñones, el tema del contragolpe, yo se los
2: Oye,
0: adelanto.
2: ¿y Morita no sería una buena oportunidad? O sea, que le dieran
0: Como
2: esta chance.
0: revulsivo, yo creo como revulsivo. ¿Por qué? Porque este partido sí es mucho de el tema del orden táctico, el tema de no perder sus marcas, el tema de no desesperarse. De verdad, yo creo que los primeros minutos va a ser eso. O sea, mucho análisis, mucho a ver qué es lo que trae el rival. La clave de México va a ser eso, ganar la posesión de la pelota y proyectar los contragolpes con Julián Quiñones. La ventaja que tiene México, a diferencia de las otras selecciones, sí, es que les ha ayudado muchísimo las pausas de hidratación, ¿eh? O sea, okay, eso es vital en este mundial, las pausas de hidratación.
2: Son como que tres minutos, ¿no?
0: Son tres minutos, justamente, sí, tres minutos por cada tiempo. Y yo creo que eso va a ser primordial. A ver, Ecuador, a pesar de que en el esquema sale con 4-4-2, por lo regular siempre atrás está con dos defensas nada más y la apuesta al contragolpe. La ventaja que tiene México es que sus delanteros es Plata y Valencia. Valencia, un futbolista que en la Premier no hizo nada, estuvo en el West Ham, estuvo en el Everton, es actual delantero del Pachuca, no pasa absolutamente nada. Y es que la verdad, honestamente, yo estoy muy molesto y estoy sobrado de que México se iba a pasar, porque los ecuatorianos empezaron a decir que era el fútbol mexicano y no sé qué. Y bueno, al rato va a quedar demostrado.
2: Andan diciendo eso, totalmente. A ver, ¿Dónde están hospedándose? Para yo mismo ir a platicar con ellos.
1: Oye, no manches, que fueron todos los aficionados a que no pudieran dormir los de Ecuador, oye.
2: Que les echaron serenata. No, hombre, oye, la afición está dura. Te tengo una pregunta. A ver, abuelo, ¿sientes que el factor de jugar en casa realmente, o sea, podría ser como un beneficio para nosotros?
0: Totalmente. Yo honesta, a ver, cuando fue el Mundial de Sudáfrica, cuando salió la conferencia previa a Javier Vasco Aguirre, cuando se iba a enfrentar a Argentina, salió con la gorra baja, prácticamente así como desde que el partido estaba perdido, o sea, desde esa conferencia ya estaba perdido. Ayer yo vi a un Vasco tranquilo, a un Vasco ilusionado, incluso le hacíamos la pregunta de qué significaba este partido para él, y él decía que mucha ilusión, que no se lo esperaba y que, o sea, está muy conectado el Vasco, creo que está muy conectado el Vasco, está muy conectado el equipo, el famoso y sí, creo que está ayudando demasiado.
2: Me llega hasta por mensaje, hasta como en mi señal, hasta arriba me sale.
1: Sí. Oye, abuelo, ¿qué opinas de un brujo que predice que México llegará a la final de la Copa del Mundo? Dice, bueno, según su pronóstico, Cabo Verde eliminará a Argentina en los 16avos de final, mientras Portugal seguirá avanzando en el torneo y México llega a la final.
0: A ver, lo de Cabo Verde no lo veo despejado, ¿eh? Porque la presión la tiene completamente las potencias. Y por más que estés concentrado, yo creo que después de ver que eliminaron a Países Bajos y Alemania,
2: sí,
0: otros equipos, claro, que tienen miedo. O sea, yo el que veo muy presionado puede ser la selección de Argentina. ¿Por qué? Porque Argentina no se ha enfrentado a una potencia. Dense cuenta, las otras potencias ya libraron ese camino, o sea, Brasil ya pasó la prueba, Países Bajos no pasó la prueba, Alemania no pasó la prueba. Yo creo que hoy cualquier cosa puede pasar. A ver, la selección de España, su primer duelo mata-mata o importante fue contra Uruguay y termina avanzando por un error por parte del guardameta, que fue de Muslera. Entonces, yo creo que aquí se aplica el tema de que no están jugando al 100% las potencias. Ojo, esto no aplica con Francia, ¿eh? O sea, lo de Francia es un monstruo. O sea, yo no creo. Si México llega a la final, o el que llega a la final va contra Francia. O sea, este mundial es de los franceses completamente.
2: Pues hoy también,
0: o sea,
2: juegan, ¿no? Hoy también.
0: Sí, total. Van contra Suecia. Sí, van contra Suecia. Empiezan a las 11 de la mañana, Costa de Marfil contra Noruega. Noruega que contra Francia se guardó 8 futbolistas, entre ellos Martin Odegaard y Erling Haaland. Evidentemente están descansados, están frescos y van a hacer todo lo posible con este partido. Y el otro es el de Francia contra Suecia, que si bien los suecos es similar su estilo como el de Noruega, pero no tienen ese talento individual que tiene Noruega. Pero yo no veo que sin problemas avance Francia, la verdad.
2: No, que por pues cierto, tienen ahí a la estrella, a Mbappé. Somos bien fans aquí, ¿eh?
0: No, Mbappé, Dembélé, Doué. O sea, creo que desde la portería
2: traen equipo,
0: había muchas dudas.
2: Y lo están haciendo súper bien. Oye, pues, abuelo, yo ya puse mi veladora. Los invito a todos los que nos están escuchando, que obvio si ganamos, nos vamos al Ángel, pero 3 días.
1: Vámonos.
2: Tres
1: al
2: días
1: Ángel.
2: Va a ser más histórico. Abuelo, muchas gracias. Vamos a estar muy pendientes. Hoy te toca narrar, por supuesto.
0: No, me va a tocar ir al partido. O sea, vamos a estar en la cobertura, el pre, post y la conferencia, y vamos a estar. Pero no, me toca el Australia-Egipto. Mira, es que a mí me decían que si quería narrar el de México, les dije, no, les voy a dar chance a mis compañeros, a mis compañeros de más edad. Yo dije, a mí déjenme, es que mira, a veces mis compañeros de más edad ya se les complica las pronunciaciones, entonces yo digo, pues déjenme el Egipto,
2: pero
0: Australia.
2: Pues si quieres el abuelo.
1: Mejor.
2: Oye, pásala muy chido, nos pones como imágenes exclusivas en tu Instagram, estaremos muy pendientes, muchas gracias.
1: Oye, abuelo, por supuesto, traes la verde, ¿no?
0: Sí. No, bueno. ahorita no traigo la verde porque hay un mal dato ahí de la verde, pero no se los voy a dar.
1: Ok, oigan, para los que
0: nunca México ha pasado en una eliminatoria con la verde.
1: Okay. Y gacho, pero no te pedimos esto, que nos dieras esa información, abuelo. Oigan, para toda la gente que quiere su jersey, estamos dando jerseys desde todos los colores. Así que vénganse a las redes sociales de @yaaparatooficial y vamos a darlas aquí por teléfono. Las abiertas. O falso, que hagamos unas preguntas.
2: O sea,
1: ¿verdadero
2: nos
1: falso?
2: Vamos a poner en verdadero o falso, de obviamente de la selección, pero van a estar sencillas, no se preocupen.
1: De todo lo que pase en el programa, ¿no?
2: Ok, más bien, o sea.
1: Una combinadita.
2: Nos campechaneamos, ¿no? Porque tenga que ver obviamente con la Copa Mundial de la FIFA 2026. Obvio. Y todo lo que hemos aprendido con el abuelo, y por supuesto.
1: Y tienen que vivir en la Ciudad de México para que vengan por ella, 55-5166-8101. Bueno, si vive en otro estado, ahí se arreglan para venir por ella, ¿ok? Vale, abuelo, gracias, te mandamos un abrazo.
2: ¡Suerte!
0: Amigos, cuídense mucho.
1: Gracias por ser parte.
0: Buenos días.
1: Ya párate, ya te dormí un ratito más.
2: Descansa, abuelo, por favor.
1: Vámonos con música, estás en Ya Párate, los 40, él es Javi, Dosis, sonando Ya en Ya Párate.
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1: 7:23.
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0: 7.
1: Sí, 7 de la mañana, 25 minutos, hora centro de México. Hoy es un gran día, hoy hay buena onda. Hoy, aparte, hay regalos.
2: Qué emoción, estamos
1: si
2: regalando.
1: Si logramos dar algunas, ¿no?
2: Estamos regalando jerseys, pues para que participen. Vamos a hacer preguntas, ¿verdadero o falso? Solamente tenemos 7 jerseys, así que si me estás escuchando, te quieres llevar la jersey de México y apoyar al Tri, es momento de que nos marques.
1: Me acaban de decir que nada más hay 6, ¿verdad? Ya, porque se va a quedar Mau. 5, porque el León se va a quedar con una. Entonces, bueno, pues ya hagan sus cuentas.
2: Ah, podía pedir yo la mía.
1: Solo queda una. Sí. Bueno, llámenos. Esperemos que sean de la Ciudad
2: no
1: de México.
2: No los cotorrees, Gabo.
1: Esperemos que sean de la Ciudad de México para que vengan hoy por su playera y, bueno, su jersey y se emocionen ahí en el partido. Bueno.
3: Hola, buenos días.
1: ¿Qué pasó? ¿Quién habla?
3: San Balón,
1: Isuria. Eso. Muy buenos días, muy buenos días, San Balón. Oye, Isuria, ¿qué prepararon para esta mañanita? ¿Quién? Ya párate.
3: ¿Qué quieres? Un chiste.
1: Ah, traes
3: mente
1: así.
3: ¿Traes menú?
2: Va. Mente abierta, órale.
1: Va, chiste, mente abierta, San Balón, Isuria.
4: ¿En qué se parece el papel de baño y el camión de la basura?
1: El papel de baño y el camión mente abierta.
2: Pues, no sé, me siento que huele fellito. ¿O
1: ¿en qué?
2: ¿Qué?
4: Ambos pasan por tu colonia.
1: ¡Ay! Ambos pasan por tu colonia.
2: Oye, me encanta.
1: Está de pelos, ¿eh? Está de pelos. La colonia y el chiste. Ajá. Oigan, ¿dónde viven ustedes? ¿Dónde viven?
3: En Nezahualcóyotl.
1: ¿Quieren una jersey?
3: Sí, queremos dos.
1: Es una por llamada para que todos tantas. Lleven, ¿ok?
3: Bueno, para Suria.
1: Para Suria, ok. Pregunta del programa. Ahí te va, Suria. Mucha atención. El ingeniero de sonido se le conoce como Leoncio Cósmico o el Moroco.
4: Leoncio Cósmico.
1: ¿Eh?
4: Leoncio Cósmico.
1: ¡Vamos, Suria, vamos! Ya pasó. Ahora viene el verdadero o falso que hará Nash.
2: Okay,
1: adelante.
2: Venga,
1: ¿Ya pasó?
2: Escúchenme muy bien. El Mundial 2026 es el primero de la historia con 48 selecciones. ¿Verdadero o falso?
4: Verdadero.
2: ¿Seguros?
4: Sí.
1: Y esa es una respuesta...
5: ¡correcta!
1: ¡Vamos! ¡San Balón y Suria! ¡Se llevan la primera jersey del día de hoy!
2: ¡Se llevan la jersey hasta su casa! ¡Felicidades!
1: No los escucho celebrar, ¿eh? Si no, no se
3: claro
1: las doy.
3: Que sí.
1: ¡Woo! No, eso que a ver, Suria, festeja.
2: Un poquito más. ¡Ay, no, qué emoción!
1: Oye, Suria. Si eres yaparatiana, ¿verdad?
4: Sí.
1: Muy bien, qué bueno. ¿Quién te invitó a escuchar Yaparate?
4: Pues es que mi papá siempre lo ponía y siempre le decía, ay, no, quiten eso, qué aburrido, ya me empezó a gustar, ya párate.
1: Ah, no, está bien, ¿no?
2: Pues gracias.
1: Gracias
3: todo
1: por lo
3: que cambió cuando entraste tú en ya párate.
1: Muchas gracias.
2: Ay, subiendo eso así.
3: Bye, sí, y denle así como que, pero ya acá con ustedes es la onda.
1: Gracias, te mandamos.
2: Traemos mente abierta, ¿verdad, Alvarón?
1: Sí. Cada quien tuvo sus etapas y muy bonito. Te mandamos un abrazo, gracias.
3: Gracias.
1: No cuelgue, por
4: Oye,
1: favor.
4: Vamos,
1: ¿qué pasó?
4: Vamos.
1: ¿Qué pasó, Suria?
4: Acuérdate a mis yaparanitas para el 9 de julio.
1: Anotadísima.
2: Pues nos marcas.
1: ¿Cuál es la duda? Hasta me ofende la pregunta, Suria. ¿Qué pasó ahí? Oye.
4: Órale. Si Miguel mismo me lo van a dar.
1: Ya estás anotada. Órale, te mandamos un abrazo. Gracias. Ahí estuvo la primera jersey
2: se fue
1: regalada.
2: Bien,
1: fácil.
2: Pónganse buzos caperuzos. Bueno, ya párate, ¿quién habla?
3: El Chafofas.
2: ¿El Chafofa o qué onda tú? Muy. Buenos días,
1: Chafofa.
2: Oye, ¿vienes con tu Bendy o tú eres la Bendy?
3: No, yo soy la Bendy.
2: Ay, qué hermoso.
1: Es la Bendy, el revendidor.
2: Oye, ¿nos vas a contar un chiste? Porque esto hacemos en la sección.
3: Sí, claro, les puedo contar un chiste.
1: Échalo.
2: A ver.
1: Preparándolo, ¿no? Sacando el Google.
3: No estaba preparado.
1: A ver, ¿cómo?
3: Para ese chiste. No estaba preparado para contar un chiste.
1: Échalo. ¿Ese es el chiste?
3: No, para nada.
1: 3, 2, 1, ya.
3: Hijo, no, sí me agarraron en supercurva y estoy bien nervioso.
1: Te mandamos un saludo, muchas gracias. Abrazo.
2: De plano, ¿verdad?
1: Sí.
2: Estamos exigentes.
1: Es que aquí hay una dinámica, la operación dejando la bendy o esa adivinanza, chiste.
2: Chisme.
1: O mínimo una bendy. No, o sea, hablo sin bendy.
2: Ay, sí, no, como si fuera tan fácil.
1: Es tu cover. Bueno. Hola, hola. Sí, ¿quién habla? Lleve su jersey, pero pague su cover. Bueno. Y ya nadie va a entrar.
2: Nadie quiere, ¿no? Ahora ya nadie tiene miedo.
1: Hay llamada.
2: Tenemos llamada.
1: Bueno, sí, ¿quién habla?
0: Bueno.
2: Oli, ¿quién es?
0: Hola, me llamo Eric.
2: Muy, pero muy. Buenos días, Eric.
1: Bájale a tu radio, por favor, Eric. Quédate con nosotros en el celular, no seas gacho.
2: Oye, ¿vienes con tu bendy?
0: Vengo con mi mamá, sí, con mi bendición.
1: Ah, qué bonito,
2: muy lindo. Oye, tú eres la bendy de tu mamá.
0: Sí, yo soy la bendy.
1: Muy bien, Eric. Oye, cuéntanos, ¿qué preparaste para esta mañanita? ¿A quién ya
0: preparé? Preparé justamente un chiste.
1: Un chiste, a ver, venga. Estamos listos.
2: Venga,
1: échalo.
2: Chiquitín.
1: En 3, 2, 1, ya.
0: Había una vez.
1: Sí.
0: Un perro que se llamaba Pegamento se cayó y se pegó.
1: ¡Ah, payaso! ¡Ah, Nache! ¡Oye!
2: Chistoso.
1: No,
2: sí estuvo chistoso.
1: Nada más que revenderle ayer si sí. No manches, aparte es original y todo, aguanten.
2: Quiero participar.
1: No es del semáforo.
2: Quiero participar. Ya párate. Buenos días, ya párate. ¿Cómo están? ¿Quién es?
5: Viene.
2: ¿Cómo
1: muy,
2: estás,
1: pero muy,
2: Viene?
1: Pero muy. Buenos días, Viene.
2: Oye,
5: Viene. Buenos días.
2: ¿Vienes con tu bendy?
5: Sí.
2: ¿Está por ahí tu bendy?
5: Tiene 10 meses, está dormidito.
2: Aww.
1: A ver, despiértalo, que llore. A ver si es cierto. Pellízcale una nalga.
2: ¡Ay, Gabo!
1: Ay, ahí está la bendy.
2: Ya escucha la bendy de Vianey. Oye, bueno, en representación de tu bendy, cuéntanos un chiste, una anécdota.
5: ¿Qué hace una abeja en el gimnasio?
1: ¿Qué hace
2: una abeja en el gimnasio?
1: No manches.
5: ¡Pumba!
1: ¡Ay, qué bonito! ¿Cuántos años tienes? ¿Cuántos años tienes?
5: Yo 20.
1: Árale, apréndete chistes más de tu edad.
2: Ay, no seas así.
1: Bueno, te vamos a hacer la buena onda. ¿Estás lista? Te voy a hacer la pregunta. Oye, ¿vives en Ciudad de México o cómo eres para recoger tu playera, tu jersey? Después de
5: sí,
1: ganar.
5: Sí, vivo en la Ciudad de México.
1: ¿En qué zona?
5: En Iztacalco.
1: Perfecto, ahí te va. La primera pregunta es abierta, me tienes que contestar. Nosotros hacemos un streaming aquí en Ya Párate, o sea, vamos en vivo por YouTube. ¿A partir de qué hora empezamos el streaming?
5: A partir de las 7:10 más o menos, 7:10.
1: Pues al parecer, creo que tal vez es una respuesta
2: correcta.
1: Pero, ya pasas el filtro.
2: Pero esta segunda pregunta es sobre el mundial.
1: Ajá, ¿verdadero o falso?
2: El Mundial 2026 se disputa únicamente en Estados Unidos. ¿Verdadero o falso?
5: Falso.
2: Vianey, esa es una respuesta.
1: ¡Correcta!
2: ¡Te llevas tu jersey!
1: ¡Qué barcos andamos, no manches!
2: Oye,
1: quédate ahí para que te digan cómo recoger y tomar tus datos, pero... Oye, ¿dónde vas a ver el partido hoy?
5: Hoy lo voy a ver en casa de mi papá, con toda la familia.
1: Ay, qué bien, ¿y qué? Compraron de todo, ¿no? Sí, pantallota, sí, chelas, todo.
5: Es correcto, sí, ya muy listos para apoyar al equipo.
2: Eso, aquí también todos andamos ya muy de verde, muy de negro. Las jerseys son para los yaparateanos, hermanos.
1: Sí, exacto. Ya se las anda probando el rulo.
2: Exacto.
5: Para octavos, porque vamos a pasar.
1: ¡Ea!
2: Así es, Vianey, yo también. ¿Y si sí, Vianey?
1: ¿Y si sí?
2: Exacto.
1: Tengo unas yaparanitas. Saludos a la gente que participa. Mía dice así, Celro, hola, buenos días. ¿Le podían cantar las yaparanitas a mi hija Fátima, que cumple 11 años? Ahí te van las ya

0: aguacatote.
1: Yeah. Suenan los aguacatotes en el streaming.
0: Estamos regalando más jerseys, pero por ahora nos vamos por una, con una rolita. 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
3: Hoy juega México. Llegó el día. Este martes la selección nacional buscará su pase a octavos de final ante Ecuador en el Estadio Ciudad de México a partir de las 7 de la noche. El director técnico Javier Aguirre reconoció que el equipo debe realizar un partido casi perfecto para vencer al combinado sudamericano. Dijo que prevé un partido muy intenso, similar al que encaró ante Corea.
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3: Hoy en la Ciudad de México está vigente el decreto que establece aplicar medidas administrativas en oficinas públicas y privadas que faciliten el trabajo a distancia y la suspensión de clases para contribuir a la movilidad urbana y la seguridad vial.
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3: Debido al partido, se aplicará el operativo Última Milla en las inmediaciones del Estadio Ciudad de México. El cierre parcial a la circulación vehicular comenzará a las 9 de la mañana, mientras que el cierre total a las 13 horas. El acceso al estadio será a partir de las 15 horas y será exclusivo para personas con boleto, acreditación oficial y vecinos de la zona.
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3: Hasta el momento, 4 selecciones ya están clasificadas a octavos de final. Canadá, que venció a Sudáfrica 1-0, Brasil, que se impuso 2-1 a Japón, Paraguay, que eliminó a Alemania en penales, y Marruecos, que dejó fuera a Países Bajos también en tanda de penales. Soy Ivette Parga Ávila.
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1: Gracias, mamalucha. Y ahora sí llegó el momento de compartir rolitas, de cantar a todo México. Estamos en vivo.
2: Oye, sí.
1: Muchos programas están grabados. Este sí está en vivo.
2: Ay, claro que no. O sea, avísame cuáles están grabados.
1: No, alguno de otra estación, seguramente.
2: Ah, yo creí que el de ya párate.
1: Alguno de alguna tele.
2: Y yo, no, hombre, yo sí llego aquí a las 5:30.
1: Sí. No, digo, de otros programas. Este sí está en vivo. Tan en vivo estamos que si nos marcas y nos y vemos que estás de la Ciudad de México,
2: Jersey,
1: que
2: segura,
1: cantas bonito,
2: Jersey, segura,
1: te damos una jersey.
2: Échense un buen palomazo, ¿eh? Andamos con la verde bien puesta.
1: Hay llamada, bueno.
2: La jersey.
3: Hola.
1: ¿Qué pasó? ¿Qué tal? ¿Cómo estás? ¿Cómo te llamas?
3: Elías.
1: Elías, muy bien, Elías. ¿De dónde nos marcas?
3: Desde Guadalajara.
1: Venga, Elías, ¿qué rolita quieres que suene aquí en Las Más Pedidas? Échala, ¿qué rolita? Échala, ¿qué rolita quieres?
3: Palmar de Calonzo.
1: Ay, me encanta. Qué gran decisión. Pero
2: ¡cántala!
3: Ay, no.
1: Ay, no.

0: Hola, buenos días.
1: ¿Quién es? ¿De dónde eres?
0: De Guadalajara.
1: Mucha gente de Guadalajara, saludos hasta allá, 102.7 FM. ¿Cómo te llamas?
0: Alejandro Hernández.
1: Oye, Alejandro Hernández, ¿qué canción quieres cantar?
0: Incompatible de Cristian Nodal.
1: Uy, qué rola, pero...
2: ¡Cántala!
0: Sí, ya comprobamos que no somos compatibles.
3: Ay, Dios.
0: Una peda, una llorada y luego a lo que sigue.
3: Sí la ensayó.
0: Tal vez...

0: Bien despechada. Tenemos llamadita.
1: Comprobamos que no somos compatibles.
0: Bueno, bueno, ¿quién habla?
2: Hola.
0: Hola, ¿quién es?
2: Aarón, vengo a cantar una canción.
0: Venga, oye Aarón, ¿de dónde eres?
2: Pues de la Ciudad de México.
0: Oye, ¿y quieres una jersey de la selección?
2: Sí.
0: Venga, oye, te vamos a hacer dos preguntitas muy sencillas.
2: ¿Sí?
0: para que te lleves esa jersey a tu casa.
3: Ahí te va, Aarón. La primera pregunta tiene que ver con ya párate. ¿Estás listo?
2: Sí.
3: Ok, ¿cómo se llama el juego donde damos los boletos todos los días? Y...
0: Venga, empieza con T.
2: No más. Trabalenguas.
3: ¿Cómo?
2: Trabalenguas.
0: Sí.
3: Trabalenguas.
0: Por ahí.
3: Es turbolengua.
2: Ah.
3: Es turbolengua, perdón, Aarón.
0: Estamos muy exigentes, ¿verdad?
3: Pues es que todo el mundo está jugando por lo mismo.
0: Exacto.
3: Nada más nos quedan 5, eran 7.
0: Y yo quería que Aarón se la llevara, pero está bien, nos puedes seguir marcando, Aarón. Y aún así, ¿qué rolita quieres?
3: Ah, ya no quiero rola y se va, ¿no?
0: ¿Y se fue? ¿Y se marchó?
3: Se la jugaron con el niño, güey.
0: ¿Aarón?
3: ¿Aarón, estuvieses ahí?
2: Sí.
3: ¿Y tu grupo Ilusión?
0: Ay. Oye, ¿qué canción quieres, Aarón?
2: La de Bad Bunny de Nueva York.
0: Uy, qué rola. ¿Qué rola? Pero
3: ¡cántala!
2: Nueva York, si te quieres divertir. Con mi encanto y con primor.
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3: Ahí va. Un verano en Nueva York. Aarón, rescátame, porque canto muy bonito. Tengo una solución, Aarón, para ti, porque no quiero que te vayas triste. Tienes que responder dos preguntas de verdadero o falso.
0: Venga,
3: porque el filtro del tu trabalengua, turbolengua, no lo agarraste. Te vamos a dar dos preguntas de verdadero o falso.
0: Venga,
3: vas.
0: Aarón, ¿eres fifas?
3: Aarón, ¿estás ahí o no? Ah, no lo muteé, no sean gachos. Te quedo la oportunidad.
0: ¿Estás o no estás, Aarón?
2: Sí.
0: Venga, mucha atención.
3: Dos preguntas.
0: Seas el FIFAs oficial de estas preguntas.
3: Va.
0: La final del Mundial será el 19 de julio del 2026. ¿Verdadero o falso?
2: Verdadero.
0: Esa es una respuesta. ¡Correcta! Pero espera.
3: Una más.
0: ¿Vas tú, Gabo, o voy yo?
3: Vas.
0: Ok, escúchame muy bien, Aarón. México es uno de los tres países anfitriones.
3: Ah, qué barca.
0: ¿Verdadero o falso? Ahí está, yo me estoy yendo hacia la hojita de preguntas.
3: Ajitas.
0: ¿Verdadero o falso, Aarón?
2: Verdadero.
3: Y esa es una respuesta
1: correcta.
3: Felicidades, Aarón. Pero tienen que venir hoy a Tlalpan 3000. Por su playera, por su jersey de México. ¿Está bien, Aarón? Convence ahí a tu papá, a tu mamá. Pero sí vienes, ¿eh? Estamos haciendo un esfuerzote, no manches. ¡Vale!
0: Venga, felicidades. Cantaste muy bonito.
3: Ha llegado el momento de Nashla.
0: Ay, no puede ser. Oigan, producción. ¿Puedo participar por una jersey? No, ok. Está bien, solo puedo cantar.
3: ¿No tienes? Tienes.
0: Pero quiero la de aquí, otra. La oficial, aquí de la estación. Creí que con mis cantos podía ganarme una. ¿No?
3: ¿Qué rolita?
0: Dicen que menos. Ok. Pido que se volteen. Volteen su silla, la gente de la cabina.
3: Así lo es.
0: Y solamente piquen el botón si es que les gusta esta siguiente canción. Esto es Fuerte No Soy, de Intocable. Pero
3: ¡cántala!
0: Venga, Me dices que te vas porque ya no soportas tu amarga soledad.
3: No.
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1: Esa musiquita, Minash, son las 8:20. ¿Y qué nos recuerda? ¿Qué está pasando en la cabina?
2: Fíjate que me recuerda que es la hora. Es la hora de la astrología. Y hablo así, quedito, porque es la manera en la que Mina Morales,
1: sí,
2: el día de hoy, nos va a alinear el chakra.
1: Eso. Arroba Mina Morales. Bueno, arroba Esmeralda.
3: Verde Esmeralda.
1: Verde MX. Esmeralda MX, ¿verdad?
2: Bienvenida. Sí.
3: Hola, qué perdón, místicos, ándalo.
1: Hasta cerré los ojos para conectar mejor.
3: Ah, para que no digas.
1: Sí.
2: Claro. Oye, traes en tu mano izquierda la. Bueno, y ahora en la derecha.
3: Sí.
1: Ahora en la izquierda.
2: Y ahora en las dos. las cartas del tarot.
3: Las cartas del tarot. Y hoy traigo un tarot que a lo mejor te gusta. Está muy bonito.
1: Ay, qué bonito.
3: Tiene unos dibujitos muy kawaii. Qué hermoso.
2: Directo, vámonos con llamada.
1: Venga, ya sabemos streaming
2: que
1: a verlo.
2: Esta sección pues, conecta mucho con los yaparateanos. Buenos días, yaparate, ¿quién habla?
4: Hola, días.
1: ¿Pamquesito?
4: Sí, es que como empezó Nash y hablando y
3: que hablar. Mira, me gusta que se pongan mis.
1: Arroba Pamquesito, ¿cómo estás?
4: Bien, ¿ustedes?
1: ¿Sigues en pijama?
4: Estoy a pijama verde.
1: Ay, pijama verde como...
3: Como debe de ser.
1: Esmeralda,
3: como
1: mirada.
3: Debe de ser verde, esmeralda,
1: verde, esmeralda
3: como
1: esmeralda.
3: México. Ay, México,
1: verde,
3: México.
1: Esmeralda, México. Oye, Pamquesito, ¿qué pregunta quieres hacer ahorita a Mina?
4: Que me alineen los chakras. No, bueno, quiero saber cómo vas a dar en los resultados, tanto México como mi bebé. Es que lo mandaron para estudiar.
2: ¿Cómo quién?
4: Es mi perrito.
2: Ah, okay.
3: ¿Qué signo eres?
4: Cáncer.
3: Ah, mira, ya va a ser tu cumpleaños.
4: Ay, sí, pero me deprime algo, no sé por qué. Porque los cánceres son muy sensibles.
1: Porque cierra ciclos.
3: Son llorones.
1: Inicio.
3: Pero además siempre antes de tu cumpleaños uno como que entra en ese periodo de reflexión,
1: ¿no?
3: Y bla,
4: exacto,
3: bla, bla.
4: Justo.
3: Y uno se pone a pensar cosas que no debe. Pero bueno, vamos a ver, ¿cómo se llama tu perrito?
4: Meme.
3: ¿Cómo?
4: Meme.
2: Ay, qué bonito nombre.
3: Ay, mira, sí, dice que, a ver, lo que nos está diciendo por acá, a ver si se ve la cartita de este lado,
1: sí.
3: Nos está hablando de pues, recibir el resultado del esfuerzo, entonces si has estado también ahí como cuidándolo mucho, vas a darte cuenta de que pues ya se superaron varias cosas, de que todo va a salir mucho mejor, pero sí te está pidiendo trabajo en equipo, o sea, que le eches también ganas tú a cuidarlo. Que no sea nada más, no se va a curar solo, pues tienes que apapacharlo, Dalia.
1: Tú también,
3: ¿no?
1: Pamquesito.
3: Sí, Pamquesito.
2: O sea, es como labor.
3: Sí, es labor de los dos.
4: No tendrá una carta de que si no puedo ganar un jersey también.
2: Ah, ¿te quieres ganar la jersey? Bueno, esa sí, pero es con preguntas y siento que tú sí eres bien fans y bien fifas.
4: A ver,
1: Pamquesito, te lo voy a dejar fácil. Primer filtro.
3: Te voy a echar la suerte,
1: ajá.
3: ¿Eh?
1: La pregunta es, hay un güey que se le dice el Sorpresitas. ¿Cuál es su nombre de pila? Está fácil.
4: Sorpresitas.
1: Aquí en producción hay un güey que dice,
4: Sorpresitas. ¿Mau Sorpresitas?
1: ¿Y su nombre de pila cuál es? Su nombre, no es Mau, ¿cuál es?
2: ¿Cómo se llaman los Maus?
4: Mauricio.
1: Mauricio,
3: ah,
1: wow.
3: Sí ganó.
2: Pero bueno, eso no es todo. Ahí te va, ¿eh? Escucha bien, Pamquesito. Brasil fue eliminado por Japón, ¿verdadero o falso?
4: Falsísimo, pero estuvo muy buena.
1: Y esa es una respuesta
5: ¡correcta!
1: Paquete completo, le tiraste cartas.
3: Se llevó el jersey.
1: Buena onda, siguen calzones.
4: Muchísimas gracias.
3: Ya, ¿qué más puede uno pedir?
1: No cuelgues, Pamquesito, y tal, la producción te dice cómo recoger tu jersey, que la tienes que usar hoy, ¿eh? Te mandamos un beso. Hay más llamadas. Hay más preguntas. Dice Vero Evers, ¿qué le depara a Piscis en cuestión laboral para julio?
3: En Piscis, en cuestión laboral, van a haber como ciertas bifurcaciones y muy probablemente en julio veas retrasos o conversaciones a lo mejor con autoridades o con figuras de autoridad que no habías tenido y que ya es hora de que las tengas. No es el mejor momento para andar pidiendo el aumento, pero sí es el mejor momento para hacer como una revisión de resultados en términos laborales.
1: Me gusta.
3: Que te evalúen, en una de esas te sale bien.
1: Ah, ok, bueno, pues es como tirarlo ahí, ¿no?
3: Ajá.
2: Oye,
3: ¿en qué
2: bueno,
3: puedo mejorar? Dile.
2: Exacto. Te iba a hacer una pregunta, pero nuestros yaparateanos tienen toda nuestra prioridad. Buenos días, yaparate, ¿quién habla?
6: Hola, buenos días, hablo Omar.
2: ¿Qué onda, Omar? Oye, estamos aquí con Mina Morales, nuestra astróloga, así que pues te la paso.
3: ¿Qué onda? ¿Qué quieres preguntar?
6: Hola, ¿qué me depara del destino? Ya digo, soy Géminis.
1: ¿Cómo? ¿Qué pasó? Ay, repítenos la pregunta, porfa. ¿Cómo?
6: Me depara el destino el día de hoy. Soy Géminis.
3: Soy Géminis.
2: ¿Acabas de cumplir años?
3: Sí.
6: Hace un mes, el 23 de mayo.
3: Exactamente. Okay. A ver, vamos a ver.
1: A ver, ahí te va, las cartas. ¿Te está tereando en el streaming?
3: Y yo veo desastre. O sea, yo ¿desastre? Veo relajo. Okay. Yo veo mucho relajo.
2: ¿Pero del
3: yo
2: bueno?
3: Del bueno.
2: Porque o sea, sed de la mala.
3: Pues sí, sale una carta ahí que habla un poquito como de echar el relajo, como de andar ahí de picaflor, así el relajito. Nos sale el emperador invertido, que en un día en el que queremos festejo y diversión, pues la verdad se pone bastante bueno porque nos hace perder un poquito de estructura.
2: Hoy.
1: Eso me gusta.
3: Y bueno, un 9 de pentáculos que también nos habla de independencia y poder hacer lo que se te pegue la regalada gana.
1: ¡Órale!
2: Oye, ¿y algún día de este mes de julio que le recomiendes? O sea, como, no sé, poner una oración o
3: después
2: una petición.
3: Después del 10, día que quieran.
1: ¡Órale!
2: Ok, sí.
1: O sea, va a ir a celebrar al ángel, ¿no?
3: Si pues sí, y yo creo que va a regresar a su casa como el meme este de Cuauhtémoc Blanco, todo mugroso y todo. Con la playera rota. Entonces disfruta ya total.
2: ¡Órale! O sea, se viene el degenere.
1: ¿Queda chido pues, o no? ¿Sí te queda o no te queda?
6: Sí me queda.
3: ¿Sí ves?
1: Trae la voz de degenere.
2: Buenísimo, Mar.
1: ¡Abrazo! Gracias por marcarnos.
2: Oye, ya que en el tarot te salga, ¿no? Que vas a tener un degenere hoy, bueno.
3: Ya, total.
2: Algo me quiere decir la vida. Exacto. Está bien.
1: Hay una llamada más de los yaparatianos. Bueno.
0: Hola, hola, buenos días.
1: ¿Qué pasó? Hola. ¿Quién habla? Aquí, allá, párate.
0: César, mucho gusto.
1: Hola, muy bien, César. Mi César. Oye, ¿qué signo eres, César?
0: Libra.
3: Libra, ok, me gusta. Libra es padre, Libra sí. Es diplomático.
2: Líbranos del mal.
3: Exacto.
1: Estamos con Mina Morales, te va a sacar las cartas. ¿Tienes alguna pregunta?
0: Sí, específicamente en cuestión laboral, ya que llevo un rato sin encontrar chamba.
1: Okay. Órale.
2: Venga, toda la buena onda y buena vibra.
3: El panorama para que consigas trabajo.
1: Sí.
3: Ah, está bonito. Dice que tiene mucho más que ver con una decisión tuya. Salen los amantes y nos hablan como de decisiones tuyas de hacer cosas que a lo mejor no habías hecho en otro momento. Esta carta de por acá, es un 10 de copas, nos habla también cosas que no son familiares. Cuando está invertida nos dice, ya, ráscale por otro lado porque pues a lo mejor por ahí ya no va. Entonces, pues date chance. En una de esas, el destino está más en un lugar en el que no habías buscado que en seguir buscando el camino que ya llevas tanto tiempo recorrido.
1: ¿Qué opinas?
0: Bastante coherente porque un familiar muy cercano y mi pareja me dijeron que ¿por qué no busco el emprendimiento?
3: Exacto, yo diría que entonces, este es un buen momento para intentarlo. Mira, julio va a ser para planearlo, agosto para llevarlo a cabo.
2: Bien, exacto. Pues
1: ¿te late?
2: Manos a la obra.
0: Sí, me gusta bastante.
3: Muy bien.
1: Te mandamos un abrazote.
2: Y mucha suerte.
0: Oigan,
2: éxito.
0: También podría participar por una jersey.
1: No, se nos acabó el tiempo.
2: Ay, sí, rápido.
1: Solamente estamos dando
2: ay,
1: a gente
2: no,
1: con
2: sí,
1: chamba.
2: Sí, no seas así. Sí puede participar.
1: Ahí te va la pregunta, el pregunta filtro para ti. ¿Me recuerdas tu nombre?
0: César,
1: muy bien, César. Ahí va, ¿eh? Nosotros tenemos a una colaboradora, parte de Ya Párate, que da la notita bonita. ¿Cómo se llama? 3, 2, 1. ¡Tache! Queda rápido, Claudia Chávez.
2: Bueno,
1: diario está.
2: Lo estaba pensando.
1: Está en redes sociales. Está en el brunch de Guadalajara.
3: Sí, estaba fácil.
1: Pues,
2: estuvo cerca. Es que si no estamos de barcos, ¿verdad?
1: No, o sea, siempre hay una pregunta sí, filtro. Sí, hay que
2: claro,
1: cumplir.
2: Y están bonitas las jerseys.
1: Hay más llamadas aquí con Mina Morales. Bueno.
7: Hola, buenos días.
1: ¿Cómo estás?
7: Bien, buenos días. Quiero a ver si me pueden leer mis cartas.
1: Órale.
2: ¿Cómo te llamas?
7: Armando.
3: Hola, Armando. ¿Qué signo eres?
7: Escorpio.
3: Ah, perfecto. Intensón, me gusta.
1: Escorpio. Oye, ¿y de dónde marcas?
7: El Álvaro Obregón.
1: ¿Y de qué chambeas?
7: Soy Didi.
1: Órale, va, que va. ¿Y de qué hora le das?
3: ya haciendo la entrevista.
1: Venga, vamos a dar.
3: A ver, vamos a ver. ¿Pero qué es lo que quieres saber? ¿Cuál es tu pregunta?
7: Mi entorno laboral, ¿cómo me va a ir o cómo está pintándome?
3: A ver, ¿cómo pinta el entorno laboral? ¡Órale! El que esquiva balas y el que esquiva problemas, esta carta nos habla mucho como de zafarte y librarte de un problema. Ajá. Pero también nos dice que llegan como ciertas recompensas que a lo mejor no habían llegado en otro momento y es un excelente, pues ahorita está chido, como ajá, para que cobres las cosas que te deben.
1: ¡Órale! ¿No? Ve a cobrar a Didi, entonces.
3: Exacto. Ve a revisar
1: o cámbiate
3: tus cuotas
1: de plataforma.
3: En una de esas.
2: ¿No? También, ¿no? Se puede.
3: Pero también te dice que vas a esquivar muchas balas, entonces pues siéntate afortunado.
2: Pero eso es bueno, ¿no?
3: Sí.
1: ¿En qué zona trabajas?
3: No. Eres malo.
1: No, para que las esquives, güey, por favor. Más bien como problemitas, ¿no?
3: Sí, esquivar, sí, problemas, como que, ¿no? Es la carta del ladrón invertido. O sea, es un me libré de un problemón.
8: No. Es del vivaracho, más o menos.
1: No me lo preocupes, no me lo preocupes. Guárdate un rato, güey. ¿Debes algo?
8: No, le va a ir bien, sí, le va a ir bien.
3: Sí, ahí dice que va a librarse del problema.
1: Ah, bueno.
3: No empieces de amarillista. No.
8: Exacto, ni amarrar navajas por el entonces amor a Cristo, ¿eh?
1: Me espanto como él.
3: No, todo va a estar bien, tú relájate.
8: Órale. Muchas gracias por marcarnos.
7: Bye, gracias.
8: Bye.
1: ¿Sí se fue medio preocupadón?
3: No, se fue tranquilo.
8: No, tú lo preocupaste. Exacto, pero porque estás como... ahora sí tergiversando el mensaje.
1: Me saqué de onda.
8: A todos les va a ir bien. Todos los que nos marcaron. ¿Sí? Creo que el tarot, o sea, ahora sí que...
3: hoy están muy panorama. De buenas.
1: La última, venga, la pregunta de Nash para la selección.
8: Ok, estoy muy nerviosa. Muy nerviosa. Rápido, ¿cómo nos va a ir hoy?
3: ¿Cómo nos va a ir hoy en el partido?
8: O sea, pero...
3: una sola carta.
8: Pero no me des mucha información. Me pone solo muy ansiosa. Sí.
1: Okay. Una carta va a sacar, nada más.
8: No, ya, si no ves bueno, mejor ni me digas.
3: Un reacomodo.
1: ¿Y en el universo?
3: Reajustar. Reacomodar cosas. Que las cosas se muevan de una manera diferente. Yo creo que vienen cambios en la alineación.
1: Ah, ok. Hoy okay. Se viene una alineación diferente.
3: Y eso, eso nos lleva a algo,
8: o sea,
3: bueno.
8: Vamos a ver a nuevos jugadores en la cancha. Ok, sí, solamente dime eso.
3: Solo
8: no quiero
3: eso,
8: saber
3: okay.
8: más.
3: No quiero
8: Mina
3: saber
8: Morales,
3: más.
8: Muchas gracias.
1: Denle
8: muchísimas
1: follow.
8: Gracias.
1: Sí. ¿Cómo es? ¿Arroba?
3: Arroba Verde Esmeralda MX con una sola E todo junto. Hola, guión bajo tus también en Instagram. Ahí me encuentran, ahí me chismeamos, ahí agendamos.
1: Muchas
3: ahí
1: gracias por venir.
8: Obvio.
1: Este día tan especial.
8: Oigan, vámonos con una rolita. Esto es Mira Cómo Me Tienes de Jeramex y Capo. Estás en
1: Ya Para

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1: El gobierno de la Ciudad de México anunció que para disfrutar del partido entre México y Ecuador habrá más pantallas gigantes. Instalarán casi 60 espacios desde el Zócalo hasta la Diana Cazadora, la Glorieta del Caballito, el Ángel, el Monumento a la Revolución y en los festivales futboleros de todas las alcaldías. 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Las líneas 1, 2 y 3 del metro, así como el tren ligero, estarán abiertas hasta la 1 de la mañana para dar oportunidad a los aficionados a regresar a casa en transporte público. En toda la ciudad se desplegarán 15.300 elementos de la policía, de los cuales más de 7.000 estarán en el Estadio Ciudad de México y en los alrededores. 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Equipos de rescate siguen con la esperanza de encontrar sobrevivientes entre los escombros tras los sismos del pasado jueves en Venezuela. Hasta el momento se reportan 1.700 personas fallecidas, más de 5.000 heridas y se calcula que hay unos 50.000 desaparecidos. 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Crece la expectativa ante el esperado enlace de Taylor Swift y Travis Kelce y todo indica que la ceremonia y la gran celebración se llevarán a cabo entre el 2 y el 3 de junio en el Madison Square Garden, con la asistencia entre 1.000 y 1.200 invitados. Soy Ivette Parga Ávila.
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0: Estamos en vivo, 8 de la mañana, 44 minutos. 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Uy, y ahora sí nos enfrentamos al top 3 de Diego Cárdenas.
1: ¡Buenos días! En la Ciudad de México se está cayendo el cielo.
0: Ah, sí, está lloviendo gacho.
1: Dijo, vamos a llover ahorita antes de que llovamos durante el partido.
0: Que se desahoguen las nubes,
2: exacto,
0: ¿no?
2: Exacto, sí, que Tlaloc haga lo suyo ahorita, pero como tipo 6 de la tarde ya que se empieza a despejar.
1: Siento que el gobierno de la Ciudad de México tiene un pacto con Tlaloc para ahorita llenar las albercas de Reforma y que la gente ya pueda salir a gusto
0: para que
1: a
0: salga
1: nadar.
0: Gratis, ¿no? Salga gratis.
1: Se lleven sus
2: oye, pero has visto los videos en redes sociales que, o sea, ni eso nos detiene. Ya los mexicanos ya agarramos el remo de Noruega.
1: No, ¿qué tal
2: ya
1: el que
2: lo adoptamos
1: se había puesto
2: nosotros?
1: Unos inflables para ya estar como flotando sobre los charcos de Reforma.
2: Sí, para eso nos la ingeniamos.
1: México
2: con
1: mágico.
2: Lluvia sin lluvia, lo vamos a dar todo.
0: Oye, ¿de qué trata este top 3, mi Diego?
1: El top 3 del día de hoy, ¿saben que hay un montón de artistas con récord Guinness?
0: Ah, sí.
1: Así es que investigamos en este top 3 los 3 artistas con mayor récord Guinness. Y el top 3 se llama Los artistas con récord Guinness más impresionante.
0: Número 3.
1: En el número 3 está Ozuna.
0: Órale.
1: ¿Quién pensaría, no?
0: Sí, el
1: tiene un montón
0: morenito
1: de
0: ojos claros.
2: El negrito ojo claro.
1: ¿Sí, literal, ¿no? Literal.
2: Órale.
1: Él entró al récord Guinness por lograr que su álbum Odisea permaneciera 46 semanas consecutivas en el número 1 de Billboard. Del top álbum,
2: wow.
1: Imagínense eso.
0: O
1: 46 semanas.
0: Odisea.
1: O qué Odisea.
0: O sea, increíble, 46 semanas que no paró. Y se lo merece, bien.
1: Y tiene más, ¿eh? Fíjense, primer artista latino con 7 videos que superan los 1,000,000,000 de vistas en YouTube. Además de mayor número de nominaciones a los Billboard Latin Music Awards en un solo año. Imagínense que le dieron 23 nominaciones.
2: ¡Wow!
0: 23 nominaciones, qué locura.
2: Pero también es muy bueno. Ozuna a mí
1: me encanta.
2: Ozuna. La verdad es que he tenido la oportunidad de verlo en festivales, hasta como en eventillos
1: ¿sí?
2: medio privados.
1: Ha salido con él, ¿verdad, Nashla?
0: De fiesta.
1: Ah, de fiesta.
2: Solo soy su fan.
1: Ya quisiera.
0: Oye, en Spotify aparece 52 millones de oyentes mensuales.
1: Imagínate.
0: O sea, trae buen número.
1: Está duro. Ahorita vamos a hablar de uno que hizo un récord Guinness justo.
2: A ver,
1: de eso. Pero solamente para cerrar el de Ozuna, muchos decían que Ozuna era una moda. Pero ¿qué creen? Hasta que Guinness le entregó 4 récords oficiales el mismo día, supieron que era alguien que se iba a quedar para siempre.
2: Que no era una etapa.
1: No,
0: que
1: Chavi.
0: Suene un poquito de Ozuna, mi Lion.

0: sé, pues la vocecita.
1: Una
0: ¿no?
1: voz muy especial. Sí.
2: Y es muy guapo. O sea, si dices, no, sí.
1: A todo mundo le dices eso.
2: No, te lo prometo que no. Es el Ozuna sí como que.
1: Sí.
2: Como que sí me despierta.
0: El Ozuna aprende a la Nashla, dice, ¿no?
1: Sí.
0: Arroba de Geo Carden está con nosotros. Ay, top 3 de los récords Guinness más impresionantes de los artistas. Número 2.
1: Pensé que ibas a decir al de Geo Cárdenas también lo.
2: ¿Y no?
0: Ah, no sé.
1: Pues mira, por currículum.
0: Ah, bueno.
2: O sea, ¿le niegas unos besos?
1: No, ¿cómo
2: sabes
1: crees?
2: Que no.
1: Que venga. Me den permiso. Vámonos con el número 2, es Ariana Grande. Ariana siempre se cuela en los top 3.
2: ¿Otra vez?
0: ¿Eres muy fan de Ariana?
1: Pues no tanto, pero pues que
0: ya,
1: sale.
0: Ahora ya, ¿no?
1: Sale, sí, no, ya, con todo lo que hace. Bueno, ¿cuál fue su récord? Ariana acumula más de 20 récords Guinness. Así es que, ¿por cuál quieren que empiece, chavos?
2: Okay,
1: sin duda el más impresionante es ser la primera artista en debutar 5 canciones directamente en el número 1 del Billboard Hot 100.
2: ¡Wow!
1: 5 canciones.
2: O sea, eso es muchísimo, ¿no? Para
1: muchísimo.
2: El Billboard Hot 100 es demasiado.
1: Nadie hace eso, literalmente.
2: O sea, ni Taylor Swift, ¿me lo juras?
1: No lo había hecho.
2: ¡Wow!
1: Y luego tiene primer solista en ocupar simultáneamente el top 3 de Billboard Hot 100.
0: Okay.
1: Y luego mayor número de canciones debutando en el número 1
0: ¿sí?
1: por una artista femenina. Y luego récord de Spotify como la artista femenina con más oyentes mensuales. Lo recuperó en 2025.
0: ¡Tómala!
1: Sus fans dicen de broma que cada disco nuevo, sin duda, viene con récord Guinness incluido.
0: Sí, como que cada vez es un comeback, ¿no? Como que regresa de cero, regresa y para arriba.
2: Pero, a ver, ¿tú eres súper fan de
1: No, súper fan, no, pero sí, soy fan porque es muy talentosa.
0: Me gusta.
1: ¿Físicamente o?
0: No, su música.
1: Ah.
2: Es que a mí lo único que me impresiona, ¿no? Ajá. Que de pronto ahorita estamos en esta mesa, tampoco son fans de Hueso Colorado.
1: No, no.
2: Yo sí conozco muchos fans de Ariana Grande, pero por decir, a la mente se me viene que hay más Swifties que Arianers.
1: Pues sí, ¿no? Parecía, pero ¿qué crees? No aparece Taylor Swift
2: pues
1: en este
2: top 3.
1: Pues me
2: remito a las pruebas, ¿no? Dirías tú.
1: A ver, y si no, que me vayan a decir algo en mis redes sociales.
0: ¿Más?
1: Que vengan. Me aviento un tiro con quien me diga.
0: ¡Venga!
2: Miedo, no, dices,
0: ¡número uno!
1: En el número uno, Nisel. A ver, ¿quién creen que esté en el número uno?
0: No sé.
2: Es que siento que... Siento que sí sé a quién vas a decir, pero no.
1: A ver,
2: ¿quién?
1: Quémamelo. Aplícame la Claudia.
0: Ay.
2: Es que siento que él se parece a mi novio.
1: ¿Ah, sí?
2: Sí.
1: Creo que le vas a pegar. ¿Ed Sheeran?
2: Sí.
1: Ah, en el número uno, Ed Sheeran. ¿Cuál fue su récord? Él posee 16 récords Guinness oficiales, incluyendo varios relacionados con ventas, reproducciones y evidentemente pues giras mundiales.
0: Claro.
1: Su récord Guinness más importante es Divide Tour, fue una de las giras solistas más taquilleras de la historia. Mayor asistencia total en una gira musical con 8.8 millones de personas.
0: Es que siento que le dio a varias generaciones, como que Ed Sheeran le habló a una generación muy nueva que ya
1: total.
0: Creció y también le habló a los medianos que ahora ya están en las bodas, ¿no?
1: Y también a los ruquillos, ¿no? Que les gusta una
0: como
1: musiquilla que su espectro
0: más tranquila, se abrió, ¿no?
1: Más tranquila. Sí,
0: está
1: sí,
0: bueno.
2: A los rucaletos.
1: A
2: sí.
1: los rucaletos presente. Es que aparte lo impresionante es que otros necesitan 20 bailarines arriba del escenario, una gran banda. Él
0: con
1: se
0: una
1: sube
0: guitarra.
1: Con su guitarrita y te calla el
0: acá
1: hocico.
0: En México estuvo una sala de despecho con una guitarra.
1: Una guitarrita.
0: Así armadísimo y ya.
1: Peinado de queso Oaxaca y dijo vámonos.
0: En el Tenampa también estuvo, o sea, con una guitarra.
2: No,
1: y nadie lo saludaba.
0: Sí fue una activación,
1: sí,
0: pero
1: sí,
0: bueno,
1: fue.
0: Lo hizo muy bien.
2: Es muy talentoso y realmente siempre sus canciones son esas que te ponen de buenas, esas que sí las puedes aplicar en fiestas de niños.
1: Total.
0: Y siento que lo
2: algunas
0: mejor de
2: Chiran, ¿no?
0: es
2: pero
0: que
2: sí.
0: se parece a tu novio, Nash.
2: Y que se pero parece sí. a mi novio,
0: eso
2: es bueno
0: es
2: que te digo.
1: No se te vaya a decir
2: es
1: salir
2: clave.
1: Un día así.
0: Ya, él ya sabe que tú lo.
2: Ah, siempre
0: tú
2: le
0: crees.
2: Digo.
1: ¿Sí?
2: Siempre le digo que me encanta que se parezca a Ed Sheeran.
0: ¿Y él ha llegado un día así disfrazado o cosplayado de Ed Sheeran?
2: Quiero que lo intente. Ay,
1: gracias por darle
0: públicamente
1: idea.
0: Aceptado.
1: Sí, pedimos ayuda.
2: Te voy a enseñar
1: a la
2: ahorita la foto.
0: ¿Cuándo es su aniversario, Nash?
2: No, falta todavía,
0: ¿falta?
2: Hasta diciembre. ¿Por qué? Porque
1: yo le produzco el show para que parezca el doble.
2: No,
0: sí,
1: va a ser el nuevo Shakibeka, güey.
2: Qué fantasía. Así de, oye, me gusta tanto Ed Sheeran que me consiguió uno igual. Ay.
0: Órale, sí. Tanto así.
1: Que no de tanto cringe como Shakibeka, pero todo bien.
2: Ojalá que
1: ¿quieren
2: no.
1: saber quién más tiene récord Guinness?
0: A
1: no
0: ver,
1: ya para irnos.
0: Los que sobraron.
1: Ahí les va. The Weeknd tiene también.
0: Yo te iba
1: uno.
0: A decir The Weeknd sí. en el número uno, pero me quedé callado porque
1: tiene
0: no sabía.
1: El récord de superar los 100 millones de oyentes mensuales en Spotify.
0: Pero quedaría por ahí, ¿no?
1: Sí. Sí. También Shakira se quedó muy cerquita porque tiene varios récord Guinness.
2: Que a ver, o sea, creo que puede conseguirlos. O sea, no es que esto sea ya la... Ya se cerró la lista, ¿no?
1: Yo siento que esto va cambiando mes con mes.
2: Claro.
1: Porque pues van sacando rolas, van haciendo nuevas giras.
2: ¿Sabes quién pensé que podría estar aquí en la lista? Vas a decir qué rara soy, pero Luis Fonsi. Porque ¿qué?
1: Por lo de Despacito.
2: Lo del Despacito, pues sí.
1: Debe de tener uno, porque sin duda es la canción más vista de YouTube.
0: Exacto. Oye, y mexicano, ¿quién será como el más cercano a un
1: Luis
0: top?
1: Luis Miguel, yo creo, ¿no?
0: Bueno, ahí estaría padre ser.
1: Yo creo que Dana se llevaría uno al mayor cantidad de cambios de looks en un año.
2: Amo que oye, se presenta el día de hoy, ¿no?
1: Hoy se presenta, ayer estuve con ella, estaba haciendo unos arreglitos en el cabello, ya la verán.
0: ¿Dónde se presenta?
1: Para una plataforma.
0: Ah, okay.
2: A las 9 de la noche, es un evento.
0: Están regalando. De hecho, se dieron boletos en el brunch.
2: Sí,
1: un
2: en el
1: Amazon
2: brunch.
1: Sessions, ¿no? Se llama.
0: Sí, Amazon Music Live Sessions. Muchas gracias a la gente que de hecho estuvieron dando boletos en el brunch, ¿no?
2: Sí, la gente participó vía redes sociales.
1: Yo lo vi.
2: Y oye, qué padre, salúdamela muchísimo.
1: Ahí mañana les traigo el chisme completo desde camerinos, porque sé que va a tener invitados.
2: De hecho, ayer me enteré.
0: Felicidades a los ganadores de los accesos para Amazon City Sessions con Dana, ¿eh? 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
2: Así
0: que estén atentos, hay más información directamente en los 40, en la radio, en el TikTok, en todos lados. También
2: siempre
0: se va a transmitir en Twitch.
1: Sí. Ah, se va a transmitir en vivo.
2: No,
1: en
2: Prime, y es una invitación. Video. Es una invitación que muy linda para todos sus fans, que hoy juega México. Uh-huh. Entonces, literal, Dana nos invita también a ver el partido. Y después ya viene
1: ya
2: como esta sesión que es súper íntima. Muchas felicidades a Danita, lo
1: ahí
2: está haciendo increíble, se ve guapísima, es talentosísima y la amamos.
0: En Twitch, en Prime Video y en TikTok, para que estén atentos, ¿eh? Amazon City Sessions con Dana.
1: Ahí búsquenme que me voy a quitar la playera como cante, qué calor.
2: Cálmate.
0: Arroba de Geo Cárdenas, muchas gracias, amigo.
1: Los amo, amigos. Nos vemos el día de mañana.
2: Y vámonos. Que gane México.
1: Que gane.
2: Más vámonos música. Con Rolita. Esto es No Hay Que Llorar de Timo en Ya
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1: 9:04, hora centro de México, hora aquí en Ya Párate. Los 40 está arroba Nashi Roll.
2: Ya, lista.
1: Aquí arroba Gabo Ramos Oficial y se suma a la mesa yaparatiana arroba Latomix.
3: Aquí okay, estamos, Gabo. Aquí estamos, Gabo, aquí Gabo, estamos listos para el Turbolengua.
2: Manteles largos, escuchen bien, yaparateanos. Tenemos boletos, sí, para Grupo Firme.
1: Ok.
2: Tenemos para Mijares Sinfónico. Y no solo eso, Gabo, me voy a levantar.
1: A ver.
2: El día de hoy juega la selección, ¿sí? Así que estamos regalando jerseys también en el Turbolengua. Participen, ya se la saben. Y pues el día de hoy,
3: ya se la saben.
2: Que vas a traer la verde. ¿Quién quita? Sí,
1: le vamos a dar la opción, si quiere boletos o jersey, ¿no? Y así se la juega, ¿va?
3: Jersey. Que te dijeran, quiero un boyersi, Gabo.
1: Boyersi. Bueno, a llamada, seguramente. Y si no, márquele.
3: Llame ahora.
1: Bueno, claro que sí. bueno. Sí, ¿qué tal? ¿Quién habla?
4: Hola, habla Arturo.
1: Arturo, ¿de dónde marcas?
4: Ciudad de México.
1: Muy bien, Arturo. Tienes la opción. Boletos de Grupo Firme, boletos de Mijares Sinfónico o jersey.
4: Vamos por la jersey.
1: Vamos por la jersey, todavía nos quedan tres, ¿eh? Ojo.
3: Oye, como cuando decía tu papá, Mijares, ahí viene Mijares.
1: Ahí va, vámonos directamente con la categoría para ti, Arturo. Es.
4: Ok.
1: Atención, comida chatarra. Vamos a repasar el abecedario, la letra con la que te toca es con la que respondas. A, Nashla.
2: Sin marcas. Arándanos con chocolate blanco.
1: Bien, B, Atomics.
3: Burritos gringos.
1: C, Arturo.
4: Churros,
1: bien.
3: Sácale.
1: D, Nashla.
2: Derby Locos.
1: Bien, Derby E, Locos. Atomics.
3: Empanadita de atún con Nutella.
1: F, Arturo.
4: Fries. Papas fritas.
1: Órale, ya andamos bien, bilingües todos, ¿no? Comida chatarra con trilingües. G, Nashla.
2: Garnachas, ¿y cómo se me antojan ahorita?
1: Uf, H, Atomics.
3: Hamburgers, Kappa Hamburgers.
1: Muy bien, y Arturo.
4: Ice cream.
1: Venga, comida chatarra por tu jersey. J, Nashla.
2: Jochos.
1: K, Atomics.
3: Ketchup.
1: L, Arturo. L.
4: Lasaña congelada,
1: muy bien. M, Nashla.
2: Manzanas con chocolate blanco.
1: N, Atomics.
3: Unos deliciosos nuggets.
1: Ñ, Arturo.
4: Ñoquis fritos.
1: Ay, muy bien. O, Nashla.
2: Ostiones empanizados.
1: P, Atomics.
3: Pizza, yo amo la pizza, Gabo, a manjar.
1: Q, Arturo.
4: Unas quecas. Quesadillas.
1: Bien, fritas, ¿no? Comida chatarra con R, Nashla.
2: Ratatouille con aceite del más grasoso.
3: ¡Ratatouille!
1: Ese del cochambre, del que sobra, ahí le echo.
2: Exacto.
1: S, Atomics.
3: Salchipapa.
1: T, Arturo.
4: Unos tacos.
1: Tacos, bien. Nashla.
2: Uvas cubiertas con chocolate blanco, de nuevo.
1: Muy bien. B de vaca, Atomics.
3: Bolovanes, ricos bolovanes.
1: Llévelos. W, Arturo, comida chatarra.
4: Waffles.
1: Fritos.
3: No manches, qué rico.
1: X, Nashla.
2: No lo sé.
1: Llegó lejos. Y llega Atomics.
3: ¡Ay, híjole!
1: ¡Tache!
3: ¡No, espérate! ¡Yugur podrido!
1: Arturo con Z. Comida chatarra con Z para que te lleves tu jersey.
4: Zanahorias fritas.
1: Con Z.
3: Sí dijo.
1: ¿Qué dijo?
3: Zanahorias fritas.
1: ¿Zanahorias?
3: Pero no es chatarra.
1: ¿Fritas? Pero ya frita y chatarra.
3: Ah, bueno.
1: Con salsa, un chorro de aceite.
3: Ándale.
1: Y esa es una respuesta...
2: ¡correcta! ¡Yeah! Oye, qué emoción, ¿eh? Qué emoción vas a traer la verde. No cuelgues para que la producción te diga cuál es el siguiente paso. ¡Felicidades!
1: Muy bien, Arturo, felicidades. Vamos a jugar otra ronda porque traemos jerseys de sobra. ¡Una ronda más!
5: ¡Una ronda más!
1: ¡Bueno! Estamos en vivo, 9 de la mañana, con 9 minutos. ¿Quién habla?
5: Héctor.
1: ¿Qué pasó, mi Héctor? ¿De dónde marcas?
5: De Azcapotzalco.
1: Perfecto. ¿Boletos o jersey?
5: Boletos.
1: Perfecto, boletos.
2: ¿Para no, quién? ¿Para quién?
1: Juégate la jersey, güey. Claro. Estamos dando jerseys.
5: No, es que quiero invitar a mi mamá al concierto de Mijares.
2: Bueno,
1: está bien, boletos para Mijares.
2: Boletos con causa.
1: Categoría, ahí te va tu categoría. Venga, venga. Pretextos para dormir 5 minutitos más. ¿Cómo te llamas? Se me fue el nombre. ¿Quién? ¿Cómo?
5: ¿Héctor?
1: Héctor.
5: Yo, Héctor.
1: ¡Ah, Héctor!
5: Amanecer tarde.
1: ¡Ve, Nashla!
2: Busco inspiración y por eso no duermo.
1: C, Atomics.
3: 5 minutitos más porque es tarde.
1: D, Héctor.
5: Despertar más tarde.
1: Despertar más tarde, muy bien. E, Nashla.
2: Estudio mejor cuando duermo 5 minutitos más.
1: F, Atomics.
3: Falta un poco de sueño, no he dormido nada, mano.
1: Pretextos para dormir 5 minutos más con G, Héctor.
5: Gastarme más tiempo en el transporte.
1: H, Nashla.
2: Hoy de verdad no me puedo levantar.
1: Y Atomics.
3: Insisto, no he dormido bien, he andado bien, guango.
1: Venga, pretextos para dormir 5 minutos más. J, Héctor.
5: Tarse mucho.
1: ¿Cómo?
5: Tiempo.
1: ¿Cómo? ¿Cómo?
3: Jamás.
5: No sé.
1: ¡Tache! Siguiente llamada, queremos dar la jersey. Queremos dar la jersey. Hay otra llamada en el Turbo Lengua.
3: Una llamada más.
1: Una llamada más. Una llamada más. Bueno.
6: Bueno.
1: ¿Qué tal? ¿Cómo te llamas?
6: Arlet.
1: Arlet, ¿jersey o jersey?
6: Jersey.
1: Perfecto, muy bien, Arlet.
2: O sea, ya no vamos a dar
3: jersey opciones. Short.
2: Queremos que las jerseys se vayan, ok, perfecto.
1: Arlet, ahí te vamos, sé tu categoría para que te lleves la jersey.
3: Tenemos tangas de la selección también.
1: Frases para que te acepten una cita. Frases para que te acepten una cita. A, Nashla.
2: Vámonos de aquí al ángel o qué.
1: B, Atomics.
7: Bueno, pues esto va para largo, nena, me encanta.
1: C, Arlet, C.
6: Sí. Como yo no hay ninguna.
1: Ay, de Nashla.
2: Días buenos o malos te los haré maravillosos, mi amor.
1: Ay, Atomics.
7: Estoy bien cachondis, baby, ven acá, mi
1: cara. Frases para que te acepten una cita. F, Arlet.
6: Fabuloso, te lo vas a pasar.
1: Ay, Nashla.
2: Guapísimo es poco. ¿Un heladito o qué?
1: Órale, ya invitándolo. H, Atomics.
7: Hola, bebé, ¿estás dispuesta a salir con un enorro como yo?
1: No, eso no, no hay otra cita. ¡Tache!
3: Okay.
1: Y Arlet.
6: Igual y perdemos el control.
1: Ay, perro. Ay. J, Nashla.
2: Juan no es mi ex, no, está pésimo.
1: ¡Tache! Arlet. Para que te lleves tu jersey. Con la letra K. Frase para que te acepten una cita. En 3, 2, 1, ya. Venga, Arlet.
6: Kiss me.
1: ¿Kiss me? ¿Pero dónde?
2: Ajá. ¿Dónde?
6: Donde quieras.
3: ¿En mi entrepiernish?
1: Oye, oh, no. Esa. Kiss me, ¿kiss me donde quieras?
2: Más, desarrolla, desarrolla.
6: Kiss me donde quieras. Que...
3: Kiss me and me soba, kiss me.
1: Bueno, porque fue una buena respuesta de inicio. ¿Sí? Esa es una respuesta
3: correcta.
2: Arlet, te llevas tu jersey.
1: Arlet, eres ganadora, tienes que venir hoy. Hoy,
7: okay, no mañana. Hoy.
2: Oye, sí, organízate para venir por tu jersey. No hay tanto tráfico, solamente que está lloviendo bastante, pero no importa.
1: Oigan,
2: no importa.
1: Y nos sobra una que vamos a dar en redes sociales. Arroba ya párate oficial.
3: Dale.
1: La única forma para que se lleven ahí la jersey.
2: Pero dilo bailando, dilo bailando, dilo bailando.
1: Eso. Dale. Arroba ya párate oficial. Danos follow y entérate de cómo llevarte tu jersey. ¡Claro! Mándanos tu mejor foto de la selección, siendo aficionado.
2: Exacto.
1: En el ángel, con la familia,
2: vivido?
1: Volando.
2: ¿Cómo has vivido llena, esta Copa Mundial
1: llena
2: 2026?
1: De mole de hoyo, de donde tú quieras, pero mándalo. Arroba ya para tu oficial.
3: Con los chinos de Paco Memo.
1: Vámonos con música, ya se la saben, aquí andamos regalando con todo.
2: Vámonos, esto es Inglés en Miami de Rawayana y Manuel Turizo en Ya Párate.

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4: La temperatura, 29 grados.
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1: Y nos conectamos hasta los 40 Monterrey. Arroba, sí soy Rudy, así lo es.
2: Sí lo soy. Sí lo soy.
1: ¿Cómo está Rudy?
3: El único, el sombrerudo.
1: ¿Emocionado para la selección hoy?
2: Por supuesto.
1: ¿Pronóstico?
2: No, yo no digo pronósticos.
1: Orillándolo siempre, ¿no? Orillándolo.
3: No vas a decirlo porque sí te lo pedí.
1: Siempre se lo orilla.
3: Hoy cerradito de tu boquita.
2: No, yo
3: nunca. Porque dices que eres ave de mal agüero. Entonces.
2: No.
1: Comiéndose el moco.
2: No, yo no sé, yo no vivo ahí.
1: Ay, ya le dio miedo.
3: Oye, pero estás nervioso, ansioso, sí.
2: Sí, claro. No, vamos por todo. Sí, Paraguay pudo.
3: Pues sí, si Brasil pudo, no te creas, Gabo,
2: Brasil está cañón.
1: Si Brasil y Paraguay pudieron, venga, México. Oye, ¿cuál es el dilema de hoy?
2: Hoy en el dilema dice arroba Mónica Visión. Dice.
1: ¿Qué dice así? ¿Qué dilema?
2: Hace unos días.
1: Sí.
2: Dice, trabajo en una empresa chiquilla y su puesto es muy importante. Dice, si yo falto, prácticamente todo se atrasa porque muchas cosas dependen de mí. Mm-hmm. Lo estoy leyendo porque no quiero que se me vaya nada de la idea.
1: Ni una palabra.
2: Hace unos días, aunque no era mi trabajo, compadre, quise ayudar a mover unas cajas con papelería y me lastimé el hombro. Fui al médico y me dieron 20 días de incapacidad para recuperarme. Típico, güey. La verdad es que sí puedo trabajar. Mi chamba es de oficina. O sea, ella no requiere el movimiento del hombro, sino nada más está sentadilla y está en la compu. Y dice, solo me duele un poco el hombro. Pero varios amigos me dicen que aproveche la incapacidad y me tome esos 20 días.
1: Órale.
2: Pues como si fueran vacaciones pagadas, bebé. Viva México con tus camaradas, güey. Y dice, el problema es que sé que si no voy, mis compañeros se van a meter en un buen apuro.
1: Sí.
2: Pero también, pues se me antoja descansar, güey. Mi dilema, Rudy, mi dilema es, ¿me hago la víctima y aprovecho la incapacidad? ¿O me voy a trabajar porque realmente sí puedo hacerlo?
1: Ay, no.
2: Ese es el dilema.
3: Aprovechala. Ay, sí, yo ya te lo resuelvo. Hazte la víctima. Ay, sí.
2: Víctima.
1: Es que yo creo que, o sea, es como un combo, ¿no? O sea, debería aprovechar también, ¿no? O sea, si ya tiene la incapacidad.
2: Sí.
1: Ay, no.
2: No manches,
1: está.
2: En Estados Unidos se van 3 años de incapacidades.
1: Oye, pero ¿tú crees que la investiguen? O sea,
2: no,
1: sí,
2: en México no te investigan.
1: ¿Investigación? Pues ya.
2: No, aparte, si el IMSS ya te otorgó tus incapacidades.
1: Ajá.
2: Pues ya, ahí están las incapacidades, compadre. Las van a pagar, la empresa ya no las paga. Que, pues,
1: ahora, también compañeros. Hay que investigar si el médico es amigo de ella, primo, ¿no? Porque luego ahí se prestan algunas recetas. No,
2: tú le tienes que creer al empleado, Gabriel. Tú le tienes que creer.
3: Pues
2: el dilema ese es en ella, en su cabeza.
1: Claro.
2: Dice, a ver, la neta, sí me duele, pero no tanto así para quedarme en la casa. Ahora, me necesitan, pero también estoy cansada y quiero descansar.
3: Es que, ¿sabes algo, querido Rudy? A ver, ¿tú eres de los que se ponen la camiseta de la empresa?
2: Por supuesto, mija, no estás viendo. Pues 10 años trabajando aquí.
3: Pero no te veo ahorita la de los 40, por eso te lo pregunté. O sea, en la imagen, pues.
2: O sea, ¿se me pongo la imagen real, o es madreada?
3: No importa. No, a ver, ya, hablando en serio. El punto es que yo sí creo, en lo personal, que una lesión se tiene que recuperar y aunque no te duela, pues por algo el médico te mandó incapacidad, hermano.
2: Correcto.
1: Pero vamos a ver qué opinan los yaparatianos, ¿no? O sea, también.
2: ¿Qué dice el público?
1: Participen directamente también en arroba @yaparatooficial, en el WhatsApp, y ahorita regresamos con las opiniones del dilema de Rudy. Vamos con una rolita y ya regresamos a Yaparate.

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1: Arroba sí soy Rudy, está presente sí soy, y trae un dilema que lo va a resumir en 6 palabras.
2: Lo resumo. A ver. Lo resumo en 6 palabras.
1: A ver, 3, 2, 1, ya.
2: Ok. Mujer, lesionada, incapacidades, importante, trabajo.
1: Ajá.
2: Huevita.
1: No, a ver. Es una, ya metió sus papeles, ¿no? De la incapacidad, ¿no? Logramos.
2: Ella ya llevó, a ver, se lastimó el hombro.
1: Ajá.
2: Sí, se lastimó el hombro, le dieron 20 días de incapacidad. Ella sabe que es muy importante en su trabajo, porque si no va a hacerle atora la carreta a sus compañeros. Y ella es una buena persona. Y dice, ¿sabes qué? Pues sí me duele, pero no como para quedarme en la casa 20 días, güey. Uh-huh. Pero pues también quiere descansar un ratillo. O sea, quiere tirar barra, también está cansada.
3: Pues no, por aquí aguanten. Ya Bella Space dice, ay, sin tanto rollo, quédate a descansar, ponte una serie. Hombre, son vacaciones pagadas.
1: Ah, de España, hombre, oh. Hombre, jolines, que son vacaciones pagadas. Aprovecha, ja.
2: Acá las tapas.
1: Arroba soy César, dice, piensa, en un caso hipotético que te despidan, te aseguro que la empresa saldrá adelante, así que aprovecha. Órale.
2: Este vato trae viejos rencores.
3: Oye, ¿a quién le pone Isra JPG? Dice, oye, pues no te creas tan importante. No eres pues tan elemental para la empresa, pues con todo respeto.
1: Arroba Emilia MX. Si, ni le van a pagar más, ni la empresa va a desaparecer sin ella. Oh.
2: Eso sí, eso sí.
1: Por todo aquí, mundo le está peluceando.
3: Por aquí también pone Ana Gómez. Pues mira, la pasión por el trabajo da felicidad, pero nada como recuperarte bien.
1: Tómala.
3: Ay, buen consejo, buen consejo.
2: Abuelita.
1: Sí.
2: ¿Quién sabe qué haría yo?
1: A ver, ¿qué harías tú, Rudy?
2: Me voy 20 días de vacaciones, güey.
3: Ajá.
2: 20 días, sin una sola foto, sin un solo tweet, sin un solo posteo en Instagram.
1: Sí, solo, sí.
2: Ajá, regreso, limpio. La oficina está volteada patas para arriba y les digo, ah, me necesitan. Quiero un aumento, perros del mal. Oh. Y quiero ser director de este pedo.
1: Oh.
2: Y,
1: para arreglarle su pedo.
2: Ajá. Y voy a correr a toda la bola de inútiles que no pueden sin mí. ¡Wow!
1: ¡Órale!
3: ¡Oye, Rudy!
2: ¡Haruken!
1: ¡Yo te elijo, Rudy!
2: Gracias.
3: ¿Te irías de vacaciones solo o en familia?
2: No, sí. Pues me tengo que ir a la familia.
1: Sí,
2: ¿no?
1: Está comprometidísimo.
2: Sí, o sea, yo ya tengo.
1: Oye, bueno, participen con sus opiniones. Ahí estuvo el dilema de Rudy. Gracias, Rudy.
2: No, las que te donan.
1: Oigan, recuerden todos que la delantera va hoy, de 4 a 6 de la tarde. Y a las 7 vamos a pasar el partido de México-Ecuador por los 40. Donde México sale campeón.
3: México.
1: Vamos con México. Música. 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
4: 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La afición es el jugador número 12, afirmó el director técnico Javier Aguirre. Consideró que una gran diferencia ante Ecuador será la localía. Todos estamos ilusionados con lo que viene, aseguró, pero reconoció que Ecuador ha crecido mucho en su nivel y saldrá muy intenso y combativo. 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Para seguir la fiesta después del partido habrá varios escenarios con conjuntos musicales. Cuisillos se estará presentando en la Torre del Caballito, Grupo Cañaveral en la explanada del Palacio de los Deportes y en el Monumento a la Revolución estará Triciclo Circus Band y mi banda, El Mexicano. 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Aficionados se concentraron anoche frente al hotel de la selección de Ecuador en la zona de Santa Fe para armar un escándalo nocturno con el objetivo de afectar su descanso. Cantaron, bailaron, lanzaron porras e hicieron mucho ruido con bocinas, claxons, trompetas, tambores y todo tipo de instrumentos. Soy Ivette Parga Ávila.
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1: Avanzando en Ya Párate de los 40. Llega desde Guadalajara, 102.7 FM, Claudia Chávez.
2: Muy. ¡Buenos días! ¡México! ¡México!
1: ¡Va a ganar!
2: ¡México!
1: ¡Ra, ra, ra!
3: No, qué emoción, qué energía en todo el país y todos los mexicanos que están fuera del país también, ¿no?
1: Sí, que nos están representando, la pasión, la emoción, sí, claro. México va adelante, va ganando, México campeón.
4: Estamos por todos favor. Lados. Sí, es cierto, que estamos viviendo la Copa Mundial con
1: ¿y
4: todo.
1: Sí, sí.
3: Y sí. Me encanta la frase.
4: Y estoy muy nerviosa. Muy nerviosa.
3: Yo no pude dormir, o sea, qué mensa.
4: Por dos.
3: Dormir.
1: Está cardíaco, ¿no? Porque si todo sale bien, sería pues un récord mundial nunca había sucedido.
4: No, espérate, Gabo, si todo sale mal, ya, chao, eliminados de la competencia. O sea,
3: pero no importa, seguiremos celebrando, ¿eh? O sea, ojalá que no pase, pero seguiremos con la fiesta, espero.
4: Oh, no, a ver, la fiesta va a seguir hasta el 19 de julio, de verdad.
3: Por favor.
4: Pero no, yo sí quiero ver ahí al Tri.
1: ¿Dónde lo vas a ver, Clau?
3: En la FanFest, ¿sabes? Que me va a tocar cubrir FanFest.
1: ¡Qué raro!
3: Ya me terminé todos los estadios, ahora venimos. Sí, no, buenísimo.
1: Así, oye, ¿quién quiere cubrir? Y Clau levantando la mano así de, no, sin problema.
3: No, la verdad nunca la levanto.
1: Con su cámara y su micrófono y su luz, ella sabe.
4: Bueno, por lo menos esta temporada sí ha sido mi amiga la más FIFA, ¿eh?
3: No, claro, soy súper FIFA. O sea, solamente el de México-Croacia, que fue, un partidazo, lo vi en un restaurante y ya me preguntaban a mito.
1: Claro, pues se ve que sabes.
3: Y bueno, la cosa es que aquí va adelantado y no.
1: Ah.
3: Oigan, vamos a la notita bonita que tiene que ver también con todas estas celebraciones de México, de los mexicanos. ¿Sabían ustedes, por ejemplo, que según la World Population Review, somos el país más amable del mundo?
1: ¡Vamos! Justo.
3: ¡Vamos, México!
1: Sí.
3: Y bueno, creo que han visto cantidad de historias en todos lados, como por ejemplo, yo vi unos youtubers ingleses en Monterrey, que ellos estaban buscando como su transporte de aplicación, ¿no? Entonces, sin querer, se subieron a un auto que no era de aplicación, era una persona normal, ¿no? Dijo, ah, súbanse, ¿a dónde van? Los llevo. Oigan, pero no, yo, ¿a dónde quieren? Yo los llevo, ¿eh? Ajá. O sea, los llevó al lugar que tenían que ir.
1: Ah, de buena onda, sí, Ray.
3: De súper buena onda, luego los llevó a su casa a comer, o sea.
1: Ah, no, espérate, ¿cómo crees? ¿Todo completito, todo el combo?
3: Todo el combo completito. Entonces, bueno, creo que sí somos muy, muy amables, ¿no?
4: Sí.
3: Creo que también en redes se vio que, si no me equivoco, era un aficionado del Congo que estaba solo en las gradas, interpretando todo lo que da su himno nacional, pero él solito y rodeado de mexicanos. Terminó de cantar el himno y todo el mundo, ya sabes, porra, lo abrazaron, entonces lo hicieron sentir como, no sé,
4: sí, todos los extranjeros,
3: ¿no?
4: Están felices. Aman México. Obviamente es una cultura que es muy acogedora, sí. Y probablemente donde viene son países luego como más fríos, ¿no? Me refiero,
3: sí, claro.
4: Quizás Alemania, Países Bajos, y que
3: no
4: han tenido esta oportunidad. Exacto, que tienen esta oportunidad de bueno, que los mexicanos, para eso nos pintamos solos, de ser súper fiesteros, súper amigueros, y les
1: gusta.
4: De
1: tu casa a mi casa, así que la aplicó,
3: claro,
1: ¿eh?
3: Claro, exacto. Claro. Oigan, y justo que están hablando de esto, imagínense un día de juego en la ciudad de Guadalajara, y un tráfico espantoso, ¿no?
1: Sí.
3: Un tráfico espantoso, entonces nadie puede avanzar. ¿Y cómo es que, y ahorita si nos ayudan con las imágenes?
1: Adelante con las imágenes, gracias.
3: Imagínense que estás en el alto y hay a quien se baja con un tequila y empieza a shotear a todos los autos que están esperando.
1: Oh.
3: Eso solo ocurre en México.
4: No.
3: Bueno, hasta alguien que iba, un repartidor de comida, le tocó shot. Amo los shots mundialistas, donde sea.
4: Clau, obviamente lo has presenciado.
3: Todo,
4: o sea, exacto, porque tú y yo sí hemos sido las más pamboleras y nos vamos a las calles.
1: O sea, Nash se ha ido a Reforma directamente, ahí ha subido todas sus stories, se fue. Fue al estadio.
4: A todo,
1: a casas argentinas.
4: Exacto.
1: A todos ha ido.
4: Donde esté la fiesta estoy yo. Ay.
3: Por supuesto. Oye, pero esto me encanta. O sea, es que no paramos de fiesta. O sea, ¿qué tal con el tráfico? En vez de estar, no sé, enojados, hartos, enfadados, deja y bajo mi botella y empiezo a shotear a los que están alrededor, ¿no? Para que se relajen. O sea, o se relajan o van a llegar más borrachos, o yo no sé. Pero tengo una pregunta, porque como que a Gabo dijo, no sé qué tanto.
1: ¿De
3: qué?
1: ¿Qué?
3: Como tú no aceptarías un shot de un desconocido, yo creo que yo tampoco.
1: Y es que...
4: ¡Ay, qué frisa!
1: Es que ando muy responsable, perdón. Tengo dos hijos, tengo una chamba en la mañana.
4: ¿Es neta? Bueno.
1: Vivo en la mera ciudad donde está pasando todo. Ah, o sea, si no tuviera hijos, si no tuviera un trabajo en la mañana y si no viviera en donde está pasando todo relajo y estuviera de viaje, de vacaciones, yo estaría dando los shots. O sea, claro, obviamente.
4: Claro. Ay, sí,
1: pero oye, todo el combo alrededor de mí no está pasando. Ahora, yo ya dije, siguiente partido, si es en viernes o sábado, encargo a mis hijos con mis papás.
4: Otra cosita.
1: Y te echo una fiestota. O sea, sí, sí.
3: Oye, bueno, o sea, por eso la bolsa, la ojera, todo. No, pero Nash y yo con todo. ¿Sabes qué? Dije que no lo aceptaba. Obvio que lo aceptaba, Nash.
4: Claro. Oye, ¿viste lo que le pasó a Juan Pazurita?
1: No, sí, no, que le aventaron espuma en la boca, pero hay otros que le han metido
4: pero
1: otras cosas en la boca.
4: La anécdota, la fiesta.
3: Está divino.
4: Nadie te lo quita.
3: Está divino. ¿Sabes? En alguna ocasión fui a un viaje con amigas, creo que a San Miguel de Allende, y estábamos en un antro, o sea, una de un lado, otra del otro. Entonces nos perdimos, terminamos en mesas que no eran las de nosotros, y terminé shoteando con gente que no era muy mal.
1: ¿Y no les da miedito que adelante estuviera el alcoholímetro? ¿No les da miedito? ¿No les da miedito?
3: ¿Dónde?
1: No sé, ¿dónde está esa avenida que daba yo? Y que más adelante esté una poli. ¿No les da miedo?
3: Seguramente, pero le dábamos al poli. No, no, hay que ser responsables. Obvio, cuando lo hice en San Miguel de Allende, pues yo no manejé, porque era turista, ¿no? Pero bueno.
1: ¿Ves?
3: Ajá. Ay, nos está regañando Gabo.
1: No, hay que ser.
3: No lo regañes.
1: Está bien, hay que ser turistas en tu propio país. Va.
3: Por favor,
1: sí, México. Hoy se vale, hoy se puede. ¡Vamos, por México! Favor.
3: Pero tú muy bien, Gabo, que seas responsable. O sea, me gusta que seas responsable.
4: Exacto, tenemos que ser, o sea, tiene que existir en esta mesa el policía bueno y el policía
3: estoy
4: malo. Nosotros, pues,
1: y es que esta plática la tuve anoche con mi esposa, o sea, la tengo lo tengo muy claro. O sea, mi ser no me presta todavía esa responsabilidad. Después una irresponsabilidad de un fin de semana con todo gusto.
3: Okay.
1: Invítenme.
3: Pero Nash y yo no tenemos hijos, pues lo siento.
4: Exacto. Vámonos al ángel.
3: Paso por ti.
4: Vámonos al ángel.
3: No, ya sé que maneje Gabo.
1: Ándale, o sea,
3: No
1: creo.
3: Mira,
1: que les guste echar fiesta conmigo.
3: ¿No?
1: Soy súper aguafiestas. Soy el peor.
3: ¿Neta?
1: Soy el peor, sí.
4: Ay, no, Gabo.
3: No lo creo.
4: Sí,
3: por favor,
4: anímate.
1: ¿Saben qué? Ya me cansé, voy con Rola. Muchas gracias, Claudia. Gracias. Seguimos.
3: Los quiero. ¡México!
1: Shot,
3: México.
1: Shot, shot, shot, shot, shot, shot, shot. Vamos con Rolita. 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

0: nos fuimos. México,
1: ¡vámonos!
0: México, México, México.
1: Vámonos al ángel.
0: Vámonos al ángel. Ya se armó, estamos armadísimos. Nash, pues con impermeable, con botas, con actitud para que esta nochecita sea una celebración.
1: Muy nerviosa, no les voy a mentir. O sea, sí, sí me levanté hoy. Es más, ni siquiera pude dormir tranquila. México, tú puedes, les mandamos toda la buena vibra a esta gran selección mexicana que se le está rifando y triunfen, brillen en el campo, muchachos.
0: Así lo es, y fíjense que mañanita tendremos boletos. Pase doble para el Tri, pero no la selección, sino la banda, el Tri, que es el 25 de julio, y también boletos para La Josa, no se lo pierdan, por favor, mañanita en el Turbolengua, y además el veterinario, el Veterisexy.
1: Veterisexy, oye, sí, ¿cómo que ya es miércoles mañana?
0: He perdido la noción del tiempo
1: con esta copa, pero bueno, a pasarla chido, nos vemos mañana, recuerden buscarnos en todas nuestras redes sociales, y gracias por acompañarnos un día más, a pesar de su forma de ser, los amo ya para ti, Anedos.
0: @ Nashy Roll aquí, @ Gabo Ramos Oficial, Leoncio Cósmico en los controles, Rulo Berea en la producción de este programa, el John Zacarías dirigiendo el streaming. Nos vamos, nos fuimos. Chau, chau, chau, chau.
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6: La temperatura, 30 grados.

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días, pero muy buenos días. Hoy es martes 30 de junio del 2026. Yo soy Hugo Víctor Ramírez y el termómetro se eleva porque hoy nos espera una jornada verdaderamente histórica en los 40 Classic por los 4090.7 Mexicali, la radio de los conciertos y la emisora oficial de la Copa Mundial de la FIFA 2026. Saludando con toda la pasión a la raza del Valle Imperial, Mexicali y a todo su valle, además de la app oficial y los 40.com.mx. Y llegó el gran día. La fiebre de la Copa Mundial de la FIFA 2026 está al máximo. Hoy nos espera un viaje sonoro espectacular que transita por el rock alternativo, el synth pop, el reggae pop, el hip hop y el pop millonario, que marcó a generaciones. El gran tema del día nos pondrá nostálgicos y tecnológicos porque vamos a recordar qué aparatos de tecnología cotidiana usábamos en los años de estreno de nuestros temazos de hoy, cómo han cambiado las transmisiones de las Copas del Mundo y qué sucesos mundialistas marcaron estas fechas. Tenemos los resultados de ayer de los 16avos de final y la previa completa del cuarto partido de nuestra selección mexicana para hoy. Prepárense, raza, porque iniciamos con la fórmula perfecta. Música más nostalgia, aquí en los 40.

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avanzamos con paso firme y con mucha información. Te saluda Hugo Víctor Ramírez, aquí en los 40 Classic. Y bueno, la emoción de la Copa Mundial de la FIFA 2026 está que arde. Y ayer se vivieron duelos espectaculares en los 16avos de final. Te comparto los resultados de la jornada de ayer. Brasil avanzó tras ganarle 2-1 a Japón. Por su parte, Alemania y Paraguay empataron 1-1 en tiempo regular, pero en tanda de penales, los paraguayos dieron la sorpresa ganando 3-4. En otro frente dramático, Países Bajos y Marruecos igualaron 1-1, definiéndose también desde los 11 pasos, donde la escuadra marroquí se impuso 3-2. Para hoy martes, la cartelera presenta partidos no aptos para cardíacos. Desde las 10 de la mañana se están midiendo Costa de Marfil y Noruega. A las 2 de la tarde, Francia va contra Suecia. Y a las 6 de la tarde, agárrate, porque tendremos el partido que paralizará a todo el país. México en su cuarto partido que va contra Ecuador a dar el todo por el todo. Síguelo aquí en transmisión previa desde las 5 de la tarde por los 40, la emisora oficial de la Copa Mundial de la FIFA 2026. Y bueno, siguiendo nuestra programación que nos dejó aquí el Nieblas, acabamos de escuchar Invierno de Rake, lanzada en 2006 dentro del álbum Secuencia. Esta balada pop de nuestros paisanos baja californianos sonaba fuerte en las radios en el año 2006, justo cuando la tecnología cotidiana cambiaba radicalmente con la llegada del primer reproductor de música digital Zoom de Microsoft, intentando competir con el iPod. Y ese año también vimos la transmisión del Mundial de Alemania 2006, que marcaba un hito histórico al emitirse por primera vez de manera masiva en alta definición, HD. Los 40 Classics, solo tus números uno. Y a continuación, nos iremos con Hella Good de No Doubt, lanzada en 2001 dentro del álbum Rocksteady. Un temazo con un ritmo electropop bailable descomunal, producido por el legendario productor británico Neil Hooper y los Neptunes. Esos Neptunes, el icónico dúo compuesto por Pharrell Williams y Chad Hugo, quienes le imprimieron su característico bajo funk. Y precisamente en el año de su estreno, la joya tecnológica del momento era comprar tu primera cámara digital de 2 megapíxeles, que usaba baterías AA y tardaba 3 segundotes en guardar cada foto. ¿Tuviste una? Platícanos en @los40mexicali. Sigue disfrutando de los 40 clases.

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que haga Sajo estar compartiendo con ustedes en este día histórico los 40 Classic por los 4090.7 Mexicali, la radio de los conciertos, la emisora oficial de la Copa Mundial de la FIFA 2026. Te saluda Hugo Víctor Ramírez. Y raza, te recuerdo que todos los partidos de México están por los 40, porque somos, como te comento, la emisora oficial de la Copa Mundial de la FIFA 2026. Y ya estamos completamente listos y preparados para el cuarto encuentro de la selección mexicana que se juega hoy martes 30 de junio a las 6 de la tarde frente a Ecuador. Sigue la transmisión previa totalmente en vivo a partir de las 5 de la tarde, hora local, por los 4090.7 Mexicali y por supuesto a través de los 40.com.mx y nuestra aplicación oficial, la aplicación de los 40. Hoy sintonizamos todos con el corazón verde. En los sonidos de hoy, aquí en los 40 Classic, ya escuchamos In the Club de 50 Cent, lanzada a principios del 2003 dentro de su álbum Get Rich or Die Trying. Producida por Dr. Dre, esta obra maestra del hip hop se convirtió en el número uno mundial el mismo año en que la tecnología de consumo masivo coronaba al reproductor portátil del DVD como el regalo más deseado para las vacaciones familiares. Los 40 Classic, un programa cargado de nostalgia. Y si tú llegaste a comprar un quemador de CDs interno para tu computadora y pasabas horas quemando tus discos MP3 Mix que rotulabas con Sharpie negro, entonces tú tienes más horas de vuelo que un piloto aviador jubilado. Y a continuación, en este viaje de pop rock latino, escucharemos Durmiendo con la Luna de Elefante, tema lanzado en 2002 dentro del álbum Lo que andábamos buscando, siendo precisamente este último disco donde participó Rayleigh Barba antes de su salida de Elefante. Una canción obligada en las noches de Bohemia, que se estrenó precisamente en el mismísimo año del Mundial Corea-Japón 2002. Recordado tecnológicamente porque los aficionados empezaban a revisar los resultados en tiempo real desde los primeros teléfonos móviles con pantallas a color primitivas de bajísima resolución como el mítico Sony Ericsson T68i y conexiones WAP. Súbela a la radio, estás en los 40 Classic. Música

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Te saludo, Gobito Ramírez. Quiero mandar un saludo enorme y mi agradecimiento total por tu maravillosa permanencia a ti y a toda la raza que nos escucha cruzando la frontera en Calexico, el centro, Jiver, en todo el mapa de Mexicali y su valle, y a ti en la distancia a través de los40.com.mx y nuestra app oficial, la app de los 40. Acabamos de escuchar un temazo que definitivamente huele a cancha de fútbol. El himno de los himnos, Waka Waka, es por consenso global y cifras el himno de la FIFA más exitoso y vendido de la historia. Este tema también se incluyó ese mismo año en el disco Sale el Sol de la colombiana que ya facturaba desde chiquita. Ese 2010 fue exactamente el año en el que Steve Jobs presentó el primer iPad de Apple, creando la categoría comercial de las tabletas. En paralelo, Sony y la FIFA se aliaron en Sudáfrica 2010 para grabar 25 partidos en tecnología 3D, una señal experimental que llegó a salas de cine y hogares equipados con los primeros televisores compatibles de la época. Los 40 Classic, lo mejor de las últimas décadas. Cerramos con broche de oro repleto de emociones. A continuación escucharemos See You Again de Charlie Puth y Wiz Khalifa, lanzada en 2015 dentro del álbum Nine Track Mind y parte de la banda sonora de Furious 7. Este emotivo tributo a Paul Walker rompió récords históricos de reproducciones en plataformas en un año donde la tecnología cotidiana ya estaba dominada por los relojes inteligentes de primera generación y los palos para selfie que inundaban las calles del mundo. Te deseo que pases un día espectacular y no te pierdas nuestra gran transmisión previa del partido de México a las 5 de la tarde aquí por Los 40, los40.com.mx y nuestra app. Quédate en Los 40, hasta aquí Los 40 Classic, solo tus números 1. Guión, edición, producción, diseño de audio y voz, Hugo Víctor Ramírez. Selección musical, José Nieblas. Operador, Moisés Rivera. Los 40 Classic, un programa de Los 40 Mexicali. Derechos reservados, Radiopolis 2026. Yo soy Hugo Víctor Ramírez. Hasta la próxima. Y que la música te acompañe siempre.

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0: ¡Vámonos, papá! Damas y caballeros, muy buenos días. Bienvenidos a Los Torpedos Power and Erotic Show. Por acá les saludo a Moisés Rivera, conocido en el bajo mundo como Moy Pit.
1: Y de este otro lado, José Nieblas, saludándonos en esta mañana en la cual pues ya estamos listos. El Moy trae la verde, yo traigo la negra. Ay. No sé cuáles traigan ustedes. Sé que hoy va a jugar el equipo con, dijeron, con el uniforme tricolor, Moy.
0: ¡Ah, caray!
1: El día de hoy en el Azteca. Ahora sí que vamos a ver de qué cuero salen más correas entre México y Ecuador. ¿Cómo la ves, tiecita? Aquí transmisión en vivo desde las 5 de la tarde. Empieza la transmisión, el famoso prejuego, pregame, los comentarios previos al partido. Te van a conocer la alineación y demás cosas, ¿no? Datos interesantes.
0: Datos interesantes.
1: Y a las puras 6 arranca la transmisión del partido, porque aquí los 40, ya sabes, la emisora oficial de la Copa del Mundo FIFA 2026. ¡Oh! Ay, no más para el gasto. Aquí la puedes escuchar. Aquí puedes escuchar este partido y todos los de México, así como las semifinales y la final. No se lo vayan a perder aquí por los 40.
0: No se la pierda, con la mano en forma de gancho, José. Fue correcto.
1: Edición especial, horario por el tema del día y del partido. La delantera se te adelanta muy.
0: Ay, Dios, se me adelanta la delantera.
1: Sí, se te adelanta. Entonces se recorre o se adelanta, a las 3 de la tarde empieza en vivo la transmisión y al terminar la delantera empieza la transmisión del partido de México.
0: ¡Qué maravilla! Y aprovechen casita, amigo, amiga, porque a los mexicanos se nos va a poner bien dura la cosa. Ecuador no es ningún flan.
1: No.
0: Ecuador es un gran equipo, Josefo, muy solvente en la defensa y con un ataque dinámico, de repente un ataque vertical que puede

0: Hay que hacerle ruido para que no estén acá al 100 mañana.
1: ¡No la joda!
0: Les voy a mandar unas morras, hombre.
1: ¡No, no la joda!
0: La banda cada cuarto, así. ¿Te imaginas?
2: Pues algo así hicieron y me parece muy mal, me parece terrible, muchachitos. Dejémonos mejor, pues que decida el destino futbolero a través del talento. Ayer, de manera histórica, Alemania se fue a la Burger, por cortesía de Paraguay, que dio un juegazo, y en penales, trágica la historia, tapa película, eso, José, fue de veras, una chulada, y bueno, fuera Alemania, una de las grandes candidatas, como siempre, y también la noche de anoche, déjeme decirle a usted, en un partido que pues, incluyó un poquito de surprise, pero no tanta. El que Marruecos, porque Marruecos sí tenía con qué responder, era un poquito más cercano al fútbol que juega Países Bajos, pero Países Bajos que era otra de la favorita y creo que es otra gran decepción que se queden en esta fase. 16avos.
0: Sí, ahí estamos ya en esta fase y pues México hoy también pues va debido a muerte. Fíjate que pues los penales, hombre, que metían, que fallaban y luego se emparejaba y se volvía a resetear y ay, Dios mío, cómo hacen sufrir los penales definitivamente.
1: De plano.
0: Entonces, no me imagino los nervios que han de traer, cómo los han de traer ahí los jugadores cuando van a cobrar el penal. El portero también, hombre, ahí queriéndolas tapar todas.
2: Tranquilo, ¿no? Tranquilo, Munra.
0: Munra, el inmoral.
2: Sí, traen un porterazo paraguay, ¿eh? Se ve que ahí dejó escuela Chilavert y este nuevo compa que además mide 5 metros de altura y tiene malditas manos así, de dedos de gancito, güey, ¿no? Una cosa increíble.
0: No, sí, ya lo estamos contratando para la América.
2: Pues sí, ándale, pues hace falta. Jálatelo, Josefo. Jálatelo.
0: Que jala en Argentina, hablando de jalatelo, ¿no? Que está en un equipo en Argentina, estaba ayer de volada, estaba acá buscando la información el Turi Boy o el Armando.
2: ¿Quién
0: ¿no?
2: es este?
0: Este, o el Armando, creo que Armando ni lo estaba de cacho. Hoy juega para un equipo de Argentina, ni lo topaba, dice. Entonces, pues no dudes que de rato va a estar acá en algún equipo, ¿no? No sé, Monterrey, algo así.
2: Sí, o en cualquier otra parte del mundo, porque eso es lo que ocurre justamente con la Copa del Mundo, FIFA 2026, y todas las que han ocurrido antes. Que hay visores del mundo que dice, ah, pues ese güey ya lo he visto, ese mexicano, pero lo quiero ver que se mida con otros güeyes de buen calibre para saber si realmente el vato vale o no vale la pena. Y es ahí en el mundial donde pues, le sirve de vitrina a muchos jugadores y su carta sube a un valor astral, Josefo.
0: Es correcto, loco.
2: Cosa loca.
0: Puede ser como un trampolín para su carrera deportiva, así que pues ahí está. Entonces, hoy, preparados, no sé dónde lo vayan a ver ustedes, qué plan tengan, si están preparando la botena o todo el asunto, ya enfriando las elodias, que en México, pues otra vez ley seca, muy.
2: Ay, ley seca.
0: Ley seca en CDMX. Entonces, pues, ahí nomás para el gasto, porque no se saben controlar los muchachos, pues.
2: Pero ya vimos claramente que, te iba a decir borrachos y sobrios se alocan, pero sí. No, más bien le hayan modo para estar pedos, siempre.
0: Sí.
2: Ay, que ley seca, que no sé qué, pachada y maña, bro. Y luego los güeyes todavía lo presumen en redes, de que mira, este en un celular falso traía alcohol. Y este otro güey, es así, con truquito.
0: Sí.
2: Y pues la autoridad ya dice, ah, gracias por pasar el tip. Ahora sí. Vamos a revisar los malditos celulares y el que se oiga así. El celular que se oiga.
0: ¿Cómo? Ah, ok.
2: ¡Ajá! Ajá. ¡Traes pomo!
0: Traes
2: no
0: pomo.
2: Pasas. Y te voy a quitar el boleto para que te eduques.
0: Ande, para que se le quite.
2: Una vez.
0: De 25 mil no bajan los precios. Me está diciendo ayer Antonio. El Toño Magaña me dijo, ando buscándole, pero. Le dije, vas a ir. Ando buscándole, pero. Y no bajan de 25 mil. Pero yo así como que el. De ahí para arriba, ¿no? Panderazo.
2: 25
0: horas. Allá arribota. Y ayer también le estaba, pues, te platiqué, ¿no? De que un. Nunca había conocido a alguien tan cercano que se ganara boletos para un partido.
2: Ah, cuéntale.
0: De esta envergadura, de esta investidura.
2: Ay, Dios.
0: Un sobrino de. Compró, pues. Como regularmente hacemos tú y yo, compadre. Esas frituras deliciosas, ¿no?
2: Tengo un cuerpo que lo avala.
0: Entonces,
2: lo demuestra.
0: Y vio que había la oportunidad de participar y ganarse 2 boletos para algún partido del mundial. Participó, él aquí vive en Mexicali. Participó.
1: Legal, güey.
0: Legal. Y de repente, en una de esas, le llega acá la información de felicidades. Ganaste 2 boletos para el último partido en Monterrey entre Marruecos y Alemania.
2: No me digas.
0: Sí, bueno, no decía contra quién, nomás decía el último partido en Monterrey, tal día, tales horas, caí.

0: Échelo.
1: Y de volada dijo, ay, no ando preparado. Amá, ¿cómo le hago? Dile a tu tío que él ponga los hoteles, el hotel y pues el avión. Y tú pones el boleto. Vale, 25,000 cada uno, llegó el Toño, dijo. Entonces, órale, se aplicó, le entró el tío y se fueron ayer a Monterrey.
0: Vámonos.
1: Compa, por cortesía de a que no puedes comer solo una.
0: Hijo, qué chido. A mí solo me ha traído problemas de obesidad, presión alta, y cosas así, pero gracias, ¿eh? Pero él dice que participó, que sí mandó cosas y que sí.
1: No, pues nada más que era que escribiste, güey.
0: Ah, no, es que ahí ya, para mí esa es la traba. O sea, digo que si en Sabritas o en alguna promoción viniera una corcholata y ahí dice, felicidades, ganaste.
1: Que así era un tiempo, ¿no?
0: Así sí le entro. Órale, yo consumo bastante esas mugres. Sodas no, pero sí papitas. Pero no, si hay que hacer un mínimo esfuerzo como, solamente regístrate en este y ya valió. No me voy a registrar, no voy a hacer tal cosa. Y mira, si jala, si pega, Josefo.
1: Si pega, hay que invertirle poquito tiempo y una de esas pega. Yo el fin de semana pegué con cinco dólares, pero invertí dos, en una de esos boletos del rascale, a ver si ganas.
0: El rascagüey.
1: Y dije, bueno, pues a ver, había uno que se llamaba Gol. Entonces dije, mira, andamos en épocas mundialistas, vamos viendo, a ver si meto un gol. Y metí un gol de $5, recuperé mis dos de inversión y me clavé, o sea, salí beneficiado con $3. Dije, mira, algo es algo. Claro. Aparte, la adrenalina que viví en el momento de estar de rascar.
0: Eso es lo chilo, yo creo, ¿no?
1: Sí, porque veía que había premios hasta de $20,000. Y yo, órale, sí me voy a la final, una de esas, ¿eh? Qué fregados. No le invertiría en eso, la neta.
0: No, es ahí no ganas, no hay manera. Es muy complicado, José. Sí.
1: Entonces, total, así la situación. Hay, a veces hay que pues, invertirle tiempo o dinero para ver si sales beneficiado. Pero en esta ocasión, pues sí, por fin conocí a alguien que haya ganado un premio así de esa categoría.
0: Qué nice.
1: Sí, porque luego, me gané una taza, pues, me gané esto. Pero sí era un super premio y dije yo, órale, qué chido.
0: Órale, bro.
1: Sí es. Entonces, pues ya ayer hicieron válidos sus boletos. Dicen que no los dejaban grabar hacia el estadio, hacia la cancha. Que había gente revisándote. ¿Eh? Y ya te torcían y te decían, nomás puedes grabarte tú.
0: ¿Qué mamá?
1: O sea, selfie.
0: ¿Qué mamá debe estar molesta porque a su hijo le hagan esa grosería?
1: ¿Yo qué?
0: ¿Neta? Ya, FIFA, no te pases.
1: No te pases, dile. Y aparte estaban...
0: ¿Qué vas a perder, güey?
1: No te dije que estaban en un palco, estaban en quinta, vamos. Sí. Estaban ahí arriba. Entonces, ¿qué tanto podía?
0: Mire, si le meto bien el zoom, se distingue ya, como que hay gente jugando algo.
1: Ajá, entonces, pero sí, que les llamaron la atención, que no podían estar tomando al estadio, a la cancha, al estadio, ¿verdad? Que nada más es selfie.
0: Eso era una estupidez.
1: Sí, bastante, bastante.
0: ¡Qué molestos, Josefo, la neta! ¡Caen gordos, ya, FIFA! De una vez, ¿cuánto quieres? Ya, tranquilo. Todo quieren, Josefo.
1: Sí.
0: Se quieren quedar con todo. Si van a un bautizo, quieren ser el niño del bautizo. Se van con ropón. ¡Ya! ¡Deja algo, FIFA! No todo el dinero es para ti. ¡Maldita sea! Ya me enchilé, güey. Ayúdame. Estoy trabando.
1: En fin.
0: Bueno, vamos a comenzar musicalmente. ¿Qué te parece, Josefo, salvo tu mejor opinión?
1: Me parece perverso. Déjatelo, Cayetanos. ¿Con qué vamos a arrancar el día de hoy? La de catálogo.
0: Sí.
1: Pongámosles ritmo a este día tan importante.
0: Claro, muy, muy mexicano. Y al volver les voy a platicar de la película que fui a ver la noche de noche. No les voy a decir cuál, pero ajijo, está buena. Se los voy a recomendar, les voy a contar un poquito de ella sin arruinarles absolutamente nada, Josefo.
1: Perverso.
0: Porque aquí somos enemigos del spoiler.
1: Ándale. Hoy es martes, así que el martes, si todo sale bien, llega sana y salva, porque puede pasar muchas cosas, ¿no? Entonces Luciana Padilla estará con nosotros aquí al rato para su segmento deportivo.
0: ¡Qué maravilla, Josefo! Y bueno, vámonos con música. Esta canción que canto, amigos, es una más de dolor. Es de catálogo. Eso significa que es una canción de atrás tiempo. Pero esta incluye además pues el sabor del mundial. Para mí, en mi humilde opinión, la mejor y más chila canción de mundiales que yo he escuchado en mi perra vida.
1: ¡Ándale!
0: Disfrútela usted en voz de Ricky Martin. La Copa de la Vida. Ya volvemos, por acá te saluda Moisés Rivera. Moy Pit.
1: De este lado José Nieblas en los 4090.7.
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0: Los Torpedos.
1: Un show muy fluido. Equipo Deportivo Torpedos informa al momento. Minuto 65. Costa de Marfil 0. Noruega 1.
2: ¡Órale! Ya van ahí a, arribita Noruega.
1: Es que me quería esperar el cobro de este tiro de esquina que estuvo muy cerca de que cambiaran las cosas.
2: Ahí sí me van a emparejar o si va a ir 2-0.
1: Sí, va a ir 2-0.
2: Ah, oye, ya.
1: De hecho, esto está un poquito más cerca de irse 2-0.
2: Que emparejarse.
1: Que emparejarse, porque él empezó al revés. Empezó Costa de Marfil muy fierilla y dije, y qué chilo que marquen ellos, porque a ellos marcando ya pueden generar otra estrategia y calmarse y que no me gusta. A mí si ya mete, sigue metiendo, pero bueno, total. Y al revés, le da confianza a Noruega y Costa de Marfil ya se metió en apuros para querer seguir echando y ahora se pone más riesgo. Y ahora ha estado más cercano de meter gol Noruega que Costa de Marfil en varias ocasiones, Josefo. Pero bueno, el juego está bueno, está emocionante, como creo que han estado todos, los de esta segunda fase. La neta, se la están rifando, se dan cuenta muchos jugadores de que es a matar o morir, y otros como que se enteran faltando 2 minutos para que acabe el juego.
2: Y ya quieren sacar todo y...
1: Sí, ay, en la Mauser, pues vamos perdiendo, güey, échale ganas. Entonces está muy bueno, la neta, está chido el juego. Y déjame decirte, Josefo,
3: que la noche de anoche,
1: según yo, en una jugada maestra, digna de un crack, compré boletos para el cine. Ajá. A una función de las 8:40.
2: Es decir, ya que se haya acabado el partido.
1: Ajá. Dije yo me sentía un genio, ¿no?
2: Sí.
1: 8:40, la gente va a estar apentontada por el juego.
2: Ajá.
1: No va a ir nadie. Es lunes, día tranquilo. No pude comprarlos en mi cine favorito porque a los maldita sea, yo no sé por qué, le meten 70% en español.
2: Okay.
1: Y el resto doblada, con subtítulos. Les encanta doblada.
2: Sí.
1: Así, doblada es como la mayoría de las películas salen. Y yo, ¿por qué, güey? Este es mi cine favorito, maldita sea. Dame opciones subtituladas. Bueno, total, tuve que ir a otro cine. Pero con esta genialidad de mi parte, ¿no? Acabando el juego, arriesgando que si se iba tiempo extra, que sí era posible, de hecho ocurrió, pues se me jodiera un poquito ahí la dinámica. Pero así la compré. Dije, me vale queso, me la voy a rifar. Total, YOLO. Pues así le hice, carnal. Me dejó ir, ñacas. Estaba hasta la madre de un amigo mío que nunca sale la señora. Doña Ernestina.
2: Ahí andaba.
1: Hasta la madre de un tío, que la señora tiene 5 años de muerta.
2: Ah, caray.
1: Ahí andaba.
2: ¿Cómo le hizo?
1: Hasta la madre. Bueno, ya me estás entendiendo, ¿no?
2: Sí.
1: Estaba increíblemente lleno, carnal. Y yo, ¿qué? Si es lunes. Pues resulta que hay lunes de baratija, güey. Ahora hay lunes de combo acá sexy. Ah. El cual ni siquiera aproveché, maldita sea.
2: Ah, por la fila, me imagino. Horrible, ¿no? La dulcería.
1: ¿Eh?
2: La fila horrible.
1: No, no, como que el no lo aproveché porque no lo compré antes con ese método de lunes feliz.
2: Oh.
1: O sea, yo lo compré en la ¿cómo se llama?
2: La aplicación.
1: La aplicación. Y luego lo compré todo mal. No pude comprar las bebidas, solo las palomitas. Yo por güey, ahí sí. Uh-huh. Pero pues total. Entonces había 3 filas. Una que para los que traen tarjeta, otra para el público en general y otra para los que recogen online. Las 3 estaban hasta la cola, carnal. Lo bueno es que yo traía mucho personal. Y puse una persona en cada fila mientras yo supervisaba el asunto. Y me fui en mi telefonito a terminar de ver el juego. Me disculpan, carnal, pero me puse a terminar de ver el juego. Entonces, pues ahí estaba yo muy tranquilo. En eso, carnal, pues se van a los penales. Con el resultado que ya todos conocemos, Marruecos eliminó drásticamente a Países Bajos. Y bueno, la película no la vi porque pues ya me quise ir mejor a la casa porque me entristecí. Y esa fue mi historia, Josefo.
2: No, pues sabes, sí estuvo triste tu historia. No contabas con su astucia, la astucia del cine. Dijo, el lunes tenemos que meterle acá. Aparte ya están de vacaciones muchos, ¿no? Entonces, pues tienen que meter algunas promociones para que vaya más reza.
1: Claro.
2: Y pues para, ¿no? También ahí a la family que luego gastan mucha lana, ¿no? Porque ay, ya le sacan la vuelta y ya al cine, pero con estas promociones pues ya se puede, se presta, pues a que sí vayan.
1: Sí,
2: ¿no?
1: Pero avisen. No, no es cierto. No, sí me metí a la verga, güey.
2: Como que sí avisen, ¿eh?
1: ¿Cómo, porque... ¿cómo crees que me voy a ir? No, no, ya estaba ahí, compadre.
2: Están mamando.
1: Lo chilo es que esa película ya, mi hija ya la había visto y ella se ofreció y dijo, métanse. Yo me encargo de hacer esta fila del demonio.
2: Alguien se sacrificó.
1: Porque si no, se la van a perder. Y ella ya la había visto. Le gustó mucho que la quiso repetir. Y yo, ah, bueno. Entonces ella se quedó y luego le digo, pero la bronca es que las sodas no están incluidas en el combo y tú te vas a hacer fila donde está la del combo. ¿Qué tal que no te venden sodas y vamos a estar ahí todos secos? Le digo, pero tú inténtales comprar. Al final sí, sí compró. Mi niña llegó con una chica. Soda nomás, güey. Ya has comprado de jodido dos, mija, pero bueno, total.
2: Te acuerdo tu economía, güey.
1: Algo es algo. ¿Qué película, Josefo, eh? Os la recomiendo intensamente.
2: ¿Cuál fue?
1: Ya te lo acabo de decir, intensamente. Ah, sí. Intensamente tres, ¿no? No, no, tranquilo, tranquilo.
2: Casi me hago, güey.
1: No, es la de Obsesión, carnal.
2: Ay, ya, tu hija ya la había visto.
1: Ella ya había
2: visto. Es que aquí me asustó a Helen, me dijo, ay, está bien sanguinaria.
1: ¿Qué?
2: Así bien sangriente, yo, ¿qué?
1: Ah, también. ¿Y sí? Ya con eso neneas tú.
2: No, no, porque a mi mujer luego no le gustan esas. Ah. Y dije, bueno.
1: ¿Y quién manda en la casa?
2: Este. Dije, bueno, pues me esperaré que llegue a plataformas. Sí, sí, he escuchado que está bien chila.
1: Te voy a decir algo. Porque esto justamente sí lo iba a comentar. Lo voy a adelantar por lo que acabas de decir, me voy a esperar a plataformas. Sí le va a restar mucho no verla en cine.
2: Ok.
1: Porque las películas, sobre todo las de terror, traen un elemento que es el sonidón de la madre.
2: Sí.
1: Y hay ciertas escenas donde un...
2: Sí, se te saca uno.
1: Se te frunce el uyuyuy y le da mucha más sabrosura a la película. Entonces, neta, esta vayan a verla al cine si tienen oportunidad. Se llama Obsesión. Está re buena. Sí trae escenas, pues, hardcore. Pero está chila. Mira, te voy a decir cómo la describe el Google, ¿no? Uh-huh. Dice... Obsesión, ni siquiera es la sinopsis, es nada más una descripción, dice. Obsesión es una película estadounidense de terror sobrenatural de 2025, estrenada en cines en mayo de 2026. Escrita, dirigida, editada por Curry Barker. Ok, escuchaste que era de terror sobrenatural, ¿verdad? Uh-huh. Solo hay un elemento que aparece una vez de terror sobrenatural. Terror como tal. Sí aparece, porque es como que la base del show, de que hay algo sobrenatural, pero no estás, ya lo demás puede ocurrir, o sea, si te encuentras con alguna persona que está pirata, no necesita que sea sobrenatural, pues.
2: No.
1: Y es lo que le da un tinte, Josefo, una delicia, es una joya, del terror cósmico, del thriller. Está bien chila y te va a replantear ciertas cosas de pareja. Te va a hacer que digas, ay, Diosito, ya no voy a dormir, bichi. ¡Vámonos! En este momento, gol, Josefo, gol de Isla de Nambi. No, espérate, ¿cómo se llama? De Costa de Marfil. Es que luego, cuando están los... Dice Nor, pues ya sabes, ni modo que sea Norma, ¿no? Es Noruega.
2: Sí, Noruega.
1: Pero luego ponen C y B, o no sé qué carajo. ¿Qué es esto? Dios mío. Ivory Coast. Entonces, es Costa de Marfil. Acaba al minuto 73 de empatar este juegazo, carnal.
2: Así que se empató, se pone más interesante entonces. Así que 1-1, fíjate, a pesar de que tú andabas ahí vaticinando que era más fácil que se fuera hacia el 2-0, ¿no?
1: Sí, no, aquí no fue una cuestión de vaticinio, fue una cuestión de visión de juego, que estaban atacando más, más los de Noruega. Ya traen como más intensidad, como que aquellos güeyes se achicopalaron. No sé qué les dieron. Es más, sí sé qué les dieron. Después de la maldita pausa de hidratación, hay selecciones que les viene muy bien. Uh-huh. Y selecciones que les viene muy mal.
2: Sí, se pierde el ritmo, la
1: sí,
2: verdad.
1: En este caso, a Costa de Marfil, me imagino que les dieron un jalonzón de orejas y dijeron, a ver, papitos.
2: Sí,
1: échenle calor aquí, échenle
2: esto
1: calor acá.
2: Se nos va a ir de las manos y no se aplica.
1: Les dieron un par de indicaciones y ya estaban subiendo más. Y pues acá consiguen un golazo, Josefo, que los pone en empate sabroso ante Noruega. Qué cosa más rica. Así es que vamos, ahora sí, yo quiero pensar que este juego no va a llegar a la largue, ¿eh? Yo creo que tienen potencial las dos selecciones de hacer otro gol, Josefo.
2: Y que no se vayan.
1: Y que no se vayan hasta penales, pero no. O O sea, no puede uno adivinar. Yo creo que sí va a poder ser. Ya veremos. Ya veremos, Josefo.
2: Que estaba viendo que estos son 3 minutos de pausa de hidratación y que en el cual, por ejemplo, estaban sacando una estadística. Fox, ya con esa pausa de hidratación, recuperó la mitad de la inversión.
1: ¿Qué?
2: De lo que le costó la licencia por transmitir los partidos de la FIFA. Entonces Fox dijo, órale, me voy a aplicar, puedo meter. Y meten creo que 4 spots de 30 segundos en cada hidratación. Entonces estamos hablando de 8 spots por partido, que eso no contaban antes, ¿no? No estaba en el...
1: Sí, eso no se cobra ni se mete.
2: En el inventario, ¿no? Exacto.
1: Entonces, porque en los partidos regulares pueden meter plaquetas y así letreritos de, qué rica salchicha, la salchicha de Don Meño. Pero un letrerito pequeño. No irse a la pantalla completa con un comercial con sonido actuado, etcétera, que es muy diferente y se cobra de manera cósmica, ¿no?
2: Sí.
1: Entonces, wow.
2: Nada más con los puros momentos de hidratación o pausas de hidratación, ya tienen la mitad de lo que les costó los derechos de transmisión.
1: No, pues qué maravilla. Y fíjate qué cura que en Telemundo presumen eso, pero al revés, dicen... En Telemundo, como somos la Copa Oficial 2016, que no sé qué, pero no nos vamos a corte, nos quedamos contigo. Y ahí te pones a ver, güey, tomando agua.
2: Sí.
1: O sea, y yo, Telemundo, no presumas, güey, ponte a vender.
2: Ponte a vender, güey. No,
1: estás presumiendo esa jalada, güey. Porque a mí no me importa ver tomar agua, güey.
2: Sí, neta,
1: no me afecta ver un comercio. Es más, traigo hambre y me pones ahí una hamburguesa.
2: Sí.
1: Está bien, güey. Pero... dejaron ir millones de dólares.
2: Sí, pues ahorita que salió este dato, lo han de ver los de Telemundo y decir, ay, yo creo que no, si nos ponemos pilas para la próxima.
1: ¿Sabes qué, Lupita? Ya no estés presumiendo eso, porque para siguiente lo vamos a hacer. Si la vamos a vender, nos vamos a ver bien idiotas porque, ay, ahora ya no te acompañamos, ya no nos quedamos contigo, ahora sí vamos a un cortecito comercial de 3 minutos o de 2 minutos y medio.
2: Sin caraquearlo tanto ya, ¿no?
1: Exacto.
2: Vámonos.
1: Es que digo... Sí, ya, es como cuando, no sé, güey, llegas a algún lado y, oye, ¿quieres caguama? ¿Quieres una caguama? No, güey, caguama de la que está prohibida.
2: La que está en veda.
1: Ajá. Dices, ándale, mira, no sé qué. No, está en veda, es delito, no sé qué. Ya está muerta, ya la cocinamos, se va a desperdiciar.
2: Eso.
1: Porque la autoridad, su obligación es, pues ya, tirarla y meter al bote a todos los güeyes que corresponda. Pero, pues, si ya está ahí todo, pues, cómensela, güey, ¿no?
2: Sí.
1: No sé.
2: ¿Qué cosa?
1: Está feo, sí, está feo el debate ese.
2: Pero bien aprovechado.
1: Entonces, si ya van a hacer esta estúpida pausa latosa.
2: Pero sí, eso sí también dicen, a la afición no le ha gustado mucho.
1: No, yo la odio.
2: Ajá. Pues no nomás a la afición, pues también igual técnicos y jugadores, bueno, sobre todo los técnicos han quejado mucho, ¿no? Porque si te va a cortar la viada, como dices, puede ser para bien o para mal de tu equipo en ese momento.
1: Es que ha ocurrido muchas veces que regresando de una pausa de educación.
2: Hidratación.
1: De educación.
2: De hidratación.
1: Así que, a ver, andas mal en geografía, ¿no? No, sí, de una pausa de esas. Regresan a jugar y ocurre un gol rapidón, así, tempranamente. O cambian la estrategia, te das cuenta de, chis, este güey ya no está. Ya no están tan defensivos, mira, se fueron al ataque y la fregada. O sea, sí están dirigiendo. Esa era otra cosa de la que se había hablado, que habían dicho que se suponía que era de hidratación, no para dar instrucciones. Pero pues, ¿tú crees que no aprovecha?
2: ¿Quién no va a aprovechar ese?
1: Exacto.
2: El raite.
1: Entonces, a mí, yo la odio porque además siento que jode y afecta e impacta para futuros récords, ¿no? Como, pues que no es lo mismo la ventaja que le estás dando ahora a algunos jugadores de refrescarse un poquito.
2: Sí, son 3 minutos de recuperación.
1: Quieras que no, exacto. Entonces, pues qué chiste con las generaciones pasadas que sí lo hacían a ritmo completo.
2: De corrido.
1: Y corriéndole machín sin ese descansito. Digo, todo va evolucionando. Antes el box era 19 rounds, no sé cuántos, 15, la verdad.
2: Creo que 15, ¿no?
1: Pero pues esta cosa no me cae para nada, me molesta. Y yo espero que no lo adopten las ligas luego.
2: Ay, esa es otra.
1: Que empiecen a que, pues así fue en el Mundial, ahora vamos a la Liga Mexicana, pasa de situación. Y ahora la Liga no sé qué. Entiendo cuando haga calor o ciertas plazas, pero ni así, carnal.
2: Sí, está gachón. Una rolilla, ¿qué te parece?
1: Me parece adecuado, vayan a ver Obsesión, está buenísima. Está bien, chila.
2: Para adultos.
1: Me gustó un montón. Es de esas películas, sí. Sí, es para adultos. Es como esas películas, carnal, como que generan una diferencia con otras. Por ejemplo. Cuando, hablando del mismo terror, cuando salió Chucky
2: Chucky, la mamuki.
1: Dices tú, ¿qué? ¿Cómo me va a dar terror un maldito monito, güey? Un cuchillo, digas, sí. Mamá. Y la viste y... O sea, los niños sobre todo sí les generaba terror, ¿no?
2: Sí, sí, sí.
1: Yo como adulto lo hubiera visto y me ha dado risa, pero ¿cómo no puta madre en un monito? Pero bueno, total, digo, el ataque sorpresa va, ¿no?
2: Ese sí.
1: Pero...
2: ¿Te madruga?
1: Sí. Si te madruga Chucky, sí. Pues si lo ves que viene,
2: pues óyeme.
1: Le metes un patín, oye, lo mandas a quinta cola. Bueno, como Chucky, que fue disruptiva, fue un cambio importante con respecto a las películas de terror. Luego, continuando la línea del terror, viene La Bruja de Blair. Uh-huh. La Bruja de Blair, que también fue algo que nos vendieron como que no, son los videos reales, sí. Estos güeyes que se metieron en esta bronca y no sé qué. ¡Ay, nanita! Y también estuvo muy buena. Esta película creo que va así, a marcar una diferencia. Yo la veo muy importante, la diferencia en el tema de cómo manejan el terror y cómo... Digo que te da que pensar, porque es como, ay, güey, pues qué me evita que esto me pueda pasar en la vida real, ¿no? O sea,
2: sí,
1: porque ¿cuándo te va a aparecer un Chucky en la vida, güey?
2: Sí, sí.
1: ¿Cuándo te va? Si te vas a meter a un bosque.
2: Todos somos vulnerables.
1: Te vas a meter a un bosque embrujado, órale. Pero aquí sí, soy, güey,
2: A cualquiera nos puede pasar.
1: Sí, no, yo voy a empezar a hacer cosas en la casa. ¿Hacer cambios? Machín, entonces está bueno, güey.
2: Te voy a verlo solo. Voy a verla sola.
1: Pues sí.
2: Ah, pues sí.
1: O llévate a alguien que te acompañe, porque si estás solo y no entra nadie en la sala,
2: también te puede pasar.
1: Te puede dar algo. Ay,
2: también te puede pasar.
1: No, es un terror, para mi gusto es un terror distinto. Y mucha parte de la película me sorprendí a mí mismo con el hocico abierto. Así como...
2: Si te das cuenta.
1: Así como, ah, no ma. Y luego, ay, que no me estén viendo, qué vergüenza. Y volteé a ver a la raza y también gente
2: tenía
1: así,
2: que, también tienen el hocico abierto.
1: Sí, es como, me da cura y qué chilo que todavía se puede sorprender uno. Siempre hay un genio que encuentra una fórmula distinta y que todavía se puede sorprender. Porque ya cuando ves Toy Story 7, 9, 15 o cosas así, es como que ya, güey, piénsale otra cosa, ¿no? Pero aquí es, wow. ¡Wow! Y además tiene buenas actuaciones, ¿sí? Cosa que en las películas de terror luego a veces palidecen, ¿no? Esas actuaciones muy, muy pinchonas. Pero aquí está buena, Josefo. ¡Comprométete a verla!
2: La voy a ir a ver, carnal, antes de que la quiten. Entonces, en esta semana no pasa.
1: Eso es todo.
2: Porque creo que el jueves cambia cartelera, no vaya a ser que le den cuello.
1: Ándale.
2: Pero si estaba llena la sala, ¿cómo le fue esa sala?
1: Sí, estaba hasta el queso.
2: Ah, no.
1: De hecho, sí. Ahí es donde debí empezar a ver que... Creo que estoy cometiendo un error.
2: Ah, pues sí.
1: Porque ni siquiera pude comprar, como cuando vamos mi esposa y mis hijos, compro. Yo antes les decía, ¿saben qué? A mí me gusta más la alineación 2-2.
2: Dos enfrente.
1: Dos enfrente y dos atrás. Uh-huh. Porque lo estoy viendo y está más cura. De otra manera, como yo soy el que está a la orilla, pues ni me entero de las reacciones
2: del
1: de hasta la esquina.
2: Sí, sí.
1: A mí me gusta más la 2-2. Y ayer no había más opción que la 2-2, porque a ellos les gusta más la lineal. Así que nada, todos corriditos. Pero ayer no había lineal y tuve que hacer 2-2, Josefo, y nos empató Italia. No, pero
2: se fueron a penales.
1: Usa penales. Y de repente como nada más tenemos una soda. Y pues, ni modo, dije, es como soda comunitaria, ¿no? Lo bueno es que tenemos el mismo ADN aquí en París. Y de repente... le quiero pasar la soda así de que, ahí les va soda.
2: Y...
1: ¿Pegan un brinco? Creo que mal momento, ¿verdad? Ay, güey. No, está muy buena, carnal, neta. Me dan ganas de irla a ver otra vez.
2: Andy.
1: Pero...
2: Pues tu hija sí se animó a verla dos veces.
1: Ella la vio dos veces, pues de tanto que le gustó. Entonces, está re buena, se llama Obsesión. La encuentras en cines todavía. No te la pierdas. Pero no iría a verla otra vez porque ahorita hay buenas opciones. Ahorita creo que quiero ver primero Toy Story.
2: No, pensé que iba a estar más despejada la cancha porque pues, está Toy Story. Y dije, están de vacaciones, todos van a ir para allá, ¿no? Pero no, a pesar de que fue el estreno de la semana, mira, sí tiene lo suyo. Entonces, mientras tenga audiencia, no creo que la quiten de volada.
1: Pues no.
2: Voy a tener que aplicarme, ¿no? Voy a checar eso de las promociones para no caer en... a sacarle la...
1: A ver, yo no le saco las promociones, porque...
2: No, digo,
1: pero para aprovecharlas también, maldita sea.
2: O sea, aprovecharla.
1: Hice lo peor de los dos mundos.
2: Sacarle la vuelta.
1: Ni la aproveché y nada más me...
2: Sufriste.
1: Sí. No, y ayer hice una mensaje bien graciosa, pero eso...
2: ¿En el cine también?
1: Sí. Lo contaré al volver. Mientras tanto, vámonos con Aitana y este hitazo, carnal, que está buena esta canción. Yo no me lo hubiera creído, pero vi a los jóvenes de esta era, Josefo, cantándola alegremente. ¡Ah, caray!
2: ¡Ah, caray! ¿Qué pasó? ¿Qué pasó?
1: Cuéntame. Acaba de caer gol.
2: ¡Neta!
1: Sí, si no me equivoco, es Haaland quien marca en este momento tremendo gol. Vamos a esperar la repetición, nada más para confirmar. Estamos muy bien de tiempo, ¿eh?
2: Entonces, 2-1 se pone el partido en este momento.
1: Sí, salvo que no lo vayan a eliminar, pues ya ves que nos han ilusionado bastante.
2: Sí, no, esa es otra, ¿eh?
1: Vamos a ver. Haaland es a quien están felicitando, a lo mejor. O le dijeron que es papá,
2: ¿no? Acabas de ser papá y todas.
1: Entonces, parece ser que sí fue gol de Haaland. Y otra vez que Gachica haya caído de Noruega, porque me divertiría más el juego, porque se pondría más intenso si hubiera caído al revés. Aquí le dan un pase filtrado. ¡Uy! No, bueno, le pusieron medio gol a Haaland.
2: No, sí. Se lo pusieron bien bonito.
1: Así, toma, mijo, ya.
2: Y lo agarró solito. Ahí no, ya no le alcanzó.
1: Ya nada más mete. Ya capearon.
2: Entonces sí se armó. Metió gol y se pone 2-1. Entonces Noruega, ¿no?
1: Sí, completamente arriba. Habilitado. Noruega arriba. Costa de Marfil 1. Noruega 2, Josefo.
2: Así es.
1: Ahora entonces con Superestrella de Aitana y ya volvemos en breve con más de Los Torpedos, Power and Erotic Show. Por acá te saluda Moisés Rivera, Moy Pete.
2: De este lado, José Niebla, saludos a Jesús Broken, que está escuchando en el centro California, carnal.
1: Oh, wow.
2: Saludos.

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0: Y ya estamos al aire. No tenga miedo. Y en este momento el árbitro está pitando el final del partido. Todavía Costa de Marfil tuvo un par de oportunidades antes de acabar. Ay. Una pelota a balón parado, Josefo.
1: Los hizo sufrir.
0: Sí, a los noruegos. Increíble. Y desgraciadamente, después de un excelente juego, ¿están peleando? ¿Qué traen?
1: No sé.
0: De un juegazo, Costa de Marfil ha quedado eliminado de la Copa del Mundo Mundial. Del universo, del asterisco. Wow. Se fueron a la burger. Hola, Luke. ¿Cómo estás? Bienvenida. Luis. Llegaste a la pura hora de
1: welcome.
0: Sí. De la tensión aquí, ya no futbolera,
2: nadie, Ya no hay nadie quien me reciba.
1: Está incapacitada.
0: ¿Sí?
1: ¿Sí?
0: ¿Anda malilla todavía? Sí. Ah, caray, ¿sí en serio?
1: Sí, en serio.
0: Qué terrible.
1: Ya dijo que va a poner la lápida. Ven. Que me sentía mal.
0: ¿Ven que sí me dolía?
2: ¿En que si era cierto?
1: ¿En que si era neta que me dolía?
2: Mentira, sí es cierto.
0: Esa mentira real. Ahí está. Pues bienvenida, mi Luke. ¿De qué nos vas a hablar hoy? Cuéntanos.
2: Bueno, hoy vamos a hablar de la Western States. ¿Sí supiste? ¿Sí supieron?
3: ¿Qué es eso?
2: Es una carrera de 100 millas.
1: Pensé que era una hamburguesa, la Western State. Sí,
2: la Western. La Western State. Pero sin el bacon. Oh, siempre la pido sin tocino.
0: Oh, ¿no te gusta el tocino?
2: Y el de ahí de esa ahí? Hamburguesería me da.
0: Ah, va, el de ahí.
2: El de ahí.
1: Pero hay otro que sí.
2: Me da.
1: Oye, ¿te gusta el tocino de pavo?
0: A mí sí.
2: Iba a decir algo para que se vas a funar.
0: ¡Dale! Dilo. ¿Cuándo acá te has detenido?
2: No. Ya sabes que.
0: ¿Sí sabes?
2: No. Pues yo no sabía que les gusta el trocino.
0: El trocino. El trocino.
2: A mí no, yo se lo quito.
0: Ese está buenísimo. Pues ustedes, ¿quién si te va a funar? Comenzar. Está buenísimo.
1: ¿Pues si te gusta el de pavo?
2: Fíjate que sí he comido, pero.
1: No, me... no.
0: Yo no sé si estaba actuando mal, pero me compré un. ¡Hora! Un tocino de pavo Oscar Mayer. Ajá. Que es tocino de pavo ahumado.
1: Ok.
0: Y se veía tan bonito, mijo. Y dije, se me hace que este ya está ahumado. Uh-huh. Y lo probé así y está bueno, güey.
1: Crudo, pues.
0: Pues
1: ahumado.
2: Semi. Ah, como el jamón serrano es el, pero es pavo, ¿no?
0: Ajá. Entonces dije, no, mira, es normal. Me dio cáncer, no sé si fue por eso.
2: Ay, pero, no manches.
0: Pero estaba bien bueno. Valió la pena.
2: Me dio, no, cáncer, no, me dio cáncer, pero bueno. Ay, todavía sigo yendo.
0: Pero aquí andamos. La estamos librando. No sé, pues. Está bueno.
2: A mí me gusta mucho uno de Costco y uno del Walmart de Calexico. Uh-huh. Que está así. Grueso.
0: Ay, grueso.
1: Una vez compré aquí uno que es de tocino canadiense en Calexico.
0: Ajá. Es de lo mejor eso.
1: Está, y ya fue, cuando fui a Granada, pues me acordé y dije, quiero tocino aquí.
0: No, aquel que rifa es el mexicano.
1: El americano. No más falta que me salen con eso, ¿no?
2: Aquí el que rifa es el mexicano, sí.
0: En Canadá.
2: Ah.
0: Era chistín.
1: Era chiste,
0: sí,
1: chiste.
0: Es como cuando me dice, ven, me da unos cacahuates japoneses en Japón. Dice, no hay de eso.
2: Ajá, pues no, eso que sí, es aquí esta no cosa. Ni cacahuates hay, yo creo.
0: Se me imagino. Pero no, bueno, mi querida Luke, bienvenida.
2: Muchas
0: ¿qué
2: gracias.
0: ¿Qué andas haciendo?
2: Pues este fin de semana hubo este evento, la Western States, que es una carrera de 100 millas. Que pues bueno, ya sé que cada que les digo, ay, la carrera de 100 millas, la del Cocodón y la del UTMB, y siempre les digo, no, que esta sí, que esta es la mejor del mundo, que bueno. vamos a decir ahora mejor que es de las prestigiosas.
0: Las prestigiosas.
2: De las más prestigiosas, que cada junio la hacen aquí en California, atraviesan la Sierra Nevada, desde Olympic Valley hasta Auburn.
0: Se llama Olympic Auburn. Valley.
2: Ajá. Entonces, pues bueno, esta carrera, que es un ultramaratón de 100 millas, no era un ultramaratón, era una carrera ecuestre que se llamaba la Tevis Cup, creada en el 55. Y se trataba de que, pues, de como demostrar que un caballo podía correr en un día, en menos de 24 horas, pues esta distancia de 100 millas, ¿no?
0: Pero un caballo.
2: Un caballo.
0: Ahí sí no, ajá, se vale, un porque caballo. Una cosa es que una persona decida, ¿no?
2: Sí, no, pues, ajá, pero de todo, sí.
0: O sea, la neta.
2: Ajá, la neta, porque son un chorro, pues 100 millas, ¿no?
0: Sí.
2: Digo. Sí, 40, sí, 5.
0: Porque ahí el caballo no le preguntaron, güey.
1: Sí, no.
0: ¿Quién rompe este récord?
2: Entonces, pues bueno, hubo un jinete que se llamaba Gordy Ainsley, Gordy, no sé si estaba Gordy, pero así se llamaba, Gordy. No pudo competir porque su caballo se lesionó, entonces dijo, ah, pues voy a hacer este recorrido corriendo.
1: Yo lo termino.
2: Con mi caballo se lastimó, yo voy a hacer este recorrido corriendo.
1: Así me pasó en el hongo, ¿qué es? Tecate el ojos, o el hongo, lo sí, no sé. O el hongo, ojos verdes, no sé. Un paseo de esos de
0: MTV. ¿Tronó el caballo?
1: De MTV, ¿eh?
2: Ojos negros.
0: ¿Tronó el caballo?
1: Ojos negros. Ajá. El hongo, ojos negros, ¿no? Ajá. Pues ahí vamos.
2: Y en por el Valle de la Trinidad.
1: Ajá, ahí vamos en medio de la nada. Ay, rocas y todo el rollo, arroyos y bonito, ¿no?
2: Con la bici.
1: Con la bici en montaña. Y como a la mitad. No. Ponle, si fueran 100 kilómetros, vamos a decir, a los 75 le traen a la bici a un compa. Y dijo, mira, yo traigo tenis, no traigo, ¿cómo se llaman? A zapatillas. Ajá. Entonces me la voy a llevar cargando. Y se, así terminó la ruta.
3: La más.
1: Cargando la baica de montaña, que las de montaña son más pesadas si es de, sí. Si es de acá de aluminio. Entonces así se aventó los últimos 25 kilómetros, cargando la bici, no más corriendo. Cargando la bici. Mecha.
2: Pues es un chorro. ¿Sí? O sea, si cargarla un kilómetro. 500 metros.
1: Estuvo rebotando. Ya, después ya no, le querían ayudar, pero ya no quiso. Digo, nah, ya voy a llegar, ya para qué, aguante más.
0: Quiero
1: ya
0: terminar.
2: Te la voy a terminar, voy a llegar hasta la meta con mi bicicleta. No, pues está padre.
1: Sí,
2: ¿no?
1: Lo cargó.
2: O sea, yo no lo haría, yo decía que, ay, no, ya llévenme, me ponché, se me descompuso, ya.
1: Pero él quería su medalla y quería terminarlo. Digo, la bici lo cargó 25, 75 kilómetros y el 25 a ella.
2: Bueno, pues el Gordy no pudo competir porque pues su caballo se lastimó y entonces dijo, pues la voy a hacer, la terminó en menos de 24 horas y pues bueno, ese logro de Gordy demostró que un humano podía completar esas 100 millas por sus propios medios. Asume. Y pues entonces dio origen a este...
1: Sin punto de, sin pausa, sí, de natación,
0: sin bajaditos, güey.
2: Pues quiero pensar que sí llevaba algo para. Ajá. Entonces, bueno, pues esta ruta atraviesa montaña, bosques, cañones extremadamente calurosos. Dicen que dentro de los cañones, pues las temperaturas llegan a 38, 40. Pues senderos, muy, muy bonitos, ¿no? La distancia son 100 millas, 160.9 kilómetros, y pues el ascenso acumulado es de 5.500 y el descenso de 7.000 metros. Vale. La tienen que terminar en un límite de 30 horas. Y pues bueno.
1: Gordy, ¿cuánto hizo Gordy?
2: El Gordy, ahí dice nada más los datos, dicen que la terminó en menos de... En menos
1: días.
2: De 24 horas.
1: Y se pasó entonces.
2: Pues sí.
1: Se rifó.
2: Y pues bueno, hay una parte que es, empieza subiendo, ¿no? Esta carrera, y hay una parte que se llama The Escarpment. Es la sección más emblemática de toda esta carrera. Bueno, yo creo que son dos, pero esta más, ¿no? Que empiezas con la subida y pues empieza la subida prácticamente desde la salida. Son como 4 kilómetros de ascenso muy, muy, muy pronunciado hasta alcanzar las crestas más altas de la Sierra Nevada. Y pues los corredores parten antes del amanecer y llegan a la parte más alta cuando está saliendo el sol. Entonces es como la bienvenida, ¿no?
0: Para hola, bebé.
2: Ajá, o sea, subidota, pero aparte, pues bueno.
1: O sea, que ya no es en caballo. No. Ya sé, ya no nos invitaron. Maldito Gordy, rompió con la tradición.
2: Gordy la regó.
0: Nos jodiste a todos, Gordy.
2: Gordy, la porra te
0: saludó. Nos reventaste.
2: Ajá, bueno, pues es dicen, muchos dicen, tú ya corriste el maratón de Boston, ¿no?
1: No, yo no.
2: Ah,
1: no,
2: yo pensé que sí.
1: No.
2: Bueno, que es como el Heartbreak Hill.
0: ¿Qué es
2: de
0: eso?
2: Boston, es una cuesta.
1: Ah, la rompecorazones.
2: Ajá, que pues ya cuando ya vas bien tronado, que ya casi vas a acabar el maratón, pues es esta subidota. Y pues bueno, o como una subida que se llama Col de la Seine, del UTMB allá en el Mont Blanc, pues en Western States, pues. Ahí esto, ¿no? También está el American River, que es uno de los ríos más importantes de California y corre parte de la Sierra Nevada, y pues ahí hay un cruce que se llama el Rocky Chucky, que es el Rocky Chucky. Ajá, que pues dicen que te ponen como un un collarcito, un algo rojo para que cuando vayas cruzando, pues yo no sé, una también, esto también ya se me están cruzando los cables, ¿no? Pero es que una amiga que seguramente no sé, la conoces o has visto en los ultras, o se llama Maricruz, es la segunda mexicana que ha terminado la Western States y es de aquí de Tijuana.
3: ¡Órale!
2: Maricruz Pedraza, felicidades, ajá. Pues ella estaba diciendo que le pusieron un como un collarcito, como una pulserita, pero en el cuello, ajá, para que, dice, no sé para qué es, dice, pero te la ponen antes de cruzar el río, para, pues, por si te ahogas.
1: Que te encuentren,
3: para que te encuentren, ¿es el sol o qué?
2: Ajá, o yo creo que pues si te ahogas y te lleva la corriente, pues que sepan que eras de los de la carrera, ¿no? Ajá. Entonces, pues este río está aproximadamente en la milla 78. Llevas ya más de 120 kilómetros de carrera, horas de calor extremo, descensos, ascensos, muchísimo desgaste físico. Y entonces pues ya pues en esa parte cruzas el río, entonces pues muchos corredores dicen que es como un renacimiento al cruzarlo, ¿no? Pero pues todavía te quedan 22 millas, que son como 35 kilómetros para llegar a Auburn.
3: Oh, ¿qué distancias tan locas? Ajá. Hablas como si fueran enchiladas.
2: Y pues bueno, ha habido grandes campeones como Scott Jurek. Él es el de libro, el de Run, Eat, and, no me acuerdo Fuck. Bien cómo se llama. No.
3: Creí haberlo visto.
2: Él ha ganado 7 veces. Tim Tweetmaver ha ganado 5 veces. Killian Hornet ganó en el 2011. De las mujeres, las grandes campeonas es Anna Treyson, que posiblemente es la más importante de la historia del Western States, porque ha tenido 14 victorias, y pues es la GOAT de Western States. Courtney ganó en el 2018 y en el 2023, y pues ahorita nuestra mexicana pues terminó, ¿no? Las 100 millas, que no es poquito correr 100 millas.
1: No, pero por supuesto.
2: Entonces, pues
1: supuesto,
2: felicidades a Maricruz y a todos los corredores. Júpiter también anduvo allá. Hay otros, compitieron varios mexicanos.
1: Oye, acabamos de ver en las pantallas de acá.
2: Que no me estás pelando.
1: En el FanFood Fest.
3: Tómala.
1: Los 40.
3: ¿Cómo preguntas, Luciana?
1: ¿Cómo celebra Noruega con el famoso remo, ¿no? Vikingo acá.
3: Sí, muy similar a México. Pues reman, pero no se mueven, no avanzan. Ahí están. No, está curada, ¿eh? Les dieron la fiesta al final, ahí sí, para que celebraran con su gente, qué chilo y qué bonito.
1: La tradición.
3: Discúlpenos, Luciana, pero esto pasa cada 4 años.
1: ¿Has visto
2: el partido? Perdón, estaba viendo el partido.
3: ¡Eso! La venganza es.
1: Estaba viendo las nylons de ese futbolista. Te torcimos,
2: ¿Y qué tiene?
1: Es.
2: Así es.
1: Oye, pues bien, pues ahí está esta mexicana que lo logró.
2: La segunda, y es de aquí de Baja.
1: Es de Baja,
2: Maricruz Pedrosa.
1: De TJ, de Tijuana.
2: Sí, de Tijuana. Muy linda la Marix. Pues también corrió Júpiter Carrera. Ya la había corrido en el 2024. Creo que es la segunda vez que lo corre. Ha estado otro corredor que se llama Gabriel Bautista, Manuel Herrera, Martín Ramírez, Eduardo, o sea, hay varios. Ya había otros que habían corrido 2 veces, como Charlie Morales, otro, él es

0: la fecha para correrla, ¿no? Es aparte de esta, la de Western es un rollito, calificar. Es un rollito calificar, o sea, tienes que correr en carreras que te den pues un golden ticket o tener invitaciones especiales, y aparte pues la lotería, ¿no? Maricruz, creo que esta tenía 9 años tratando
1: de entrar
0: y este año por fin se le hizo.
2: Sí, pues, está complicadísimo, ¿eh?
1: Sí.
2: Qué gacho cuando no sí quiero. Primero convencerte de mismo y luego todavía tienes que a ver si entras, también difícil. Pero bueno, mija, entonces ni estás haciendo ahí, tú di que sí la haría. Total, no puedes.
1: No, va a ser difícil calificar.
2: Esta de 100 kilómetros, ¿qué? ¿Cuándo es?
0: Este de 100 kilómetros es en octubre. Es el 9, 10 y 11.
2: ¿Dónde?
0: Pero es en Viver, es la de Kodiak. Esta, de hecho, esta te da oportunidad de como de entrar a la lotería o no sé bien cómo es eso.
2: Pero esta a la que vas a ir, también se necesita lotería y todo.
0: No, pues se necesita pagar.
2: Y aguantar, ¿no?
0: Se necesita pagar. Pero pues no sé, como que pues luego te duele la rodilla y que te duele la espalda. Y luego pues el entrenamiento que es en el verano.
2: Sí.
0: Como que, no sé, no ando muy motivada. No he dicho todavía que no.
2: Te escucho desanimado.
0: Pero... digo, como ¿Para qué? O sea, también demostrar. Vi muchos videos de esta, de digo, no se compara, ¿no? 100 kilómetros con 100 millas. Pero vi, por ejemplo, una corredora que llegó a la meta toda descalabrada. O sea, ¿qué necesidad? Ay. ¿Qué necesidad cuando nos duele algo, cuando nos lastimamos algo? Como, o sea, ¿qué, ¿para qué? ¿A quién le quieres demostrar o qué no? O sea, también yo creo que tenemos que ser conscientes cuando no queremos, cuando no podemos, cuando no nos sentimos bien, cuando no tenemos ganas. O cuando quieres y ya luego siempre ya no quieres. O sea,
1: sí,
0: se
1: vale. Exacto. Sí, te ganó en el momento la emoción, todo el ritmo de escribir. Y ya después dices, ¡ay! La broncota que me metí.
0: Entonces, pues ahorita me voy a esperar hasta la carrera esta de Cimarrón, a ver cómo me siento, porque creo que tienes chance un mes antes de cambiar la distancia. Y pues así.
1: ¿Cuál es Cimarrón?
0: La de 70 kilómetros que va a haber aquí en. Que lo organiza también Sergio Silva.
1: Ah, ok.
0: Voy a ver cómo me siento para ese día y pues ya ahí decido si la corro o no.
2: Ah, está bueno.
0: Está canijo el calor.
2: No, eso es uno de los enemigos, ¿no?
1: Sí, te engacho.
2: Las subidas, el calorón.
0: Mal momento para correr esa carrera elegí. Debería haber elegido una en marzo.
2: Pues sí.
1: Sí.
2: Pero ves, no, es lo que te gusta, es lo que amas.
1: Así,
2: no pasa nada.
1: Así me pasó cuando fui al maratón, al maratón de Ciudad de México. Pues está bien chile la fecha. Pero aquí el entrenamiento previo está en salvaje, me tocó. Fue en agosto.
0: Y está súper padre ese del DF, ¿verdad?
1: Fue en agosto y que aquí hace calor, entonces, pero todo el entrenamiento previo a fines de agosto. Entonces imagínate, todo el entrenamiento previo.
0: Junio, aquí, julio y agosto.
1: Sí, me lo aventé aquí bien gacho. Dije, ya no vuelvo.
0: En la de Huachochi así me pasó. O sea, es en julio, o sea, sí me tocó calorcito, me tocaron días gachitos. Sí. O sea, no como a ti te tocó todo julio y agosto.
1: Sí, estuve en sal.
0: Pero hoy no, sí está.
1: No salía de Pino Suárez.
0: Cada verano digo,
1: lo más fresco.
2: En Pino Suárez.
0: Sí, pero pues ahorita está canijo andando
1: entrenando. Sí, la inseguridad está gacha. Sí, es lo que te digo.
2: Eso es todo. Pues mi querida Lu, gracias por tu participación. Despídase como Dios manda.
0: Gracias a ustedes. Si gana México, si no gano, si lo que sea, por favor, compórtense.
2: Ay, creí que ibas a lanzar una promoción. Si gana México... 50% de descuento.
0: Pórtense bien, porque pues está gacho todo lo que sale en las noticias, todo lo que pasa, todo
1: se desborda,
0: todo,
1: ¿no?
0: Mal, se todo desbordan. Mal, como lo que pasó anoche con afuera del hotel de los de Ecuador, o sea, súper mal.
1: De que andan haciendo escándalo, ruido y todo el rollo, ¿no? Para no dejarlos descansar.
2: Gobiérnense, raza, gobiérnense. Hay quienes no saben ganar y quienes no saben perder. Terrible.
0: Y luego, pues, como, pues todo el desorden que se hace en la calle, ¿no? Como, festejen bonito, celebren bonito, no hagan eso.
2: Sí, está complicado. ¿Has visto, güey, que nadan así, que está lloviendo en el
0: agua? El del DF.
2: ¿Qué te pasa, compadre?
0: Sí, hay un video que es muy muy popular ahorita. Es en el dedo.
2: Se desborda la pasión. Nada más ya cuando invades a alguien más que le... No sé, lo...
0: Como los que le mueren a los carros, que les empiezan a mover así el carro, sí, y luego se agüitan porque los atropellan.
2: No, oye.
0: O sea, pues no se pasen.
2: Las dos cosas son dignas de simios.
0: Exacto, no, como orangutanes ahí andan.
2: Sí, no lo haga. Bueno, vámonos a música. Gracias, mi querida Lu.
0: Gracias a ustedes. Instagram, Luciana Padilla Maltos.
1: Ok, perfecto.

0: Vámonos con Bebe Rexha y David Guetta, Sad Girls en los 40. Ya volvemos con más, no le cambies. Por acá te saluda Moisés Rivera, Moy Pete.
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3: Como un gol al minuto 90. Está chilo. Quienes le hallan al fútbol, o cuando menos lo siguen, de vez en cuando, sin idea de lo que es un gol al minuto 90. Es de que, ya somos campeones, ya casi, nos basta con el empate, qué padre, palo, güey, al minuto 90, ay, se acabó la ilusión, se acabó todo el sabor, pero bueno, tremenda la canción de Belinda que nos regala para esta ocasión. Aldo de Nigris denuncia un cobro bien chacal que le ocurrió en un restaurante. El restaurante de Salvae en Ciudad de México. ¿Sí ubicas este Salvae, José?
4: No, no me alcanza.
3: Ah, ¿no lo ubicas?
4: No.
3: Entonces, ¿cómo supiste que no te alcanza?
4: Pues ya.
3: Porque si, sí es verdad.
4: Si de mí está llorando. Sí.
3: Es el güey este que tira la sal así como mamonamente.
4: Sí.
3: Ahí va la salecita y le pegan en el antebrazo la sal, sí. y va cayendo. Ah, pues ese mamilas. Porque yo lo veo y digo... No debe uno juzgar un libro por su portada, pero si hay gente que dice, este güey me cae gordo. Yo lo veo y digo, ay, qué tipo tan sobrado.
4: Aparte, digo, yo primero lo vi con Antonio Banderas, y a una pizca de sal. ¿Te acuerdas? A una cuba.
3: Yo creí que a ese güey con Antonio Banderas.
4: No. Yo lo vi en un anuncio con Antonio Banderas.
3: No, y Antonio Banderas con carisma y cae bien. Este desgraciado y su... Que no es nomás eso, es él... Su... Tiene... No sé si sea un personaje, te digo, pero a lo mejor... Es buena onda el vato, pero el personaje se me hace bien mamila, así muy sobrado. Pero mira, le ha ido muy bien, ha tenido gran éxito por esa sobradez y esa mamonería deliciosa, Josefo. Pues bueno, abrió un restaurante en Ciudad de México, donde han ido grandes celebridades y gente con mucho dinero, como uno de los hijos de AMLO, y ya.
4: y ya.
3: Es de los que me acuerdo.
4: Los que sí pueden pagar.
3: De los que sí les alcanza el dinero, ¿no? Su papá le dio ese billete mágico de 200 pesos con el que puede comprar lo que sea. Bueno, pero en esta ocasión le tocó a Aldo de Nigris, quien dice haber vivido una muy mala experiencia durante su visita a Nurse at Steakhouse, que así es el lugar como se llama, este restaurante del chef Salvae en Ciudad de México, al afirmar que le cobraron una cuenta superior a los 40 mil pesos. Oh,
4: caray, pues ¿qué se comió? ¿Qué pidió?
3: Aquí la nota viene mal hecha porque dice, pese a que únicamente consumieron bebidas. Eso es mentira. Yo no sé quién puso esto en la nota porque yo ya vi la historia directamente de ese güey. No es que lo siga, pero se me apareció en un reel de TikTok, o como se llamen, un short. Bueno, dice, el ganador de la Casa de los Babosos México relató que acudió al exclusivo establecimiento junto con unos amigos y que el chef les mostró la preparación de uno de sus cortes de carne bañados en oro. Sin embargo, afirmó que los alimentos nunca llegaron a su mesa. Tampoco eso dice, pero bueno. A través de un video publicado en sus redes sociales, explicó que inicialmente esperaba gastar alrededor de unos 2,000 varos por un salmón y una bebida, pero señaló que después de que Salvae presuntamente les dijera, ustedes se encargan de las bebidas, la carne va por mi cuenta. La cuenta final ascendió a más de 36 mil varos, cantidad que superó los 40 mil ya con la propela. De acuerdo con su testimonio, algunos meseros le habrían comentado que esa práctica sería un supuesto modus operandi del chef. Hasta el momento, Salvae y el restaurante Nurse at no han emitido una postura sobre las declaraciones realizadas por Aldo de Nigris. Aquí veo un par de imprecisiones con esta nota, pero bueno, te la cuento como él la relató en su, en su short, historia de YouTube. Dice que llegó al restaurante, que él iba pues, a cenar, a disfrutar de la vida, y que había gente que lo empezó a reconocer y le pedía fotos, ¿no? De que, ay, el de Nigris, ¿una foto o qué? Y que cuando este güey, el chilo del restaurante, es decir, Salvae, notó que este vato pues traía cierto nivel, se le acercó y le dio a entender, o a lo mejor este güey interpretó mal, que la comida iba a ser gratis. Era como, no, no, ustedes pidan las bebidas y yo me encargo de la carne. Pero yo me encargo de traer la carne, lo que yo les vaya sugiriendo. O sea, es que está esa ambigüedad.
4: Sí.
3: Si a mí me dices, ah, tú lo vas a pagar, yo también lo hubiera entendido así.
4: Sí.
3: Porque soy un gorrón de... No, porque soy locutor, hambriado. No, no, porque... Pero yo lo que sí hago, realmente sí le digo, a ver, ¿qué me estás proponiendo? Porque a mí me gusta ser claro, carnal.
4: Sí, porque es un idiota.
3: Me repatea el hígado, ¿no? Que no sea en términos claros. Mm. Entonces, ahí como que se prestó esa ambigüedad, como que, ustedes piden las bebidas y yo me encargo aquí de la carne, de llevarles la carne. Mm. El otro entendió que iba a ser gratis cuando es lo que se está ofreciendo, o lo hace con maña, pues.
4: Sí.
3: De truco de que, no, yo les voy a llevar lo que se dé la gana. Y bueno, compadre, les hizo toda la fiesta, el festival de, mira, este es un chorri by, este es carne de lomo de...
4: Sí, pero,
3: de...
4: ¿quién te lo pidió?
3: Nadie. Y tú, pues ni modo, pues el güey dijo que él se iba a entregar la carne.
4: Sí, sí,
3: lo
4: sí.
3: Que él le ofrezca también, ni modo que le diga, no, eso no quiero, no la quiero que verte nada, sí. Pues sí, él la va a pagar, o él la va a cubrir, porque soy famoso, porque... pues nada, güey, que le llega la cuentona, órale, papito, 40 bolas ya con la propela. No, imagina, ahí estuviera yo lavando platos todavía, carnal. Todo porque me reconoció un güey de Mexicali.
4: Y luego ya no fue legal, le dije, uy, pues tú dijiste esto, ¿no?
3: No. Aceptó, pues sí, me apento.
4: Bueno, me la aplicaron.
3: Pero lo curioso que dice aquí la nota es que los meseros le contaron que al parecer este güey usa ese truco, ese modus operandi. Pues eso.
4: Ya hasta su misma raza ahí lo anda evidenciando.
3: Exacto. Entonces, así, señora. De acuerdo con el testimonio de algunos meseros que le habrían comentado que esa práctica sería un supuesto modus operandi del chef. Hasta el momento, Salva y el restaurante no han emitido declaración. O sea, llega y te la juega como que, pues, a lo mejor utiliza ese lenguaje sí. Ambiguo. No, ustedes pidan las bebidas. Yo me encargo de la carne.
4: Ajá.
3: No está diciendo yo la voy a pagar, está diciendo... No.
4: Yo
3: pero
4: me
3: tampoco
4: de escogerles.
3: Pero sí entiendes que se pudo haber prestado. Uh-huh. Ay, qué bueno, pero pues así opera, carnal.
4: Ñac, por si van
3: así. No, papito, yo quiero la empanada que está aquí, la más barata de 300 pesos por una empanada, yo no sé qué hago aquí. Uh-huh. Maldita sea con esto trago delicioso en la calle. Pero bueno, así
4: sí, es que luego así aplican a veces que nos invitan a algo y te dicen, "No, a ver qué vas a tomar, yo ahorita aquí les voy a mandar algo." Y ya te mandan lo que ellos quieren, ¿no?
3: Exacto.
4: Y pero sí, pues sí se puede malentender eso.
3: Pues así quedó justamente ahí en ese limbo de la interpretación. Y pues le costó 40 bolas, brother.
4: Ay, nomás para el gasto.
3: Un boletito al mundial.
4: Sí. Autoridades municipales de Chicali preparan operativo especial para el partido de México contra Ecuador, o sea, hoy today, carnal. Sí. En caso de registrarse festejos, podrían aplicarse cierres temporales en la Justo y vialidades cercanas.
3: Vámonos.
4: Así que pues nada, para que estén pendientes.
3: ¿Habrá francotiradores con dardos para dormir gente? De que este güey ya se pasó de mandril.
4: ¡Placas!
3: ¡Duérmase!
4: ¡Chas!
3: ¡Ñacas!
4: Pues así se va a poner que de intenso el tema. Si no tienen ustedes que salir, no salgan. No anden por esos lugares.
3: A ver, ahora, si gana México, pues a celebrar. Pero si no gana, cálmense.
4: También, ¿eh?
3: Porque luego de que, pues perdimos, pierde mi familia. No, espérate, güey. Tranquilo, bro. Habrá otro mundial, otra oportunidad. Ay, Diosito, pues ojalá y nos vaya bien, José, porque sea un partido entretenido. A ver si logramos superar a la escuadra de Ecuador. Yo creo que va a ser un partido muy difícil, de poco gol, y si ya para el final. No sé si alcance para irnos a penales. Y ay, Diosito, con los penales, los tenemos aborrecidos un poco. Ya veremos,
4: nervios,
3: ya veremos.
4: Es
3: que traen buena defensa los dos equipos. México no ha recibido un solo gol en la Copa. Y pues Ecuador ha demostrado traer una defensa solvente, Josefo.
4: Sí, oye, debido a que anoche le hicieron escándalos a Ecuador, ya va a entrar en un comunicado, que no lo leí, sino que me metí ahorita al FanFest y estaban ahí comentando los de Telemundo, ¿no? Y dice, no, y como cierran el comunicado, responderemos en la cancha.
3: ¡Vámonos!
4: Así dijo Ecuador.
3: ¡Vámonos!
4: Todo bueno, se va a poner bueno el asunto.
3: Las tortillas las van a pagar sus seleccionados.
4: Quizás.
3: No ustedes, gritones.
4: Así es que pónganse abusados, ya está el tiro cantado, macizo. Ah, sí.
3: Estuve viendo la parte de la altura, que dicen que hay zonas en Ecuador que son inclusive superiores en altura a Ciudad de México. Y luego vi un videito que me dio algo de esperanza en ese sentido, que dice, pues sí, pero los jugadores tienen añales jugando fuera. Y están acostumbrados a otro ritmo. Y el haber vivido, aunque sean niños, que nada más es como uno o dos güeyes que nacieron en la parte más alta. Uh-huh. Es como si, pues yo nací en Mexicali, otro nació en Ciudad de México, no es lo mismo. Pero que dice que además es algo que se entrena y se va teniendo día con día. No es como que, ya naciste ahí, ya estás bendecido.
2: De por vida.
3: De por vida. Sí, no, bueno. Te fuiste a venir a Mexicali 20 años, lo regreso. Sí, te vas a bofear, güey.
2: Encuentro que son boxeadores, ¿no?
3: Exacto.
2: Así pues, o sea, van con tiempo, van y se instalan en algún lugar que tenga altura, precisamente pues para agarrar mejor condición, ¿no?
3: Entonces dicen que estos güeyes no traen ese ritmo de juego habitual en los últimos años en lugares de gran altura. Y eso pudiera ser otro factor, Josefo, para el equipo mexicano. Ojalá. Ojalá.
2: Vamos sumándole.
3: Sí, ya veremos.
2: Una rolita.
3: Ahora con Baby Doll, Dominic Faking, los 40, Fique, o como se llama este güey. Y ya regresamos. Por acá te saluda Moisés Rivera, Moipi.
2: Este lado José Nieblas, Los Torpedos.

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0: Pues seguimos en la Copa Mundial FIFA 2026. En exclusiva a través de los 40. Qué rica, ¿no? Al ratón vaquero, en una hora 45 aprox, estará enfrentándose Francia contra la selección de Suecia. Saludos a mi compita, el sueco no racista. A ver cómo le baila. Estaba viendo un estimado de los porcentajes de probabilidad de avance de cada selección. Y están muy simpáticos, porque por ejemplo, en el de Brasil tenía una probabilidad del 71% en contra de Japón, con un 29% de avanzar a la siguiente ronda. En este caso la probabilidad resultó correcta. Que digo, no porque pegue la del lado menor significa que sea incorrecta, pero sí que atenta contra la estadística, ¿no? De la mayoría. Pero bueno, en el caso de justamente el partido de hoy entre Noruega y Costa de Marfil, el porcentaje de ventaja lo tenía Noruega con 66% en contra de 34%. Es decir, la lógica ahí sí jaló. Si nos vamos al de Alemania contra Paraguay, lo que decía la estadística es que Alemania tenía un 83% de probabilidades de avanzar en contra de un 17% de Paraguay. ¿Y qué crees que pasó?
1: ¿Qué pasó?
0: Pues que avanzó Paraguay. Aquí se fue a la burger la lógica, o la estadística en favor, pues. Porque como digo, así tengas un 1%, ya, pues tienes esa, la probabilidad de avanzar. En el caso de Canadá contra Sudáfrica, Canadá tenía un 73% en contra de un 27%. Ahí creo que no había mucho. ¿Quieres saber cómo está México? México, ra, ra, ra. ¿Cómo lo tienen en la estadística de porcentaje para ver si califica o no califica?
1: Suéltalo. Ayer escuché en un programa de esos de deportistas, digo, de cronistas del deporte, que supuestamente México no le ha ganado los últimos 4 partidos a Ecuador.
0: ¡Oye, no!
1: Eso dijeron yo. ¿Qué?
0: ¿Pero para qué dices aquí?
1: Ah, bueno, viene tu estadística, el porcentaje.
0: No vengas a... ¡No!
1: Eso escuché.
0: Estabas dormido, güey.
1: Bueno, luego...
0: No lo dudo, pero a ver, también significa no que haya perdido. No le ha ganado.
1: No le ha ganado.
0: Ha habido empates ahí.
1: No le ha ganado.
0: Tranquilos todos. Digo, si quieres venderla de 8 columnas, ponle así. ¡No ha ganado México! Pero acá, en esta estadística que te estoy dando, que me saqué de... Me lo saco del forro.com. Okay. Dice que México trae una probabilidad del 60% en contra del 40%. Yo lo acotaría,
1: Ok.
0: Yo diría, hijo de Dios, 53%, pero bueno, ojalá y México avance. Ya vimos, nos digo aquí, la probabilidad vale un pepino, carnal. Una que veo un poquito también que no estoy tan de acuerdo es la de... Por ejemplo, la de Argentina con Cabo Verde está 96% en favor de Argentina, contra 4% de Cabo Verde. Y la de Portugal, que trae 104% en contra de Croacia.
1: Uy, ahí sí se pasó, ¿no?
0: Sí, no, no es cierto. Trae 69% en contra de 31%. Yo creo que Croacia tiene un poco más, ¿eh? Yo le daría un poco más. Sobre todo por cómo viene jugando Portugal. Que no veo que traigan demasiado. A ver si ya aprenden, hijos de su madre, porque los veo muy agüevaos.
1: Ok, oye, vamos con los cortes. Disculpa que te interrumpa.
0: Sí, ya estamos despidiendo.
1: Ah, bueno, ya estoy tranquilo. Ahí te va.
0: Fino.
1: Muy bien, pues está bien la estadística. Según esta, pues 60-40, ¿no? Pero tú dices que lo cortas. Si ya estás, de repente dicen, oye, ¿cuál es tu WhatsApp? Ya puedes hacer, pues no sé, arroba el trinchemoy, tu WhatsApp. ¿Qué? O arroba el moypit.
0: ¿Cómo?
1: O arroba José Nieblas, o, sí, ya le puedes poner el arroba. Ya puedes...
0: ¿No se podía?
1: No, antes era con tu número telefónico. Tenías que dar tu número telefónico.
0: Para crear un WhatsApp.
1: Ajá.
0: Ah, ¿puedo crear un WhatsApp de mí?
1: ¿Sí? Pues va a ser el mismo, pero ya va a aparecer como arroba José Nieblas o arroba muy pido, como tú le quieres poner, ¿no? Crazy. Esto, tú puedes apartar.
0: No, gracias.
1: Tú puedes poner el nombre de usuario que te dé la gana.
0: Va.
1: Y ya no tienes que dar tu teléfono, tu número telefónico. Te van a contactar, pero por el nombre de usuario en WhatsApp.
0: Órale.
1: ¿Y cómo puedes reservar tu nombre de usuario? Porque ahorita ya están volando, así como cuando abren una plataforma nueva, ¿no? Que córrele porque tu nombre. Entonces te vas a ajustes, luego a cuenta y luego nombre de tu usuario. Ajustes, cuenta y luego ajuste, me refiero a te vas al WhatsApp. El WhatsApp.
0: Ajuste de cuentas, me sonó otra cosa, compadre, calma.
1: Sí, está raro. Te vas al WhatsApp. Ya que estás en WhatsApp, en la aplicación, te vas donde dice ajustes, ¿ok? Entonces ya una vez que le picas ajustes, ahí ya viene cuentas, viene muchas cosas, privacidad, mensajes, no sé qué, y viene una llavecita que dice cuenta. Ahí te metes y ahí te va a dar la opción de el nombre de usuario que quieras ponerle para que te contacten por ese nombre de usuario y no por tu número telefónico.
0: Órale, bro. Ya, interesante.
1: Ya no tienes que darlo. Ya, órale. Porque a veces te agregan a grupos y también personas que tú ni sabías con tu número.
0: Sí,
1: bueno. Eso es lo malo, cuando te agregan a grupos. Entonces, ya cuando te agregan a grupos a futuro, ya no va a aparecer arroba José Nieblas.
0: Y listo, no te van a poder contactar más que por esa vía.
1: Sí, por el arroba José Nieblas, pero no va a tener tu teléfono.
0: Muy interesante.
1: Este Kini reporte.
0: Ah, está buena, está, es buen dato. Ya nos vamos, raza, cuídense mucho. Ahí les encargo, no se pierdan el juego que viene, que va a estar bueno. Va a estar salvaje. Sobre todo para Suecia, porque se va a enfrentar a la que para mi gusto ha sido la selección que mejor ha jugado, que es la de Francia. Ya veremos cómo se resuelve este juego, José. A ver si encuentran la manera los suecos de defenderse del ataque francés. Yo por mi parte es todo. Pásenla bonito. Les saludo de este lado Moisés Rivera, Moy Pete.
1: De este lado José Nieblas, al radio. Se quedan con la corneta, luego la delantera. O sea, 4 horas de José Ramón de Cristóbal y el Jordi Gray.
0: Ah, yo en la tarde me vengo a hacer güey nomás. A ponerle play. Suave. Bueno. Nos vamos a despedir con la rola de Eugenio Derbez, que ya le andaba costando un lanón, porque no pidió derechos para colar esta canción en la película de Shrek al grupo original que la hizo, que es Climax. El Eugenio Derbez dijo, la voy a hacer, ni modo que se agüiten, hasta les voy a dar promoción y todo. Y sí, sí lo demandaron, la agüitaron. Total, al final dije, pues no me cobren dinero. ¿Con qué otra cosa les puedo pagar? A ver, date una vuelta. Mejor cántanos y haznos versiones acá bien crisis. Y de ahí sale esta canción. Pásenla chilo, raza, y nos vemos.
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2: 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Bueno, pues sorpresas tiene la vida, sorpresas tiene la vida. Sí, qué sí, manera, sí. Qué manera de cambiar las cosas.
4: Y estoy sí, hablando sí.
2: Del torneo de verano. Y
4: Andy
2: sí, sí.
4: Andy Fies.
2: Híjole,
4: Andy Fies.
2: Cabrón. Andy Fies. Andy Fsou.
4: Andy Fies.
2: Estaría Cabreras, ¿no? O sea, porque hemos visto sorpresas ayer. Ayer en la noche, dos series de penales impresionantes. Ayer en la noche, Países Bajos, que es el favorito de muchos. El favorito, perdón, de un economista que hizo las predicciones de los últimos tres mundiales.
4: Bye,
2: y se la pelaron. Marruecos se los llevó entre las patas.
4: Que los mexicanos somos rencorosos, ¿no?
2: Ajá.
4: Y pues él no era penal, pues no se perdona todavía. Y ayer era en Monterrey, Nuevo León. El gobernador pintó de naranja todo el estado porque él pertenece a un partido que se llama Movimiento Naranja.
2: Oye, y no solamente lo pintó
4: de naranja.
2: Puso el emblema
4: del
2: equipo. Puso el emblema de León, del León Rampante.
4: De los Países Bajos, que es muy parecido al emblema de Nuevo León.
2: Sí.
4: Un León Rampante visto de lado.
2: Muy mal.
4: Y la gente apoyó a Marruecos, no apoyó a Países Bajos.
2: ¿Sabes lo que pasa? Yo creo que además de todo, Marruecos se ganó a la gente en la cancha. No es tanto a lo mejor que había rencores con Países
4: Bajos.
2: Claro
4: que había rencores contra Países Bajos, pero por supuesto.
2: Mira, yo creo que la gente en realidad se enamoró del equipo en la cancha porque de verdad lo dejaron todo. Hubo dos jugadores marroquíes que les abrieron la ceja o la frente. O sea, hubo sangre en el partido, hubo golpes.
4: Ensangrentados, vendados.
2: Y después, además de todo, el dramatiquísimo gol de último segundo por parte de Marruecos. O sea, porque cayó en el minuto 90, creo, el que igualó los cartones y los mandó a los tiempos extras. Y luego los mandó a la serie de penales.
4: Aguantaron estoicamente los tiempos extra.
2: En los penales, veníamos llegando, Eduardo y yo, del programa de televisión, lo veníamos medio oyendo ahí en el coche. Yo llegué a la casa de todos ustedes a ver los penales. Y de pronto tenía yo mensajes con Patti Cantú, que estaba también muy nerviosa. Y cada penal fue un drama, güey. Porque le dieron al poste.
4: ¡Poste!
2: Le dieron un paradón, dos paradones, perdón, del portero marroquí con una mano extendida. O sea,
4: la izquierda, sí, impresionante.
2: Impresionante.
4: Se lo ganaron a pulso. Pero también impresionante lo mal que están tirando los penales. Porque un penal que se falla es error del tirador.
2: Sí. Punto. Aquí un jugador neerlandés moreno, cuyo nombre no recuerdo, que fue el que lo voló por el lado izquierdo de la portería, según recuerdo. De verdad, qué mal lo disparó. Porque una cosa es que te la pare el portero, una cosa es que le des al poste, que sucedió también ayer dos veces, que le dieron al poste por tirarla súper al ángulo y ganarle al portero, le dieron al poste, que es milimétrico. Digo, no es milimétrico, pero es muy poquito. ¿Cuánto medía el poste?
4: ¿Unos 12
2: centímetros de ancho? ¿De diámetro,
4: un poquito más, pero es increíble estos güeyes que llevan pateando balones desde que nacieron, prácticamente. Que entrenan todos los días, que les pagan una millonada y llegan y fallan un penal, lo vuelan, no le dan ni a la portería. Bueno, lo hizo Lionel Messi, güey.
2: Sí.
4: Messi no le dio a la portería cuando falló su penal. Entonces, bueno, pues es muy difícil. Como dices, con tener enfrente a un gran portero.
2: No, y saber que
4: la
2: si
4: presión
2: tú la riegas,
4: del mundial.
2: Güey. No, y si sabes que tú, además ya te vas, güey. No quiero ser el güey que la falla. No lo quiero fallar. ¿Y qué pasa? Pues lo fallas, güey.
4: Es increíble cómo es subjetivo el fútbol. Cuando le vas a un equipo y le toca enfrentar una serie de penales, cuando va a tirar tu equipo, ves la portería chiquitita.
2: Sí.
4: Y cuando tu equipo va a tratar de parar, ves la portería inmensa. Y es exactamente la misma. Pero así es el fútbol. Y no solo se fue ayer Países Bajos, también se fue a Alemania.
2: Eso estuvo.
4: Auf Wiedersehen, Deutschland.
2: Eso estuvo porque nadie esperaba que Alemania le dieran cuerda
4: adiós,
2: en esta etapa, ¿no? O sea, porque la verdad, Alemania, ayer hablábamos con Alberto Lati, con Félix y con Patti, y Alemania pues no presenta un equipo sólido desde hace un rato. Ya llevan varios torneos, hasta donde escuché ayer por parte de los que sí saben de esto, pues no traen equipo. Y la verdad, el Alemania que estamos viendo en este 2026 sí vale para puro Chile. O sea, no jalaron, no sirvieron. Y los
4: perdió
2: alemanes
4: contra Ecuador, Alemania.
2: Sí.
4: Ecuador le ganó a Alemania.
2: Sí.
4: Entonces, después de ver a la Alemania de ayer, échenos a Ecuador.
2: Eso espero que así sea. Espero que así sea. Yo creo que México hoy tiene todas las condiciones a su favor. Tenemos la localía.
4: Bien por Paraguay.
2: Tenemos al estadio, tenemos a la afición, tenemos al equipo bien
4: plantado. Tenemos al equipo de Ecuador muy mal dormido porque ayer naquísimamente
2: eso me dio un coraje,
4: fueron a hacerles ruido afuera del estadio. Eso me parece terrible.
2: ¿Sabes qué? Que comenté.
4: Hay que ganar en buena lid.
2: Bueno, comenté un par de publicaciones en Latinus de Loret. Cállate, pinche pelón, ni sabes de fútbol, se llama presión, es estrategia. Chinguen a su madre, pinches nacos. O sea, bueno, de veras.
4: Hay que decir una cosa, a México se lo hacen constantemente en Centroamérica y Sudamérica.
2: No importa. Deberíamos de ser suficientemente grandes como
4: Fair play.
2: Para no caer en eso, me parece...
4: Una nacada.
2: De muy mal gusto, una nacada, me parece una marrullería. Y todos los güeyesitos que contestaron ahí.
4: Es una tontería.
2: No, pero está muy mal, o sea, se ganan en la cancha.
4: Es una tontería, porque estos güeyes, los jugadores de Ecuador.
2: Sí, duermen con tapones.
4: Tienen audífonos noise canceling y ya. Y se duermen y tan tan, o sea, no se enteraron.
2: Pero ¿sabes qué? Que sí me parece que los mexicanos tenemos esa cosa. Es que ellos lo hacen, es como decir, y antes con el PRIAN, o sea, esa nacada de estar hablando de lo que ya se hizo y eso justifica que yo haga mal, me parece de mentes pequeñas, de gente chiquita y de gente pinchurrienta, hay que decirlo con todas sus letras.
4: Oye, ¿ya viste mis huevos?
2: ¿Perdón?
4: Sí, mis huevos que puse en Instagram. Tomé una foto de mis huevos y los subí a Instagram. Y me pareció una de las cosas más bonitas que he visto en mi vida, mis huevos.
2: Déjame verlos, a ver, déjame ver.
4: Puse dos de ellos. En algo que me pareció... delicioso.
2: Ya.
4: Creativo.
2: Y sí.
4: La marca de huevos que se compra en la casa de todos ustedes.
2: Traían y sí.
4: Se le ocurrió ponerle, además del sello de cuando caducan, ponerle la leyenda y sí sí. Y sí sí, impreso en mis huevos.
2: Oye, pero ¿por qué tiene una coma? Y sí sí.
4: No sé, está rara.
2: Está rara la coma, ¿no? La pausa está extraña. Y sí sí.
4: Y sí, sí. Pero ahí está, y sí, sí, en mis huevos. Felicidades, la verdad. ¿Qué marca de huevos es? Ahí lo tienes enfrente, ¿no?
2: Es la marca San Juan.
4: Bravo, huevos San Juan, de verdad, qué creativos se pusieron. Felicito.
2: Mi marca de huevos
4: favorita. Departamento de publicidad.
2: No es por sabor ni calidad, pero más por el nombre, son huevos del Chispeadero.
4: Ah, el Chispeadero también, una gran marca de huevos.
2: ¿Te gustan los huevos chispeados?
4: A mí y también, queda, ¿no? También Bachoco tiene muy buena publicidad. Siempre se han lucido históricamente.
2: Pues no decía tu maestro de la universidad que le quedaba grande la campaña al producto.
4: Es verdad, cuando estudiaba yo en la Ibero hace muchos años, tomaba clases de publicidad y un imbécil que me dio ganas de nunca regresar a su clase dijo, no, por ejemplo, la publicidad esta de Bachoco es una publicidad demasiado grande para el producto. Treinta años después siguen usando exitosísimamente la misma publicidad.
2: Y él no sé si sigue dando
4: ese imbécil
2: clases.
4: No sé qué sigue haciendo, ¿no? En este momento, ajá. Pero me parecía un... O sea, yo tenía 19 años y dije, este tipo es un idiota.
2: Fíjate, eso es como decir, esto es demasiado bueno. Porque además, acuérdense que es mal utilizar la palabra demasiado. Cuando le pones demasiada agua al vaso, se tira. Eso es demasiado.
4: Ya no, ya se adoptó. Ya cambió el significado de la palabra.
2: Me gusta demasiado esta película. ¿Te hizo daño, estúpida, o qué?
4: Y las lenguas están vivas y van modificándose.
2: ¿Pero cómo
4: ya demasiado significa mucho?
2: Es que
4: ya no significa demasiado.
2: El opuesto de demasiado es insuficiente, ¿no? Es muy poco. Cuando tienes suficiente es que queda perfectamente satisfecho el volumen o lo que tú
4: quieras. ¿Y demasiado poco?
2: Lo rebasa. Demasiado poco, fíjate que sí me gusta. Es demasiado poco. O sea, sí, no es suficiente. Es insuficiente.
4: La reducción.
2: Es insuficiente. Pero bueno.
4: Bueno, el día de ayer sucedió un fenómeno extrañísimo en los medios y en la música. A instancias del señor San Cristóbal, Patti Cantú decidió hacerle caso y producir una canción llamada Inflando Burros por el Pivote. La gran cantante, productora, compositora, Patti Cantú, la reina del pop, decidió bajarse hasta el fondo del caño con nosotros
2: y componer la canción. Y ya solamente existe. Le dimos, la única directriz era utilizar la frase inflando burros por el pivote, que me parece deliciosa. Es un lugar donde puede uno mandar a la gente cuando pues nos importuna, nos incomoda, nos da hueva, nos cae mal.
4: Burros por el pivote, exacto.
2: Por ejemplo, que López Obrador vaya y infle un burro por el pivote. Al parecer de joven los inflaba por la retaguardia. Pues que vaya y que los infle por el pivote, ¿no?
4: ¿De veras te vas a sumar a la homofobia en contra de López Obrador a partir
2: no es homofobia, es
4: de
2: bestialidad,
4: una calumnia?
2: Pero es bestialidad.
4: A partir de una calumnia.
2: Pero
4: ¿de
2: es
4: veras?
2: Bestialidad. O sea,
4: no sabes perfecto lo que estás diciendo. Sumarte a la homofobia.
2: No es homofobia, güey.
4: Es homofobia bestial.
2: ¿Dónde está
4: si
2: la homofobia? No, no, no, no, no. Bueno, a ver, pues ni siquiera
4: género.
2: Es una cosa que dice la gente, ¿no? Yo qué sé, es un no, infundio.
4: Es un,
2: si tú
4: un
2: quieres.
4: Infundio absoluto.
2: Si tú quieres,
4: y te está sumando al igual
2: decía,
4: que la bola de canallas de todos los
2: decía,
4: medios.
2: Sí,
4: a
2: se
4: utilizar
2: decía.
4: Además la homosexualidad como un insulto.
2: Bueno, si ya no es homosexualidad, güey, y lo sabes, no le busques donde no hay.
4: Lo estás
2: se
4: haciendo.
2: Hablaba de bestialidad. Bueno, dejemos eso en paz al viejo ese peneque y vámonos a escuchar la bonita canción que hizo Patti Cantú, inflando burros por el pivote, que me parece deliciosa la idea, me parece deliciosa la letra, le quedó muy bien, así que adelante, Patti Cantú. Ah, no canta Patti Cantú, ¿eh? Porque bien hizo.
4: Sí, si la oyen ronquita es que no es ella.
2: Bien hizo Patti Cantú en escribir la letra y dejar que alguien más la cantara. Adelante, inflando burros por el pivote. Y además está acá
4: sabrosa.
2: Medio acá, medio rasposo.

0: Tiempo y la molestia de hacer esta canción, yo no sé si puede haber una versión posterior, más adelante. Yo creo que esta canción se presta para irla, utilizando como un marco, nada más un lienzo para ir describiendo las siguientes etapas de la selección en este mundial. Si fuera hoy la última, pues entonces habrá que dedicarle una canción a la despedida de la selección. Yo siento que vamos a ganar, creo que debemos de ganar. Los expertos, no sé, Moisés Muñoz, Alberto Lati, todos dicen que sí tenemos posibilidades de lograrlo. Y yo le creo. Le creo a estos hombres y mujeres que dicen que sí podemos lograr un buen resultado.
1: Los sí saben.
0: En este partido. Sí, yo la verdad es que no tengo la menor idea. Estoy disfrutando mucho el partido, el mundial, pues escuchando las opiniones de los que conocen.
1: ¿Este es el mundial que más has disfrutado en tu vida?
0: Creo que sí, porque es el mundial que
1: más
0: me
1: estás involucrado.
0: Me he tenido que involucrar a la de a fuerza, aunque no quiera, tengo que ver los partidos porque pues, me están pagando por hacerlo. $3, pero bueno, me están pagando. Y la verdad es que pues cuando alguien me contrata, pues sí hago bien el trabajo, ¿no? Entonces me estoy metiendo a fondo en el mundial y lo estoy disfrutando.
1: Bueno, a las 7 de la noche, México, Ecuador, creo que ya lo sabe todo el planeta, bueno, sobre todo el país. Un encuentro que va a sacar chispas, se habla de un encuentro muy cerrado, a cara de perro, decía ayer Alberto Lati.
0: No le digas así.
1: Que dicen así los argentinos cuando un partido es muy cerrado, muy trabado, que se disputa mucho en el medio campo. Tenemos dos equipos, Ecuador y México, que tienen una gran defensa, entonces esperan pocos goles. Pero pues a ver qué sucede. Yo le tengo pavor a los penales.
0: La verdad es que México no se distingue por tirar bien los penales. Ahora, como bien dices, no está tirando nadie bien los penales.
1: ¡Nadie!
0: Está todo el mundo muy...
1: Pues es que se ponen muy nerviosos. Y muchas veces les ves desde la cara. ¿Te acuerdas lo que decían de que cuando dos boxeadores se ponen cara a cara en la ceremonia del pesaje o algo así, el primero que sonríe usualmente es el que pierde la pelea?
0: Lo que sucede es que la sonrisa, pues, digamos que interrumpe la agresión. Y es una cuestión que, además de todo, pelar los dientes en general, en el reino animal, pelar los dientes y abrir los ojos, es o un signo de agresión absoluta o de sumisión. Entonces, al parecer, según la estadística, cuando un peleador de la disciplina que sea sonríe primero, es más factible.
1: Usualmente pierde. Y aquí también, cuando ves al tirador de penal perfilarse, muchas veces si se le ven demasiados nervios en la cara, usualmente la riega.
0: Fíjate que hay algunos, yo ayer vi, por ejemplo, algunos de Países Bajos que la tiraron casi sin pensarla, inexpresivos, o sea, impávidos.
1: Y fallaron o acertaron.
0: Y luego uno que hizo un bailecito ahí chafa, pero eso no, ese fue en el partido de Alemania, ¿no? Que hizo un bailecito ahí medio mamuco, un tipo muy alto, ¿cómo se llama? ¡Ta! O ¿cómo se
1: dice?
0: Exacto, así como el señor Longaniza, como que hizo un bailecillo y medio chafa y la regó horrible, güey. Le dio al poste precisamente. Exacto. Y lo tiró mal. Mal y de malas. Y pues no llegó el tiro a buen puerto. La verdad. Pero bueno. Hasta ahí el fútbol y ya veremos cómo nos va hoy con México. Yo creo que todos, ¿sabes qué? La gente que vaya al estadio, nos decía también Alberto Lati y Félix y demás, que va a ser un partido largo, va a ser un partido trabado, como decías, a cara de perro. Entonces, no nos desesperemos, todos los que vayan a ir a apoyar a la selección al estadio, no nos desesperemos, no empecemos a abuchear y demás. Tenemos que estar con la selección hasta el último segundo, para ejercer esa presión, para ser el jugador que es el público, ¿no? Ejercer la presión y hacer nuestra parte y no soltar a la selección.
1: No desesperarnos, aunque ya vayamos en el minuto 80, no haya caído
0: aunque vayamos
1: el gol,
0: con un
1: hay
0: gol
1: que seguir
0: arriba.
1: Apoyando, siempre seguir apoyando, nada de abuchear, nada de chiflar, más que al rival, ¿no? Al rival sí, todo lo que quieran.
0: Pues sí.
1: Va a haber un sisma en mi familia, güey.
0: La ñerada esta de irles a gritar al hotel me parece de tan baja y de tan mal gusto, güey. O sea, no caigamos en esas nacadas. Va a haber un sisma en tu familia porque tienes una cuñada que es
1: ecuatoriana de Guayaquil.
0: Entonces, va a haber problemas si gana México. La verdad, le deseo a tu cuñada que se la pase muy mal, que
1: peor.
0: Pierda horriblemente. Les deseo lo peor.
1: Peor de lo peor.
0: No tengo
1: mucho.
0: El gusto de conocer a tu cuñada, pero la verdad, ojalá y le vaya muy mal. Me dará mucho gusto que pierdas, como sea que te llames. ¿Cómo se llama?
1: Daniela.
0: ¡Pierde, Daniela! ¡Ja, ja, ja! ¡Checuador!
1: Cállate, güey, pues que igual perdemos nosotros. No, bueno, no vamos a perder nosotros, eso no hay ni siquiera que contemplar.
0: Ya se reirá entonces Daniela, pero ahorita le deseo todo lo peor a tu equipo, Daniela. Que pierdan horriblemente, que los goleen y los humillen. Ojalá.
1: Ojalá, pero bueno.
0: Pero en la cancha, no afuera del hotel, bola de nacos.
1: Eso me pareció espantoso.
0: Naquísimo, gatísimo.
1: El top 10 del día de hoy.

0: Hoy se va a llamar apodos para jugadores de fútbol.
1: 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Apodos para jugadores de fútbol, ¿cómo? La tele robada, no tiene control.
0: La quinceañera, todo mundo lo baila.
1: El virus te echa a perder a todo el equipo.
0: Ahí está. Bueno. 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Si quieren participar, adelante, pero vámonos rápido con algo de política. Alito Moreno, la cabeza visible de la oposición en México, el sepulturero del PRI, como dice Noroña.
1: Oye, pero sí es la cabeza más visible de la oposición. Así de flaca está la cosa que tenemos al Chalito Moreno.
0: La caballada anda flaca.
1: El Chalito Moreno, que la verdad tiene un desprestigio bien merecido, súper bien merecido, enorme. Pues sí, al parecer es la figura más visible de la opción que tendríamos los que no comulgamos con la 4T, me parece.
0: ¿Pero comulgas con Alito Moreno?
1: No, hombre, me parece deleznable, me parece un tipo que además de todo se ha servido con la cuchara grande, fue gobernador.
0: Las candidaturas presidenciales fueran, ajá, Alito Moreno, contra Omar García Harfuch, ¿por quién votas? Sí, por Balbotán.
1: ¿Sabes qué? Que mira, Omar García Harfuch, la verdad, ha hecho un buen papel. Me queda de ver con los casos Rochamoya y demás, porque ay, no encontramos nada. Sí, güey, que te crea tu abuelita. No, es que Alito Moreno se me atraganta, cabrón. Ojalá y no.
0: Rebotar por el regreso del PRI.
1: ¿Sabes qué?
0: Tristísimo.
1: Mira, a estas alturas, que se largue Morena a mingar a su chadres, me encantaría y tendría yo que votar incluso por el tarugo de Alito Moreno.
0: No, bueno, no, por de veras.
1: Es que de verdad me parece que hacen mal trabajo. Vamos a ver cómo termina su sexenio Claudia Sheinbaum.
0: No,
1: pero la verdad,
0: que yo votaría por,
1: lo que
0: por
1: estoy
0: un
1: viendo, lo que estoy viendo ahorita de Morena me parece que no están haciendo las cosas que se supone que dijeron que iban a hacer. Uno, su transformación me parece que es pura madre. Y después, están encubriendo corruptos.
0: ¿Marcelo Ebrard o Alito Moreno?
1: Goldo, en todo caso Goldo, ¿eh? En todo caso, con todo y que me debe dinero el muy de Puerkins por tener a su hijito viviendo.
0: Sí, pues qué concha, ¿no? Qué a gusto.
1: Qué chingón. Qué padre, Marcelito. Y luego te debe tener las pelotas de salir a decir, yo siento que no hice nada malo. No, güey.
0: Yo solo veo un buen padre.
1: Sí, yo soy un buen padre. Yo pago un departamento en Nueva York y una universidad de mi bolsa, Goldo.
0: No lo pagan todos nuestros radioescuchas a través de sus impuestos, ¿verdad, Marcelo? Como es tu caso.
1: Yo, güey, voy a pagar otra universidad privada de mi otra hija, Goldo. Entonces,
0: no nos separemos del tema. Lo importante era esto. Alito Moreno lanza este juego de palabras, en mi opinión, fallido. A ver qué les parece a ustedes. Adelante.
2: Es que no hay congruencia en el gobierno de Morena, en estos cínicos y corruptos de Morena. Mienten, roban y traicionan. Y hasta ahora, hasta entre ellos mismos se traicionan. Ahí se van a seguir delatando. Porque ¿sabes qué es lo que ocurre? Nosotros tenemos información que no se ha publicado, de que a cada rato los están citando, se están reuniendo y están buscando cómo se cuidan. Por eso te digo, cuando el Titanic se hunde, así como el Moretanic ya se empezó a hundir, pues las ratas empiezan a saltar y entre ellos.
1: Bueno, a ver, de lo que está hablando el señor Moreno, ya cállate. De lo que está hablando Alito.
0: No le salió.
1: Es de estos trascendidos
0: rumores.
1: De que hay gente de Morena, funcionarios. Ah, pero de que hay funcionarios en activo que están colaborando con el gobierno de Estados Unidos.
0: Y gobernadores y senadores y diputados, ¿no?
1: Sí, o sea, que hay gente que dice, con tal de que a mí no me abroches tan duro, o sea, con tal de que a mí me aligeres la carga de lo que me toca, porque al parecer, pues muchos.
0: Yo empino a mi jefe.
1: Yo empino a mi jefe, pero esto es síntoma, o sea, es un síntoma de la podredumbre, ¿no? O sea,
0: ante Estados Unidos, ¿eh? No ante la justicia mexicana, Estados Unidos.
1: ¿Cuál justicia mexicana, güey? Hablamos de Harfuch y de no encontré nada, ¿no? Pura madre, güey, la justicia mexicana. Pero bueno, aquí y la justicia mexicana en manos de Morena.
0: No es juez, Harfuch es policía.
1: No, yo sé, pero eso de que investigamos y no encontramos absolutamente nada. Hombre, padrísimo, cabrón.
0: Pues, a lo mejor lo han
1: encontrado. Oye, Batman,
0: nada.
1: No te hagas, güey.
0: A lo mejor lo hizo muy bien Rochamoya y tapó sus huellas.
1: A lo mejor, ¿verdad? A lo mejor, en una de esas.
0: Pero ya van a venir las pruebas desde Nueva York.
1: Vamos a ver qué sucede.
0: Ya está por transcurrir el plazo.
1: Pero bueno,
0: que ya transcurrió.
1: Regresando a Alito Moreno, lo del Moretanic, pues no le funcionó, la verdad, su figura retórica.
0: Pero las ratas sí están saltando del barco.
1: Las ratas están saltando del barco, en efecto, del barco Moreno. Y bueno, cuando el barco se hunde, las primeras que saltan son las ratas, dice Alito.
0: Ahí bueno, ya tienes una nueva opción por quién votar. Debes estar muy contento con el arribo del partido Somos México, que este domingo 28 de junio convocó a sus simpatizantes para celebrar. que el INE les dio la autorización para convertirse en un nuevo partido político. Fuera Morena es el grito que ellos enarbolan como
1: himno. ¿No te parece que si la única opción que tiene tu partido, tu movimiento, es denostar al opositor, vales pa' pura madre?
0: Totalmente de acuerdo.
1: Si lo único que tienes como base ideológica es Fuera Morena, no traes nada, cabrón. Nada, absolutamente nada. Tiene que haber una oposición con propuestas.
0: Que construya, que proponga.
1: Esto le pasa, ¿sabes qué? Le pasa lo mismo a los demócratas en Estados Unidos. Lo único es, ¿ya vieron lo que hizo Trump? ¿Ya vieron lo que hizo? A ver, dejen de reaccionar a lo que hace el otro güey y propongan algo nuevo. Por eso no tienen votantes los demócratas en Estados Unidos y por eso un partido de oposición que base su ahora sí que su fuerza en vamos a atacar a Morena, pues ahora sí que le estás tirando al grande, güey. Tú solito te estás descalificando. Muy mal.
0: Sí, la política anti siempre me ha parecido una muy mala idea.
1: No funciona, pero no funciona porque además de todo tú estás reaccionando al grande, ¿no? Estás reaccionando al que consideras el opresor, por ende, el que más poder tiene. Y ese güey nada más te va a utilizar diciendo, pues sí, ahí están los que nos critican, como el payaso del López Obrador, es un complot y nos dicen cosas y mientras tanto se roban.
0: Pero deberías estar muy emocionado, tú, pues esto es oposición, esto brota del movimiento, de la marea rosa.
1: A muchos ciudadanos como yo.
0: Somos México.
1: A muchos ciudadanos como yo, que nos queda muy claro la patraña que es Morena, la mentira absoluta que es su transformación, no tenemos opción. O sea, necesitaríamos en todo caso los que de verdad queremos que se larguen al carajo los de Morena, no tenemos a quien, enarbolar como un líder.
0: No se van a ir los de Morena, tengo malas noticias.
1: ¿Sabes qué? Se deberían ir, pero a saludarme a la más vieja de su casa.
0: A inflar burros por el pivote.
1: Por ejemplo, exacto. Pero bueno, vamos a ver cómo termina su sexenio la presidenta Sheinbaum. Acuérdense que yo me...
0: Hay una aduana intermedia, el año que viene hay elecciones en varios estados.
1: Yo me reservé mis opiniones sobre el grandísimo HDP que nos gobernó el sexenio pasado, hasta terminar su sexenio, porque hay que darle tiempo al güey, ¿no? Ya le dimos tiempo y vimos el pastel pútrido que dejó de corrupción en este país. Vamos a ver Claudia Sheinbaum qué hace. Cuando termine ese sexenio, si sigo vivo, daré y les haré de conocimiento mi opinión sin filtro sobre la gestión de Claudia Sheinbaum.
0: A mí me parece que ha hecho una gran gestión, que tiene una carga muy complicada.
1: ¿Grande? No.
0: Enorme,
1: digamos, en algunos rubros suficiente, en otros la verdad lamentable.
0: El segundo piso de la transformación está quita.
1: Hombre,
0: es algo
1: relevante. Pero
0: entonces no te entusiasma, somos mexicanos. Hay un nuevo partido, güey, una nueva oposición.
1: No me entusiasma. Porque
0: son los mismos de siempre, ¿no? Además.
1: Además, son los mismos de siempre y es una cantaleta bastante barata. ¡Ay, Fuera Morena! No, güeyes. O sea, vamos hablando de cosas puntuales. ¿Sabes lo que pasa también? Creo que y hablando en serio, la tienen difícil porque la gente, hoy por hoy, en México y en muchos países, no quiere oír propuestas, quiere oír reacciones, quiere sangre. Y la política se ha convertido más en un espectáculo que en una cuestión de decir, sí, esta es una de las cosas que tendríamos que arreglar. Sí, la educación, sí, el que la gente pueda tener una casa, sí, la economía. La gente no oye las propuestas, solo oye, yo le voy a estos, güey, yo le voy a Morena, yo le voy al PRI, yo le voy al PAN.
0: ¿Qué tal lo platicó el otro día Alberto Latti, que es un genio y es un hombre cultísimo y además súper amable?
1: Me gustó su símil. Compártelo porque me gustó.
0: No me acuerdo a qué escritor estaba citando, porque no es una idea, es una idea que ya existe desde hace algún tiempo, que es la futbolización de la política.
1: Correcto.
0: Imagínate esta aquí, que tú y yo estamos viendo un partido, América Pumas, ¿no?
1: Sí, sí.
0: Y de pronto, y esto sucede constantemente en los estadios, de pronto hay una falta. Y tú vas a gritar, falta, árbitro, es de tarjeta roja, y yo te voy a decir, ni lo tocó.
1: Pues sí.
0: Pero si esa misma acción sucede al revés, tú vas a decir, güey, ni lo tocó, que se levante, que no sea nena. Y yo te voy a decir, falta.
1: La pérdida de objetividad dependiendo de tus proclividades políticas.
0: ¿Y a quién apoyas? Pérdida de objetividad. Total.
1: Es como cuando, no sé, vino ahora el rey de España. Puede decir citar una cosa, una nimiedad, una cosa que no tiene importancia. Vino el rey de España, se reunió Claudio Sheinbaum con él. Ni una palabra de aquellos rabiosos morenistas que cuando pedía el viejo tarugo que nos ofreciera una disculpa a la corona, ¡claro!
0: Te tengo un mucho mejor
1: y
0: ejemplo.
1: Y de eso no hablan, ¿no? O sea, de eso no hablan porque digamos que es mi partido. ¡Claro!
0: Y la gobernadora de Chihuahua.
1: Sí, la que supuestamente colaboró con autoridades estadounidenses, ¿no? En su estado.
0: Una es una traidora a la patria, claro. ¿Cómo es posible? Está luchando contra el combate.
1: Y contra el
0: narcotráfico. Está combatiendo el narcotráfico de maneras quizá ilegales, pero lo está haciendo.
1: ¿Y Rochamoya?
0: Y Rochamoya está colaborando con los. Y no está solo. Pues es la futbolización de la política. A ver. Es no ver la falta. Adán no ver Augusto fuera de lugar, no ver la patada.
1: Adán Augusto y la barredora. Y yo me acuerdo que ponía un comentario de Adán Augusto en X y tenía yo todas las cuentitas chairas. Cállate, maldito facho, no sé qué, pelón. Además de todo, puro insulto, nada de fondo. Pero entonces eso es justo de lo que hablaba Alberto, de la futbolización.
0: La futbolización de la política.
1: Acuérdense que los políticos no son equipos de fútbol. No le puedes ir a un partido. Creo que estás cayendo en el juego si lo haces.
0: Claro, claro, o sea, estamos cayendo en el
1: juego. Es como si yo estuviera todo el tiempo, sí, el PRI es bueno. Buenísimo, y Alito es muy chingón. No lo es, Alito es un corrupto, el PRI es una basura de instituto político, y lo digo, aunque yo, de verdad lo que quiero es que se largue Morena del país, pero no se
0: a
1: va
0: Genaro
1: a poder.
0: Genaro García Luna,
1: sin propuestas.
0: El secretario de Seguridad de Felipe Calderón, lo condenaron con declaraciones de otros delincuentes.
1: Correcto, y
0: eso
1: todo el mundo
0: fue
1: dijo, qué chingón, ¿no? Qué padre.
0: Finalmente se hizo justicia, dicen los de Morena.
1: ¿Sí?
0: Los mismos señalamientos son en contra de Rochamoya, de Insunza y los otros nueve políticos de Morena, que están siendo señalados por Estados Unidos. ¿Cómo? No hay pruebas. ¿Dónde están las pruebas? Hay las mismas pruebas que había con García Luna, exactamente las mismas.
1: Pero ¿sabes lo que sucede? Que si tu equipo, la entrenadora de tu equipo, la DT de Morena, que es la doctora Sheinbaum, sale con esto de es que no hay pruebas y la gente dice es que yo soy muy patriota si apoyo a mi presidenta. No, güey, es la presidenta y Morena y todos son políticos, no los podemos apoyar ciegamente.
0: Nos usan a todos los ciudadanos.
1: Correcto.
0: De todos los partidos, lo único que les interesa es nuestro voto, tenernos callados, ignorantes
1: a
0: y
1: ver,
0: pobres.
1: Mi querido señor Videgaray, empezamos este mundial hablando de esta idea de que de pronto mágicamente el fútbol nos regresó al estado natural del mexicano, que es todos somos México. Y el gobierno, digamos que es una cosa que debemos de acotar, de criticar, debemos de señalar, porque de repente nos vendieron la idea con la
0: somos
1: llegada de Morena.
0: Somos sus jefes, somos el jefe del gobierno.
1: Correcto, de que estaba mal.
0: No sus fans.
1: Era poco patriota el hablar del gobierno de manera crítica. Ya lo dijimos una vez y lo voy a repetir, que vaya el gobierno que sea, ya sea el de Morena, el del PRI, el del PAN, el que esté en el poder, que vaya viendo cómo carajos limpia su casa, porque ya estuvo bueno. Y de verdad, sexenio tras sexenio nos hacen lo mismo. El sexenio de López Obrador estuvo lleno de corrupción, igual que los últimos tres antes que él. Lleno de corrupción. Entonces,
0: los últimos 30 antes que él.
1: Por eso,
0: bueno.
1: Entonces, ya déjense de cosas de que criticar a Morena está mal, es que pinche facho. No, güey, soy un mexicano que ya está hasta la
0: pero
1: madre
0: bonito,
1: de que me roben.
0: Qué bonito el mundial ha promovido a nuestro país, ¿no?
1: Sin duda.
0: Qué buena imagen está proyectando México. ¿De
1: casi
0: verdad?
1: Siempre, menos cuando van y chiflan a los hoteles o cuando hacen desmadres en la calle, cuando violentan gente.
0: Ha estado muy tranquilo, la verdad.
1: Sí.
0: O sea, podría haber estado
1: no
0: mucho
1: muy
0: peor.
1: Tranquilo, no. Ha estado bien con sus excepciones. Pero sí, la imagen de México está muy bien.
0: Eventos terribles, sí. pero México está dando una cara diferente al mundo.
1: Correcto.
0: Una cara de gran anfitrión.
1: Lo somos.
0: De amabilidad, de fiesta, de cordialidad con
1: correcto.
0: Los extranjeros.
1: De diversión,
0: o sea,
1: fíjate
0: realmente
1: que,
0: un gran acierto
1: mira,
0: haber tenido este mundial.
1: ¿Cómo fuimos de cálidos con la selección que Estados Unidos mandó fuera de su territorio, que llegaron a Tijuana? O sea, el mundo
0: con Irán.
1: Con Irán, con Corea, con todos. Ahora, me parece que ahorita que tenemos un rival enfrente y que vamos y le chiflamos al hotel, toda la bola de güeyes se fueron a chiflar al hotel y hacer ruido.
0: Son
1: esos
0: una
1: son
0: bola
1: los
0: de
1: güeyes
0: nacos.
1: Que no necesitamos.
0: No,
1: son una bola.
0: Está mal.
1: Sí, es una nacada, perdónenme, pero eso no es lo que somos. Y bueno, ahorita, chequen por ahí latinos y las publicaciones que comenté. Ponte falda, maricón, lo que pasa es que eres puto. O sea, todos son insultos de corte de odio. No, o sea, pero de corte de odio porque pones güeyes. Y lo único que puse es, me parece una marrullería inaceptable. Ni una grosería, ni mucho menos. Y pues evidentemente es gentuza.
0: Sí,
1: gentuza,
0: bueno,
1: de verdad, que tiene malas intenciones.
0: Es parte del fútbol, eso sucede
1: constantemente. No es parte del fútbol, es una
0: sí
1: nacada.
0: Es parte del fútbol. Sé que no te gusta, pero
1: es ir a jugar bien. El fútbol tendría que ser ir a jugar bien y mantener limpia la imagen del país y no ser una pinche bola de nacos.
0: Pero bueno, ha sido muy bonita la imagen. Incluso los equipos que van perdiendo se decantan en favor de México.
1: Sí.
0: Corea dijo, bueno, ya no está Corea, ahora apoyamos a México.
1: Correcto.
0: Ayer eliminaron a Japón y Japón, inmediatamente la gente dice, vamos a apoyar a México. Incluso aquí tenemos al embajador de Japón agradeciendo. Adelante, embajador.
3: Buenas tardes, amigos mexicanos.
0: Buenas tardes.
3: Desafortunadamente, la selección japonesa pues no ha podido ganar el partido del día de hoy. Pero Nosotros estamos bien agradecidos por el apoyo que nos han brindado, no solamente en Monterrey, en otros partidos estos días. Y a partir de ahora, nosotros, el pueblo japonés y yo mismo, como embajador de Japón en México, apoyaremos a la selección mexicana. Mucha suerte y llegue lo más posible.
0: Arigato gozaimas, embajador.
1: Arigato gozaimas, embajador, muy bien.
0: Muchísimas gracias, domo arigato.
1: Me gusta cómo pronuncian los japoneses la L y que luego la hacen R. Ajá. Y luego están tarejos como podamos. No sé imitar el acento japonés, pero gracias, embajador, de verdad, gracias a toda la gente.
0: Y gracias por permitirnos soñar allí.
1: Oye, ¿y no viste por ahí a los mexicanos arropando a un aficionado japonés que lloraba? O sea, cuando perdieron lloraba y de pronto, o sea, de un segundo a otro estaba llorando desconsolado y de pronto ya estaba el güey volando por los aires tomando cerveza con los mexicanos y feliz.
0: Y también hay que reconocerle a los brasileños, a los jugadores brasileños, que ayer acabando el partido, antes de ir a celebrar con su banca, estaban abrazando a los jugadores japoneses. Un gesto precioso de los brasileños el día de ayer.
1: Ayer nos hablaban, por ejemplo, del plan este a 50 años de Japón. 50 años, o sea, no han nacido los jugadores con los que pretende Japón ganar, 2050, perdón, ganar ese mundial de 2050. Y eso creo yo que es algo que le deberíamos de aprender a esta cultura. O sea, están haciendo planes a largo plazo. Eso podríamos hacer en muchísimos rubros, incluso en el gobierno, en la educación.
0: Pero aquí somos bien cortoplacistas. Pero bueno, de verdad ha sido un acierto para México y yo no quisiera dejar pasar la oportunidad de decir que una de las personas que fueron fundamentales para que este mundial se jugara en nuestro país fue mi hermano Luis Videgaray, quien en ese momento fungía como secretario de Relaciones Exteriores en el gobierno de Enrique Peña Nieto. También Emilio Azcárraga, presidente de Televisa, fue importantísimo para que sucediera esto, así como la Federación Mexicana de Fútbol. Oye, gracias a ellos tenemos esta gozadera que ha sido el Mundial en México.
1: Y yo me imagino que le podrías compartir al público la injusticia que precisamente el movimiento de Morena le aplicó a tu hermano, porque era denostar a quien fuera que hubiera estado en el gobierno pasado, y pese a muchos logros importantes, entre ellos el Tratado de Libre Comercio,
0: en su momento
1: pintaron a todo el mundo con la misma brocha, una vez más hablando de la futbolización de la política, o sea, es ver a todos de una sola manera, me parece asqueroso. ¿Y sabes quién hizo todo eso? Tu héroe López Obrador.
0: Así es la política.
1: Ese hijo de la gran Etaira, ese fue el que instigó ese tipo de cosas. Pero bueno, síganle aplaudiendo.
0: Pero bueno, se ha llevado a cabo también muy bien con este gobierno. Funcionaron las cosas. Se pintó de rosita a la ciudad, ¿no? Se dieron los ajolotes.
1: Luego de amarillo.
0: Se han hecho las cosas muy bien. Por eso ha sido también un éxito.
1: ¿No te encanta que alguien se haya llenado de dinero? La Clara Brugada o algún amigo de la misma se haya llenado de lana pintando y repintando la ciudad con tus impuestos, ciudadano. O sea, ¿no te parece que hay que seguirle aplaudiendo a Morena por hacer ese tipo de cosas? O sea, es realmente asqueroso, pero bueno.
0: Así es. Ah, ¿qué dice el nuevo que ya se
1: No contestes
0: cinco,
1: eso, ¿eh? Por favor. Y no, eso es que le entró una llamada de Eduardo, pero bueno.
0: Rápidamente, vamos a recordarles el top 10 del día de hoy. Se va a llamar apodos para jugadores de fútbol. Arroba la corneta FM, volvemos.
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19: Saludos a todos mis hermanos y a los tuyos.
18: Sí, saludos
19: hermanos
18: a todos.
19: Hermanos mexicanos.
18: Milkis, ahí nos vemos. Pero bueno.
19: Hermanos lácteos, que pues debe haber varios,
18: sí.
19: ¿No?
18: Galácticos.
19: Lo increíble es que hay unos hermanos de leche que...
18: que no conoces.
19: Puedes platicar con él y sí. Ni él sabe ni tú sabes, solo pero ella sabes, lo sabe.
18: Solo ella lo sabe y se puede entretener viéndolos platicar. Mira cómo retozan mis
19: cachorros.
18: Los
19: estos.
18: Parientes, exacto.
19: Los carnales, carnalácteos.
18: Bueno, carnalácteos, no importa que no lo sepan, la cosa es disfrutar. Porque además de todo, cualquier día te apagan la luz. Lo decimos constantemente en este programa, pero es cierto.
19: Pero es verdad, es verdad.
18: Gocen. Si tienen algún pendiente, ahora es cuando. Porque el tiempo corre, ¿eh? Corre tiempo. Háganlo.
19: No puedo creer que estás diciendo tú eso.
18: You're gonna do it right.
19: Ojalá vivieras de acuerdo a lo que pregonas.
18: ¿Qué quieres que yo te diga, güey? Tengo duda. Tengo dudísima. Ok.
19: La verdad vales madre, güey, déjame te digo.
18: La verdad sí, yo lo sé. Ni modo. Valiendo madres es la historia de mí. Es uno de los capítulos de Memorias de un Imbécil. Está valiendo madres, está lo que se quedó en el plato. Están tantas cosas en ese bonito libro donde dejaré plasmadas mis memorias y recuerdos. Memorias de un
19: uno
18: imbécil.
19: De los capítulos se tiene que llamar como un restaurante de comida china.
18: Ah, ok.
19: O
18: bueno,
19: fantasmal.
18: La fantasmal, la fantástica.
19: Oye, okay. ¿Que el Apio Quijano es gay?
18: ¿Qué?
19: ¿Qué?
18: No puede ser.
19: No lo
18: vamos
19: puedo
18: a los
19: creer.
18: Espectáculos, sí.
19: De cualquiera menos de él me lo hubiera imaginado.
18: Resulta que es noticia, resulta y resalta que tenemos entre las noticias del día de hoy que el Apio Quijano sale del closet. No lo puedo creer, güey.
19: Escuchemos, Apio Quijano sale, pues según yo ya está fuera del closet hace como 30 años.
18: Pues
19: ¿no?
18: Mira, el Apio, para quien no sepa, era miembro de OV7, ¿no?
20: No, de Cabá.
18: Bueno, de alguna de esas cosas.
20: De caballo.
18: Que salen todas
20: dorado.
18: Iguales. Ok, de Cabá.
19: De caballo dorado.
18: De Cabá. Entonces el Apio Quijano de Cabá, pues, es que además de todo es buen amigo de nuestra gran amiga La Josa. A quien
19: bueno,
18: queremos
19: La Josa
18: mucho.
19: Cuenta que el Apio perdió su virginidad con ella.
18: Eso dice La Josa. Qué honor, ¿no? ¿Cómo te puedes hacer gay después de La Josa? O sea, no te haces.
19: No se hizo
18: naces.
19: Gay después de la Josa, güey. Ya era desde antes.
18: Ya sé, güey, es una broma. ¿Cómo te puedes hacer gay después de eso, güey? Pero no importa. Nadie se hace gay. Saludos a Apio Quijano. Recuerden, amor es amor. Acaba de pasar el Pride y cada quien lo suyo. Pero escuchen ahora a Apio Quijano que, contra todo pronóstico, dice que es homosexual. Adelante, Apio.
21: Quiero decirles que hoy... ya abiertamente decir que soy parte de esta comunidad ha sido de mis mejores decisiones en mi vida. Pasaron muchos años porque sufrí bullying y sufrí lo que muchos de ustedes han sufrido allá afuera. De la misma manera lo he hecho yo y no me atrevía. La gente que no se atreve a decir quién es sigue dentro del closet. Y eso es lo que también significa el Pride. Dar el derecho a ser todos libres. Los amo porque ahora ya sé que tengo una familia. y que no estoy solo en esto.
18: Bien
21: quiero
18: dicho.
21: Agradecerle también a los Cabas, porque a pesar de no haber dicho que era gay abiertamente, mis Cabas desde el día uno me dieron la mano, me abrazaron, y eso es lo más importante. Aquí voy a estar con ustedes defendiendo esta bandera hasta el último día de mi vida. Ahora ya entiendo para qué está mi voz y para qué vine a este mundo.
18: Muy bien, bravo, ¿sabes qué?
19: Bravo, Apio, felicidades, enorme.
18: Lo tomamos un poquito a broma, yo no había oído la declaración. Muy bien dicho, mi querido Apio, muy bien estructurado además tu comentario. Y ¿sabes qué? Cuando dices que perteneces a una familia, yo quisiera, como un aliado de los del resto de la raza humana, hablar de la gran familia que somos todos y todas. Todos los hombres y mujeres que estamos en este planeta somos una sola familia. Quien no lo entienda está siendo inmaduro, creo yo. Cada quien tiene su manera de ser, cada quien tiene su manera de amar, y creo que todos somos parte de una gran familia. Qué bueno que tú hayas tomado esta decisión de
19: te felicito, Apio,
18: de decirlo abiertamente. La gente que prefiera quedarse dentro del closet un rato, pues está bien.
19: Yo tenía la impresión de que el Apio había salido del closet hace muchos años, pero más bien aplicaba un lo que se ve no se juzga, no
18: correcto.
19: Se pregunta.
18: Yo creo que mucha gente gay aplica esa, ¿no? De pues, güey, pues ¿para qué preguntas? Deme, porque el Apio, además de todo, pues es un hombre que, digamos, en sus maneras,
19: no lo oculta.
18: Sus manerismos no lo oculta. Y me parece muy bien, además no hay nada que ocultar, al carajo. Que haga todo el mundo lo que quiera, digo, evidentemente con una cuestión consensuada, pero que haga todo el mundo lo que quiera y que viva todo el mundo como quiera y que ame todo el mundo a quien quiera amar. Eso me parece que es lo que debemos de hacer todos juntos como raza humana. ¡Vientos,
19: amor,
18: Apio!
19: Amor es amor y lujuria es lujuria.
18: Aún también, no entiendo lo de la josa, Apio, pero bueno, perdón, eso es un chiste mamón. Un chiste mamuco. Pues, bueno.
19: Apio, la josa, güey, la josa, por Dios.
18: La josa, que es una diosa, que además de todo me cae de maravilla, que es una de las personas más divertidas que conozco, y es una cosa esplendorosa, a más de una gran
19: guapísima,
18: artista.
19: Talentosísima, divertida, simpática como ella sola.
18: Pues sí.
19: A bueno, todar.
18: Vientos, Apio, mandamos un abrazo desde aquí, y todo nuestro apoyo para ti y para
19: Pito.
18: Todo el mundo. Venga, Pito.
19: Pues sí, el pequeño Apio.
18: ¿A qué le habrá sabido al Apio este salir del closet?
19: Pues
18: gloria. Le dejará un buen sabor de boca.
19: Gloria, claro.
18: Me imagino, ¿no? Deja un buen sabor de boca en todos los que lo escuchamos.
19: Pues sí, muy bien, Apio, de verdad. Me pareció increíble lo que hiciste.
18: También.
19: Te respeto, te celebro, te mando un abrazo. Y ahora vamos a escuchar el peor momento de Osvaldo Sánchez como portero. Yo sé que esta es la sección de espectáculos, pero se coló aquí San Osvaldo y nos lo va a contar. Adelante, Osvaldo Sánchez.
2: Estábamos en el Memorial Coliseum jugando contra Corea y recuerdo perfecto que mandan un centro muy sencillo, la agarro como si nada y escucho un silbatazo igual al del árbitro, ¿sabes? Yo creo que están marcando fuera de lugar. Yo, por querer rápido jugar hacia adelante, suelta la pelota para querer patearle a algún compañero. La dejo ahí y llega un coreano y la empuja. Yo todavía hasta viento al coreano. ¿Qué onda? El árbitro, gol. Y yo, ¿cómo? Entonces, ¿qué te pasó, güey? Pues es que pitaron. Sí oímos el silbatazo, pero no fue el árbitro.
3: ¿Y entonces de dónde era el silbatazo?
2: Así
3: de...
2: Así se fue la historia. Pues el oso de la semana, Osvaldo, ¿qué le pasó? Regreso a Guadalajara. Yo estaba en las Chivas en ese momento y me dice el jefe de prensa, oye, quieren hacerte una entrevista de Los Ángeles porque hay alguien que quiere hablar contigo. Contesto, ¿qué pasó? Oye, soy Juan Pérez. Es que soy un árbitro amateur y te quiero pedir una disculpa. Y yo, ¿por qué? Pues porque llamé mi silbato por payasear y cuando agarraste la pelota yo silbé.
3: No.
2: Entonces, y le digo, te digo algo, no te preocupes, gracias por la disculpa y que lo aclaras porque nadie me creía que habían pitado. Y cuando colgamos le dije,
18: y por cierto, vas y
2: chico. Sí, perdón, pero es simpática la anécdota.
19: Sí.
18: Es que está terrible, eso no se hace. Muy mal. San Osvaldo. Chale. Pues ni modo, así sucede. ¿Eso lo consideras también picardía futbolística? ¿Llevar un silbato y estar echando a perder un partido con tus jaladas?
19: No es la primera vez que sucede. Esto es parte del fútbol. Y pues yo no lo hice. Lo hizo este güey árbitro amateur que llevó su pito, se lo llevó a la boca y lo sopló atrás de Osvaldo y lo confundió.
18: Pero no son esas marrullerías asquerosas. ¿No te parece chafa?
19: No sé con qué intención lo hizo el árbitro. Le habló para disculparse. Pues igual estaban más echando relajo. No eran ganas de jorobar a México. Estaba jugando México contra Corea. Yo no creo que el árbitro haya querido joder a Osvaldo cuando era mexicano también.
18: Por ahí vi una imagen es un evento de natación que hay un niño con una trompetilla ahí y la sopla el escuincle y se avientan tres de los nadadores y se jodió la carrera, güey. Y se jodió la carrera, che niño, güey. Va a darle un zap. ¡Sáquese, mocoso! Horror.
19: Pero esas cosas pasan. Yo estoy de acuerdo contigo en que sí fue una nacada ir a interrumpir el sueño de la selección de Ecuador, porque muy además mal. Van a tener excusa cuando les ganemos.
18: ¿Sabes qué? Que además de todo, abarata la vida, ¿no?
19: Y si nos ganan, va a ser, a pesar de esto, les ganamos. Entonces, como quiera que lo veas, es mala idea.
18: Correcto. No me
19: dudo mucho que afecte el juego de Ecuador, porque se ponen unos tapones, se ponen unos audífonos que cancelan el ruido y se duermen.
18: ¿Y sabes lo que sí afecta? La imagen de México como un país que ha sido ejemplar en su manera de recibir a las otras elecciones, y ahora, gracias a este grupo de nacos, y lo voy a decir con
19: pasa
18: todas
19: en todo
18: letras,
19: el planeta. O sea, muy no, mal. Tampoco creas tú que va a ser gran noticia que
18: pero
19: hicieron
18: no seamos
19: eso en México.
18: Nosotros.
19: Pasa en
18: pero
19: todo
18: no,
19: el planeta.
18: No seamos nosotros. O sea, ay, y si tú te avientas, si tus amigos se avientan por la ventana, tú también, pues no, la mamá tenía razón, güey. No lo hagamos.
19: Es parte del juego, güey.
18: No es parte del
19: es
18: juego.
19: Es parte del desmadre.
18: Es una
19: tampoco
18: pinche
19: te pongas
18: nacada.
19: Tan puritano.
18: Pinches nacos.
19: Sí. Yo lo vi ayer y me dio pena ajena, propia. Nacos. Dije, ¿cómo es posible que hagamos esto? Nos pasamos.
18: Y miren que lo naco es chido. Y a mí me gusta ñerear, pero esas cosas son baratas, son chafas, son pinches. Luego cuando tengan dinero van a acabar yendo con los hijos de López Obrador a tragar carne con oro, güey. O sea, de veras, no sean así, güey.
19: Me sigue dando risa que Samuel, Samuelón de Nuevo León... Estaba muy feliz porque los holandeses, bueno, los de Países Bajos iban a portar el color de su partido durante tantos...
18: Y que van y pierden.
19: Tantos juegos más y que van y pierden.
18: Oye...
19: Samuel es el salador nacional, güey. Cosa que apoya,
18: ¿Tesla?
19: Cosa que fracasa.
18: Bye. La inversión de no sé cuánto dinero, bye. Todo lo que iban a traer aquí para el party, se jodió. Ni modo.
19: Se pone
18: güey.
19: La camiseta naranja de Holanda, de Países Bajos, y pierde.
18: Y se
19: por
18: jode.
19: Favor, no te pongas la de México hoy, Samuel, ponte la de Ecuador.
18: Oye, pero ¿sabes
19: el
18: qué?
19: El poder de salación de Samuel apoya a su esposa como candidata a la alcaldía de Monterrey y pierde.
18: Pero ¿sabes qué? Que aquí lo que es importante es que sí se llevaron un muy buen partido allá en Nuevo León, o sea, como sede y despedida del Mundial en aquella ciudad, porque fue el último partido que ahí se celebrará.
19: ¿Viste el último gol?
18: No, hombre, apoteósico, güey.
19: El último gol que metió Marruecos para provocar el tiempo extra. El porterazo de Países Bajos, Verbruggen, la detiene y accidentalmente él solito con su propio pie la mete en la portería. Una cosa que parecía pinball. O sea, ¿sí? Esas cosas no suceden. Pobre güey. Y luego pues pierden en penales.
18: Ni modo.
19: Porque ahí Marruecos fue el menos peor, ¿eh? Porque fallaron todos. O sea, fallaron más de los que metieron. Una cosa extrañísima.
18: Una cosa rara. La verdad, yo creo que nadie esperaba que Marruecos venciera de esa manera. Y con además de todo en penales, güey. Una situación de altísima presión, güey. Donde uno hubiera pensado que Marruecos, que yo la verdad no lo tenía para nada en el radar.
19: Marruecos es el mejor solvente. Equipo de África, ¿eh?
18: Es lo que vi ayer. O sea, sin duda ayer me dejaron muy en claro que juegan y juegan bien. Los marroquíes. O sea, no es una casualidad que estén en el Mundial, ni mucho menos. Evidentemente, un villamelón como yo, pues no lo sabía. Pero ayer me dejaron muy en claro que son un equipo más que solvente. Güey, se fregaron a Países Bajos, güey. Y se los fregaron a ley, ¿eh? A ley. Gol de último segundo. Luego unos tiempos extras bien peleados. Y después una serie de penales con todas las de la ley. Bravo, Marruecos. La verdad.
19: Sí, caray. ¿Y Alemania te da gusto o no que se haya ido?
18: Fíjate que de alguna manera... Phil Barrera. No, de alguna manera me da mucho gusto que haya en este Mundial sorpresas. Yo sé que mucha gente, pues no sé, la cuestión de Alemania y su tradición futbolística le hubiera gustado seguirla viendo, pero no trae nada. O sea, esta selección alemana no trae nada. Sí me dio gusto que lo sacaran, porque iban a avanzar nomás así como que a la de a fuerza, ¿no?
19: Y muy salud. Mal la selección alemana.
18: Salud.
19: Las críticas que hubo allá en su país fueron terribles, de que no hubo entrega, de que los paraguayos corrieron todo el partido, luchaban cada pelota.
18: Salud.
19: Que faltaba esa garra de los teutones.
18: Así es.
19: Y se los creo, en realidad. Mira, tengo el ranking de FIFA enfrente de mí. En primer lugar está Argentina.
18: Lo que tienes enfrente de ti es una nube espesa, güey. Pero bueno. Es que todo mundo o yo.
19: No sé de qué hablas.
18: Yo tampoco, nadie. Pero bueno, no importa.
19: Argentina número 1, Francia 2, España 3, Inglaterra 4, Brasil 5, Marruecos 6. Según FIFA, Marruecos es el sexto país y en el séptimo estaba Países Bajos.
18: Okay.
19: Estaba porque ya se fueron en ese momento, ya perdieron. Y Y Marruecos se impuso. Según FIFA, pues debió ganar Marruecos por poquito y así fue. México ocupa el lugar número 9, solo debajo de Portugal, Países Bajos, Marruecos, Brasil, Inglaterra, España, Francia y Argentina. A ver si es cierto, porque estos rankings de FIFA, pues a mí la verdad me han dado risa muchas veces, porque México siempre está en unos lugares muy altos y llega el Mundial y vale más.
18: Bueno, ¿sabes qué? Vamos a ver ahora, porque esta selección mexicana en papel se ve muy bien, y yo creo que si libramos este partido, si ganamos este partido bien, y plantados, sí tenemos posibilidades.
19: Ni lo digas.
18: Sí, pero tenemos posibilidades.
19: Hay que pensar en este partido y nada.
18: Por eso, nada más en este partido, pero tenemos posibilidades de ganarlo y ganarlo bien.
19: Porque una película muy parecida la hemos visto muchos años.
18: Sin duda.
19: Gran fase de grupos. Por ejemplo, en Rusia le ganamos a Alemania. En el Mundial del 2010, me parece, empatamos con Brasil con una destacadísima actuación de Paco Memo. Y llega el primer partido de eliminación y perdemos. Esa ha sido la historia los últimos 40 años.
18: Pues
19: hace
18: sí.
19: 40 años que México no gana un partido de eliminación directa en el Mundial. Solo hemos ganado uno en la historia de este glorioso país. Uno contra Bulgaria en 1986. En México. Todos los demás los hemos perdido. ¿Hemos perdido cuándo? En esta ronda, en el cuarto partido, que es hoy a las 7 de la noche en contra de Ecuador. Pero este Mundial yo siento que es diferente. Por eso.
18: Ay,
19: hasta
18: veremos,
19: mis huevos dicen y sí.
18: Fíjate, te voy a leer algunos de los comentarios en mi comentario acerca de la marrullería de ir a gritar.
19: Ah, dale con eso ya, por Dios.
18: Es que me parece muy curioso, güey. Pues ve a arrullarlos, pinche puto. Mejor vete a vivir a Chicago.
19: Para quien esté sintonizando en este momento, ajá, está hablando de la crítica que hizo José Ramón en redes sociales a que fueron a hacer ruido alrededor del hotel.
18: Que fue la siguiente.
19: La selección ecuatoriana.
18: Lo que puse en esta publicación de Latinus es marrullerías que no van. Qué vergüenza. Que me parece una vergüenza. Y les digo, o sea, les leo, pinche viejo mamón, güey, ni sabes de fútbol, vete a comentar tus mamadas a otro lado, ya
19: también.
18: Pinche estaca correctito, bien dice Videgaray que eres insoportable.
19: Yo digo eso.
18: Pues, por lo visto, este güey lo oye, todo lo
19: llevo
18: contrario.
19: Llevo soportándolo desde que tengo 14 años,
18: se
19: no
18: llama
19: es
18: meter presión, hacer valer la localía, claramente el fut no es tu fortaleza. Bueno, pues ok.
19: En eso tiene razón también.
18: Bueno, sí, por las veces que tú, mi FIFAs, ¿qué es esto? Mi FIFAs con educación básica inconclusa, dice.
19: Fifi, okay, yo creo.
18: Ha de ser fifi.
19: No, se acabó la primaria, ¿cómo que FIFAs, educación
18: exacto,
19: básica?
18: Exacto, la educación básica sí la terminé.
19: No se pasen.
18: Exacto, y además de todo esto, pues ya sabes, ¿no? Lo que me pelas la pena. Pero aquí las
19: Óyeme, esto no es una cantina, no es una
18: manitas
19: pequeña.
18: Te faltan para peinarme los
19: ¿qué
18: pelos.
19: Qué tipo
18: mira,
19: tan grosero, majadero, veras.
18: Ay, no, qué vergüenza, maricón. Además de todo, o sea, ¿de dónde? ¿Por qué insultos homófobos? No entiendo. Y así, ¿no? Así se siguen. Pero bueno, ahí tienen. Yo creo que México tiene que ganar bien, no con marrullerías, no con trucos, no con nada, más que con buen fútbol, con argumentos en la cancha. Eso es lo que quiero ver. Eso es lo que todos necesitamos.
19: Vamos a escuchar a Tania Burak, hija de, ¿cómo se llama?
18: ¿Enrique?
19: Burak. Enrique, que me cae a todo dar, me parece un tipazo, educado, amable, culto, todo tiene. Resulta que le pasó una de las cosas más temibles que le puedan suceder a un ser humano. Se quedó atorada en la casa de Enrique Guzmán.
18: ¿Atorada?
19: De Enrique Guzmán.
18: ¿Cómo atorada?
19: Imagínate qué terror, güey, que tu hija se quede atorada en casa de Enrique
18: Pero
19: Guzmán.
18: Pero es que define atorada.
19: Vamos a escuchar a Tania Burak, acá adelante. Venga.
4: Una vez que los reporteros se quedaron dentro de la casa de Enrique Guzmán también.
7: Sí, yo también me quedé atorada.
20: ¿Te quedaste atorada?
7: Una disculpa,
20: ¿quieres contar?
7: Enrique Guzmán. Pues estábamos esperándolo, que él venía de un programa de televisión en su casa y el garage se abría la puerta automática. Y entonces pues metí en el coche, cierran la puerta y dicen, no, esperen, se va a cerrar la puerta y todos nos metimos. Y ya que estábamos adentro, ¿qué hacen adentro de mi casa todos? Y yo, pues es que la puerta es así, sálganse.
18: Váyanse, por favor.
7: Pero nos puede abrir porque no tenemos nosotros cómo salir. Pero es un control, señor. Entonces sí, fue un momento raro, pero chistoso. Para él no creo que haya sido nada chistoso. Pero sí, sí fue un gran
20: momento. ¿Te quedaste ahí atorada?
7: Sí, me quedé atorada.
18: Bueno, pues está bien, no pasa nada. La niña no podía salir y ya, no pasa nada. Pues que yo, cuando yo voy atorada es, o sea, cuando te atoran, cuando te agarran haciendo algo que no debes, no sé, a lo mejor colgando un juego de feria en la puerta de la entrada de la casa de tu amigo, por ejemplo. Que
19: ¿Pero quién haría eso?
18: Tú y yo lo hicimos, güey. Nos robamos un abejorro de una feria de esas que ponen por ahí las esquinas.
19: Se pusieron en la calle donde yo vivía una feria que tapó todas las entradas.
18: Y no se podía llegar, entonces nos enojamos y dijimos, vamos a ser los Vengadores
19: Anónimos.
18: Nos costó
19: muchísimo trabajo llegar, uh-huh. Y dijimos, bueno, pues ahora no, por eso nos vamos a chingar este abejorro gigante, que era como un columpio.
18: Sí, un carrito de feria.
19: La verdad, muy mal, porque pues esta pobre gente pues vivía de eso, de sus
18: juegos. De esos carritos de feria, ¿no? De que llevan a dos niños y demás.
19: Pero bueno, teníamos 18 años.
18: Y lo que hacemos con el abejorro, ya sé, ¿por qué no vamos a colgarlo a la puerta de uno de nuestros amigos? En la casa de sus papás. Y en efecto, cuando su papá abrió la puerta de la casa por la mañana para salir, y le saludó un abejorro que además dejamos angulado, como si viniera volando hacia la puerta.
19: Todos borrachos.
18: Y evidentemente le dijeron, oye, tus amigos, ¿cómo crees que mis amigos van a hacer algo así? Y al rato le hablamos, ¡ja, ja, ja! ¿Viste el abejorro? ¡Imbéciles! Se enojaron muchísimo mis papás. Y imagínate, abre la puerta el señor y dice, oye, malditos hijos de la ¿qué dedo? ¡Agustín! ¿Dónde? ¡Eduardo y José Ramón hicieron! ¡Ah! ¡Horrible! Perdón. Perdón.
19: Además le faltaba esta bella música de Rimsky-Korsakov.
18: No, seguramente lo escuchó cuando lo abrió.
19: En su cabeza.
18: Ahí está, güey.
19: Ya, perdón por lo del abejorro. Fue hace 40 años. Yo creo que ya lo podemos superar, ¿no?
18: Lo de la...
19: Fue un error de adolescencia.
18: Pues es que uno es muy imbécil cuando es adolescente y hace cosas que no debe.
19: Así pero es. Bueno. Oye, por cierto, quiero tomarme un pequeño momento simplemente para felicitar a mi querida, mi adorada hermana que el día de hoy celebra su cumpleaños. Muchísimas gracias.
18: ¿Ah, sí? ¿Hoy es su cumpleaños?
19: Hoy es cumpleaños de mi hermana Elena Villegaray.
18: Qué bueno.
19: Hoy he hablado de toda mi familia en el programa. No sé por qué. Pero pues hoy es su cumpleaños y muchas felicidades. Ahí al rato nos vemos. Sus mañanitas muy breves. Digo, realmente. Bueno, para todo el mundo que cumpla años el día de hoy. Hoy es 30 de junio. Y no es un día normal, 30 de junio. El 30 de junio marca exactamente la mitad del año. Hoy ya transcurrió, bueno, acabando el día de hoy, habrá transcurrido el 50% de 2026.
18: Justo la mitad del año, muy bien.
19: Justo la mitad del año. Y a partir de aquí ya Navidad está a la vuelta de la esquina, ¿eh?
18: Y ayer
19: estoy comprando tus regalos.
18: Justo la mitad del torneo de verano, ¿no? También. Ayer.
19: Sí, exactamente.
18: Ayer fue justo la mitad.
19: Llevamos 20 programas, quedan 20. Vamos justo.
18: Y
19: a
18: saben
19: la
18: que todavía les falta justo la mitad de la corneta que les vamos a dejar ir.
19: La mitad de atrás.
18: En los siguientes minutos, exacto.
19: Ajá, así es.
18: Bueno, felicidades a tu hermana.
19: Gracias. ¿Qué más tenemos? Tenemos un top ten el día de hoy. Se va a llamar Apodos para jugadores de fútbol.
18: El extintor, porque lo llevan, pero no lo usan para nada. Ahí está, apodos para jugadores de fútbol. Mándenos suyos arroba la corneta.
19: ¿Pero por qué hablar así de Acevedo, de veras?
18: Ya
19: en una de esas juega el tercer portero de la selección, en una de esas. Pero bueno,
18: difícil, ¿no?
19: Si quieren participar, arroba la corneta FM en X, nosotros volvemos en un momento.
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5: Bueno, ¿se acuerdan de los nuevos neologismos de hoy? Sí. Pues tengo uno, me a gustó. Es de la autoría del nuevo. Estábamos hablando del joven Murrieta, de Toros y Deportes con el joven Murrieta, y me acordé que le gritaban joven Murrieta, y de pronto el nuevo dijo lo siguiente: es Murrieta, un miembro flaco, es Murrieta. No, o sea, un... Sí, qué bonito. ¿Qué? Pues imagínate, yo, ¿qué tienes ahí? Es mi riata. Es lo que tengo para ti. Es flaca, pero es para ti. Está bien, me gusta.
6: Yo tengo uno diferente.
5: A ver.
6: A ver qué te parece. Es jotilla. Háblale, es jotilla.
5: Es jotilla.
6: Pequeño orificio.
5: Por donde sale la parte más suave de la tripulación del submarino.
6: Exacto.
5: Es jotilla.
6: Perfecto, la escotilla.
5: Háblame, vía de escape jotilla. De la parte más suave de la tripulación del submarino. Es jotilla. Bueno, ya tenemos esmirriata y es jotilla. Muy bien.
6: Tengo otro más.
5: A ver.
6: Inceptidumbre. Ignorancia fruto de los libros de texto gratuito de la SEP. Gratuitos de la SEP.
5: Perdón, ¿inceptidumbre?
6: Inceptidumbre.
5: Es jotilla.
6: Es
5: muy
6: jotilla.
5: Bien. Me gusta muchísimo. Bueno, ahí los tienen, nuevos neologismos de hoy para disfrutar, pues, la lengua.
6: Familia.
5: La lengua de Cervantes, que está en constante evolución, como bien lo dice Eduardo, las palabras cambian y las palabras nos dan mayor satisfacción cuando pues les damos un nuevo significado. Así que muta, muta idioma, muta madre, madre lengua, madre patria, madre de todos los vicios.
6: Gracias a la rasposa lengua de Cervantes, vamos ahora con la información deportiva. El día de ayer, cientos de aficionados, si no es que miles, se reunieron en el Ángel de la Independencia para apoyar a México, a pesar de una lluvia pertinaz. Un aguacero durísimo que estuvo cayendo. Llovió toda la noche, amaneció empapada la Ciudad de México.
5: ¡Ay!
6: Ajá, está bueno.
5: Me imaginé la Ciudad de México dándose grasa sola, güey. ¡Ah! Ya sabes, no sé, pasándose el dedo por el río de los remedios, güey. Ay, la ciudad entera mojada.
6: Y yo sí me imagino la Ciudad de México, me imagino el Ángel de la Independencia, porque...
5: Ah, pero mujer. No tiene brazos el ángel, no se puede dar grasa
6: sí
5: solo.
6: Sí tiene brazos, ¿de qué hablas?
5: Es una victoria alada, pero tiene... Sí tiene, claro, porque trae una guirnalda además,
6: sí,
5: claro.
6: Sí, claro que tiene brazos.
5: Sí tiene
6: y
5: brazos.
6: Unas tetotas.
5: Eso sí, durísimas. Como implantes.
6: Pero si tiene esas chichotas, ¿por qué es el ángel y no la ángel?
5: Es que es una victoria alada, ¿no? Y es un ángel y los ángeles son asexuados, según entiendo. Los ángeles no tienen sexo.
6: El ángel. Don Ángel de la Independencia.
5: ¿Quién está más buena? ¿La Diana Cazadora o el Ángel de la Independencia?
6: No, la Diana Cazadora. ¿Quién
5: tiene unas nalgotas? Unas nalgototas, qué nalguísimas tiene.
6: Uy, qué nalgototas.
5: Exacto, pues no sé cuál de esas estatuas está más sabrosa.
6: Pues sí, el ángel tiene como cara de hombre.
7: Nalgototas.
6: Doña Diana Cazadora.
5: Cara de hombre, pero tiene chichis.
6: Pero tiene chichis, es una cosa muy extraña.
5: Bueno.
6: Pero bueno, dejemos al Ángel de la Independencia en paz. Vamos ahora, precisamente hasta allá, hasta el Ángel de la Independencia, y escuchemos cómo estaba la gente anoche. Venga de ahí.
5: Esto es anoche, o sea, esto es en preparación para el partido. No sé cuánta gente sigue ahí todavía, perdón, me dio hipo, pero no sé cuánta gente sigue ahí y cuánta gente va a resistir ahí, porque muchos quieren pues quedarse, ya llegaron hoy en la mañana para quedarse a ver el partido ahí en el Ángel, en las pantallas gigantes, que tendrá buen ambiente. Recordemos...
6: Oye,
5: ¿qué pasó?
6: ¿Y si no?
5: Cállate, no lo digas, güey. No, cállate, grandísimo.
6: No, yo creo que hoy va a ser un gran día para el fútbol mexicano.
5: Tiene que ser, güey. Y si no, sería terrible.
6: La maldición de 40 años de no ganar el cuarto partido.
5: Ahora, para todos los que van a asistir al Ángel, acuérdense que la seguridad es primero, cuidémonos los unos a los otros. Festejemos sin duda, pero abusados. No se vayan a lastimar, no vayan a lastimar a otras personas, por favor. Ni violenten la propiedad privada, ni agiten coches, ni esas cosas, no mamen. Por favor.
6: A ver, güey, le echas a perder la fiesta a todo el mundo. Ay, no le grites. griten a la selección.
0: No, no, no griten lo que quieran. No, no, mira, griten coche, lo que quieran. No, yo nomás digo violentar a los demás. El otro día tuviste en San Jerónimo, agitaban el coche de una señora que venía con niños, los niños lloraban. Mira,
6: todavía los traigo aquí de esa noche.
0: Y Eduardo y yo le digo, güey, a ver, baja las viseras, y se puso una camisa en la casa donde nos reconozcan. Ahí están esos par de put de la corneta.

0: muchísimo por todo el planeta. Pero va a haber muchos juegos en Marruecos. Y el entrenador dijo, México será local en el siguiente mundial, en 2030, porque los marroquíes vamos a apoyar a los mexicanos en agradecimiento a lo que hicieron.
1: Muy bien, muy bien. Me gusta. Por eso les digo que hay que cuidar esa imagen de que somos un pueblo que da bienvenidas, que da gozo, que da fiesta, no un pueblo que vaya a hacer marrullerías gritando en hoteles y cosas de esas. Entonces, es de ahí mi comentario.
0: Te acabo de mandar la declaración del DT de Marruecos, es en español, me quedo nuevo. Ahí la tienes,
1: A ver, venga.
2: Es el torneo que me ha hecho amar el fútbol. Y siempre he seguido México, de verdad, porque siempre México ha tenido buenos equipos, buenos fans increíbles. Y ¿qué le voy a decir? Creo que le he dicho también en Chile cuando hemos ganado la Copa del Mundo, sub-20 contra Argentina, que había todo el estadio con Marruecos. La única cosa que puedo decir es que la próxima Copa del Mundo se jugará también en Marruecos. Y creo que en este momento el pueblo marroquí devolveré lo que los fans mexicanos nos han dado hoy. Van a venir, van a estar como en casa y van a tener un estadio lleno de fans por ellos, seguro. Gracias.
0: Órale. ¿Pero viste lo que dijo? Cuando la selección marroquí ganó el Mundial Sub-20 en Chile.
1: Ajá.
0: Marruecos ganó el Mundial Sub-20 hace unos años. Es decir, es una fuerza creciente en el fútbol.
1: Correcto. Pues
0: y
1: lo
0: ahorita
1: vimos.
0: Pues logró despacharse lo a Países vimos. Bajos, que ahí, bueno, más que gran amor por los marroquíes, que se lo fueron ganando, como bien dijiste, en la cancha minuto a minuto. Pues también había el rencor del no era penal, ¿no?
1: Sí, bueno, pero a ver, ayer a mí me sorprendió, más allá del no era penal, yo cuando estaba viendo el juego decía, bueno, a ver, estos güeyes son los favoritos, estos güeyes son una de esas selecciones, la naranja mecánica famosa, es una de esas selecciones que impone, y además de todo en el campo, vaya que se veían imponentes, impresionantes, bien armados, bien estructurados, con estrategia, o sea, lo que hizo ayer Marruecos fue una hombrada, o sea, fue de verdad una cosa que sorprendió a propios extraños, e incluso a villamelones como yo, que nada sabemos de fútbol, pero sí dije, ¡ay, güey! O sea, ¿qué onda con Marruecos? La verdad es que sí me impresionaron en la cancha.
0: Bueno, hemos estado hablando constantemente, mi querido Estaquita Precioso, acerca de el partido, el partido de hoy y el escándalo que le armaron a los ecuatorianos. Pero ¿qué tanto escándalo realmente armaron afuera de su hotel? Tenemos un audio. ¿Estás listo, mi querido nuevo? Adelante.
3: Sí, sí.
1: Viene. Sí, sí. Dice, sí. ¿Esto es lo que se oía afuera?
0: Afuera.
1: Una fiesta. Plano, les tronaron cohetes y la...
0: Sí, güey.
1: No, ¿ves? Mal eso. No, ¿por qué no? Eso es sucia, te digo, abarata la vida. Digo, cada quien tiene su opinión.
0: Abarata la victoria.
1: Sí, o sea, en caso de que ganemos y demás, esto... Mira, trompetinas, silbatinas... No, güey, eso de verdad, déjenselo a otros
0: bueno,
1: países.
0: A la selección mexicana en otros países
1: ya sé.
0: Les han cortado el agua de los hoteles.
1: Déjenselo.
0: Les han cortado el agua caliente.
1: Déjenselo a otros países.
0: Se han metido con sus alimentos.
1: Muy bien.
0: Les han puesto purgas.
1: ¿Y no te parece asqueroso?
0: Asqueroso. Súper
1: déjenselo
0: molesto.
1: Entonces a otros países. O sea, lo que uno hace, o sea, tus acciones hablan más que tus palabras. Entonces, podemos ser un país que dice ser muy amistoso y dice ser muy esto y lo otro, pero nuestras acciones o las acciones de algunos, como esta bola de, perdón, pero bola de ñeros, nacos, gente de mal gusto, gente chiquita y pinche, que fueron a hacer esto, a hacer desmanes para que no duerma la selección a la cual vamos a enfrentar, pues abaratan cualquier...
0: Todo.
1: Cosa que hagamos bien. Entonces, perdón, pero toda la bola de güeyes que fueron a hacer eso, pues me parece gente pinche. Me parece pelusa, me parece gente de mal gusto.
0: Pues sí, es algo que también ha sucedido allá, ¿eh?
1: Ya sé, eso nunca es excusa. O sea, es lo mismo que la tarugada de, ¿y que dónde estabas cuando el PRIAN? O sea, cállense ya,
0: ¿qué
1: idiotas.
0: ¿Qué tiene que ver?
1: Pues
0: ¿qué tiene que ver eso?
1: Tiene que ver lo pinchurriente y lo chiquito.
0: Nada
1: lo pinchurriente
0: más es tu pasión,
1: y lo chiquito.
0: Tu no, pasión por politizar todas las secciones.
1: Lo pinche y lo chiquito. De
0: bueno,
1: ese
0: vamos
1: tipo
0: a hablar de alguien que es justamente
1: gente pinche,
0: lo contrario.
1: Dices,

0: más cosas.
1: Alguien grande, el otaku de la selección, el gran goleador de Chivas, me refiero a Armando la Hormiga González, que le preguntaron que si no se siente mal porque está jugando de suplente en la selección, y esto contesta la gran hormiga.
2: Yo creo que le dije, no, yo no tengo problema de ser suplente, yo estoy muy agradecido de que se me ha tomado en cuenta para estar en un mundial, en mi primer mundial. Estoy para lo que se me necesite, un minuto, cinco minutos, apoyar desde la banca. Creo que todos aquí, los 26 jugadores, queremos lograr el objetivo que tenemos y estar para lo que el profe necesite de mí. Entrenar bien, cuidarme bien, eso es lo que depende de mí. Yo no soy el que pone la alineación, yo depende de mí trabajar.
1: Okay. Muy bien, hormiga, y recuerda que con paciencia y salivita.
0: La hormiguita.
3: Sí, sí, sí. Pero era más bien un.
1: La un elefante a una hormiga.
3: Un elefante a una hormiguita.
1: Así que Quiñones.
3: Suena terrible el elefante a la hormiguita, güey. Realmente. Bye. Tenemos más en los deportes. México está ahorita con el Jesús en la boca, siento yo. Estamos todos iguales, pero bueno. Vamos a escuchar a Obed Vargas. Obed Vargas, ¿qué opina acerca de hasta dónde? Y si sí, y si tenemos con qué, y si lo logramos. Vamos a escuchar este cuestionamiento que se hace, y creo que es el cuestionamiento que nos hacemos todos en estos momentos como país, participando en la Copa del Mundo. Adelante, Obed Vargas.
4: Yo creo que vamos a ir partido a partido, pero si me preguntas a mí, es para llegar a la final y estar ahí. Para mí no es si valió la pena o no. Yo decidí jugar por México por amor al país, por mi familia, y si no estuviera aquí lo diría igual.
1: Es tu paisano, Obed.
4: Amo este país, mi familia y mi país.
1: Listo.
3: Es mi paisano, pues sí, ¿no?
1: Nació en Alaska.
3: Está bien, el Obed Vargas, la neta. Nació en Alaska, güey.
1: Nació en Anchorage, Alaska, efectivamente.
3: ¿Qué carajos hace naciendo en Alaska Obed Vargas, güey?
1: Pregúntale a sus papás, a su mamá que estaba en Alaska.
3: Pero que eran pescadores, trabajaban en un barco, de arenque, de cómo se llama, qué es lo que pescan en Alaska. Bueno, pescan cómo se llama lo que comemos en Navidad siempre todos, bacalao. La pesca del bacalao y del salmón en Alaska es famosa.
1: Pues bueno, no conozco la biografía de Obed Vargas tan a profundidad, de hecho es todo lo que sé, pero él decidió jugar por México y le estamos muy agradecidos porque es un jugador de clase mundial que hoy podría ser realmente importante y marcar la diferencia.
3: Pero que, me gusta la mentalidad, gracias, llegaremos Obed hasta la final, o sea, sin duda debemos de avanzar y eso es lo que tenemos que tener en mente todos el día de hoy.
1: ¿Sabes qué? El equipo tricolor tiene mucho corazón.
3: Y en la cancha lo demostrará. Muy bien. El equipo tricolor. Usted, eso ya suena, pero arcaico. Eso era
1: 40 años han pasado desde México 86.
3: Increíble.
1: Y 40 años sin ganar un partido, un cuarto partido en un mundial, que es el que vamos a jugar el día de hoy y pasar a ese mítico quinto partido. Vamos a escuchar ahora a Javier el Chicharito Hernández, que tiene al parecer sus prioridades correctas y ¿dónde va a jugar el Chicharito?
3: ¿Dónde va a jugar el Chicharito?
1: ¿Qué va a hacer?
3: Yo creo que ya estuvo.
1: No, él ya dijo que no está retirado, ¿eh?
3: ¿Pero a dónde se va a ir?
1: Sigue en activo.
3: ¿A un equipo en Estados Unidos? ¿A dónde, güey?
1: Eso sería lo que más le convendría a su cartera, irse a un equipo allá en Estados Unidos.
3: Pero el Chicharito no está ya, o sea, ¿es todavía un jugador viable?
1: Él dice que sí. Él dice que sí, que esto no se ha acabado. Ya viste a Paco Memo con sus 40 años, pero no sé qué edad tenga el Chicharito.
3: Espérame, pero lo de Paco Memo fue un homenaje, ¿no? O sea, ¿a poco Paco Memo va a regresar a las ligas en Europa y demás?
1: No, él se retira, él termina ya, adiós, ya, ¿no? Después de esto, dice
3: imagínate
1: adiós
3: nada
1: a las
3: más
1: canchas.
3: Paco Memo después de esto, yo creo que puede vivir muy holgadamente con lo que ya ha hecho. Porque lo veo además en anuncios de todo tipo por toda la ciudad, en la gran ciudad de México. Eso quiere decir que le ha ido muy bien con los patrocinios, más lo que logró como jugador profesional. Más, o sea, ya no tiene ningún 38 problema.
1: 38 años tiene Javier Hernández, 38 años. Cristiano Ronaldo tiene 41, Lionel Messi acaba de cumplir 39 y está en el Mundial. Todavía
3: ¿qué futuro le ves a Paco Memo? Política, espectáculos como comentarista,
1: dirección
3: a lo mejor.
1: Técnica.
3: Dirección técnica, ¿tú crees? Pero para eso se tiene que estudiar, ¿no? Tendría que dedicarse a tomar un curso, o a estudiar, porque eso no es nomás, yo soy portero y sé mucho. O sea, tiene muchas aristas el asunto de ser director técnico. Yo digo que no podría ser un gran comentarista, ¿no? Porque además es un tipo bien parecido.
1: Sí, pero lo has oído hablar.
3: Sí, ¿Qué tiene, algún problema en el habla? ¿Tiene alguna afección en el habla? ¿Tiene
1: no, todo
3: alguna
1: normal.
3: Cuestión cognitiva que se lo impide? ¿Estás diciendo que no, tiene
1: solo
3: taras?
1: Solo pregunto si lo has oído hablar, como le ves madera de conductor deportivo, de comentarista.
3: Creo que sí. No, yo veo que se expresa de manera correcta, lo he oído en sus declaraciones expresándose de manera correcta. No sé, o sea, digo,
1: Luis García no es.
3: No, es que la vara está muy alta con el doctor García. Lo que sucede es que Luis García, aparte de haber sido el jugadorazo que fue, tiene un verdadero don, y además de todo, encontró una mancuerna imbatible con el señor Martinoli. O sea, entre los dos, la verdad es que ahí sí se dio la magia. Ahí se encontraron en el camino dos personas.
1: O sea, si tú puedes escoger entre verlo en Televisa o TV Azteca, ¿qué escoges?
3: ¿A quién? Ah, no, siempre, perdón, pero siempre Azteca.
1: Yo también.
3: Yo veo los partidos que puedo en Azteca porque me divierten muchísimo esos dos señores. De verdad, los admiro y los disfruto. Lo están haciendo muy bien en Televisa. El otro día, anoche oía yo al perro Bermúdez, a Vaquita, a quien le mando un saludo y un abrazo.
1: Está también haciendo un gran trabajo.
3: Está Faitelson ahí también, lo hacen muy bien. Pero la verdad, compañeros, perdón, yo sí voy y lo veo en Azteca.
1: Yo también. Pero bueno, a ver qué dice Chicharito. Adelante, Javier Hernández.
0: La selección está primero, antes que nada. Mi país va primero, antes que nadie y antes que nada. No importa aquí quiénes jugaron, quiénes no jugaron. Ahorita importan los que juegan nada más. Con esos 26 jugadores, todo el cuerpo técnico. Y no me importa si juegan jugadores que no quiero jugar, que no es el caso. No me importa que si soy Chivas. No importa. Como mexicanos todos tenemos que unirnos a pesar de nuestras preferencias. Al final tiene que ganar nuestro amor por México y que anote gol a lo mejor el delantero que no quería que jugara, o a lo mejor el portero que no quería que jugara, lo que sea, México.
3: Bueno.
1: Okay, Javier.
3: Está bien, Javier. Tiene una vocecita así. A los que es, tiene una voz, bueno, yo tengo una voz toda nasal, pero bueno.
1: No, sí, hace una cosa así. Nasal.
3: ¿No es nasal?
1: No es nasal, no hablas así nasal, ¿no?
3: No, más hablo feo.
1: Es así nada más como apretada aquí en la garganta tu voz.
3: Sí, es que ¿sabes qué? De tanto estar apretadita. ¿No sientes estas semanas que de tanto estar ladrando?
1: A
3: mí ya me sale la voz. Sí, me sale la voz así, güey. Y ¿sabes lo peor de todo? Que además, hace poquito un amigo común hizo su examen de canto. Y dije, ¿por qué no puedo cantar como él, güey? Como un ruiseñor, Agustín. De verdad.
1: Canta muy bonito, güey.
3: Canta de una manera. Pero siento, mando este mensaje a través del radio, que debes usar la misma voz, pero debes de meter un poco de hilaridad en las letras. Porque creo que le iría bien.
1: Le iría increíble. Bien. Yo también como que estaba esperando a que reventara el chiste, pero no, lo cantó impecable.
3: ¿Ponemos un cachito? Necesitamos autorización. Necesitamos autorización, sí es cierto, no vaya a ser. Además es un artista. Saludos, maestro.
1: Sí, se deja, mañana ponemos un poco.
3: Le vamos a preguntar si lo podemos poner en el radio y luego vemos, pero lo gozarían de verdad.
1: Mientras tanto vamos a escuchar a este marroquí, que debe estar muy feliz porque ganó su equipo ayer eliminando a Países Bajos, pero que habla acerca de lo que le hubiera gustado que sucediera en esta Copa del Mundo. Adelante, marroquí.
5: Me hubiera gustado que México sea sede único, porque es un país de fútbol, es un país futbolero donde la gente respira el fútbol. Y lo hubiera organizado a la mil maravilla. La gente respira el fútbol aquí en este país.
1: ¿Sí?
5: Y ojalá, pues en 2030, cuando Marruecos organiza el Mundial, les recibimos con igual manera como ustedes nos habéis recibido aquí. Que la verdad que el recibimiento es increíble. La gente es maravillosa. Nada que decir. Les quiero agradecer al pueblo mexicano su recibimiento y decirle que tenéis un país maravilloso, una gente maravillosa, y que pues ojalá os clasifiquéis también, y a lo mejor, ¿por qué no?, una semifinal, una final México-Marruecos. Eso sería maravilloso.
3: Una final México-Marruecos. Sí, estaría bueno, la verdad. Qué bien habla español este marroquí, o sea, español castizo, además, me llama la atención.
1: Pues es que bueno. Marruecos está a unos cuantos kilómetros
3: correcto,
1: de España.
3: Y hay mucha gente de Marruecos en España, y bueno, pues la verdad es que estas hermandades que se han gestado en México con los equipos que vienen de visita a este mundial me están gustando mucho, y me está gustando mucho la imagen de México como un lugar que da bienvenida y que respeta y que quiere a los otros ciudadanos del mundo, porque eso sí ha demostrado la Copa, o sea, yo sé que es un lugar común, pero nos ha demostrado que nuestros pinches líderes son los que nos dicen, no, cuidado con esos güeyes, no, los de acá son malísimos, no, los países árabes son terribles. Madres, somos seres humanos todos, son esos güeyes los que nos dividen.
1: Irán-México, que se formó a partir de Tijuana.
3: Correcto.
1: Me está encantando el vínculo Marruecos-México, los mexicoreanos. De verdad, nos estamos hermanando con el planeta entero.
3: Así debe de ser.
1: Eso es muy bonito. Y me ahora gusta. 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
1: 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Por cierto, ya hay ley seca, ¿eh? Así que tomen sus precauciones.
3: Bueno, lo que pueden hacer es, ya no se puede comprar nada, ¿verdad? O sea, la ley seca ya es a partir de ahorita, ya ahorita ya no pueden hacer compras de pánico.
1: A ver, déjame averiguar la ley seca hoy 30 de junio.
3: ¿A partir de
1: las 3 de la tarde. Ah,
3: pues es momento, aunque se vea feo.
1: Si usted está escuchando esto en los 40, si usted está escuchando esto a través de W Radio, entonces ya no es posible. Hasta las 7 de la mañana del miércoles. Aplica en todo el perímetro A del centro histórico.
3: Ah, claro,
1: histórico.
3: Es que no son las 11 de la mañana, ¿va? Está bien. Ok, ya es tarde.
1: No, ya es tarde. Aplica en todo el perímetro A del centro histórico, incluyendo el Zócalo, en las colonias Centro, Tabacalera, Juárez, San Rafael y Cuauhtémoc. Está prohibida la venta de bebidas alcohólicas en tiendas de conveniencia, supermercados, vinaterías y establecimientos similares que vendan productos para llevar. Hay excepciones. ¿En dónde sí se puede comprar alcohol? En restaurantes y bares.
3: ¿En restaurantes y bares?
1: Siempre y cuando sea por copeo y se acompañe de alimentos. O sea, no puedes pedir un pomo.
3: Bueno, pues entonces pides un plato de cacahuates y dos botellas de Bacardí.
1: No puedes pedir un pomo, ¿no estás oyendo? Tiene
3: que ser
1: por copeo.
3: Bueno, entonces pides 12 cubas. Me trae, por favor, 14 cubas y te llevas un bidón de gasolina.
1: Un caballito de tequila cada 5 minutos, me trae, por favor.
3: Sí. Cada 30 segundos y lo vas echando en un bidón hasta que llenes 4 litros de tequila y ya te vas a tu casa.
1: Pues el bidón puede ser tu garganta, ¿no?
3: Bueno, lo que pasa es que, o sea, un caballito de tequila cada 3 segundos, yo creo que, ¿cuánto durarás, güey? Como 4 caballitos, ¿no? Yo digo 4 o 5 caballitos.
1: ¿Cuántos sí los aguantas? Ya para el octavo yo creo que ya estás cayendo.
3: Pero eso ya estamos hablando de congestión. O sea, no lo hagan.
1: Suena peligrosísimo.
3: Suena terrible. No lo hagan. Eso fue una broma. No estamos en ningún momento alentándolos a que hagan eso, ¿eh? Para que luego no se confundan.
1: Bueno, yo sé que lo pasamos el día de ayer, pero quisiera escuchar nuevamente lo que dijo David Faitelson sobre lo que va a suceder. David Faitelson, ya ven que es un agorero.
3: Bueno, juega su papel, ¿no? De ave de mal agüero a veces.
1: Luego la
3: crítico. Sí, y qué bueno.
1: Hace 3 años armó tremendo berrinche porque Marcelo Bielsa fue rechazado como entrenador de la selección mexicana.
3: Y miren
1: el ridículo que hizo Bielsa al frente de Uruguay.
3: Pésimo.
1: Y el gran papel que ha hecho Javier Aguirre. Y eso le pareció pésimo a David Faitelson hace unos años.
3: Correcto.
1: Entonces, pues también hay que de repente bajarle de yemas, mi querido David. O sea,
3: pues mira, nadie puede tener la verdad siempre, ¿no? Nadie puede tener la razón.
1: Ni siquiera el gran Alberto Lati.
3: Ni siquiera David Faitelson, ni siquiera Lati, nadie. Lati, la verdad, casi siempre tiene la razón.
1: Sí, está
3: sin duda.
1: Cañón ese güey.
3: Es grande el buen señor Lati. Bueno.
1: Adelante, David Faitelson.
7: México frente al conjunto de Ecuador, un partido duro, partido de diferencia para mí de un gol. Un gol va a ser únicamente la diferencia, difícil anotar los ecuatorianos. México tiene poco poder ofensivo, un equipo intenso, rápido. No va a ser fácil para México, pero yo creo que si México mantiene la intensidad y mantiene la confianza que ha logrado en el campo de juego, debe salir airoso y pasar a los octavos de final.
1: Vámonos, okay. Amén, que así sea, es palabra de Faitelson.
3: Me gusta que así sea, octavos de final, güey, sonó bonito.
1: Mira, a octavos de final ha llegado los últimos mundiales.
3: México. Pues sí, pero sonó bonito llegar, güey. O sea,
1: y ahí ahorita, perdemos en octavos.
3: Ahorita no
1: de final.
3: Estamos ahí.
1: Ahorita estamos en 16avos porque hubo 48 equipos, no 32.
3: Correcto.
1: Pero estamos en la misma instancia en la que siempre perdemos. Hoy se puede romper esa.
3: Pero hoy no vamos a perder. Hoy se rompe, hoy se acaba, hoy se termina, hoy ganamos, sin duda.
1: Así es, hoy gana México, y si usted quiere participar en el Top Ten del día de hoy aquí en La Corneta, que se va a llamar Apodos para Jugadores de Fútbol, lo único que tiene que hacer es mandar su propuesta a través de @lacornetafm. Por ejemplo, está el Mazapán, porque se desmorona bien fácil.
3: ¿Qué te parece el espejo empañado? ¡Nomás no tiene reflejos! Ahí está. Apodos para jugadores de fútbol, mándelo suyo @lacornetafm, esa es la vía gratuita de este programa. No se mueva, que volvemos con más. 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
1: Nuevi, ¿nos da tiempo de meter una notita más o ya te quieres ir a ver el partido?
2: Ya, vámonos, ¿no? ¿O qué?
0: Bueno, vámonos pues a ver el partido. El nuevo ya no quiere jugar. Recuerden, el top ten del día de hoy se intitula Apodos para jugadores de fútbol. Mándenle suyos arroba la corneta.
1: No, ya no, vamos de una vez. Esta es la número.
0: ¿Ah, sí?
1: Yes. Apodos para jugadores de fútbol. El diablo.
0: ¿Eh?
1: Es que donde lo pongas, es malo.
0: En la posición que sea.
1: En la delantera, en la defensa, en la media cancha, donde
0: si
1: lo pongas.
0: Cae la pelota al campo. ¿El diablo chupa las pelotas?
1: O las chupa la bruja.
0: O las chupa la bruja, exacto. ¿Quién chupa las pelotas cuando caen, cuando reposan? Bueno, la que sigue es la número 9. Apodos para jugadores de fútbol.
1: El AIFA.
0: ¿Más?
1: No,
0: ándale.
1: Safo.
0: Es carísimo, no sirve para nada y en general solo estorba.
1: Okay.
0: Ahí está.
1: La que sigue es la número
3: 8.
0: Pues ya mándalo, güey.
1: Apodos para jugadores de fútbol. El liquid paper. Porque corrige todos los errores.
0: Bueno.
1: Sí.
0: Ese es un buen jugador. Pues ya mándame
1: Eric Lira,
0: eso, güey.
1: Eric Lira, no.
0: Eric Lira. Sí, compártelo.
1: Bueno, dile a tu hermano.
0: Apodos para jugadores de fútbol, la número
3: 7.
0: El celular sin saldo. No más no marca, para nada.
1: No marca.
0: No marca nada de nada.
1: El celular sin saldo, la que sigue es la número
3: 6.
1: Apodos para jugadores de fútbol. El producto de Temu, porque tiene buena pinta, pero al final no sirve para nada.
0: Ahí está, güey. Qué feo es eso, ¿no? Que pides algo y te mandan una cochinada, una porquería, güey. Pero bueno, no compren esas cosas.
1: Luego hay sorpresas.
0: 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Esos sí están buenos para que vean. Ahorita para el Mundial. Ándale, pues, no seas...
1: La que sigue es la número...
3: 5.
1: Apodos para jugadores de fútbol. El cuchillo desechable.
0: El cuchillo
1: de plástico. No corta nada. Ni un pase.
0: En absoluto. Y la que sigue es la número
3: 4.
0: Apodos para jugadores de fútbol. La cebolla. ¿Oh? O sea, lo ves jugando y nada más te dan ganas de llorar, güey. Malísimo. La cebolla.
1: El orégano. Lo pones nada más para darle gusto, ¿no?
0: Y ya, y nada más.
1: Porque es malísimo el orégano. Vamos a la que sigue, la número
3: 3.
1: Este está precioso. Apodos para jugadores de fútbol. La humedad.
0: ¿Por?
1: Arruina todas las paredes.
0: De plano. O sea, no sirve para nada el güey. Era malísimo jugando fútbol, pésimo. Y según recuerdo, tú también. O sea, no servías para gran cosa.
1: Bueno, o sea, yo era malo, pero tú eras pésimo.
0: Es que yo nunca jugué fútbol, jamás.
1: Sí, yo no puedo decir que era el mejor, pero...
0: No era lo mío.
1: No
0: era lo mío. No, eras bastante malito, ni te hagas, güey.
1: Pero muchísimo mejor que tú.
0: Pero muy malo. Okay,
1: sí, sí, no dejaba de ser malo. Eso.
0: O sea, uno de estos apodos te quedaría, güey.
1: Creo que todos. Vamos a la que sigue, que es la número...
3: 2.
0: A ver, jefe de Ogaray, hazte gordo para que tapes algo.
1: Apodos para jugadores de fútbol. El clutch.
0: ¿Eh?
1: Porque primero mete la pata y después hace los cambios.
0: Ah, ese es para DT, ¿no?
1: Para director técnico.
0: Para director técnico, el clutch. Bueno, pero, y ahora sí.
1: Vi un video horrible, güey, en internet, que está súper viral, en el cual está el pobre entrenador de Corea parado ahí frente a su banca y de repente se para uno de los jugadores de Corea y le da un madrazo en la cabeza y... No, es muy feo lo que han hecho. Creo que lo están prohibiendo que vuelva a entrenar cualquier equipo. Este güey que además era una historia, que hagan de cuenta Hugo Sánchez entrenando a la selección y lo quieren crucificar en su
0: pues de la que nos salvamos entonces, güey. Realmente.
1: ¿En qué
0: es el entrenador coreano, perdón. Pensé que estabas hablando del entrenador, ¿cómo se llama? El legendario loco que
1: Bielsa,
0: que también hizo un papelón, el güey.
1: Es que Marcelo Bielsa es argentino y entrenaba a Uruguay. Nunca va a regresar a Uruguay, pero puede ir a Argentina. Este güey lo quieren matar en Corea, su país.
0: Sí, pues es que güey, de plano.
1: Tampoco exageremos, ¿no? Es un ser humano, pobre güey.
0: No se enojó y ya. Pero es que si no se le dan zapes a las personas, güey, eso no está bien.
1: Y finalmente, el número
3: uno.
0: Apodos para jugadores de fútbol. El ginecólogo.
1: ¿Por qué?
0: La toca, pero nunca la mete. Es que se vería raro, ¿no? Que anotara el ginecólogo.
1: Sí, nomás, rarísimo, ¿no?
0: Ahora, después de todo el día,
1: estar
0: llegas
1: viendo vaginas.
0: Y de cenar hay lo mismo.
1: Pues no es lo mismo.
0: No es lo mismo, pero. Y ahora te distraes, estás ahí en la labor y a ver, ¿esto qué es? Déjame ver.
1: Sí.
0: No sé, a ver. Oye, ¿y utilizarán el sentido del gusto los ginecólogos?
1: El gusto no, pero el olfato seguro.
0: Acá, esta es.
1: Sí, dice, no, aquí esto huele como que una infección.
0: Esta añada salió buenísima.
1: Bueno, ya nos vamos. Gracias por su atención. El día de hoy, como juega México a las 7 de la noche, y no nos lo vamos a perder de ninguna manera, la delantera cambia su horario, se adelanta. Estaremos a partir de las 4 de la tarde, de 4 a 6, con Pati Cantú, Alberto Lati, Félix Fernández, el señor San Cristóbal y un servidor, llevándoles lo más relevante de esta Copa del Mundo en el programa que, sin duda y sin ninguna expectativa, ha tomado la delantera, por todos lados.
0: Es correcto, y lo estamos haciendo además con mucho cariño, nos estamos divirtiendo mucho haciéndolo. De verdad, oír a Lati es un placer.
1: Con esos refuerzos.
0: Sin duda. Y además de todo, bueno, pues de partir, porque eso es lo que hacemos en el programa con Patti, que de verdad es una combinación única. Es una mujer bella, talentosa, creativa, y además de todo le gusta y le sabe al fútbol. Entonces, eso es un placer.
1: Así que los esperamos ahí, Alberto, Patti, Lati Cantú, Félix Fernández, el destaque yo.
0: Así es. Bueno, ahí pues allá bien, nos vemos. Allá nos vemos y ¡viva México, cabrón!
1: Venga.
0: A ganar.
1: Venga, selección. Estoy seguro que mañana estaremos celebrando. Amén.
0: Ojalá. Bueno, ahí tienen. Nos vemos. Se van sus payasos de confianza.
1: Cerveza, güey. Rápido, güey. Espérense que pongan la lista.
0: Yo ya las tenía, güey. Las tenía. Ya las tengo aquí con.
1: Llévatelas a la oficina.
0: A huevo. Bueno, salud. Ahorita nos vemos. Bye.
2: En este instante se va la meme en la corneta.
1: ¿Y este es el cierre?
2: No, este.
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3: Acción pecadora, llegó el día. Es hoy la cita con la historia que tiene la selección mexicana, que se resume en solamente tres sílabas.
1: Y sí, Pati Cantú, ¿cómo estás? Bienvenida a La Delantera.
4: Gracias, emoción.
1: Este programa es el programa más difícil que voy a hacer en toda mi carrera porque siento pelo, siento nervios, siento pasos en la azotea porque hoy, sí, hoy juega México y nos estamos jugando el mantenernos en este torneo de verano y de verdad estoy muy nervioso.
3: Así es, hoy vamos a tener todo tipo de cosas. Javier Aguirre nos va a decir qué onda, un niño filtra la estrategia del Vasco. Además tenemos ecuatorianos cantores, enlaces por todo México, franceses bailadores y hasta un argentino noruego.
1: Pero primero,
3: lo mejor que tenemos.
1: Primero, lo mejor que tenemos en este programa después de Pati, nuestros oídos se endulzarán con la miel de la sapiencia y el néctar de la lírica en labios del deportivo con pétalos en la boca de nenúfar. Por cierto, su majestad exquisitísima, Alberto Lati. Alberto Lati no quiere salir hoy en el programa.
3: La hace de chocolate.
1: Sí, la hace de jamón. No quiere salir, por lo
4: menos. Solo los listos lo vieron.
1: Bueno, a ver, ¿tenemos el enlace con Lati o no tenemos el enlace con Lati? Porque si no, tenemos muchas cosas de qué hablar el día de hoy con Pati Cantú.
3: Alberto Lati está en este instante allá en el Estadio Azteca y pues nos va a tener todos los pormenores, su análisis. Pero antes que nada, pues ya que estamos aquí, Pati Cantú, ¿cómo te sientes? ¿Nerviosa?
4: Muy nerviosa, pero como que también me estuve mentalizando ayer en la noche que México está jugando muy bien. Yo creo que este rollo de que le agarramos tanto miedo de pronto a Ecuador es una exageración. Son un buen equipo, sí le ganaron a Alemania, pero como dijimos ayer, no es el Alemania de siempre.
3: Correcto.
4: Y tenemos miedo porque queremos tanto, estamos tan aferrados a ese y sí, pero México sí tiene con qué ganar hoy. De verdad que sí.
1: Es que la sensación en la calle es de optimismo, sí, pero también de nerviosismo, porque ahora sí, si falla lo que sea, nos vamos, nos fuimos, y la verdad yo veo a la gente como que lista, deseosa de la gran fiesta del triunfo, pero pues tenemos que tomar a los rivales en serio. ¿Qué?
3: Recuerdo una cosa, los últimos 40 años es en esta instancia, el cuarto partido en el que hemos perdido siempre, desde 1986, o sea, Pati ni había nacido y ya estábamos perdiendo en el cuarto partido.
1: Justo por eso, porque la generación de Pati llegó fresca, llegó sin las taras, llegó sin los con el bagaje emocional de ay no podemos, los ratones verdes. La generación nueva es la que nos va a sacar adelante el día de hoy. Pero ¿sabes qué, Pati? Nos dicen que ya está
4: la
1: ¿quieres abrevar del bardo del fútbol? Del poeta, el esteta de la lengua.
4: Como dije, la biblioteca del fútbol, cada palabra es un gol. Estamos listos para ti, Alberto Lati.
1: ¡Venga! ¡Bravo!
3: ¡Bravo, Lati!
1: ¡Lati! ¡Oh, Dios!
5: Amigos, abrazo enorme, los extraño. Este estadio sin ustedes se ve tan vacío, de verdad. Sería necesario tenerlo cerca en este instante. Le decían a Pati Cantú respecto a lo que pasó en ese último y único partido que hemos ganado de eliminación directa. Son 40 años y 2 meses desde la única vez en que México logró ganar ese partido de eliminación directa en mundiales. 15 de junio del 86, un domingo, al mediodía, el equipo mexicano en este mismo lugar, pero dirigido en aquel momento por Bora Milutinovic, disputaba su cuarto partido del 86. Lo que son las cosas en el acomodo de terceros lugares, si ahora nos tocó Ecuador, en aquel momento fue Bulgaria que venía de 2 empates en la fase de grupos, 1 contra el campeón defensor Italia. En la inauguración, lo que son las cosas, llegó ese cuarto partido luego de 12 días de actividad, muy apretado todo, cada 3 días, ahora es luego de 19, cada 3 semanas. México salió a la cancha formado para el himno con el Vasco Aguirre, que hoy es entrenador, como último que se paró, justo un costado de Pablo Larios. En aquel momento no se abrazaban los jugadores para cantarlo. En aquel instante hacían el saludo a la bandera con la mano colocada, atravesando el pecho. Y llegó el juego, el portero Mikhailov de Bulgaria atajó mucho, incluidas 2 de Hugo Sánchez, hasta el golazo de Negrete. Vino una segunda por conducto de Raúl Servín. A partir de eso, Bulgaria dispuso de algunas que Larios logró atajar de muy buena manera. Terminó ese partido. Vino el de Alemania. Se acabó ese sueño. Pensamos que ya sería normal ganar partidos de eliminación directa en Mundial. 8 años después, la misma Bulgaria esperaba, el mismo portero Mikhailov, solo que ahora maquillaba que era el mismo porque ya llevaba un peluquín en el torneo del 94. Y ese partido fue el de los no cambios, fue el de los penales y fue el de la eliminación. Después de ese suceso, vino el 98, teníamos a Alemania sometida, caímos en Montpellier. Vino 2002 contra Estados Unidos en Jeonju, en Corea. Estados Unidos nos ganó y lo peor, nos ganó bien. Y vino en 2006 el golazo de Maxi en Leipzig. Y vino en 2010 otra vez Argentina, ahora en la cancha del Soccer City de Johannesburgo, un gol en fuera de lugar. Pero México, que no compitió desde que Javier salió a la conferencia de prensa con la gorra, con la cachucha, tapándole los ojos. Y vino Fortaleza en 2014, el no era penal. Y vino 2018 Brasil en Samara, en Rusia, ni metimos las manos. 40 años y 2 semanas esperando este momento. Ganar un partido de eliminación directa otra vez. Dice la frase que ya he citado antes del escritor Samuel Beckett: no hay partido de vuelta entre el hombre y su destino. Y evidentemente, mejor que sea así. Que sea un partido, que sea 90 minutos. 90 minutos, que es más o menos como se nos ha ido esta fatídica racha de 40 años y 2 semanas. 4 décadas y 2 semanas. 40 años esperando. De ese tamaño es la cita histórica que hoy el equipo mexicano tiene frente a Ecuador. El que piense que será fácil, que vea cómo han sido los cotejos de esta ronda, en penales o con goles en los últimos instantes. Ojalá que no suframos, pero si vamos a avanzar, que sea como sea, pero que avancemos. Señores, adelante.
1: Bravo, Alberto Lati, qué barbaridad.
3: Con la piel chinita, Alberto, con el recuento que acaba de hacer, subrayando la relevancia que tiene lo que estamos a unas cuantas horas, a 3 horas, menos de 3 horas de empezar a sufrir.
1: Oye, pero a ver, habiendo revisado los funcionamientos de esas elecciones de antaño, mi querido Alberto Lati, y la plática previa que teníamos con Patty acá en el estudio, siento que México sí tiene un discurso distinto en la cancha hoy, siento que México sí tiene una actitud nueva el día de hoy, siento que los jóvenes maravilla, como les dice Patty Cantú, y creo que les dice muy bien, sí nos pueden el día de hoy dar una solidez que no hemos visto en otros torneos. Es un México, además de todo, que sueña a lo grande. Digo, siempre hemos soñado mucho, pero ahora sí sueña a lo grande con posibilidades. ¿Qué opinas?
5: Dos veces, querido Estaquita, yo he sentido que México tenía las circunstancias en términos de fútbol, pero sobre todo de agallas, de lo que hace falta de arrestos, para llegar a ese quinto partido ganando un duelo de eliminación directa. La primera en el 98. El equipo de Manuel Lapuente no era especialmente estético jugando. De hecho, Manuel solía insistir: la mejor manera de acercarte a la otra portería es tirando un pelotazo y que el rebote te caiga. Y lo decía sin tener pena alguna. Y ese equipo mexicano tuvo contra las cuerdas Alemania. Sí, posteriormente yo te diría blanco. Otro que no era el más brillante, el de 2014. Sí, ese de 98 con Cotemo, con Luis Hernández, bien dices, Eduardo. Y el otro, para mí, el de 2014 de Miguel Herrera, fue un desastre el proceso eliminatorio. Terminamos en la repesca contra Nueva Zelanda y gracias a que un estadounidense de apellido Susi nos rescató, pero en ese torneo ganarle a México era difícil. Le sacamos el empate a Brasil como local en pleno certamen mundialista. Y luego, la primera pausa de hidratación de la historia. Luis Van Gaal ajustó. Una falla en un rebote en un tiro de esquina. Gol de Sneijder. Robben cae al piso. El penal. Y todo terminó. Mientras veíamos las imágenes del centro de alto rendimiento aquí en el sur, en donde se encuentra la selección mexicana durmiendo algunos desde inicios de mayo, los de la Liga MX, pensábamos: tienen que entender lo maravilloso que es en este torneo ir regresando a este lugar, porque sigues con vida en el mismo, y no regresar por tus cosas porque el sueño ha terminado. El sueño se apaga de una manera intempestiva, de una manera súbita. Para prorrogarlo no basta con fútbol, pero el fútbol es el principal ingrediente. Hace falta mucha valentía, mucha agresividad, mucha impecabilidad, mucha concentración y sobre todo en las áreas, que es donde se gana y donde se pierde respectivamente, no haya sitio a un solo fallo, compañeros.
4: Tienes toda la razón, mi querido Lati. Yo creo que el duelo hoy mental pesa más que el táctico. Si México se desespera y empieza a mandar centros sin sentido, Ecuador puede ganar esos momentos de esos errores. Pero también creo que la pelota parada puede ser protagonista. Al final, un córner, una faltita lateral, un rebote, nos puede valer casi como jugada de laboratorio.
5: Y que México, para ti, lo apuntas espectacularmente. Yo digo que ya dejes el pop porque tienes toda la razón. México ha sido especialmente brillante defendiendo a balón parado esas jugadas prefabricadas, pero también atacando. Solía ser un problema que teníamos, nos hacían mucho daño en esas acciones. México tiene que mantener eso. Entendamos que Ecuador, así como se para muy bien atrás, le cuesta ofender, le toca atacar contra un rival que suele pararse bien. El peor error de México sería perder balones abajo y resolver la falta de creatividad que tiene Ecuador al frente, permitiendo que tus fallos sean su creación y su acercarse a tu portería. En ese sentido hay que ser muy pacientes. Y yo insto, sé que mucha gente nos viene escuchando camino al estadio, no es un día para lucir, día para avanzar. Ayer Alemania hubiera dado lo que fuera por avanzar, no por lucir, cargar al equipo pase lo que pase hoy.
1: Oye, mi querido Alberto, yo nada más te quiero preguntar, porque al monstruo hay que verlo de frente y hay que verlo bien y hay que entender cómo nos va a atacar. Quiero que nos hables un poquito de la escuadra a la que vamos a enfrentar, porque hasta donde tengo entendido, sí tienen plantel, sí tienen figuras, sí tienen jugadores que nos pueden hacer mella. Entonces, háblanos un poquito de contra quién vamos el día de hoy.
5: Estaquita, si esto fuera el típico juego callejero 3 contra 3, no tendríamos manera. Porque Pacho, Hincapié y Caicedo son tres futbolistas que pueden reunir entre los tres una evaluación de 250 millones de euros o cosa así.
1: Wow.
5: Pero afortunadamente no es 3 contra 3, 11 contra 11. Y sin contar con la localía, que claro que es factor. Y sin contar con la altura, que claro que es factor. 11 contra 11, México es mejor. Y no lo digo por ponerme la camiseta o adherirme el logotipo al corazón, que lo traigo muy pegadito. Lo digo porque 11 contra 11, México es mejor. Corea en el 3 contra 3 también nos hubiera ganado. Deseamos los jugadores cuyos nombres te intrigan tanto, con Canning Lee, futbolista del París, con Kim In-jae, futbolista del Bayern, con Heung-min Son, leyenda del Tottenham. Eran 11 contra 11 y México hizo lo que tenía que hacer. Lo veo muy similar en ese sentido.
1: Okay,
3: muy bien, okay. Vamos a ver qué pasa, porque no estamos mancos. Pero creo que hay otra palabra que define un poco lo que una nación entera de 130 o más millones de mexicanos estamos sintiendo en este momento. Y es una palabra increíblemente mexicana. Ñañaras.
1: Exacto, pelos.
3: Tengo ñañaras.
1: Pasos en la azotea.
3: ¿Cómo sientes a la gente allá en el Estadio Azteca? ¿Cuál es la vibra? ¿Sientes entusiasmo? ¿La gente está optimista? ¿Está temerosa? ¿Cómo los percibes?
5: La variante del miedo, que fue un neologismo aportado por la gran escuela lingüística de la corneta y la delantera, ese miedo con R que ustedes han cifrado,
1: así
5: no la veo presente.
1: Okay.
5: Veo a la gente con mucho ánimo. Veo a la gente realmente confiada en el equipo. Se entiende la dimensión del rival. Me agrada ver que llegan coreanos y hay fotos entre mexicanos y coreanos. Llegan muy pocos ecuatorianos, discúlpenme, me regresé a Guadalajara 10 días. Veo armonía fuera del estadio. Ojalá que esto se mantenga, pero también ojalá que hagamos sentir que esa es nuestra fortaleza. Que hagamos sentir que en el 70 nadie nos ganó acá. Hagamos sentir que en el 86 nadie nos ganó acá. Y que hoy México haga lo que tiene que hacer para el domingo ganarse el privilegio de volver a jugar en este estadio, en lo que representará ya la despedida de México como anfitrión.

0: México se empiece a sentir esta incomodidad.
1: Pero que no haya desesperación, Pati.
0: Pero justo, no se puede traducir a desesperación a nuestros jugadores. Tenemos que ser parte de la ventaja. Me vale madre que le moleste a la gente.
1: Correcto.
0: Que somos anfitriones, que si eso nos da... No me importa, todas las ventajas que podamos utilizar hoy, hay que utilizarlas y el público tiene que ser una de ellas.
2: Recordaba ahora a Manuela Puente lo peculiar que era, en paz descanse don Manolo. Manolo decía mucho, quieren ver show, váyanse al circo. Lo decía mucho. El que venga a este estadio, yo sé que hay veces que queremos ver un equipo que agrade, que sea estético, que tenga una capacidad con el balón especial. Me parece que hoy no es para eso, aunque ojalá también, en ocasiones también coincide, ¿no? Pero hoy es para que sea lo que se tiene que hacer.
3: Resultado,
2: repasen cómo han sido los 16avos de final. No ha habido uno holgado. No ha habido uno fácil. Todo ha sido sufrir. Noruega con Costa de Marfil al límite. Brasil con Japón al límite. Alemania y Países Bajos tropezaron respectivamente contra Paraguay y Marruecos. Así que estar preparados para un juego en el que México también domina un arte especial. Ayer terminé muy mal este programa por hablar del saber ganar. Ya no lo voy a usar. Hoy voy a apelar al saber sufrir.
1: Mira, mi querido Alberto, yo creo que
2: el saber sufrir.
1: Hay que decirlo,
2: pasar mal.
1: Hay que decirlo con todas sus letras.
2: La pelota y te bombardean. Perdón, está acá.
1: Hay que decirlo con todas sus letras. Yo creo que no debemos de tener empacho en abrir la boca y decir que México quiere ver ganar a su equipo. Ansía esto, lo necesita. No va a estar satisfecho si no puede ver ganar a la selección mexicana.
3: Todos queremos ver golear a la selección.
1: Correcto.
3: Ver golear a Quiñones.
1: Correcto. Queremos ver resultados. Queremos ver gozo. Queremos ver algarabía. Queremos ver felicidad.
3: Queremos ver guisados.
1: También. Eso no. No, eso no. Pero guisados mañana de celebración, chicharrón en salsa y la manga. Venga, venga.
3: Gracias, mi querido Alberto. Estaremos en contacto estrecho contigo. Cualquier cosa.
1: No tan estrecho como Félix, no te preocupes. Claro. Estamos lejos, pero estaremos en contacto estrecho contigo.
2: Adiós, gracias.
1: Gracias, Alberto Lati.
2: Aquí seguimos.
1: Sí, que señor.
2: Vi a Félix pasar cerca, se asomó al estudio y se fue.
1: Uf, qué suerte, qué suerte. Ahí está.
2: No,
1: ahí está.
2: Para invocar.
1: Bravo.
3: Ya llegó Félix Fernández a darle un beso en la pelona, Alberto Lati.
1: Qué bonito.
3: Todos lo vimos y morimos de envidia.
1: Bueno, pues ahí tienen entonces Alberto Lati. Muchísimas gracias, que nos va a estar reportando todo lo que sucede previo a este partido. El día de hoy estamos antes porque les vamos a tener la transmisión completa del juego. Pero gracias, Alberto. Estamos de vuelta contigo en unos momentos. Qué bonito. Además,
3: Alberto,
2: encantado, venga.
3: Va a estar en la narración del partido, así
1: correcto.
3: Que si nos agarran el coche, no se lo pierdan por esa misma frecuencia. Van a ver qué magnífica narración. El otro día tuvimos el privilegio, les estaca yo, de escucharlo y wow, ¿eh?
1: Bueno, pues...
3: Olvídense de los demás.
1: Olvídense de los demás, sin duda. ¿Tenemos a Joel Morales?
3: Nada más antes de irnos a este enlace con Joel, déjenme darles una actualización de lo que está sucediendo en este momento en el partido. Francia contra Suecia. Francia 2, Suecia 0.
1: Muy bien.
3: Sé que el primer gol fue de Mbappé.
1: ¿Sabes qué? ¿Qué hubo?
3: El segundo no lo sé aún.
1: Hubo unos postes ahí terribles, Pati, Eduardo. Unas jugadas de super peligro en este partido donde
3: hubo avisos desde el principio.
1: Sí, yo creo que Francia es cuestión de tiempo para que saque a estos señores de Suecia del torneo. Porque los veo muy sólidos.
3: 34 minutos, porque ya van ganando 2-0 al minuto 56.
1: O sea que ahí se ven, se me hace.
0: Sí, de hecho, si ven las estadísticas, Francia ha tenido posesión del balón 73% del partido.
1: ¿Y los suecos?
0: Y 27. Francia 14 tiros totales, o sea, olvídense. Sabemos que Francia es uno de los equipos que está pronosticado llegar hasta el final de esto.
1: ¿Nos vamos olvidando del peluquín, Pati? ¿Se acabó esto?
0: Bueno. No, espérate tantito.
1: Bueno, tenemos a Joel allá fuera del estadio. A ver, ¿qué nos reportas, mi estimado Joel, el elegante reportero? El mejor vestido que tenemos aquí.
3: Y el más guapo. Adelante, Joel.
4: Compañeros, ¿cómo están? Buenas tardes, saludos para todos. Ya desde las inmediaciones del Coloso de Santa Úrsula, cada vez falta menos para este juego de 16avos de final, México contra la selección de Ecuador. Acá es una auténtica locura. Desde las 12 de la noche, 12 de la madrugada, esto ya se tuvo que cerrar. ¿Por qué? Porque había gente que incluso se quedó muy cerca del estadio, obviamente los tenían que retirar, porque ellos decían que iban a ir con la fiesta desde la madrugada. Ya muy temprano, alrededor de las 6 de la mañana, más allá de la lluvia, había gente con la playera verde. Les cuento un poco qué es lo que va a presentar Javier Aguirre para enfrentar al conjunto ecuatoriano. Acá les voy a platicar la alineación que estaría mandando el técnico del conjunto tricolor.

0: El tal Ángel en el arco, con Jesús Gallardo por izquierda, con Johan Vázquez y César Montes. Le ganó la carrera al capitán del equipo, Edson Álvarez. Por derecha, Jorge Sánchez, medio campo con Eric Lira, con Luis Romo. Y atención con esto, había dos nombres que estaban en la cabeza del cuerpo técnico, Brian Gutiérrez y Gilberto Mora. Les tengo buenas noticias, porque tal parece que Gilberto Mora va a arrancar desde el 11 titular. Bien. Zona de ataque con Julián Quiñones, con Roberto El Piojo Alvarado y con Raúl Jiménez. Mi hermano, mensaje para el estadio Videgaray.
1: ¿Va a ganar México?
0: Va a ganar México. ¿Cuánto va a ganar?
1: 3-0 ganamos.
0: 3-0 ganamos. A ver, cuéntame, ¿qué traes puesto?
1: Traigo mi auténtico disfraz de Nacho Libre. Planeo volar.
0: Hoy planea volar. ¿Ya vieron el calzón? Volar,
2: sí, muy elegante.
1: Ya me vi saliendo, volando limpio.
0: Perfecto.
2: Muy elegante.
0: Hermano, a disfrutarlo. Es lo que se vive acá. La verdad que es una auténtica locura. Hay aficionados ecuatorianos también, que ellos vienen por la maldad. Hay mucho respeto hacia el seleccionado mexicano. Yo creo que son bastante inteligentes, ¿no? El hecho de no meterse con el aficionado tricolor. Pero la verdad es que acá se está llevando todo con mucha tranquilidad, mucha alegría, pero esperanza de que pueda aparecer en octavos de final el conjunto que dirige Javier Aguirre.
3: Oye, mi querido Joel, una pregunta, ¿por qué traes un pañuelo naranja? Es una especie de homenaje póstumo a la Naranja Mecánica que fue eliminada el día de ayer.
2: O eres de Movimiento Ciudadano, una de dos.
3: Oyes a Samuel García, ¿de qué se trata?
0: Yo creo que el daltonismo, o quizás este tema de la edad ya les está pegando un poco, es rosa.
2: ¡Es rosa! ¡Ah, es rosa! ¡Ya vimos!
0: Sí. Ya, bien. No pasa nada, yo los entiendo bastante bien.
4: Oye, aquí Pati, yo también te saludo y te digo que es un rosa salmón, o sea, es como un rosa naranjoso.
0: Sí.
4: Entonces sí parecería que es un homenaje, igual, muy bien. Yo sí.
3: Joel, es más como un rosa celeste, ¿no?
2: No, y no sé si es como rosa serpiente o rosa tubo, no sé.
4: Es rosa salmón.
0: Ahora que mencionan esto, hay muchos aficionados de Cruz Azul. Acabamos de ver de un hincha celeste aquí que está metidísimo porque Eric Lira va a regresar a la alineación titular. Capitán del equipo de Cruz Azul. Sin duda alguna que están muy metidos con lo que puede pasar con esta selección mexicana.
3: Muy bien, Joel.
2: Muy bonito, Joel.
3: Joel, qué bien te
2: ves. Elegante y además de todo con una verba extremadamente elocuente. Qué manejo del uso español.
3: Muy distinguido. Gracias, mi querido Joel. Estaremos de regreso contigo en breve. Y nosotros, yo quisiera comentar algo. Pinche bola de nacos, la banda que fue ayer al hotel de la selección ecuatoriana a no dejarlos dormir.
2: ¿Por qué?
3: De verdad, no mames.
2: A ver, Joel, no me dijo, no sé, ¿qué opinas de toda esa gente que fue ayer a importunar a los jugadores? Me parece que es una mancha, es una mácula, es una mala actitud. Nos hemos, ahora sí que, distinguido como un país que le da la bienvenida a las selecciones, a los equipos. Y ayer, un grupo de personas, siento yo, de muy mal gusto, fueron a hacer lo que luego nos hacen a nosotros en otros países, y creo yo que fue un error. ¿Qué opinas?
0: Totalmente de acuerdo contigo, Estaca. Si esto sucediera en Sudamérica, Argentina, si sucediera en Brasil, nadie estuviera diciendo nada, ¿eh? Y nos dirían, es algo normal, es la hostilidad que tiene que pasar el equipo mexicano.
2: Pues no.
0: Como hoy pasó en México, y porque es el anfitrión, y porque lastimosamente el vuelo, que iba a durar 3 horas y media para la selección de Ecuador, duró 9 horas, hoy sí hay quejas, hoy sí están sacando el paraguas. A mí me parece que la afición está jugando su parte. Lo veo mal, a lo mejor sí, pero repito, si esto pasara en Centroamérica, en Sudamérica, que se lo han hecho a la afición, al equipo mexicano, la verdad es que estarían diciendo que salgo
2: Joel,
0: del juego.
2: Pero si tus amigos se avientan por la ventana, te avientas tú también, ¿verdad que no, Joelito? ¿Verdad que no?
3: Señora. Gracias, Joel.
2: Gracias, Joel. Ahí te ves.
0: Están jugando.
3: Bueno, pues.
0: Que estés muy bien.
2: Igualmente, gracias.
3: Volveremos contigo, sin duda. Y nosotros también volveremos con ustedes. Esto es La Delantera. Estamos comiéndonos las uñas, entre otras cosas. Tremenda ñañara la que sentimos. Pero
2: está
3: hay que
2: aquí Pati Cantú. Eso para. Tranquiliza Pati Cantú. Va a estar todo el programa para que usted esté tranquilo y reciba el conocimiento que puede abrevar de la pequeña Pati Cantú.
3: Esto es La Delantera, volvemos.
2: Bueno, la gran Pati Cantú, ¿qué dije?
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8: Hola, soy Jorge Sánchez y esto es Leyendas y Mundiales. Hay goles que cambian la historia de un país y Andrés Iniesta cuenta con esa vivencia en su trayectoria, pues marcó el único tanto en la final del 2010 ante Países Bajos y convirtió a España en campeona del mundo por primera y única vez. El fantasmita era un genio del medio campo. Marcó época con Barcelona, donde disputó 674 partidos y fue pieza clave en el que para muchos es el equipo que mejor ha jugado en la historia. En su palmarés, Andrés presume una Copa del Mundo, 2 Eurocopas, 4 Champions League, 9 Ligas de España, entre muchos otros títulos. Iniesta fue el ejemplo de cómo dominar el medio campo, un jugador distinto que conquistó todo lo que el fútbol le puso enfrente.
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3: Estamos de vuelta en La Delantera con Patti Cantú, con Eduardo Videgaray y su servidora Kitty de Hoyos. El día de hoy, aquí en este programa, en donde estamos realmente consternados. ¿Por qué puede pasar? ¿Y si sí? ¿Y si no? ¿Y si cómo? ¿Y si a qué hora? No lo sé.
4: ¿Vieron mis huevos?
3: Los pusiste sí. En Instagram, ¿no?
6: Los pusiste en Instagram,
4: sí. Exacto. Quiero felicitar a esta empresa que no me paga nada por hacer esto. Huevos San Juan, qué publicidad tan inteligente hicieron. Mis huevos traen impreso y sí.
3: Muy bien.
4: Tal cual. Pero bueno, Javier Aguirre realizó un ejercicio de autocrítica y dijo que sí, que él la cajeteó en torneos anteriores, la cajeteó en Corea-Japón y en Sudáfrica, pero que podemos estar tranquilos porque la va a seguir cajeteando.
3: ¿Perdón? ¿Eso dijo? ¿O sea que le vale gorro y la va a seguir regando?
4: Es un ser humano, ni modo que no se equivoque. Esperemos que la equivocación no sea hoy. Adelante, Vasco.
8: Muchas cosas aprendí en esos dos partidos, esos dos pues momentos difíciles a nivel personal y a nivel profesional, y me equivoqué seguramente en ambos casos, y seguramente me seguiré equivocando a lo largo de mi carrera, porque uno nunca deja de aprender en esto. Lo importante es, creo yo, no sé, no equivocarse en lo mismo, eso sería un doble error, ¿no? Yo creo que son connotaciones y momentos distintos.
4: Pues,
3: ¿no te suenan luego las declaraciones de fútbol como libros de autoayuda chafa? Pues sí, he aprendido muchas cosas, me he equivocado en algunas, sí. Pero no quiero equivocarme en las mismas. ¿Quién se robó mi queso? Y bla, bla, bla, bla, bla, bla.
4: En lugares comunes.
3: Sí.
4: Lo digo, me equivoqué en un par de partidos. Creo que la misma declaración se le escuché a Marcelo Ebrard.
3: Correcto. Momento. Oye, pero si a Aguirre se le quita lo mala copa, o sea, en una de esas, a Calderón también, ¿no? Podría ser.
4: Uno de los peores errores con la copa es cuando es copa dama, porque sale muy caro, güey.
3: Lo que pasa es que regresas a tu casa borracho, oliendo a cigarro y alfombra vieja, y además habiendo gastado 20, 30 mil pesos que no debiste haber gastado jamás en eso. Eso, Pati, se llama nalgastar el dinero, ¿sabías?
4: Correcto, sí.
3: Cuando tiras el dinero en amigas de ocasión, lo nalgastas.
6: Eso no viene en libros de autoayuda, ¿verdad?
3: No, pero debería de haber uno. No nalgastes tu dinero, libros de economía. Las mujeres también pueden nalgastar su dinero.
6: Por supuesto.
3: En colágenos jóvenes y ¿no?
6: Ah, yo, sí, en muchas cosas. Yo tengo canciones que hablan de ello, de hecho. Ah,
3: por ejemplo...
6: Una que se llama Guadalajara, donde hablo que rompen el corazón y dejan vacía tu cartera y tu cuenta del banco, claro.
3: ¡Además!
4: ¡Qué
3: además,
4: duro!
3: Los malditos.
4: Oigan, ¿y esto que dijo el Vasco no les pareció como la letra de un corrido mexicano?
3: A ver,
4: me equivoqué y me seguiré equivocando.
3: ¡Ay, hijo de la chica! Algo así bonito.
4: Pati, quiero preguntarte algo.
6: ¿Qué me vas a
4: ver qué opinas, porque
6: okay.
4: Por ahí leí una teoría que me pareció medio fumada, sospechosista, pero interesante. Dice la gente, o decía este periodista, que Javier el Vasco Aguirre es como un pararrayos de la prensa y de la atención. Él jala hacia sí mismo todos los reflectores, él da la cara,
3: las críticas,
4: da las declaraciones, aguanta las críticas, pero que el verdadero estratega es Rafa Márquez, que el que está metido en el partido, moviendo las piezas de ajedrez y diciendo este va aquí y este va allá. Mientras el Vasco está haciendo un pararrayos de la atención.
3: Estás diciendo que es un títere, entonces, eso es lo que tú estás de acuerdo,
4: Patrick. No necesariamente un títere, lo que estoy diciendo es que es... Gracias, Javier. No, lo que estoy diciendo es que es un trabajo en tándem, en equipo.
6: Sí, es un trabajo en equipo. Yo creo que Rafa hace mucho más de lo que alcanzamos a ver, mucho, obviamente, de lo que realmente, es más, me contradigo, lo que alcanzamos a ver, lo técnico, lo táctico, muchísimo, obviamente tiene que ver con los entrenamientos y las opiniones de Rafa, pero no creo que el Vasco es un pararrayos,
3: o sea,
6: y listo.
3: Exclusivamente. No creo que lo tengan de aguador a Rafa Márquez. Oye, ve y tráete un
6: café, ¿no? No, pero el Vasco tiene mucha personalidad y es un carácter muy fuerte. O sea,
3: ahora
6: no
3: que lo
6: veo
3: mencionas,
6: ahí.
3: No hemos visto a Rafa Márquez en una sola declaración, en una sola rueda de prensa.
4: No, él está en otra cosa.
3: Nada. Ok, está muy
6: claro,
3: bien.
6: Ahí lo tiene haciendo lo que tiene que hacer, sin distraerse, igual que los jugadores. En ya ese sentido sí es un pararrayos.
4: Ya me acordé que tú eres del Atlas, igual que Rafa, que debutó en Atlas. Sí, entonces, guarda un lugarcito especial en tu corazón.
3: Una pregunta. ¿Verdad? Ahorita con los nervios del partido y todo, ¿creen que la selección entera esté haciendo lo que tiene que hacer antes del partido para aligerar la carga, para deshacerse de los nervios, para sentirse...
4: O sea, que ya fueron al baño.
3: Ligeros a la cancha. Exacto. Pregunto, ¿no? Si se están deshaciendo. No pasa, o sea, a mí me pasaba de repente cuando iba, por ejemplo, no sé, a tener un sparring importante, o cuando iba a salir a un concierto, cuando tocaba con mi bandilla esa chafa, pues había que pasar un rato en meditación completa y deshacerse del miedo, del peso que uno pudiera traer.
6: Yo estoy segura que después de todos los entrenamientos que los ponen a hacer el Vasco y Rafa, tienen su momento de silencio y de concentración y de ir al baño, claro que sí.
3: DVD.
4: Imagínate jugar estreñido.
3: No.
6: Imagínate jugar con diarrea.
4: Con diarrea. Una vez le pasó a Moisés Muñoz, nos lo contó.
3: Estuvo jugando horas, horas y horas.
4: Jugando con diarrea.
3: Sí, sí.
6: ¿Y qué sucedió?
4: La aventaba y la cachaba.
3: Es que preguntó al doctor si se podía bañar con esa condición y le dijo el doctor, mejor con agua, ¿no? O sea, es mejor idea, pero bueno.
4: No, le pasó a Moisés y
6: ¿usó pañal o qué
4: pasa?
6: En
4: el campo.
3: Sí.
4: No, afortunadamente traía unos shorts que lo pudieron ocultar, pero se tuvo que esperar así como estaba hasta el medio tiempo y ahí salió corriendo a cambiar.
6: Qué gran estrategia para acercarte a tu oponente y apestarlo y literalmente.
3: A lo mejor es
6: para desmarcar a tus delanteros.
3: A lo mejor llegan los delanteros y así de, ¡ay, güey! ¿Qué es esto? Bueno, a Moisés sí le pasó, nos lo contó. Pero bueno,
4: información, actualización. Venga. Acerca del partido Suecia contra Francia. Segundo gol de Mbappé en el partido. Adiós. Van ganando ya 3-0. Este arroz al parecer ya se coció.
3: Adiós. Nos vemos luego.
6: Nos precocido, hermanos.
3: Ni modo, sí, ni modo.
4: Se van los suecos. Qué lástima.
3: Pues qué lástima, pero la verdad me valían un poco de... ¿Qué? ¿Los suecos qué, güey?
6: Ayer sí me sentí mal, puedo hablar de... Sí. Ayer me sentí mal viendo los penales cuando acabó el programa de Holanda.
3: Es que lloraban.
6: Marruecos, porque lloraban y porque tiraban como yo.
3: ¿Quién fue el jugador?
6: ¡Para arriba!
3: ¿Quién fue el jugador que estaba tirado en el campo, llorando, sollozando después del partido? Porque además...
6: 26, era el 26.
3: Estuvieron cardíacos los penales. Yo los estaba viendo así de, bueno, puede ser. O sea, además de todo, fueron dramáticos porque adelantaron.
6: Fallaba uno tras otro. Era una cosa de, el portero se aventaba al otro lado. Que Lati quiera hablar.
3: A ver, tenemos a Lati,
6: todos nos callamos.
3: Es como si habla Dios y baja de las nubes y nos dice esto.
4: Adelante, señor mío.
3: Ese no es Lati.
7: No, ese no soy yo, pero me parezco. El que se quedó tendido de Países Bajos fue Weghorst, aquel que le dijera bobo. Lionel Messi, imágenes de la selección de Ecuador en Santa Fe, abordando el autobús que le va a trasladar desde este punto en el poniente de la capital hasta el sur. Ya está Félix conmigo. No conforme con el beso, vino a chocarme su hombro.
9: Aquí estamos, compañeros. Un abrazo para los tres. Pati, te quiero cada día más.
6: Yo también, pero lo de la bisagra no te lo perdono.
9: No, lo empecé a querer desde hace mucho tiempo.
3: ¿Oíste eso, Félix?
9: Antes de que me la presentaran.
3: Tus comentarios de la bisagra de la puerta no cayeron bien, pero de todos modos te quieren.
4: Son tus fetiches y no tienes por qué compartirlos.
3: Exacto, pero bueno, no importa.
9: De la bisagra acá del...
3: Sí, claro, sí.
7: Félix. Hay momentos en los que
9: tengo el aroma
7: hay
9: el
7: momentos
9: recuerdo.
7: En los que no hay que doblar la apuesta. Basta con decir, me equivoqué, fui desafortunado.
9: ¿En qué
7: no
9: me
7: correspondió
9: a ti?
7: ¿En las palabras?
9: ¿Por qué? ¿Pero qué dije?
7: Ya no,
9: ¿dije algún improperio?
7: No fue adecuado.
4: No fue adecuado.
9: ¿Pati te ofendió?
6: Todo está bien.
9: ¿Te ofendió decir que tu ropa huele bien?
3: No estoy ofendida. ¿Verdad que no estás ofendida?
6: Pero estoy echando carrilla. Me encanta que estén juntos. Queremos que nos digan todo de lo que están viendo en este momento.
3: Exacto. ¿Qué está sucediendo por allá? Les mandamos micrófonos para que nos narren exacta y precisamente qué están viviendo allá.
4: Digan lo que quieran.
3: Los dos juntos, tomados de la mano, finalmente solos.
9: Mira, lo que se alcanza a ver y toda la gente que ingresa al Estadio Azteca, todo el perímetro, desde un par de kilómetros hasta el estadio, son diferentes bailes típicos regionales mexicanos de diferentes zonas. El que tenemos aquí abajo, de la locación donde estamos, es de Veracruz. Y creo que lo pueden escuchar inclusive, ¿no? Con zapateado.
7: Yendo con detalle, hace una hora 40, las 3 abrieron las puertas del estadio. Hoy la gente, compañeros, llegó más tarde. Quizá la típica de confiada del mexicano de decir, ya le sé, ya entendí cómo llegar, para qué llego tan temprano. Hoy la gente llegó un poco después, hoy hacia la 1 que aparecí por acá, realmente el ambiente estaba muerto, a diferencia de el partido contra Chequia, que fue en el mismo horario. La gente muy confiada, la gente muy alegre, la gente cantando, la gente otra vez con cantidades industriales de alcohol. O sea, te sorprendes lo que las bolsas de plástico y los brazos de los mexicanos pueden resistir cuando se trata de ese tipo de líquidos. También resaltar muy pocos ecuatorianos, de verdad muy
9: contados
7: pocos.
9: Contados con una mano, Bueno, recordemos que a la delegación de Ecuador o a la Federación Ecuatoriana se le da el 8%.
7: Y no lo tomaron.
9: No lo tomaron completo.
4: Hay un problema, compañeros. No hay embajada en Quito, no hay embajada en Guayaquil, no hay consulado en Guayaquil. Los ecuatorianos que quieran venir a México no tenían posibilidad de obtener el visado.
7: A ver, ya muchos, gracias al estadounidense, tenían el acceso y algunos se fueron complicando, Eduardo. Pero la realidad es que se enrareció la relación. Yo no te diría que a raíz del incidente tan desafortunado de la entrada a una embajada, lo que violó el derecho internacional, no importa de qué color sea uno, hay un derecho internacional, ahí se violó hace un par de años. Esto se empezó a enrarecer cuando salió el coro de quejas de influencers ecuatorianos pidiendo boletos a la Federación Mexicana de Fútbol, como si la Federación tuviera que ver con esto. ¿Esto es de la Fifirafa o cómo es para ti? ¿De la Federación?
4: La Fifirafa.
7: Esa, sí.
4: ¿Pero por qué tendría que dar la Federación Mexicana de Fútbol boletos a unos influencers ecuatorianos?
9: No, la Federación no, FIFA.
7: Sí, estaban equivocados los ecuatorianos que se quejaban FIFA. Y protestaban. Se fue enrareciendo. Yo espero que hay que de esto. A mí la serenata de ayer no me gustó, pero entendamos. No es la primera vez que sucede. Hay muchos antecedentes y no dudo que si hubiéramos ido a jugar a Ecuador nos hubiera pasado lo mismo. Yo no hubiera coincidido ni allá ni acá, Félix, yo.
9: No, desde luego.
7: ¿A ti te echaron serenata alguna vez jugando con la selección?
9: En Centroamérica, sí. Sí, pero a ver, si están dentro de los límites que se establece, o sea, no se están metiendo al hotel, no están afuera de sus habitaciones, pues está la gente haciendo ruido en la calle y tiene todo el
3: pero
9: derecho.
3: Pero ¿sabes qué, Félix? Más allá del derecho, me parece que es una cuestión de mal gusto, de mala educación, es rebajarnos a hacer lo que hacen los demás. Es una nacada y la verdad siento yo que México ha sido muy grande y muy generoso y muy respetado y aplaudido en este mundial porque hemos recibido a todos los equipos con respeto y con cariño. Entonces, lo de ayer yo sí siento que hay que marcarlo como una mancha, una mácula y una nacada, siento, me parece chafa.
7: Por favor, a mí no me gustó. A mí no me gustó y no es puritanismo, pero bueno.
9: No, espérate. ¿En qué se equivoca la delegación de Ecuador? En la logística del viaje que hicimos.
7: Y echarnos la culpa. Terrible. Echarnos la culpa de que hay tráfico una noche de lluvia que llueve siempre en verano en México.
9: Correcto.
7: Del AIFA a Santa Fe no haber sacado un Google Maps. O sea, tuvieron un criterio nulo de planeación.
9: Pues claro, 9 horas hicieron desde Columbus, Ohio. O sea, imagínate, desde el norte de Estados Unidos al AIFA. Lo que sí no entendí es por qué no los dejaron volar a
7: porque
9: Toluca.
7: Son regulaciones que... Es que la FIFA
9: ¿por qué no los dejaron volar?
7: La FIFA ya tiene estipulado desde antes del torneo cómo se hace el traslado a través de perímetros que ellos van fijando y el aeropuerto de Toluca no lo tenían considerado para eso. Y la FIFA no lo sorprendió. Desde que México les tocó como rival, les explicó, está el AIFA y está el Aeropuerto Internacional de la Ciudad de México.
4: ¿Y el de Texcoco?
7: ¿Y dónde se quieren hospedar? Y ellos eligieron Santa Fe.
9: Santa Fe.
7: No quisieron ver la logística. No quisieron, es la realidad.
9: No, y volar el día anterior es una locura desde el norte de Estados Unidos por el tema de la altura, ¿no? O sea, ellos pudieron haber venido un par de días antes, que ya conocían a su rival.
3: A ver, a Pati se le queman las habas por comentarles algo. A ver, mi querida Pati, ¿qué
9: es lo que tú quieras?
6: Estamos viendo el camión de Ecuador, camino al estadio. Por favor, nadie diga por qué calle van. para que no los vayan a molestar. Pero estoy de acuerdo en que no es una nacada, no es una nacada ir a serenatear y ha pasado antes, pero sí es un pretexto incómodo. O sea, quiero decir, ya están usando la logística que ellos mismos eligieron, porque hay que ser honestos, la Federación de Ecuador dijo, no llegamos dos días antes, llegamos un día antes. Si se retrasó el vuelo por la lluvia, no es un complot, perdón, eso sí que no es un complot. Y si tardaron 9 horas, o sea, todas esas cosas las están empezando ellos a usar como reclamos, como teoría de conspiración, y ahora le pueden sumar, no nos dejaron dormir, así pierden así ganan. Y eso sí me molesta.
3: Espérame, yo te voy a decir una cosa que sí me parece importante. Te ves como un rival chico cuando aprovechas fregaderas. No. Y perdón, Félix, me parece que es falta de clase.
7: Yo pienso como estaca.
3: Me parece que es falta de clase. En el campo se demuestra. No es si está prohibido.
9: José Ramón, está prohibido hacer lo que hicieron los cientos de aficionados.
3: No está prohibido.
9: No es necesario. Nada más dime, está prohibido.
3: No está prohibido, Félix.
7: Félix. No vas a ganar por eso. Ganarás por tu personalidad y fútbol en la cancha. No por eso.
6: Exactamente.
9: Quieren agregar un mexicanos, ¿estás de acuerdo, Pati? Que se pongan tapones en los oídos.
6: No,
9: la que aplicamos nosotros, la que aplicamos una vez en Centroamérica también. Nos sacaron por la puerta del
7: carros
9: de la lavandería.
7: Ahí les va. Tenían un hotel rumbo al torneo 94.
4: Es legal, pero no es correcto.
3: Exacto.
6: Pero también nos lo han hecho. ¿Qué no lo hace más correcto? Estás albureando.
9: Escucha la estrategia.
7: Eduardo está aquí, Pati. Rumbo al 94, que Félix era seleccionado y terminó yendo al Mundial, Mejía Barón lo vio venir en Honduras, sacó en coches de lavandería a los jugadores a otro hotel y se quedó él con un compañero del cuerpo técnico que tenía el pelo chino para que pareciera Hugo Sánchez. Entonces los hondureños estuvieron tocando tambores con todo hasta las 3 de la mañana. Y salía Miguel y salía el de pelo rizado pensando en los hondureños que era Hugo Sánchez, mientras Félix dormía plácidamente junto con el resto de los jugadores.
9: En otro hotel. Hay que establecer las diferentes estrategias. Años después, eso del carro de lavandería lo copió alguien más y también se fugó.
3: Pues es una nacada igual. Es una nacada de mal gusto, es una gatada, es una gatada, es bajo, es de gente pinza, es de equipos pequeños y me importa un bledo lo que opines. Hombre, ya estuvo bueno.
9: Entonces gritar aquí en el estadio también y hacer goles y todo eso también es una nacada, válido. ¿No?
4: Pati tiene el punto más válido, nos lo dijo hace unos momentos.
3: A ver, Pati.
4: ¿Qué pasa si ganamos y qué pasa si perdemos con estos gritos?
6: Sí, no es que sea nacada o no, pasa, nos ha pasado, pasó ayer, ok, es que se vuelve un pretexto para que si Ecuador pierde diga, no perdimos porque jugamos mal, perdimos porque no nos dejaron dormir, y pasa que si Ecuador llega a ganar van a decir, pues ni aunque nos cansaron, y nos van a restregar en la cara el resto de nuestras vidas, así que espero en Dios que ganemos.
3: Nadie quiere eso.
4: Por cierto,
9: está bien, pero además,
7: por ahí eso termina motivando más al rival en una de esas,
9: Ecuador es muy curtido todos,
7: esta ensalada de bilis no se va a separar. Cada quien su opinión en ese sentido. Lo que sí es pertinente es Félix Fernández. Me interesa compartir esto. Félix fue a un estadio mundialista, en un autobús. ¿Cómo es el camino? Antes hablaban más, ahora todos traen audífonos. ¿Cómo era? Cuéntales cómo era Jorge Campos camino a los partidos.
9: Ah, camino a los partidos, específicamente en el 94. A ver, evidentemente ha cambiado mucho porque celulares no había, ¿no? Entonces todavía se ponía algún cassette o un CD, si es que el autobús tenía la instalación de CD, y se ponía, entonces todo el mundo escuchaba la misma música y era música de cábala, las mismas canciones. Pero específicamente cuando en el 94 íbamos rumbo al estadio, Campos sacaba su nerviosismo de una manera muy particular. Él lo que hacía era joder al resto de sus compañeros y poner escenas fatalistas.
7: Imagínense que viene la jugada, me meten 8 goles, hoy no paro una.
9: Él como si fuera narrador, como si fuera el perro Bermúdez, pues narraba, valga la redundancia, una jugada en la que todo mundo la cagaba, ¿no? Y a él se le escurría la pelota. Y entonces terminaba todo el mundo riéndose, pero de manera nerviosa también, porque todos los escenarios eran terribles, ¿no?
7: Pero es
9: y
7: que Jorge
9: advertía, me acuerdo que contra el partido contra Noruega, que todos, el promedio era como de 1.95 de esa selección.
7: Noruega.
9: Decía, yo no voy a salir, ¿eh? Capi, Claudio, ahí les encargo porque yo no voy a salir. Y estos güeyes, pues todo era centro al área chica. Y en efecto, no salió Luca.
7: No salió. Y el gol no cayó por arriba, dicho sea de paso, pero cada futbolista tiene su manera de lidiar con ese momento de nervio. Son momentos también de mucha ansiedad para ellos. Yo creo que desde que te despiertas el día del partido ya lo que quieres es que el árbitro pite el inicio, ¿no?
9: Sí, hay mucha ansiedad, por supuesto que sí. Los jugadores por Real duermen. ¿Duermen bien?
7: Sí, ¿sí? Echan siesta. Todavía incluso no tienen cuando juegas a las 7, ¿echas siesta todavía a las 3?
9: Hacen normalmente activación también. Sí. En la mañana, o sea, desayunan algo ligero y hacen una ligera activación. No tienen los problemas mentales que tenemos José Ramón, Eduardo, Pati, Lalo y yo hoy en día. O sea,
7: después, ¿Lalo? ¿Está Lalo? Bien.
9: Sí, ah,
4: Eduardo. Gracias, Alberto, gracias.
9: Uno se para al baño como el Vasco Aguirre a las 4 de la mañana y ya no puede volver a conciliar el sueño. Ese tipo de cosas normalmente los jugadores no lo tienen. Ese, bueno, ese tipo de ansiedad. ¿No?
3: Hablando de conciliar el sueño, la verdad es que estamos todos nerviosos, expectantes de lo que va a suceder. Caballeros, gracias por estar ahí al pie del cañón. Se ve plomizo el cielo ahí donde están, ¿eh? Se ve
4: que va a llover. Un dato que les quiero compartir.
9: Desde luego.
4: Es un facto, como dicen. Voy a tirar un facto duro. Se ha realizado una encuesta y el país en donde los hombres tienen el pene más grande se llama Ecuador.
3: ¡No!
4: Sí.
3: Más allá que los norafricanos,
4: más allá que los del África subsahariana.
3: El árabe.
4: Más allá que los árabes, los ecuatorianos en promedio tienen el pene más grande.
3: ¿Y esto para qué lo dices, Eduardo? Ahorita, güey.
7: Porque ¿cuál es el factor de fuera de lugar? ¡Fuera de juego!
3: ¡Ahí está!
9: ¡Claro, bien, Lati!
3: ¡Ahí está! Ahí está.
4: Está por la estrategia de tirarle balonazos a la entrepierna a los ecuatorianos, porque no vamos a fallar.
3: En este caso yo quisiera que a Ecuador se lo cargara el peso de su propia, o sea, que se los cargue el pintor, que les vaya mal y que el día de hoy gane México, eso es lo que deseo.
4: Y si les ganamos a los más ver.
9: No, está bien, los más gudos. Un abrazo. José Ramón, Eduardo, se ve que ya les entró la nerviuda antes del partido.
3: Sí.
9: Tranquilo, respiren hondo. Todo pasa.
3: Muy aquí bien, Félix.
9: Ya está tranquilizando a Beto, Lati. Pati, te queremos mucho. Te extrañamos aquí como te extrañamos en Guadalajara también.
6: Ay, los quiero. Yo no sé, yo los extraño, pero más extraño no estar sentada ahí y los abandonaría, la verdad, si estuviera ahí.
4: Qué ganas de estar en el estadio con ustedes.
3: Qué ricura. Bueno.
9: No, claro, porque nos vamos a meter una pinche mojada.
3: Además.
7: Y recapitulo rápidamente, si me lo permiten, estaquita, Eduardo, señor. Pati. La alineación que tenemos para hoy es la siguiente, ya la habían mencionado, vale la pena mencionarla rápidamente otra vez.
4: Vas.
7: Tala, Gallardo, Johan, Cachorro Montes y Jorge Sánchez. Medio campo. Lira, Romo, Gilberto Mora, ataque, Piojo Alvarado, Raúl Alonso Jiménez, Quiñones. Es un híbrido en la apertura contra Sudáfrica. Eran futbolistas de corte más cerebral en la media cancha y menos muscular. Frente a Corea pasamos algo más muscular. Ahora es una mezcla. Romo que tiene demasiado.
9: ¿Qué porcentaje puedes asegurar esa?
7: No, bueno, la tenemos muy cercana, muy concreta, ¿sí? Te lo diría yo. ¿Sí?
9: A mí me extrañaría
7: y me encanta
9: mucho
7: que Mora sea titular.
9: Me extrañaría mucho que no juegue Brian Gutiérrez.
7: Sí, que a Brian lo guardaste en el partido anterior para no tener otra amarilla y no perderlo hoy. Pero una vez guardado no lo utilices. La gran duda era si Brian o si Mora. Imágenes ahora, amigos de la delantera, amigos que nos siguen en la gran cadena W, en Claro Sports, en cada espacio. El autobús de la selección mexicana dejando el centro de alto rendimiento cerca de aquí, en la salida de la carretera de Cuernavaca, por el heroico Colegio Militar, Félix.
9: Sí, exactamente. Pues ahí viene ya el autobús, va a ser, ¿cuánto? ¿Unos 20 minutos?
7: Más o menos.
9: Más o menos 20 minutos, ya se acerca.
3: ¡Ay!
4: A la cita con la historia, muchachos.
9: Estamos listos para lo que sea.
3: Correcto, Félix. Estamos listos para lo que sea y espero que la selección, el Vasco y México entero esté listo para gozar de un triunfo esta noche. Lo tengo que decir y repetir una y otra vez. No podemos...
4: O sufrir de un triunfo.
3: No podemos aceptar nada más que pelear hasta el último segundo como país, como afición y como selección.
9: Pronósticos, por favor, antes de irnos.
3: Fíjate que yo vaticiné un 1-0. Yo hablé de un 1-0, a lo mejor un poco trabado, porque es lo que entiendo que va a suceder en la cancha. 1-0, México, por supuesto.
6: 1-1, tiempos extras, gana México.
9: Pati. Tú, Videgaray.
4: Eso que vamos a ganar 3-1, porque se van a desfondar y les vamos a pegar unos contragolpes de terror.
3: Bueno, señores, nos dan 15 segundos para irnos. Gracias. Seguimos mandando micrófonos en un rato. Vamos a un corte comercial. Gracias, Alberto Lati y Félix Fernández.
4: Esto es la delantera.
7: 2-0 México.
9: Penales. Ojo que hay penales.
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4: 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Pena los cachirules en el 90, sí. O 40 años sin llegar al quinto partido.
3: Cierto.
4: Pena que en un país de 130 millones de habitantes no tengamos 11 futbolistas titulares en Europa. 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

0: Ya regresa.
1: Ah, qué bonito es volver a la delantera con Pati Cantú, Eduardo Videgaray y
2: el estaquita picioso y
1: Carmen Miranda. Soy ahora. Qué chocho. Bueno.
3: Banana.
2: Bueno, el vasco Javier Aguirre habló del equipo de Ecuador y aseguró que son una escuadra difícil, dura, y que México tiene que jugar casi perfecto por nota, porque... ¡Uy, qué miedo los ecuatorianos! Bueno, él lo dijo sin sorna. Adelante, mi querido vasco.
4: Es un equipo con muchos jugadores fuera de su liga, fuera del Ecuador, con muchos jugadores muy valiosos en el mercado, y es un rival de mucho respeto. Yo por lo menos se lo tengo. Ha crecido muchísimo en su área y a nivel mundial también, ya te digo, con esta exportación de jugadores. Y es un gran técnico, Becaseche, lo conozco de España, nos tocó enfrentarlo y luego en Guadalajara, y plantea los partidos muy bien, o sea que va a ser un bonito reto.
2: Ok, sí.
1: Se habla con respeto de la selección, está bien.
2: Pero yo tengo una duda, si la selección mexicana no tiene mujer, ajá, ni tiene marido, sí, ¿por qué tiene un hijo ecuatoriano que se viste de amarillo?
1: Mira, yo creo que hay que tratarlos con el respeto debido y también tratarlos en la cancha con toda la violencia futbolística que se pueda. O sea, yo digo que hay que darles durísimo, pero en la cancha, no fuera, ni hablar mal de ellos.
2: Es un juego perfecto.
1: Sin duda, eso es lo que toca.
5: Yo creo que tenemos que no tener miedo, entenderlo, insisto, como dijo también Lati, como un juego incómodo, cuidarnos de no perder el balón con Moisés Caicedo, con Pacho, con Hincapié, con Ordóñez. Sabe el vasco a quién marcar y de quién protegerse. Pero vamos a ganar.
2: Y que se cuiden ellos, de Quiñones y de Raúl Jiménez.
5: Alvarado. Tenemos a la Trinidad del gol.
1: Oye, estás hablando, Pati, de un juego perfecto. Pues desde mi punto de vista, el juego perfecto es el 1. Lo puedes llevar a la casa de tus amigos, es fácil de jugar, las reglas son claras, o sea, es buen juego. Es perfecto, ahí está. Es bonito.
2: Y sí es cierto. Eso de que Ecuador te invade todo el campo, porque te invaden hasta las embajadas.
1: Es correcto. Pero bueno, olvidemos eso. Somos pueblos hermanos, enemigos en la cancha nada más.
5: Somos pueblos hermanos. Solamente enemigos. Hay que aprender de los japoneses y de los coreanos que dijeron, solo en la cancha, después tan amigos como sea. Ah, no, bueno, no somos tan
1: amigos. Bueno, los japoneses y los coreanos no son muy amigos.
5: No, con México.
2: Coreanos y mexicanos. O lo que pasó ayer, que fue muy bonito, cuando eliminaron a los japoneses.
5: Sí.
2: Fueron y los abrazaron.
5: Brasil.
2: Brasileños, sí. Fueron abrazados. Antes de celebrar en su banca estaban abrazando a los derrotados. Eso me pareció hermoso.
1: Bueno, lo que pasa es que los ven desde niños, ¿no? En caricaturas y demás. Mira, ahí hay uno, abrázalo. Mira qué bonito está. Porque es raro verlos. O sea, no hay muchos en Brasil, esa es la verdad.
5: Oye, y Monterrey, bueno, no sé, pero Monterrey estaba volcado también con abrazos a Marruecos. Pero bueno, regresando nada más a esto ya y me cayó.
2: No.
5: El juego de hoy, hermanos mexicanos, no tiene que ser perfecto. Solo México no tiene que en los 5 minutos que importan para hacer un mufundiafal.
1: ¿Cuáles son esos 5 minutos que importan,
5: Pati? Esos son los 5 minutos del error, o sea, de un lado o del otro, es cuando, a ver, 5 minutos
2: o
5: de
2: se desordenan. Mal,
5: sí, o de desesperarse.
1: Creo que el juego mental va a ser muy importante el día de hoy, tanto para ellos como para nosotros, porque hay una animadversión que se ha creado en los últimos días, porque el técnico se queja de todo, porque dice que le hicieron esperar no sé cuántas cosas, habla de un complot, como cierto viejo payaso que recuerdo.
2: Ah, ya.
1: Pero bueno.
2: Ya que mencionaste la política, ¿qué tal el poder de salación que tiene el gobernador de Nuevo León?
1: Nada le sale.
2: Equipo que apoya, pierde. Sí.
5: Apoyaba
2: a la naranja bajos. Mecánica, pues pintó de naranja como su partido, el pasado de lanza, todo el estado.
1: ¿Ya viste los memes que lo ponen como un salerito con cabeza? Y ¿sabes qué también? Ya le sacaron unos muy bonitos donde es el coyote del Correcaminos que nada le sale, que siempre...
2: Sí. Apoya a Tesla y se la pela, apoya a su esposa para la alcaldía de Monterrey
1: y adiós.
2: Y pierde la elección.
1: Exacto.
2: Por favor, Samuelón. Ponte en este momento la camiseta de Ecuador.
1: Oye, con lo de su esposa tuvo disfunción electoral.
2: Sí,
1: total. No se erigió la campaña.
2: Logró la
1: solidez, la turgencia, no la logró. Pero de modo, así sucede en las elecciones.
2: Javier Aguirre anunció que va a hacer trampa.
1: No.
5: ¿Qué?
2: Bueno, que piensa jugar con 12 jugadores. Y que ya con eso a los ecuatorianos manitas les van a faltar.
1: Para digo
2: Adelante, Vasco.
5: ¿Cómo?
4: Y la gran diferencia, sin lugar a dudas, es nuestra localía, ¿no? Yo creo que eso es como nunca, es nuestro gran jugador número 12. No quiero decir que en otros lugares no nos apoyen, ni muchísimo menos. La afición mexicana es le gusta, es alegre, va, viaja mucho, pero así estamos conscientes de que estamos con un país detrás de nosotros y eso nos motiva muchísimo.
1: Un país entero detrás de ustedes. Sí estamos detrás de ustedes, ¿eh? Y estaremos detrás de ustedes. Tenemos imágenes ahora de lo que sucede en las calles. Al parecer es por donde va a pasar precisamente el camión de México. La gente apoyando ya en las inmediaciones del Estadio Azteca. Y bueno, yo siento un buen ánimo, perdón. Siento que la gente está contenta, está celebrando, claro, lo que debe de ser un gran partido para nuestra selección esta tarde. Ojalá y así sea.
2: Y me gusta lo que dice el Vasco de que va a jugar el jugador número 12, que es toda la cancha, ¿no? Yo creo que así sí ganamos. Sale Quiñones, entran 700 pelados de la grada norte.
5: O que no salga Quiñones, por favor.
2: No, que nunca salga Quiñones.
5: Y nunca salga.
1: Y hablando de marrullerías, de eso de ir a cantar a los hoteles y demás, ¿no sería también importante fichar de una vez al jugador número 13? El güey que trae el silbatito. Y, o sea, el árbitro.
2: Y que fuéramos argentinos.
1: Oh, está feo. Es feo decirlo.
2: Que fuéramos el América, ¿verdad? Chafa.
5: Es tristísimo, pero tienen toda la razón. Los árbitros siempre juegan en el América y en Argentina.
1: Pero sí tenemos la localía, Pati. Sí tenemos la localía, tenemos el poder del Azteca, tenemos el poder de la afición, o sea, obvio. Es muy importante la localía, pero es importante meterla, y meterla bien, por lo menos eso me dicen en mi casa, o sea, por más porras que te eches,
2: la posesión, wey, de balón,
1: da lo mismo, que si la posesión de balón da igual, la cosa es que haya...
2: Lo importante es clavarla.
1: ¡Penetración, carajo! Como decía el buen
2: Tuca Ferretti.
1: ¡Hay un hueco! ¡Y yo tengo que entrar! Me gustaba mucho esa indicación.
5: Oh, cualquier hueco es un gol.
1: Correcto, ahí está. Como que siento que lo tengo en el hombro, así cuando
0: la cabecera.
1: En la cabecera gritando.
2: Así de 10 centímetros.
1: ¡Ahí no es! ¡Ahí tampoco! ¡Es ahí!
2: ¡Penetración!
1: Me gusta.
2: Bueno, el lateral izquierdo, Jesús Gallardo, declaró a la prensa que no quiere oro ni quiere plata. Él lo que quiere es que la gente le aplauda y lo apoye. En pocas palabras, aprovechar que jugamos en casa y que estamos todos detrás de estos 11 muchachos. Adelante, Jesús Gallardo.
3: Creo que estamos acostumbrados a jugar con mucha gente en México. Creemos que tratemos que enfocarnos en hacer las cosas bien dentro de la cancha. Y obviamente que la gente nos motive porque... no nos pone nervioso porque creemos que estamos en nuestra casa con nuestra gente, la gente apoyándonos. Creo que se siente el ambiente, que la gente está muy metida con nosotros y queremos darle muchas alegrías.
2: ¡Eso!
1: Pues ¿sabes qué? La verdad, Jesús, me encantaría apoyarte, pero no conseguí boleto. ¡Ayúdame a ayudarte, carnal! O sea, de veras, en serio, échame la manita, aquí estoy trabajando.
2: ¿Qué hacemos? ¿Qué hacemos, Jesús? ¿Quieres lluvia o no? ¿Clavamos o no clavamos?
1: Los cuchillos atrás, ¿no?
2: Por supuesto.
1: ¿De quién estamos hablando? De Jesús Gallardo.
2: Atrás del estadio.
1: Ah, ya. Atrás del Azteca, hay que escoger uno. Y a ese le clavamos todos los cuchillos.
2: Una gran motivación sería ver a todos los ecuatorianos con la cara del Tata Martino.
1: Sí, ¿no? Sería bueno, ¿no? Esos rencores todavía los tienes, Pati, o sea,
2: de Robin.
1: Animadversión hacia el Tata.
5: Sí, la verdad sí, mucha sigue, o sea, no es un rencor tan
2: viejo. ¿Te dio gusto
5: viejo
2: que perdiera ayer Países Bajos?
5: Me dio gusto que ganara Marruecos, más que perder. Es que sí existe la gente que ama más ganar de lo que odia perder, ¿sabes? ¿No?
2: Sí,
5: y
2: sí,
5: al revés.
2: Entiendo.
5: Yo creo que ayer los que odian mucho perder fueron más felices porque perdió.
2: Hola. Todo el estadio en Monterrey,
5: o sea,
2: gritaba
5: todo el estadio.
2: Penal, ¿eh? Todo el estadio apoyaba a Marruecos.
1: Y coreaban los oles, oles. O sea, la verdad.

0: ¿El mundial? Pero nunca más un paraguas. O sea, mojarme cada vez que llueva.
1: ¿Nunca más un paraguas y gana la selección mundial? ¿O se quedan con que la selección...
2: No, yo prefiero no volver a ver fútbol en mi vida. Me da igual el mundial.
1: O sea, que pierdan hoy, no.
2: Tengo 57 años, ¿cuántas crees que me queden como para andarlas regalando así?
3: Pues por eso mismo, ya dónalos, güey, ofrécelo.
0: Pero ¿sabes lo que pasa? Que también hay otras, hay otras líderes, puedes aprender a tocar el saxofón, abrir almejas con la boca, o sea, está bien.
1: Haz títulos de canciones, güey, qué bárbaro.
0: Ahí está, ¿no? O sea...
2: Y hay otras vías que puedes empezar a usar, ¿no?
0: Bueno, también. Claro, además no todo es análogo, puede ser digital, o sea, hay cosas muy bonitas que se pueden hacer, sin paraguas.
1: Bueno, ¿y tú entonces sí prefieres que gane la selección?
0: Sí.
1: Sin paraguas el resto de tu vida.
0: Miren, como...
2: Eso es a cambio tus elecciones, las tres...
1: Pero a ver, Pati, sí es amor, ¿eh?
0: Pati, te voy a decir una cosa, si en este momento estás siendo una bruja... Y si gana México el torneo y yo me quedo sin elecciones por siempre, te iré a reclamar a ti... A ti, Pati Cantú.
1: Ok, pero ganó la selección, no importa.
2: Exacto. Adelante, Camina, mete lo que quieras meter.
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2: Vamos ahora a escuchar la voz del pueblo, de nuestro querido público. Abrimos los micrófonos para atender sus preguntas que trataremos de responder pues desde la humildad y con el corazón en la mano. O con lo que se nos antoje en la mano.
0: Tenemos preguntas, preguntas.
2: Adelante.
0: A ver. ¿Qué situación tan difícil, no?
5: Espérate. Ya está el tiempo extra. ¿Me recomienda los penales o el silbatazo final?
0: ¿Cuál fue la pregunta, perdón?
2: Otra vez la pregunta.
0: A ver, otra vez la pregunta, pues estábamos tragando mole aquí.
5: Oye, mi relación ya está en tiempo extra. ¿Me recomienda los penales o el silbatazo final?
0: Pues mira, la verdad es muy difícil eso. Mi recomendación es un revulsivo para esa relación. O sea, prueben con algún juguete, a lo mejor en el área chica, o sea, puede ser la variedad, lo que ustedes requieren, un camino alterno, ¿no?
2: O cambien el planteamiento táctico, a veces ella puede jugar arriba y tú abajo, a veces ella abajo, y si nada de eso funciona, yo le recomiendo a tu novia que meta otro jugador al campo, ¿no?
0: Correcto, o sea, a lo mejor esos cinco amigos que están en la banca, los que, te lo juro, mi amor, mis amigos son gays todos, esos güeyes, que la verdad es...
2: El cambio de aceite.
0: Eso lo decía un amigo nuestro, que era, él era infiel con mujeres casadas porque le estaba haciendo un favor a los maridos, Pati.
1: Ah, no, pues qué amable.
0: Porque ella regresaba con culpa, habiendo experimentado otras cosas.
1: Dándole todo.
0: Regresaba con mayor todo, lujuria. Con mayor lujuria.
1: Siento que se están confundiendo y eso es lo que hacen ustedes, pero...
0: No,
2: pero era el cambio de aceite de los 6 años o 10,000 kilómetros.
0: Él se refería a ello como eso, como el cambio de aceite.
1: Cambio de aceite, mantenimiento, servicio.
2: Un poco de servicio y entre la culpa y el nuevo despertar de los sentidos, todo mejoraba en la pareja.
0: Él decía que
2: según
0: estaba
2: él salvó matrimonios.
1: Pero él decía que era gay para que, además.
0: No.
1: Era falso gay.
0: No. Idealmente que sea heterosexual, la verdad. Pero bueno.
1: No, pensé que mentía de ser gay para ser el amigo íntimo.
0: Ah, no, nuestro amigo no, ese no dejaba títere con cabeza. Qué gay ni qué mis. Pero bueno, a ver, tenemos otra pregunta, vamos con esta. Venga, la siguiente pregunta.
6: Oigan, pensé que me iba a ir tan bien en las apuestas, pero me fue tan mal que renuncié a mi trabajo. ¿Cómo le hago para regresar?
0: Pati Cantú, ¿qué consejo le tienes a este señor?
1: Güey, me acuerdo de él, se llama Francisco y apostamos juntos. No, no es cierto. No, y me hizo caso en todo lo que le recomendé. Te recomiendo, ay hermano, pues...
2: Terapia.
1: Todo pasa, también eso. Puede volver a empezar, ya no apuestes más.
0: Puede vender su cuerpo.
1: No vendas tu cuerpo, eso bueno, no es mi recomendación.
2: Que no lo venda, que lo rente, nada.
1: Vuelve
2: más.
1: Vuelve a apostar hoy. Bueno, México, doble o nada.
0: Te recuperas, doble o nada, bien. Cavando un agujero más profundo, Pati Cantú. Bueno.
2: Tengo una sugerencia a este güey.
0: A ver.
2: Apuesta contra Pati Cantú, que ahorita... Fatal.
0: Todo está perdiendo. Pero bueno, a ver, la verdad es que sí tenemos una respuesta para él, pero ya me la quitó el güey del prompter, le valió madres. Eso, aquí la tengo, fíjate. Lo mejor es seguir las enseñanzas del Vasco Aguirre. Hazte el interesante, di que tienes muchas ofertas y luego espera a darte a la esposa de tu jefe. Ella te va a recomendar, a lo mejor entre sus amigas nada más, pero te va a recomendar, está bien.
2: Ese es un gran consejo, ¿no? Decir... Tú dátela como si te fuera a recomendar con sus amigos.
0: A ver, es un hecho.
2: Porque a veces hasta pasa.
0: No, es un hecho que cuando estás con una mujer le va a contar a todas sus amigas cómo estuviste. Todas se van a enterar. O sea, si lo haces mal...
1: Si lo haces mal, sí, pero si lo haces bien o muy bien o extremadamente bien, jamás vas a estar ahí arriesgando el para que se le antoje.
0: Ah,

0: que se la lleve alguien más.
1: Te ha dicho, no, ese güey está cañón. Y así una recomendación, una cartita de recomendación.
2: Bueno, sí, sí, sí, me
0: ahí está.
1: Sí pasa, me queda claro.
0: Ha de ser más común que digan, no, este güey es una basura, ni te molestes, querida, ni
1: las
0: te...
1: dos
2: eso
1: cosas.
2: Eso solo lo hablas con tus amigos gays, como mujer.
1: Bueno, tenemos que ir a un corte, así que metan lo que tengan que meter, cabina.
0: Ay.
2: Métanlo.
0: Ya. Oh, ya.
3: Sí. Oh, totalmente sí. 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
0: Bueno, ya nos lo metieron y a ustedes también.
1: Nos metieron un Mazda y a Hugo Sánchez.
0: Entero. Muy bien.
1: Bueno, vamos a una pausa. Esto es La Delantera. Regresamos. Ya falta menos para el partido.
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2: Yo digo que México. México tiene que ganar.
1: ¡Eso! Continuamos con más en los 40.
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0: Valencia, en donde está Ricardo Rivera. ¿Cómo se estará ahorita juntando la... ¿Qué tanta gente hay allá, mi querido Ricardo? Buenas noches.
1: Mi querido Lalo, amigos de La Delantera, pues sí, estamos aquí a unos metros del Ángel de la Independencia. Y bueno, a mi espalda, ustedes ven, pues esta marea tricolor que se encuentra a espera de que inicie este partido entre la selección de México y Ecuador. Es una verdadera fiesta. Hace unos momentos estaban bailando muchas personas, la chona, estaban pues muy festivos y están esperando a que se inicie pues la transmisión a unas horas de que se inicie este partido de la selección mexicana. Bueno, pues aquí también ha habido como protestas precisamente por parte de familiares de personas desaparecidas.

0: pues denuncian que han sufrido agresiones por parte de la policía. Hace unos momentos allá en Calzada de Tlalpan, pues fueron encapsuladas
1: por
0: tratar de manifestarse cerca del Estadio Azteca, y hace unos momentos hicieron una conferencia de prensa aquí en la glorieta del Ángel, en la glorieta del Ahuehuete, donde está pues un mural de personas desaparecidas. Pero bueno, te comento también que pues parte de esta festividad aquí en el Ángel de la Independencia, pues ya son más de 30 pantallas las que se han pues instalado a lo largo de desde el Caballito en el Monumento a la Revolución, Paseo de la Reforma, hasta el Ángel de la Independencia, y bueno, pues han hecho algunos conciertos. Es parte de lo que está sucediendo aquí en
2: Paseo. Muchas gracias, Ricardo.
0: Regreso al micrófono.
3: Gracias, Ricardo. Oye, ¿sabes qué?
2: Imposible no escuchar a la gente.
3: Sin duda. Y hay que hacerlo notar, además de todo, estamos todos celebrando la Copa del Mundo, pero también estamos como mexicanos conscientes de que tenemos muchos problemas que tenemos que resolver. Ahí escuchábamos un canto de México campeón en desaparición, y sí, estas son señales para todos como sociedad y también para nuestro gobierno de que estamos disfrutando mucho de este torneo, pero tenemos muchas cosas que tenemos que arreglar a la de ya.
2: Perfectamente la desesperación de quienes están buscando a sus familiares.
3: Correcto.
2: Y ocupan cualquier espacio que encuentren para tratar de encontrarlos.
3: Pues
2: así
3: digo,
2: que respeto máximo.
3: Digo, lo que sucede, respeto máximo, y además de todo hay que decirlo, o sea, primero reciben a un pato que a las madres buscadoras ahí en Palacio Nacional y en las conferencias mañaneras, hay que decirlo, ahí está. Pero bueno, regresando a lo que nos trae aquí, que es el fútbol, estamos todos realmente expectantes de lo que pueda suceder hoy, y hay una ola de optimismo entre los comentaristas acerca del triunfo de México esta noche. Pero no puede faltar la mancha en el traje, el pelo en la sopa.
2: ¿Qué? ¿Quién?
3: Bueno, pues el de siempre. O sea, ya sabes, David Faitelson.
2: ¿Qué dijo David Faitelson del partido del día de hoy? ¿Nos va a echar a perder?
3: No, pero...
2: ¿Nos va a aguar la tarde?
3: No, tiene un pronóstico David Faitelson. ¡Adelante, señor Faitelson!
4: México frente al conjunto de Ecuador. Un partido duro, partido de diferencia para mí de un gol. Un gol va a ser únicamente la diferencia. Difícil anotar los ecuatorianos. México tiene poco poder ofensivo, un equipo intenso, rápido. No va a ser fácil para México, pero yo creo que si México mantiene pues la intensidad y mantiene la confianza que ha logrado en el campo de juego, debe salir airoso y pasar a los octavos de final.
3: Muy bien.
2: Ay, me sorprendió.
3: ¿Y sabes qué me gustó? Los que nos están oyendo en radio no vieron, pero lo vestimos de Walter Mercado con una bola de cristal, así como vaticinando.
5: Y pensé que me había imaginado
3: no,
5: eso.
3: No. No te pusieron ácido en el café.
5: Ah, dije, o sea, que me dieron de tomar.
2: Siento que no lo dice de corazón, David, que está de queda bien. Yo creo que, Cuauhtémoc, tienes que hacerle otro pipo para que estemos todos seguros.
3: Oye, pero yo lo que me pregunto es, ¿en qué momento van a hacer volar a Faitelson? O... le resulta demasiado pesado. No sé, a mí me cae muy bien.
2: A mí también me cae muy bien, David está grandote.
3: Sí.
2: Siempre es bien negas, ¿tú estás de acuerdo?
5: Siempre, yo siempre había dicho, mientras exista Faitelson, existe un hater de la selección. Por lo cual, escucharlo hoy decir conservadoramente, pero ilusionado, que por un gol sí ganamos, es que ya me dice que esa es la temperatura de todo el país, hasta los haters quieren que gane.
3: Es que sabes que hoy Faitelson se despertó pensando, a sí mismo se decía, y si sí hablo bien de la selección hoy, en vez de estar jode y jode. Pero la verdad, Faitelson hace un contrapeso importante, sí. Siento yo, en el cronismo deportivo.
2: Era polémica, pero hoy no se animó, se arrugó.
3: Hoy creo que todos estamos en la misma idea, en la misma sensación y en el mismo deseo de que México salga avante en este partido, que al parecer está causando pues un poquito más de peluche en el estuche que los anteriores en este torneo.
2: Siento pelos.
5: Ay, qué bonito. Pelos. Así no va.
3: Así no.
5: Pelos. No, siento pelos. Pelos no. Pero buena versión. Pelos, sí, pues es obvio. En los partidos pasados veníamos liderando, estaba todo seguro, como lo estaban diciendo ahorita en el enlace. Este es matar o morir, como decía Eduardo, es muerte súbita. ¿Eh? Eso nos pone nerviosos, pero una vez más, yo le confío todas mis ilusiones a los niños maravillas.
3: Y hoy cuídense con lo que van a consumir, no se pongan como el pelo de Daniela Romo.
5: No, sí, emborrachense.
3: Hasta las nalgas, no, no lo hagan, no beban de más.
5: Emborráchense.
3: Sí, pero pórtense.
5: O sea, ajá, emborráchense responsablemente.
3: Correcto.
5: Si va ganando la selección,
3: ¿tú te vas a emborrachar
5: salgan
3: hoy,
5: a celebrar, si va perdiendo, váyanse a su casa.
3: ¿Te vas a poner hasta las chanclas hoy,
5: Pati? Yo
3: voy
5: a beber,
3: ¿no?
5: Pero si empieza la cosa a ponerse mal, igual voy a mi casa para hacer mi berrinche de persona bebida.
3: A gusto.
5: Mi casa, güey.
2: Muy bien, muy bien.
3: ¿Y cuando persona te enojas bebida, sigues bebiendo sola en tu casa de buró?
5: No.
3: ¿Por?
2: No, güey, eso solo lo haces tú.
3: Es nadie muy divertido.
2: Solo a seguir bebiendo.
3: Cuando te lleguen de mi parte canciones por ahí de las 3 de la mañana, es que he bebido.
2: Es que está pedísimo.
3: Ya, me da por compartir música. Estoy oyendo esto y me gustó y de repente mando canciones. Y a la mañana siguiente digo, ¿a quién le mandé esto? Puta, como a 15.
5: Voy a hacer una playlist de lo que me
3: de lo que manda.
2: Yo ya podría hacer una larguísima. Cada fin de semana me manda a
3: cosas.
2: Las 4 de la mañana.
5: ¿Entre ellas pelos?
3: Pelos.
2: De Daniela Romo.
3: Pelos.
2: Me manda pelos de Daniela Romo.
3: Ay, pelos. No. Que tengo guardados.
5: Bueno,
3: vámonos con el analista y erudito Francisco Fonseca, alias el Quiquín. Fonseca, no Fonseca. Disertó sobre la selección de Ecuador y los alcances de nuestra propia escuadra. Y bueno, pues llegó a una inobjetable conclusión. Bueno. Para ganar el torneo de hoy, hay que ganar. Vean nada más qué lógica.
5: Obvio.
6: Ecuador va a ser un rival muy difícil, muy complicado, se defiende muy bien. Físicamente, pues la altura creo que no les va a afectar. Ellos están acostumbrados allá a jugar en Quito, ¿no? 2800 metros. Entonces, fue un rival difícil. Me hubiese gustado otro tipo de rivales, pero bueno, en una Copa del Mundo hay que ganarle a quien sea.
2: Ah, pues sí.
3: Sin duda.
2: Ahora, creo que está equivocado el Quiquín Fonseca, porque nos decía Alberto Lati que solamente uno de los seleccionados,
5: dos,
2: juegan en Ecuador, los demás juegan en Europa.
3: Ok. Pero me gusta eso de que hay que ganarle a quien sea. Digo, ya sé que fue un poco redundante el comentario del Quiquín, pero estoy con él, ¿eh?
2: Va a estar difícil. Digo, eso voy a poner en mi quiniela. Gana, pierde, empata. Va a estar difícil.
3: Ya.
2: Ya me falla, ¿no?
3: Pero ¿sabes qué, Quiquín? Haces que el fútbol se sienta más o menos como una colonoscopía fallida. Sí. ¡Ay, por aquí no era! ¿Qué estoy viendo? ¿Son los dientes? No, ¡me pasé! No.
2: Los futbolistas tienen como 20 respuestas genéricas. O sea, podrías hacer un librito de 6 páginas con todas las respuestas que dan. No, pues es un equipo duro, pero hemos trabajado y nos hemos preparado y hay que dejar todo en la casa.
3: Hay que usarlo cuando uno sufre fallas de caballero. Mira, se intentó todo, se jugó bien, al final no llegó el invitado de la noche.
5: Es común, eso lo tiene.
3: No, no es común, pero ¿sabes qué? Que de repente pasa.
2: 57 años, ¿tú qué crees?
3: O sea, ya estamos grandecitos, Pati, ni modo, pasa de pronto.
5: Vuelvo a preguntar.
3: ¿Qué?
5: Que gane la selección.
3: Hace rato, Pati echó ese cuestionamiento. ¿Que gane la selección o no volver a tener una erección en la vida?
5: Así no lo dije jamás.
3: Bueno,
5: pero
3: un paraguas.
5: Ajá.
3: Un paraguas, no más paraguas.
5: O sea, así lo dije, pues.
3: Ahí está. No eches la piedra.
5: Y Eduardo escogió su cuerpo y su placer personal.
2: Sí. Es que me quedan.
5: José Ramón escogió el heroísmo nacional.
3: Aprender a tocar la armónica. Que por cierto lo hago ya bastante bien. Por si falla algo, ¿no? Ok. Ya.
2: Es que es multiinstrumentalista.
3: Sin duda, ¿no? Y sé chiflar como arriero. Y, o sea, hacer el abecedario entero. Y, nada de pintar
2: qué lindo,
3: la reja.
2: Qué padre, qué bonito. Okay. Y ahora nos ponemos serios porque el ciudadano, el C. Javier Chicharito Hernández, dirige este mensaje a la nación. Adelante, Chicharo.
7: La selección está primero, antes que nada. Mi país va primero, antes que nadie y antes que nada. No importa aquí quiénes jugaron, quiénes no jugaron. Ahorita importan los que juegan nada más. Son esos 26 jugadores, todo el cuerpo técnico. Y no me importa si juegan jugadores que no quiero jugar, que no es el caso. No me importa que si soy Chivas, no importa. Como mexicanos todos tenemos que unirnos a pesar de nuestras preferencias. Al final tiene que ganar nuestro amor por México y que anote gol a lo mejor el delantero que no quería que jugara. O a lo mejor el portero que no quería que jugara, lo que sea. México.
3: Chicharito para presidente, ahí está.
2: Tiene toda la razón.
3: El líder que México necesitaba.
2: Hoy no hay América, Atlas, Pumas, hoy somos México todos.
3: Correcto. Fíjate que a lo mejor lo deberemos de contratar para nuestro partido político, el PN, el Partido Nacional.
2: ¿El PN?
3: Sí.
2: Moviendo a México desde atrás.
3: El PN le daría el empujón a la nación que esta requiere, ¿no? Nuestro PN saldrá avante. Efectivamente, el Partido Nacional tendrá la victoria en esta elección. Nuestro PN lo dejará satisfecho. Partido Nacional, vote y rebote en él.
2: PN, PN.
3: Es muy bonito.
2: Oye, ¿no estamos a tiempo todavía de que Javier regrese a la selección? ¿Si está Paco Memo?
3: Exacto.
2: Es más joven el Chicharo.
3: Oye, pero a ver,
2: que le hizo
5: no
2: a Francia.
5: Funciona así, bebé.
2: No, ¿verdad? Ya es muy
5: no,
2: tarde.
5: No,
2: ya
5: estás no como una amiga mía el otro día que me decía, oye, ¿por qué salió el de Tijuana? O sea, preguntaba por qué habían sacado a Morita. Y dice, pero oye, que lo vuelvan a meter, ¿no? Y yo, no, hermana, si
3: ya,
5: no.
3: Ya no se puede.
2: Pero hoy sí arranca Gil Morita.
5: Hoy arranca Gil
2: Morita. Puede ser desequilibrante, va a ser muy, muy interesante verlo en el partido.
3: Ojalá y así sea. Pero
5: yo creo que es un gran acierto.
3: Le faltó al Chicharito para ti los nombres. Le faltó. Queremos nombres. O sea, ¿qué delantero no quieres y por qué el Memote, a ver, Chicharito? Ya dinos, güey. Ya dinos.
2: Espérate, lo ha hecho bien el Memote cuando ha jugado.
5: Sí, lo hizo muy bien en el partido pasado. Yo siento que esta selección no tiene ese rollo de hate que ha tenido otras, ¿eh?
3: O sea, que no hay
5: peligro máximo. O sea,
2: Hidalgo metió un golazo, examericanista, no importa. El Piojo Alvarado de Chivas, el que sea.
3: Hasta
2: bienvenido.
3: Ahorita han demostrado cohesión, ¿no? Como escuadra, sí. No siento que haya personalismos, pues, no siento que haya preferencias.
5: Justo este tema de no hay figuras se convierte en una ventaja. Hay equipo.
2: Hay equipo.
5: O sea, no les importa. Yo he visto entrevistas de La Hormiga, no diciendo por qué le dicen La Hormiga, pero sí diciendo... Lo vi en la delantera y lo escuché.
2: Ya un error que hemos tenido.
3: Ya, en el programa. Ya crucificaron a alguien en cabina.
5: No, pero sí lo he visto, escuchado decir, no me importa si entro y juego, si no juego, estoy aquí, fui convocado, estoy en un mundial, estoy emocionado, quiero ser parte de este equipo, quiero motivar a mis compañeros. Creo que esa es la actitud de la selección y eso es por lo que nos tiene tan emocionados y con ñañaras.
3: Estoy de acuerdo.
2: ¡Pati, presidente!
5: ¡Pati! ¡No!
2: ¡Nuestro partido!
3: No, no se puede llamar igual. Es el partido, el PPN. Partido de Pati Nacional. Ahí está. ¿No? Ahí está. No. Pero no hablemos de ese. Ya. Dejémoslo ahí porque esto salió muy mal.
5: Total.
2: Pues yo nada más, bueno, era una idea, ¿no?
3: Era una idea. O sea,
2: pensando fuera de la caja.
3: Candidateándote. Ideas. Tantito.
5: Sí, ya me lo han propuesto antes, pero no, gracias.
3: ¿Le traerías a la política nomás rápidamente?
5: No, la verdad que no.
3: ¿No?
5: No.
3: Sí, no.
5: Sin comentar. ¿Cuáles son las contestaciones genéricas de los futbolistas?
2: También, igual.
5: No, mira, es difícil. No
3: quiero comprometerme
5: ahora,
3: con esta declaración.
5: Yo creo que no, exacto.
3: Ok, muy bien.
2: Vamos a seguir trabajando y más adelante.
5: No, yo me sumo a las causas sociales desde mis trincheras.
3: Yo también me sumo.
5: No me gusta politizar.
3: Ok.
5: Gracias.
3: Ah, bueno. Tenemos un reporte especial.
2: Perdón.
3: De nuestro.
5: No, ustedes sí, hagan lo que quieran. ¿Qué te quiero.
3: Tenemos un equipo, un reporte de nuestro equipo especial de investigación. Tenemos material video grabado que muestra la estrategia que va a utilizar México el día de hoy. Es una grabación clandestina, sí. Donde se aprecia una discusión muy interesante. Venga.
2: Son Gil Mora y la Hormiga González. Adelante.
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3: Muy bien. Para quienes están escuchando en radio, es un grupo de niños en una escuela, en un kinder, yo creo, muy, muy pequeñitos, haciendo pues la estrategia para el partido. Y me parece que los jóvenes de la selección que hoy van a jugar de verdad, si se la van a pasar a él, si la van a pasar al otro.
5: ¿Te la pacho a mí o te la pacho a ti?
3: Que la clavamos Ecuador tres veces.
2: ¿No estaban jugando a hacer Memo Ochoa o por qué hacían chopitas?
3: Un poquito. A ver, niños.
2: Pásame el balón.
3: Suena broma, pero ¿y chichi? Yo digo que sí nos los debemos de abrochar. Sí. Debemos de abrocharnos a los ecuatorianos, sin duda,
2: chichi,
3: niños.
2: Chichi, qué bonito.
5: Me gustó.
3: Sigo preguntándome eso a veces, ¿y chichi? No. No, o sea, ¿será? ¿Será que hoy? Pero bueno.
2: Pero antes de que empiece el agarrón en la cancha entre México y Ecuador, vamos con la parte cultural de este programa, todo lo que usted debería saber del país al que vamos a enfrentar. Ecuador tiene una gastronomía excepcional. El plátano es la ley.
3: No me digas.
2: Los ecuatorianos el plátano se sientan a disfrutarlo 3 veces al día y fuera de broma son los principales exportadores del mundo. Por eso a su selección le dicen la banana mecánica.
3: Ay, no me digas. Sí. ¿Y quiénes son los mecánicos de la banana? O sea, ¿surgen de la banana varios...?
2: Ecuador es la ¿cómo se llama? La república bananera por excelencia.
3: En efecto. Pero bueno, ya que dices estos datos, yo espero que el plátano ecuatoriano resulte dominico y que esté pasado, pachiche.
2: Que esté pachiche.
3: Aguado. Ya con manchas, cafés y demás. Sí, pues que no se antoje.
2: Que se comunicó Sague, que dice que no solo los ecuatorianos exportan banana.
3: Él la exporta en cajones grandes, ¿no? Industriales. Eduardo. De veras. Eduardo.
2: Sí, sí.
3: Librando absolutamente. Muy importante. Sí. La señorita
2: Aparte que está aquí en medio.
3: Sí, sí, sí, sí. Dando
2: las manos. ¿Cómo atraviesan?
3: Bueno, pues qué lástima, la verdad, que la banana se la van a tener que comer con todo y cáscara, porque en el Azteca, queridos, nadie se las va a pelar. ¡Viva México!
5: ¡Viva!
2: Ba, ba, ba,
5: traemos huevos,
2: Perdón.
3: Okay.
2: La selección de Ecuador tiene la camada de futbolistas más valiosa de su historia. Tienen cracks, se han jugado en las ligas de Europa en los mejores equipos. Equipos, ya lo dijo Paty Cantú, Moisés Caicedo, Piero Hincapié y Pervis Estupiñán.
3: Si me pudiera llamar de cualquier manera, quisiera ser Pervis Estupiñán. Imagínate llegar a un restaurante, su reservación. Sí, soy el señor Pervis Estupiñán.
2: Bastante Pervis ya de...
3: Pervis Estupiñán me parece un nombre delicioso. O sea, me quiero llamar así, pero bueno.
2: La selección ecuatoriana, Pati, ¿vas a decir?
5: No, no, que se vaya a cambiar el nombre si tanto le gusta.
3: ¿Me puede llamar?
2: Ponte pedo.
3: Ese ponte pedo.
5: Si gana la selección, te cambias el nombre.
3: ¿Sabes qué? Esto es, me lo cambio. Ahí está, ahí está. Pero el día de hoy sí les voy a tener un cóctel para todos los bombivantes del mundo. Ya saben, el kit bombivante está a la venta en Mercado Libre, pero sí voy a hacer un cóctel hoy en la noche, sea, lo que suceda con nuestra selección. Así que no se lo pierdan.
2: La selección ecuatoriana está evaluada en 366 millones de euros, la nuestra en 192.
3: Uy, uy, uy.
2: Por eso les dicen la generación dorada, porque es...
3: ¿Por qué no es la banana dorada? La banana platinada. No, estaría bien, me gustaría. Pero bueno, son la generación dorada. Paulina Rubio ya se ofreció para hacer pedazo su himno.
5: Ecuador, gracias. No, Ecuador, no vale nada.
3: Ecuador no vale nada.
2: Es Venezuela.
5: Sí, vale, sí, vale. Estoy citando algo que dijo.
2: Bueno, a lo mejor son muy caros los ecuatorianos, pero nosotros tenemos a Pacomemos, que es como nuestro sugar daddy de la selección.
3: Nuestro sugar granny, gran parent.
5: Con Pacomemo.
3: Ay, tantito. No,
2: Pacomemo es ídolo nacional. Lo amamos a Pacomemo.
5: Pero si hay penales, no entra Pacomemo.
3: No, ya, sabes que Pacomemo ya tuvo su momento, ya se retiró, de hecho, después de ese momento tan emotivo y tan fregón.
5: ¿Pues que ya no va a volver a entrar nunca?
3: Yo creo que no. Bueno, a entrar sí, pero a jugar ya no. Yo espero que siga entrando todas las veces que él quiera, pero...
2: ¿Podría darse una lesión del Tala?
3: No.
2: Y entonces entraría Paco Memo. Pero esperemos que no sea así, porque Tala está jugando muy bien.
3: Paco Memo es el tercer portero.
2: Segundo.
3: Ah, el segundo.
5: Acevedo. Les digo que Acevedo es para penales. Si hoy nos vamos a penales, lo van a poner.
3: ¡Ay! Que no entre Acevedo nunca. Jamás.
5: Okay, ojalá.
3: Ojalá y así sea. Bueno, hablemos.
2: ¿Es buen parador de penales, Acevedo, de veras?
5: Sí, es muy buen atajador.
2: Ah, bueno, entonces ahí tenemos un arma secreta y tenemos a Raúl Jiménez, que ojalá aguantara los 120 minutos en caso de que nos fuéramos a penales, ¿no?
3: No nos vamos a ir a penales, dejen de decir eso, güey.
5: No nos vamos a ir a penales, vamos a ganar.
3: No, quiero un triunfo contundente en la cancha.
2: Este es el torneo para exorcizar a nuestros demonios, para el quinto partido, para superar los penales. Estamos para todo, ¡viva México!
3: No digas.
2: ¡Vamos a ser campeones!
3: ¡No digas eso, Eduarda!
2: ¿Y Chichi?
3: ¡Sí, no!
5: ¡Chichi!
3: ¡Ojalá que así sea!
5: Huevos.
2: Andy Fies, así es. Los huevos que compré en el súper decían y sí, sí.
3: Y Chichi, pues, para la banda, ¿no? Que se arme la fiesta.
2: ¡Para la banda!
3: Bueno, vamos a hablar ahora del debut en torneo internacional.
2: Ecuador.
3: De Ecuador, en efecto, fue en Corea, Japón, en 2002. Perdón, ¿cómo que en Corea, Japón?
2: Sí, güey, el Mundial 2002 fue Corea-Japón.
3: Ah, ok, perdón, dije que estoy diciendo, güey. Bueno, un momento histórico para su país.
2: No,
3: que se cruzaron con México en la fase de grupos y les echamos a perder la fiestecita. Muy bonito, con un 2-1 además de todo.
2: Les ganamos en su debut. Básicamente, México fue el papá que pues les enseñó a jugar.
3: ¿Por qué esta cosa?
2: Y a caminar.
3: ¿Por qué esta cosa de si te ganas
2: es tu
3: padre? Porque soy tu padre. O sea, resulta que, o sea, eres tonto y soy tu padre. Eso no es bueno. Yo no quiero hijos estúpidos.
2: El Puma no tiene mujer.
3: Pero esta cuestión como de eso es como de la machósfera, ¿no?
5: Sí, es.
3: Yo te tengo, te poseo, te penetro tu portería una y otra vez. No sé.
2: No, pero eso no es ser papá, güey. O sea, dos minutos de programa. Bueno, les podemos decir algo para tranquilizarlos. A los ecuatorianos.
3: Oigan, nos dicen de cabina, chequen la indicación. Literalmente nos dijeron que no vayan al Ángel porque está hasta la madre. ¿Ya bebió?
5: O sea, una recomendación de civismo, no vayan al Ángel.
3: Que ya hay mucha gente, hijo. Que ya hay mucha gente.
2: Que está hasta la madre.
5: Así.
2: El Ángel está hasta la madre, no se vaya a caer.
3: De cabina, que está hasta la madre el Ángel. Entonces, sí, a lo mejor.
2: Ya. Ok, no vayan al Ángel.
3: No les vaya a caer
5: ya
3: encima,
5: no hay
3: está
5: lugar.
3: Hasta la madre. Que tengan cuidado.
2: Y les tengo una.
3: Por lo
2: una
3: que
2: buena
3: escuchar.
2: Noticia a los ecuatorianos que estén viendo esto. La segunda vez que pruebas el chile nacional resbala entero.
3: Ah, ya se te hace vicio, ¿no? Está bien. Ahora quizá es algo vacuo y ególatra, pero sí se siente bonito haber sido la primera vez de alguien. O sea, no se hagan. Es bonito. Creo que yo nunca,
2: le,
3: ¿eh?
2: Le tronamos el ejotito a Ecuador en su primer mundial.
3: Sería bonito.
2: Creo que yo tampoco. Nunca me tocó esa,
3: no,
2: esa el descorche.
3: No, el descorche. Qué bárbaro, qué cosa. Pati, perdón.
2: O sea, semi-descorche, sí.
3: No, no entremos ahí, por favor. Vámonos rápido de ahí.
2: Distintas virginidades, ¿no? No.
3: Sí, o sea, estreno sí.
2: Sí me tocó llevarme
3: eso. Bueno, ya, Félix, por favor. Si eres tan amable, güey. Tenemos algo más, ¿no?
5: Sí, espero.
3: Tenemos un minuto, ya no hay nada. ¿Saben qué? Lo único que queda ahorita es desearles a todos muy buena suerte, dar nuestros mejores deseos para la escuadra de Javier, para todos los muchachos que hoy en el campo van a jugar representando a todos y cada uno, Diosito, de los mexicanos.
2: Diosito, no sé si existas o no, pero necesitamos una mano el día de hoy, sin los duda, mexicanos, no te olvides de nosotros.
5: Déjanos anotar primero, por favor, y si no anotamos primero, danos la madurez para darle la vuelta al partido, ganar y partirle su madre.
3: Eso me gusta, Pati, me gustan esas palabras.
2: 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Suerte, México.
3: Pati, reza y rezamos todos. Que nos vaya bien. ¡Viva México, cabrones!

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